Amigos, tengan todos muy buenos días. ¿Cómo amanecieron? Quiero saludarlos con mucho cariño, darles la bienvenida a esta su casa, a la celebración de esta Eucaristía, que con todo el gusto vamos a ofrecer por la feliz resurrección de Marta Elena Gómez de Viles en su quinto aniversario, intención de sus hijos, Pedro Rafael, de su esposa y de sus hijos. En un momento de silencio, pongámonos en las manos del Señor. ¿Qué tiene usted para entregarle al Señor en esta Eucaristía? ¿Tienes algún problema? ¿Alguna dificultad o alguna tristeza? ¿Estás atravesando por alguna situación difícil en tu vida personal o familiar? Al estar aquí, quisieras hablarle a Dios de algo o de alguien en especial. En el nombre del Padre, del Hijo, del Espíritu Santo. Amén. La paz, la caridad y la fe de parte de Dios Padre y de Jesucristo el Señor estén siempre con todos ustedes. Hermanos, para que celebremos dignamente los sagrados misterios de la Eucaristía, reconozcamos delante del Señor nuestros pecados y pidamos perdón. Señor, ten misericordia de nosotros. Muéstranos, Señor, tu misericordia. Dios Todopoderoso, tenga misericordia de nosotros. Perdone nuestros pecados y nos lleve a la vida eterna.

Oremos. Oh Dios, que prometiste permanecer en los rectos y sencillos de corazón, concédenos por tu gracia vivir de tal manera que te dignes habitar en nosotros por Jesucristo nuestro Señor. Háganme el favor y se sientan. Vamos a escuchar con mucha atención la palabra de Dios.

Lectura del segundo libro de los Reyes. En aquellos días, Senaquerib, rey de Asiria, envió mensajeros a Ezequías a decirle: así hablarán a Ezequías, rey de Judá, que tu Dios en el que confías no te engañe diciendo: Jerusalén no será entregada en manos del rey de Asiria. Tú mismo has oído cómo han tratado los reyes de Asiria a todos los países entregándolos al anatema, ¿y vas a librarte tú solo? Ezequías tomó la carta de manos de los mensajeros y la leyó. Subió al templo del Señor y abrió la carta ante el Señor, y elevó esta plegaria ante él: Señor, Dios de Israel, entronizado sobre los querubines, tú solo eres el Dios para todos los reinos de la tierra. Tú formaste los cielos y la tierra. Inclina tu oído, Señor, y escucha. Abre tus ojos, Señor, y mira. Escucha las palabras de Senaquerib enviadas para insulto del Dios vivo. Es verdad, Señor, los reyes asirios han exterminado las naciones, han arrojado sus dioses al fuego y los han destruido. Pero no eran dioses, sino hechura de mano humana, de piedra, de madera. Pero ahora, Señor, Dios nuestro, líbranos de sus manos y sepan todos los reinos de la tierra que solo tú eres Señor Dios. Entonces Isaías, hijo de Amós, envió a Ezequías este mensaje: así dice el Señor, Dios de Israel, he escuchado tu plegaria acerca de Senaquerib, rey de Asiria. Esta es la palabra que el Señor pronuncia contra él. Te desprecia, se burla de ti la doncella hija de Sion, menea la cabeza a tu espalda la hija de Jerusalén. Ha de brotar de Jerusalén un resto y supervivientes del monte de Sion. El celo del Señor del universo lo realizará. Por eso, esto dice el Señor acerca del rey de Asiria: no entrará en esta ciudad, no disparará contra ella ni una flecha, no avanzará contra ella con escudos, ni levantará una rampa contra ella. Regresará por el camino por donde vino y no entrará en esta ciudad. Palabra del Señor. Yo haré de escudo a esta ciudad para salvarla, por mi honor y el de David, mi siervo. Aquella misma noche el ángel del Señor avanzó y golpeó en el campamento asirio a 185,000 hombres. Senaquerib, rey de Asiria, levantó el campamento y regresó a Nínive, quedándose allí. Palabra de Dios. Dios ha fundado su ciudad para siempre. Grande es el Señor y muy digno de alabanza en la ciudad de nuestro Dios. Su monte santo, altura hermosa, alegría de toda la tierra. El monte Sion, confín del cielo, ciudad del gran rey entre sus palacios, Dios descuella como un alcázar. Oh Dios, meditamos tu misericordia en medio de tu templo, como tu nombre, oh Dios, tu alabanza llega al confín de la tierra, tu diestra está llena de justicia.

Amigos, el Señor esté con vosotros. Proclamación del Santo Evangelio según San Mateo. En aquel tiempo dijo Jesús a sus discípulos: no den lo santo a los perros, ni les echen sus perlas a los cerdos, no sea que las pisoteen con sus patas y después se revuelvan para destrozarlos. Así pues, todo lo que quieran que los demás hagan con ustedes, háganlo ustedes con ellos, pues esta es la ley y los profetas. Entren por la puerta estrecha, porque ancha es la puerta y espacioso el camino que lleva a la perdición, y muchos entran por ellos. Qué estrecha es la puerta y qué angosto el camino que lleva a la vida, y pocos dan con ellos. Palabra del Señor. Se pueden sentar. Estamos leyendo el libro segundo de los Reyes. El pueblo de Dios hubo un momento donde sufrió una gran división. El pueblo de Dios se dividió entre el reino del norte y el reino del sur. El reino del norte, Israel, y el reino del sur, Judá. Escuchamos hoy en esta lectura cómo el rey de Asiria, Senaquerib, Asiria, con capital Nínive, ha enviado una carta para amenazar a Ezequías, rey de Judá. En esa carta, este hombre prepotente. Miren, amigos, es muy fácil reconocer a una persona que no tiene a Dios. Es muy fácil en la vida, incluso en la vida de nosotros, la vida cotidiana, reconocer a una persona que no tiene a Dios. Padre, ¿por qué? Porque es una persona agrandada. Sacó a Dios de su vida y él mismo se enalteció. Él mismo es el Dios de su vida. Entonces pareciera, y lo vamos intuyendo en muchas personas, que fuera la persona que no necesita de nadie, que no necesita nada, que es invencible, que nada lo toca, que cree que es inmortal. Y es muy triste encontrar en el camino a veces personas así. Este hombre, Senaquerib, es así. Sacó a Dios de su vida y él mismo se cree invencible. Entonces, escribe una carta para el rey, para Ezequías. Se la manda, Ezequías toma la carta en sus manos y mire lo que hace. Sube al templo del Señor. Qué cosa tan linda. Él sabe que la cosa no está bien. Y él sabe que solamente en Dios y de la mano de Dios es posible afrontar lo que se le viene encima. Entonces cogió la carta de este bandido y se fue para el templo. Él dijo: yo no abro eso aquí, yo la abro delante de Dios. Y estando en el templo, abrió la carta ante el Señor y empezó a rezar. Elevó una plegaria a Dios. En la carta, Senaquerib le dice: te voy a atacar, voy a atacar tu reino. Y no se le olvide que yo soy más fuerte que ustedes. Y si no, mire todos los que han pasado por mis manos. Lo maravilloso de esa carta es la respuesta que le va a dar Ezequías después de orar a Senaquerib.
le va a decir: usted puede ser muy fuerte, pero usted no es más fuerte que Dios. ¿Usted no cree que eso es lo que nosotros tenemos que comprender en la vida de todos los días? Cuando usted también a veces experimenta ataques de personas que lo han visto a usted tan débil, cuando a usted a veces se la han montado, cuando a usted a veces lo han minusvalorado y lo consideran poca cosa, ¿usted no cree que usted es invitado a sacar ese Ezequías que tiene allá guardado frente al Senaquerib del mundo que te quiere oprimir? Un profesor del seminario nos decía: hay personas que son fuertes con los débiles y débiles con los fuertes. Y a veces pareciera que lo que el mundo nos está enseñando es que vos no tenés, vos no debes tener miedo, porque vos sos hijo de Dios y vos no podés permitir la opresión de nadie. ¿Saben qué es lo más triste? Que Senaquerib a veces vive en la casa. Senaquerib a veces vive bajo el mismo techo. Senaquerib a veces puede estar durmiendo conmigo en la misma cama. Y entonces es malentendido, malentendida esa relación de opresión y de sometimiento. Porque decíamos ayer en la Eucaristía: vos no sos esclavo de nadie. Yo soy más fuerte que vos. Entonces decile: pero Dios es más fuerte que vos. Es muy lindo, queridos amigos, cómo Ezequías siente que él en su pequeñez no es capaz de afrontar la maldad de Senaquerib. Y por eso se va al templo a tomar fuerza de Dios. ¿Usted no cree que muchas cosas que usted ha tenido que resolver se han resuelto mal porque usted no las ha orado? ¿Usted no cree que muchas cosas que usted tuvo que decidir se decidieron mal porque usted no se las entregó al Señor? ¿Usted no cree que muchas cosas a las cuales usted tuvo que haberle dado una respuesta con altura tuvieron una mala decisión, una mala salida, porque usted ni siquiera se las consultó a Dios? Nosotros somos los culpables por la falta de confianza en el Señor del desenlace infeliz de muchas cosas que pudieron haber sido muy hermosas y muy bellas en nuestra vida. Cuando este hombre va al templo, abre la carta y es capaz de mandarle a decir: hay uno que es más fuerte que usted, Isaías le va a decir, Dios por medio del profeta Isaías le va a decir esto a Ezequías: esto dice el Señor acerca del rey de Asiria: Senaquerib no entrará en esta ciudad, no disparará contra ella ni una flecha, no avanzará contra ella con escudos, ni levantará una rampa contra ella, se volverá por el camino que vino. Es que eso es lo que hace la oración. La oración es capaz de blindar a una persona. No entrará esa persona a su vida, no llegará a su vida, no entrará una flecha, no llegará con escudos, no podrá construir una rampa. ¿Por qué? Porque Dios es tu guardián. Por eso no se blinde con cosas raras. Y nosotros somos muy mañosos desde chiquitos. Mire, desde chiquiticos ya a los niños les estamos poniendo pepitas de colores dizque para guardarlos. ¿Guardarlos? ¿Cómo así que guardarlos, hombre? Si la mejor manera de guardarlas es el bautismo. Y los llenamos de cositas, les ponemos escapularios en los piecitos que para que no los ojen. ¿Cómo así? El mejor escudo es Dios. El mejor escudo es Dios. Y hay personas que se blindan en cosas raras del mundo y no saben que esas cosas los vuelven más vulnerables.
El mejor escudo es Dios, el Dios de Ezequías, el Dios al que le confió su vida, el Dios al que le entregó su palacio, el Dios al que le entregó lo que le había dado para administrar. Ese es el Dios que nos guarda y nos protege. ¿Usted a quién le confía su empresa? Yo he ido a empresas y veo cosas muy raras. Por allá pencas colgadas con herraduras. ¿A quién le confía usted su empresa? Y mira uno en los rincones y cubitos de azúcar por allá que yo creo que no se le haya caído a nadie. ¿A quién le confía usted su empresa? ¿Usted todavía cree en esas cosas? Confiésela al Dios poderoso, al Dios que tiene el poder de levantar y de edificar, al Dios que le manda decir que si usted le entrega a Él su empresa, su familia y su matrimonio, no entrará en esa realidad ni una flecha, nadie podrá llegar con escudos, nadie podrá construir rampas y se tendrán que ir los enemigos por donde vinieron. Puede que a usted le hayan dicho que llegó una enfermedad a su vida y que ese sea su Senaquerib. Padre, ¿yo qué hago frente a la enfermedad? Mándele a decir a la enfermedad que hay alguien que es más grande que ella. Y puede que a usted le hayan inventado un chisme. Mándele a decir al chisme que hay alguien que es más grande que él y que es la verdad. Amigos, frente a realidades como las que acabamos de vivir en este país, no termina Dios mostrándose y manifestándose. Y al que muchas veces le mandó a decir a Dios o a hacer creer a Dios que era pequeño, Dios le mandó a decir a él que era más grande que él. Y Dios se hizo sentir. Que nos ayude el Señor y nos conceda la gracia todos los días de aprender a confiar más en Él y aprender a tener el corazón de Ezequías, que en ningún momento desmayó y en ningún momento se desanimó, porque sabía que Dios era más grande que su problema. Digan conmigo, amén.

Bendito seas, Señor, Dios del universo, por este pan, por este vino, fruto de la vid y del trabajo del hombre, que recibimos de tu generosidad y ahora te presentamos. Ellos serán para nosotros pan y bebida de salvación. Bendito seas.

Oren, hermanos, para que trayendo sobre este altar sus vidas, seamos siempre agradables a Dios Padre Todopoderoso. Señor y Dios nuestro, que has creado estos dones como remedio eficaz de nuestra debilidad, concédenos que sean también para nosotros sacramento de vida eterna, por Jesucristo nuestro Señor. El Señor esté con vosotros. Levantemos el corazón. Demos gracias al Señor nuestro Dios. En verdad es justo y necesario. Es nuestro deber y salvación darte gracias siempre y en todo lugar, Señor Padre Santo, Dios Todopoderoso y Eterno, porque has querido ser por medio de tu amado Hijo no solamente el creador del género humano, sino también su bondadoso restaurador. Por eso nosotros, unidos a los ángeles y a los santos, cantamos.

0: Dios.
1: Este es el momento más importante de la Eucaristía. Póngase en las manos del Señor. Hay cosas en su vida a las que usted le tiene que decir que Dios es más grande. Santo, eres en verdad, Señor, fuente de toda santidad. Por eso te pedimos que santifiques estos dones con la efusión de tu Espíritu, de manera que se conviertan para nosotros en el cuerpo y la sangre de Jesucristo nuestro Señor, el cual, cuando iba a ser entregado a su pasión voluntariamente aceptada, tomó pan, dándote gracias, lo partió y lo dio a sus amigos diciendo: tomen y coman todos de él, porque esto es mi cuerpo que será entregado por ustedes.

Del mismo modo, acabada la cena, tomó el cáliz lleno de vino y dándote gracias de nuevo, lo pasó a sus discípulos diciendo, tomen y beban todos de él, porque este es el cáliz de mi sangre, sangre de la alianza nueva y eterna, que será derramada por ustedes y por muchos para el perdón de los pecados. Hagan esto en conmemoración mía.

Vamos a alegrarnos, mis amigos, porque aquí en medio de nosotros está Jesús. Él es el sacramento de nuestra fe. Así pues, Padre, al celebrar en esta mañana el memorial de la muerte y la resurrección de tu Hijo, te ofrecemos el pan que nos da la vida y el cáliz de la salvación. Y te damos gracias porque nos estás invitando cada día a ser más hombres de fe, como Ezequías, que supo confiar en Dios ciegamente en medio de su prueba. Acuérdate de tu iglesia extendida por toda la tierra, con el Papa León y nuestro arzobispo Ricardo. Recuerda a nuestros hermanos difuntos, de manera especial a Marta Elena, en su quinto aniversario. Que el Señor la tenga gozando de su presencia en el cielo. Y así con María, la Virgen Madre de Dios, Santa María de los Ángeles, su esposo San José y todos los santos, merezcamos por tu Hijo Jesucristo compartir la vida eterna y cantar tus alabanzas. Por Cristo, con Él y en Él, a ti Dios Padre omnipotente, en la unidad del Espíritu Santo, todo honor y toda gloria por los siglos de los siglos. Fieles a la recomendación del Salvador y siguiendo sus divinas enseñanzas, nos atrevemos todos a decir: Padre nuestro que estás en el cielo, santificado sea tu nombre, venga a nosotros tu reino, hágase tu voluntad en la tierra como en el cielo.

Toda Eucaristía tiene el poder de liberar. Líbranos de todos los males, Señor. Especialmente líbranos de pensar o de creer que sin Dios somos capaces. Líbranos de la arrogancia y de la soberbia. Y concédenos la paz, para que, ayudados por tu misericordia, vivamos siempre libres de pecado y protegidos de toda perturbación, mientras aguardamos la venida gloriosa de nuestro Salvador Jesucristo. Señor Jesucristo, que dijiste a tus apóstoles: la paz os dejo, mi paz os doy. No tengas en cuenta nuestros pecados, sino la fe de tu iglesia. Y conforme a tu palabra, concédele la paz y la unidad. Tú que vives y reinas por los siglos de los siglos. Amigos, la paz del Señor esté con vosotros. Con mucho amor al que está a su lado, regálele un saludo de paz.

Mis amigos, aquí está Jesús, el Cordero de Dios que quita el pecado del mundo. Dichosos los invitados al banquete del Señor. Yo no soy digno de que entres en mi casa. El cuerpo y la sangre de Cristo guarden nuestra alma para la vida eterna.

Comunión espiritual. Creo, Jesús mío, que estás real y verdaderamente presente en el Santísimo Sacramento del altar. Te amo sobre todas las cosas y deseo vivamente recibirte dentro de mi alma. Pero no pudiendo hacerlo ahora sacramentalmente, ven al menos espiritualmente a mi corazón. Y como si ya te hubiese recibido, te abrazo y me uno del todo a ti. Señor, no permitas que jamás me aparte de ti. Amén.

Concédele, Señor, el descanso eterno. Concédele, Señor, el descanso eterno. Marta Elena y todos los fieles difuntos, por la misericordia de Dios, descansen en paz. Vamos a unirnos a la alegría de dos personitas que están de cumpleaños. Alma Cortines Donado, 3 añitos. Creo que no está aquí. Esta personita que está cumpliendo años, ¿está aquí? Muy bien. Vamos también a felicitar a Lili Montes. ¿Lili está acá? Bueno, Lili, feliz cumpleaños. Gracias por estar aquí celebrando su vida con una Eucaristía. ¿Alguien más está de cumpleaños? Bueno, feliz cumpleaños, gracias por venir también aquí a nuestra parroquia. Juan José, feliz cumpleaños, mi hermano, que Dios lo bendiga, y vamos a regalarles a ellos un fuerte aplauso. Después de la bendición pueden reclamar una tarjetica. Listo. Hemos empezado en nuestra iglesia arquidiocesana la campaña de los diezmos. La campaña de los diezmos es una invitación del cielo a que usted abra puertas de bendición. Los que diezmamos sabemos que es así, que nunca falta y que llega el doble o el triple de lo que damos. Por eso es un acto de justicia. Cuando usted ha recibido tanto, usted es invitado a dar un poquito. En nuestra parroquia siempre lo hacemos con un signo, y este año el signo son las manos. Las manos abiertas que esperamos que sean llenas de la bendición de Dios. En esas manos hay una frase muy preciosa, porque todo proviene de ti, y de lo recibido de tu mano te damos, del libro de las crónicas. ¿Cuál es la dinámica en nuestra parroquia para diezmar? Usted reclama las manitos y reclama el sobre, y se lo lleva para su casa. Y como Ezequías, usted en su casa abre el sobre. Lo va a orar, agradece a Dios todas las bendiciones que ha recibido, y deposita su diezmo. Lo trae a la parroquia, y cuando lo trae a la parroquia, lo bendecimos o lo depositas en esa urna que tenemos ahí. Cuando lo deposites, o antes de depositarlo, vas a reclamar un corazón que va a ir en las manos. Y es la manera linda como Dios termina poniendo su corazón en nuestras manos, abriendo caminos de bendición. En ese corazón dice algo muy hermoso: tu mano sostiene mi mano, Dios sostiene nuestra casa. Si yo llego a una casa y veo nada más las manitos, entonces ¿qué pasó ahí? Eso. Yo tengo que llegar a las casas y a las empresas y ver las manitos con el corazón, ¿sí o no? Entonces vamos a empezar nuestra campaña bonita. Las personas que deseen diezmar en nuestra parroquia, entonces pueden acercarse y aquí adelante les van a hacer entrega de las manitos, y ya después también nos reclama en su momento el corazón. Bendíceme, oh María Auxiliadora, que tu bendición santísima permanezca en mí noche y día, en la alegría y en la tristeza, en el trabajo y en el descanso, en la salud y en la enfermedad, en la vida y en la muerte y durante la eternidad. Oh bendición de María Auxiliadora, dichoso quien te la pide, recibe y guarda, y después de obtenerla aquí en la tierra, la lleve en su último suspiro como prenda de vida eterna. Nuestro auxilio está en el nombre del Señor. El Señor esté con vosotros. Y la bendición de Dios Todopoderoso, Padre, Hijo y Espíritu Santo, descienda sobre ustedes y los acompañe siempre. En el nombre del Señor se pueden ir en paz. Tengan todos un feliz día, la Virgen los acompañe, recuerden que los quiero mucho.

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0: Santo Rosario, Misterios Dolorosos. Por la señal de la Santa Cruz, de nuestros enemigos, líbranos, Señor, Dios nuestro, en nombre del Padre, del Hijo, del Espíritu Santo. Amén. Señor, abre mis labios, y mi boca proclamará tu alabanza. Dios mío, ven en mi auxilio. Señor, date prisa en socorrerme. Gloria al Padre, al Hijo y al Espíritu Santo, como era en un principio, ahora y siempre, por los siglos de los siglos. Amén. Ruega por nosotros, Santa Madre de Dios, para que seamos dignos de alcanzar y gozar las promesas de nuestro Señor Jesucristo. Amén. Credo. Creo en un solo Dios, Padre Todopoderoso, Creador del cielo y de la tierra, de todo lo visible y lo invisible. Creo en un solo Señor Jesucristo, Hijo único de Dios, nacido del Padre antes de todos los siglos. Dios de Dios, luz de luz, Dios verdadero de Dios verdadero, engendrado, no creado, de la misma naturaleza del Padre, por quien todo fue hecho, que por nosotros los hombres y por nuestra salvación bajó del cielo, y por obra del Espíritu Santo se encarnó de María la Virgen y se hizo hombre, y por nuestra causa fue crucificado en tiempos de Poncio Pilato, padeció y fue sepultado, y resucitó al tercer día según las Escrituras, y subió al cielo, y está sentado a la derecha del Padre, y de nuevo vendrá con gloria para juzgar a vivos y muertos, y su reino no tendrá fin. Creo en el Espíritu Santo, Señor y Dador de vida, que procede del Padre y del Hijo, que con el Padre y el Hijo recibe una misma adoración y gloria, y que habló por los profetas. Creo en la Iglesia, que es una, santa, católica y apostólica. Confieso que hay un solo bautismo para el perdón de los pecados. Espero la resurrección de los muertos y la vida del mundo futuro. Amén. Acto de contrición. Señor, purifica mi alma de todo pecado. Recemos con el corazón y no solo con la boca el acto de contrición. Señor mío Jesucristo, Dios y hombre verdadero, Padre Creador y Redentor mío, por ser vos quien sois y porque te amo sobre todas las cosas, me pesa de todo corazón haberte ofendido, puesto que he perdido el cielo y he merecido el infierno, y sobre todo porque te he ofendido a ti, que eres bondad infinita. Propongo firmemente no volver a pecar y cumplir la penitencia que me fuese impuesta, así sea. Renunciamos a todas las distracciones que nos puedan sobrevenir durante el rezo de este Santo Rosario. Señor, te pedimos comuniques a nuestras almas los divinos misterios del Santo Rosario y los graves en nuestros corazones. Oh María, Madre nuestra, acompáñanos en este Rosario y enséñanos a rezarlo bien para alcanzar sus propios frutos. Nos unimos a todos nuestros hermanos en la fe en estos momentos que rezan el Santo Rosario y la Iglesia Universal, a los ángeles y a todos los santos, y depositamos nuestras intenciones en tu corazón inmaculado. Ponemos la intención de conseguir todas las indulgencias que tiene concedidas el rezo del Santo Rosario y las aplicamos a las benditas ánimas del purgatorio. Ofrecimiento. Virgen Santísima, purifica mi corazón y mis labios para poderos alabar en este Santo Rosario, el que ofrecemos humildemente a la mayor honra y gloria de Dios, a la vuestra y a la de vuestro Divino Hijo, por la Santa Iglesia de Cristo, por el Santo Padre, por la conversión de los pobres pecadores, por los agonizantes, por todos los que sufren, por las almas del purgatorio, por la paz del mundo y de nuestra patria, por la propagación de la fe y del rezo del Santo Rosario, y por la gracia de una buena vida y una buena muerte. Recemos con atención y amor el Santo Rosario. Primer misterio doloroso. La oración de Jesús en el huerto de los olivos. Padre, si es posible, pase de mí este cáliz. Comienza la noche de la pasión de Jesús, de nuestra redención. La tristeza y angustia de Jesús va en aumento. Temblando comienza a orar, gime, llora, y los horribles pecados y crímenes de la humanidad, cometidos desde Adán y Eva hasta el fin del mundo, los míos también, caen brutalmente sobre él. Puro, amante, inocente, manso cordero. Jesús ve con infinito dolor cómo Satanás le arranca con violencia y saña multitud de almas que se condenan y cómo su preciosa sangre se derrama en vano por esas almas. El Salvador, con la cabeza pegada a la tierra, se retuerce, junta las manos, llora, suda sangre, ora al Padre. Padre, si es posible, pasa de mí este cáliz, mas no se haga mi voluntad, sino la tuya. El amante corazón de Jesús nos dice: ¿queréis sufrir por estos ingratos pecadores? ¿Queréis ofreceros y aceptar voluntariamente todos los sufrimientos que os mande en reparación de los pecados con que se ofende a mi divina majestad y al dolorido corazón inmaculado de mi madre? Señor, dame tu cruz, hazme tu yugo suave y tu carga ligera. Señor, dime que no soy yo de este mundo, llámame para que te siga. Te ofrecemos este misterio, Señor Jesús, en honor de tu agonía mortal en el huerto de los olivos, y te pedimos por intercesión de tu madre, contrición perfecta de nuestros pecados y conformidad con la voluntad del Padre. Padre nuestro, que estás en el cielo, santificado sea tu nombre, venga a nosotros tu reino, hágase tu voluntad en la tierra como en el cielo. Danos hoy nuestro pan de cada día, perdona nuestras ofensas, como también nosotros perdonamos a los que nos ofenden. No nos dejes caer en la tentación, y líbranos del mal. Amén. Dios te salve María, llena eres de gracia, el Señor es contigo. Bendita eres tú entre todas las mujeres, y bendito es el fruto de tu vientre Jesús. Santa María, Madre de Dios, ruega Señora por nosotros los pecadores, ahora y en la hora de nuestra muerte. Amén. Dios te salve María, llena eres de gracia, el Señor es contigo. Bendita eres tú entre todas las mujeres, y bendito es el fruto de tu vientre Jesús. Santa María, Madre de Dios, ruega Señora por nosotros los pecadores, ahora y en la hora de nuestra muerte. Amén. Dios te salve María, llena eres de gracia, el Señor es contigo. Bendita eres tú entre todas las mujeres, y bendito es el fruto de tu vientre Jesús. Santa María, Madre de Dios, ruega Señora por nosotros los pecadores, ahora y en la hora de nuestra muerte. Amén. Dios te salve María, llena eres de gracia, el Señor es contigo. Bendita eres tú entre todas las mujeres, y bendito es el fruto de tu vientre Jesús. Santa María, Madre de Dios, ruega Señora por nosotros los pecadores, ahora y en la hora de nuestra muerte. Amén. Dios te salve María, llena eres de gracia, el Señor es contigo. Bendita eres tú entre todas las mujeres, y bendito es el fruto de tu vientre Jesús. Santa María, Madre de Dios, ruega Señora por nosotros los pecadores, ahora y en la hora de nuestra muerte. Amén. Dios te salve María, llena eres de gracia, el Señor es contigo. Bendita eres tú entre todas las mujeres, y bendito es el fruto de tu vientre Jesús. Santa María, Madre de Dios, ruega Señora por nosotros los pecadores, ahora y en la hora de nuestra muerte. Amén. Dios te salve María, llena eres de gracia, el Señor es contigo. Bendita eres tú entre todas las mujeres, y bendito es el fruto de tu vientre Jesús. Santa María, Madre de Dios, ruega Señora por nosotros los pecadores, ahora y en la hora de nuestra muerte. Amén. Dios te salve María, llena eres de gracia, el Señor es contigo. Bendita eres tú entre todas las mujeres, y bendito es el fruto de tu vientre Jesús. Santa María, Madre de Dios, ruega Señora por nosotros los pecadores, ahora y en la hora de nuestra muerte. Amén. Dios te salve María, llena eres de gracia, el Señor es contigo. Bendita eres tú entre todas las mujeres, y bendito es el fruto de tu vientre Jesús. Santa María, Madre de Dios, ruega Señora por nosotros los pecadores, ahora y en la hora de nuestra muerte. Amén. Dios te salve María, llena eres de gracia, el Señor es contigo. Bendita eres tú entre todas las mujeres, y bendito es el fruto de tu vientre Jesús. Gloria a Santa María, Madre de Dios, ruega, Señora, por nosotros los pecadores, ahora y en la hora de nuestra muerte. Amén. Gloria al Padre, gloria al Hijo, gloria al Espíritu Santo, como era en un principio, ahora y siempre, por los siglos de los siglos. Amén. María es Madre de Gracia, es Madre de Misericordia, en la vida y en la muerte, ampáranos, oh Gran Señora. Sagrado Corazón de Jesús, en vos confío. Oh Jesús mío, perdona nuestros pecados, líbranos del fuego del infierno, lleva al cielo a todas las almas, socorre especialmente a las más necesitadas de tu divina misericordia, así sea. El Rosario de María nos libre de todo mal, alabemos noche y día a la Reina Celestial. Segundo misterio de dolor, la flagelación de nuestro Señor Jesucristo. Tomó entonces Pilatos a Jesús y mandó azotarle. Pilatos, cobarde, no encuentra culpa en él, pero lo manda azotar. Jesús se quita los vestidos con las manos hinchadas y ensangrentadas. Mientras le pega, no deja de rezar el santo de los santos a su Padre por los malhechores. El Salvador, el unigénito de Dios, tiembla y se retuerce como un gusano bajo el dolor de los brutales golpes. Sus gemidos dulces, suaves y claros se oyen como una oración. Los sayones que azotan con varas y cuerdas a Jesús, a cada golpe rasgan su divino cuerpo. El Salvador está lleno de heridas negras, verdes y coloradas, y su sangre corre por el suelo. Otros pegan a Jesús con correas que tienen en sus puntas garfios de hierro, como los que arrancan su carne bendita a cada golpe. Su sangre salta violentamente a distancia de su cuerpo, ensangrentando los brazos de sus verdugos. El Salvador les mira con los ojos arrasados de lágrimas y de sangre, como pidiéndoles misericordia, pero ellos redoblan los golpes. Su cuerpo cuelga de la columna como un guiñapo. Los ángeles lloran junto a Jesús y le dan fuerzas para poder soportar sin morir tan cruel suplicio. Cuando termina la flagelación, el cuerpo de Jesús es una llaga sangrante. Sus carnes abiertas descubren sus huesos que se pueden contar. Tomad el cuerpo y bebed la sangre de Jesucristo, horriblemente ultrajado por los hombres. Señor, arranca mi corazón de piedra y ponme un corazón de carne. Purifícame más y más. Te ofrecemos este misterio, Señor Jesús, en honor de tu flagelación sangrienta, y te pedimos, por intercesión de tu Madre, la mortificación perfecta de nuestros sentidos.
1: Padre nuestro, que estás en el cielo, santificado sea tu nombre, venga a nosotros tu reino, hágase tu voluntad en la tierra como en el cielo. Danos hoy nuestro pan de cada día, perdona nuestras ofensas, como también nosotros perdonamos a los que nos ofenden. No nos dejes caer en la tentación, y líbranos del mal. Amén.
0: Dios te salve María, llena eres de gracia, el Señor es contigo. Bendita eres tú entre todas las mujeres, y bendito es el fruto de tu vientre Jesús. Santa María, Madre de Dios, ruega, Señora, por nosotros los pecadores, ahora y en la hora de nuestra muerte. Amén. Dios te salve María, llena eres de gracia, el Señor es contigo. Bendita eres tú entre todas las mujeres, y bendito es el fruto de tu vientre Jesús. Santa María, Madre de Dios, ruega, Señora, por nosotros los pecadores, ahora y en la hora de nuestra muerte. Amén. Dios te salve María, llena eres de gracia, el Señor es contigo. Bendita eres tú entre todas las mujeres, y bendito es el fruto de tu vientre Jesús. Santa María, Madre de Dios, ruega, Señora, por nosotros los pecadores, ahora y en la hora de nuestra muerte. Amén. Dios te salve María, llena eres de gracia, el Señor es contigo. Bendita eres tú entre todas las mujeres, y bendito es el fruto de tu vientre Jesús. Santa María, Madre de Dios, ruega, Señora, por nosotros los pecadores, ahora y en la hora de nuestra muerte. Amén. Dios te salve María, llena eres de gracia, el Señor es contigo. Bendita eres tú entre todas las mujeres, y bendito es el fruto de tu vientre Jesús. Santa María, Madre de Dios, ruega, Señora, por nosotros los pecadores, ahora y en la hora de nuestra muerte. Amén. Dios te salve María,
2: llena eres de gracia, el Señor es contigo. Bendita eres tú entre todas las mujeres, y bendito es el fruto de tu vientre, Jesús. Santa María, Madre de Dios, ruega, Señora, por nosotros los pecadores, ahora y en la hora de nuestra muerte. Amén. Dios te salve María, llena eres de gracia, el Señor es contigo. Bendita eres tú entre todas las mujeres, y bendito es el fruto de tu vientre, Jesús. Santa María, Madre de Dios, ruega, Señora, por nosotros los pecadores, ahora y en la hora de nuestra muerte. Amén. Dios te salve María, llena eres de gracia, el Señor es contigo. Bendita eres tú entre todas las mujeres, y bendito es el fruto de tu vientre, Jesús. Santa María, Madre de Dios, ruega, Señora, por nosotros los pecadores, ahora y en la hora de nuestra muerte. Amén. Dios te salve María, llena eres de gracia, el Señor es contigo. Bendita eres tú entre todas las mujeres, y bendito es el fruto de tu vientre, Jesús. Santa María, Madre de Dios, ruega, Señora, por nosotros los pecadores, ahora y en la hora de nuestra muerte. Amén. Dios te salve María, llena eres de gracia, el Señor es contigo. Bendita eres tú entre todas las mujeres, y bendito es el fruto de tu vientre, Jesús. Gloria a Santa María, Madre de Dios, ruega, Señora, por nosotros los pecadores, ahora y en la hora de nuestra muerte. Amén. Gloria al Padre, gloria al Hijo, gloria al Espíritu Santo, como era en un principio, ahora y siempre, por los siglos de los siglos. Amén. María es Madre de Gracia, es Madre de Misericordia, en la vida y en la muerte, ampáranos, oh Gran Señora. Sagrado Corazón de Jesús, en vos confío. Oh Jesús mío, perdona nuestros pecados, líbranos del fuego del infierno, lleva al cielo a todas las almas, socorre especialmente a las más necesitadas de tu divina misericordia, así sea. El Rosario de María nos libre de todo mal, alabemos noche y día a la Reina Celestial. Tercer misterio de dolor, la coronación de espinas de nuestro Señor Jesucristo. Los soldados hicieron una corona de espinas y se la pusieron en la cabeza. Después de la cruel flagelación, rodean a Jesús los soldados con risas y burlas, aumentando la maldad de los verdugos. Preparan un cajón como trono, le quitan los vestidos del cuerpo cubierto de llagas y le ponen una capa roja de un soldado que le llegaba por la rodilla. Los verdugos sientan a Jesús brutalmente, le ponen una corona de espinas en su sangrada cabeza y una caña en la mano, haciendo todo con gravedad irrisoria, como si realmente lo coronasen rey. Luego, cogen la caña de sus manos y le pegan con violencia en la cabeza, bañándole los ojos y toda la cara en sangre. Se burlan de él, le escupen en la cara y la abofetean gritándole, «¡Salve, rey de los judíos! Adivina quién te dio. Tiene fiebre y frío. Su sangre preciosa corre por su sagrada boca que arde de sed». Jesús dice lleno de amor desde el sagrario, ¿queréis vosotros reparar por las ofensas que se cometen contra mi Santísima Eucaristía? Santísima Trinidad, Padre, Hijo, Espíritu Santo, yo os adoro profundamente y os ofrezco los preciosísimos cuerpo, sangre, alma y divinidad de nuestro Señor Jesucristo, presente en todos los sagrarios del mundo, en reparación por los ultrajes, sacrilegios e indiferencias con que Él mismo es ofendido, y por los méritos infinitos de su Sagrado Corazón, y por la intercesión del Inmaculado Corazón de María, os pido por la conversión de los pobres pecadores. Señor, ahora prometo hacer penitencia para pagar mis culpas, para devolverte amor. Señor, dame tu cruz. Señor, sé tú mi Rey. Te ofrecemos este misterio, Señor Jesús, en honor de tu coronación de espinas, y te pedimos, por intercesión de tu Madre, desprecio del mundo.
0: Padre nuestro, que estás en el cielo, santificado sea tu nombre, venga a nosotros tu reino, hágase tu voluntad en la tierra como en el cielo. Danos hoy nuestro pan de cada día, perdona nuestras ofensas, como también nosotros perdonamos a los que nos ofenden. No nos dejes caer en la tentación y líbranos del mal. Amén. Dios te salve María, llena eres de gracia, el Señor es contigo.
2: Bendita eres tú entre todas las mujeres, y bendito es el fruto de tu vientre, Jesús. Santa María, Madre de Dios, ruega, Señora, por nosotros los pecadores, ahora y en la hora de nuestra muerte. Amén. Dios te salve María, llena eres de gracia, el Señor es contigo. Bendita eres tú entre todas las mujeres, y bendito es el fruto de tu vientre, Jesús. Santa María, Madre de Dios, ruega, Señora, por nosotros los pecadores, ahora y en la hora de nuestra muerte. Amén. Dios te salve María, llena eres de gracia, el Señor es contigo. Bendita eres tú entre todas las mujeres, y bendito es el fruto de tu vientre, Jesús. Santa María, Madre de Dios, ruega, Señora, por nosotros los pecadores, ahora y en la hora de nuestra muerte. Amén. Dios te salve María, llena eres de gracia, el Señor es contigo. Bendita eres tú entre todas las mujeres, y bendito es el fruto de tu vientre, Jesús. Santa María, Madre de Dios, ruega, Señora, por nosotros los pecadores, ahora y en la hora de nuestra muerte. Amén. Dios te salve María, llena eres de gracia, el Señor es contigo. Bendita eres tú entre todas las mujeres, y bendito es el fruto de tu vientre, Jesús. Santa María, Madre de Dios, ruega, Señora, por nosotros los pecadores, ahora y en la hora de nuestra muerte. Amén. Dios te salve María, llena eres de gracia, el Señor es contigo. Bendita eres tú entre todas las mujeres, y bendito es el fruto de tu vientre, Jesús. Santa María, Madre de Dios, ruega, Señora, por nosotros los pecadores, ahora y en la hora de nuestra muerte. Amén. Dios te salve María, llena eres de gracia, el Señor es contigo. Bendita eres tú entre todas las mujeres, y bendito es el fruto de tu vientre, Jesús. Santa María, Madre de Dios, ruega, Señora, por nosotros los pecadores, ahora y en la hora de nuestra muerte. Amén. Dios te salve María, llena eres de gracia, el Señor es contigo. Bendita eres tú entre todas las mujeres, y bendito es el fruto de tu vientre, Jesús. Santa María, Madre de Dios, ruega, Señora, por nosotros los pecadores, ahora y en la hora de nuestra muerte. Amén. Dios te salve María, llena eres de gracia, el Señor es contigo. Bendita eres tú entre todas las mujeres, y bendito es el fruto de tu vientre, Jesús. Santa María, Madre de Dios, ruega, Señora, por nosotros los pecadores, ahora y en la hora de nuestra muerte. Amén. Dios te salve María, llena eres de gracia, el Señor es contigo. Bendita eres tú entre todas las mujeres, y bendito es el fruto de tu vientre, Jesús. Gloria a Santa María, Madre de Dios, ruega, Señora, por nosotros los pecadores, ahora y en la hora de nuestra muerte. Amén. Gloria al Padre, gloria al Hijo, gloria al Espíritu Santo, como era en un principio, ahora y siempre, por los siglos de los siglos. Amén. María es Madre de Gracia, es Madre de Misericordia, en la vida y en la muerte, ampáranos, oh Gran Señora. Sagrado Corazón de Jesús, en vos confío. Oh Jesús mío, perdona nuestros pecados, líbranos del fuego del infierno. Lleva al cielo a todas las almas, socorre especialmente a las más necesitadas de tu divina misericordia, así sea. El Rosario de María nos libre de todo mal, alabemos noche y día a la Reina Celestial. Cuarto Misterio de Dolor. Jesús con la cruz a cuestas camino al Calvario. Tomaron pues a Jesús, y cargándole de la cruz, salió hacia el lugar llamado Calvario, en hebreo, Gólgota. Después de la sentencia, Jesús abraza la cruz, la besa y la carga en sus ensangrentados hombros para llevarla al lugar de nuestra redención, ruega por sus verdugos y comienza a caminar lentamente, ladea la cabeza por causa de la corona de espinas. En su caminar cada vez más lento, pasa por la calle de la amargura. Ahí está su bendita madre, con los ojos rojos de tanto llorar y el corazón agonizante como el de su divino hijo. María tiembla y gime, igual que Jesús. Jesús dirige sobre su madre una mirada de compasión y María cae de rodillas junto a su hijo y lo abraza. Hijo mío, Hijo mío, madre mía. Los verdugos apartan a la Virgen sin tocarla. Juan y las santas mujeres recogen a María, que ve cómo su hijo cae con la cruz camino al suplicio. Rezad, rezad mucho. Los corazones de Jesús y de María tienen sobre vosotros designios de misericordia. Ofreced oraciones y sacrificios al Altísimo. Virgen María, dadme vuestro amor para amar a Jesús. Señor, desata mi cobardía para que ante el mundo yo te proclame siempre, porque quiero ser tu discípulo y proclamar al mundo los nombres de Jesús y de María. Te ofrecemos este misterio, Señor Jesús, en honor de tu camino al Calvario con la cruz a cuestas, y te pedimos, por intercesión de tu Madre, paciencia para llevar nuestra cruz de cada día detrás de ti hasta el final de nuestra vida.
0: Padre nuestro que estás en el cielo, santificado sea tu nombre, venga a nosotros tu reino, hágase tu voluntad en la tierra como en el cielo. Danos hoy nuestro pan de cada día, perdona nuestras ofensas como también nosotros perdonamos a los que nos ofenden. No nos dejes caer en la tentación y líbranos del mal. Amén. Dios te salve María, llena eres de gracia, el Señor es contigo. Bendita eres tú entre todas las mujeres, y bendito es el fruto de tu vientre, Jesús. Santa María, Madre de Dios, ruega, Señora, por nosotros los pecadores, ahora y en la hora de nuestra muerte. Amén. Dios te salve María, llena eres de gracia, el Señor es contigo. Bendita eres tú entre todas las mujeres, y bendito es el fruto de tu vientre, Jesús. Santa María, Madre de Dios, ruega, Señora, por nosotros los pecadores, ahora y en la hora de nuestra muerte. Amén. Dios te salve María, llena eres de gracia, el Señor es contigo. Bendita eres tú entre todas las mujeres, y bendito es el fruto de tu vientre, Jesús. Santa María, Madre de Dios, ruega, Señora, por nosotros los pecadores, ahora y en la hora de nuestra muerte. Amén. Dios te salve María, llena eres de gracia, el Señor es contigo. Bendita eres tú entre todas las mujeres, y bendito es el fruto de tu vientre, Jesús. Santa María, Madre de Dios, ruega, Señora, por nosotros los pecadores, ahora y en la hora de nuestra muerte. Amén. Dios te salve María, llena eres de gracia, el Señor es contigo. Bendita eres tú entre todas las mujeres, y bendito es el fruto de tu vientre, Jesús. Santa María, Madre de Dios, ruega, Señora, por nosotros los pecadores, ahora y en la hora de nuestra muerte. Amén. Dios te salve María, llena eres de gracia, el Señor es contigo. Bendita eres tú entre todas las mujeres, y bendito es el fruto de tu vientre, Jesús. Santa María, Madre de Dios, ruega, Señora, por nosotros los pecadores, ahora y en la hora de nuestra muerte. Amén. Dios te salve María, llena eres de gracia, el Señor es contigo. Bendita eres tú entre todas las mujeres, y bendito es el fruto de tu vientre, Jesús. Santa María, Madre de Dios, ruega, Señora, por nosotros los pecadores, ahora y en la hora de nuestra muerte. Amén. Dios te salve María, llena eres de gracia, el Señor es contigo. Bendita eres tú entre todas las mujeres, y bendito es el fruto de tu vientre, Jesús. Santa María, Madre de Dios, ruega, Señora, por nosotros los pecadores, ahora y en la hora de nuestra muerte. Amén. Dios te salve María, llena eres de gracia, el Señor es contigo. Bendita eres tú entre todas las mujeres, y bendito es el fruto de tu vientre, Jesús. Santa María, Madre de Dios, ruega, Señora, por nosotros los pecadores, ahora y en la hora de nuestra muerte. Amén. Dios te salve María, llena eres de gracia, el Señor es contigo. Bendita eres tú entre todas las mujeres, y bendito es el fruto de tu vientre, Jesús. Gloria a Santa María, Madre de Dios, ruega, Señora, por nosotros los pecadores, ahora y en la hora de nuestra muerte. Amén. Gloria al Padre, gloria al Hijo, gloria al Espíritu Santo, como era en un principio, ahora y siempre, por los siglos de los siglos. Amén.
2: María es Madre de Gracia, es Madre de Misericordia, en la vida y en la muerte, ampáranos, oh Gran Señora. Sagrado Corazón de Jesús, en vos confío. Oh Jesús mío, perdona nuestros pecados, líbranos del fuego del infierno, lleva al cielo a todas las almas, socorre especialmente a las más necesitadas de tu divina misericordia, así sea. El Rosario de María nos libre de todo mal, alabemos noche y día a la Reina Celestial. Quinto y último misterio de dolor. Crucifixión y muerte de nuestro Señor Jesucristo. Cuando Jesús tomó el vinagre, dijo: todo está cumplido, e inclinando la cabeza entregó el Espíritu. El Hijo del Hombre tiembla, cubierto de llagas con sus carnes despedazadas. Le tienden en la cruz y clavan su brazo derecho. Al ir a clavar el izquierdo y ver que no llega la mano al agujero que han hecho para el clavo, atan cuerdas a su mano izquierda y tiran con violencia, dislocándolo. Por el terrible dolor, las piernas se encogen, las amarran con cuerdas y las estiran con furia hasta que su pecho dislocado cruje. Levanta la cruz y la dejan caer sobre el agujero. El tremendo topetazo de la cruz contra el suelo estremece de dolor al Salvador. Sus llagas se abren y su sangre preciosa corre y riega la tierra. Jesús, medio agonizante, exclama: Padre, perdónalos porque no saben lo que hacen. Después mira a su madre al pie de la cruz, muda, en silencio, medio agonizante, y al discípulo amado y le dice: Madre, he ahí a tu hijo. Y mirando al cielo exclama: todo se ha consumado. Luego alza la cabeza y grita dulcemente diciendo: Padre mío, en tus manos encomiendo mi espíritu. Después del último suspiro, su sagrada cabeza cae sobre su pecho. La tierra tiembla y las santas mujeres caen en tierra cubriéndose el rostro. María muere espiritualmente con su Hijo y se hace corredentora con Jesús. Ahí también está nuestro lugar, llorando, padeciendo y agradeciendo. Un amor más grande no tiene sino el que da la vida por sus amigos. Tarde de Viernes Santo, la noche tiende su manto sobre el Calvario, sobre la escena más importante de nuestra redención. Te adoramos, Cristo, y te bendecimos, que por tu santa cruz redimiste al mundo. Sufrid por los pecadores, y cuando hagáis algún sacrificio, decid: Jesús, es por tu amor, por la conversión de los pecadores y en reparación por los pecados que se cometen contra el Inmaculado Corazón de María. Jesús, que muera contigo y como tú, orando, perdonando y amando. Señor, perdón. Te ofrecemos este misterio, Señor Jesús, en honor de tu crucifixión en el Calvario, y te pedimos, por la intercesión de tu Madre, horror al pecado, amor a la cruz y una buena muerte, en especial por los que se encuentran en la hora de la agonía.
0: Padre nuestro, que estás en el cielo, santificado sea tu nombre, venga a nosotros tu reino, hágase tu voluntad en la tierra como en el cielo. Danos hoy nuestro pan de cada día, perdona nuestras ofensas, como también nosotros perdonamos a los que nos ofenden. No nos dejes caer en la tentación, y líbranos del mal. Amén. Dios te salve María, llena eres de gracia, el Señor es contigo. Bendita eres tú entre todas las mujeres, y bendito es el fruto de tu vientre, Jesús. Santa María, Madre de Dios, ruega, Señora, por nosotros los pecadores, ahora y en la hora de nuestra muerte. Amén. Dios te salve María, llena eres de gracia, el Señor es contigo. Bendita eres tú entre todas las mujeres, y bendito es el fruto de tu vientre, Jesús. Santa María, Madre de Dios, ruega, Señora, por nosotros los pecadores, ahora y en la hora de nuestra muerte. Amén. Dios te salve María, llena eres de gracia, el Señor es contigo. Bendita eres tú entre todas las mujeres, y bendito es el fruto de tu vientre, Jesús. Santa María, Madre de Dios, ruega, Señora, por nosotros los pecadores, ahora y en la hora de nuestra muerte. Amén. Dios te salve María, llena eres de gracia, el Señor es contigo. Bendita eres tú entre todas las mujeres, y bendito es el fruto de tu vientre, Jesús.
3: Santa María, Madre de Dios, ruega, Señora, por nosotros los pecadores, ahora y en la hora de nuestra muerte. Amén. Dios te salve María, llena eres de gracia, el Señor es contigo. Bendita eres tú entre todas las mujeres, y bendito es el fruto de tu vientre, Jesús. Santa María, Madre de Dios, ruega, Señora, por nosotros los pecadores, ahora y en la hora de nuestra muerte. Amén. Dios te salve María, llena eres de gracia, el Señor es contigo. Bendita eres tú entre todas las mujeres, y bendito es el fruto de tu vientre, Jesús. Santa María, Madre de Dios, ruega, Señora, por nosotros los pecadores, ahora y en la hora de nuestra muerte. Amén. Dios te salve María, llena eres de gracia, el Señor es contigo. Bendita eres tú entre todas las mujeres, y bendito es el fruto de tu vientre, Jesús. Santa María, Madre de Dios, ruega, Señora, por nosotros los pecadores, ahora y en la hora de nuestra muerte. Amén. Dios te salve María, llena eres de gracia, el Señor es contigo. Bendita eres tú entre todas las mujeres, y bendito es el fruto de tu vientre, Jesús. Santa María, Madre de Dios, ruega, Señora, por nosotros los pecadores, ahora y en la hora de nuestra muerte. Amén. Dios te salve María, llena eres de gracia, el Señor es contigo. Bendita eres tú entre todas las mujeres, y bendito es el fruto de tu vientre, Jesús. Santa María, Madre de Dios, ruega, Señora, por nosotros los pecadores, ahora y en la hora de nuestra muerte. Amén. Dios te salve María, llena eres de gracia, el Señor es contigo. Bendita eres tú entre todas las mujeres, y bendito es el fruto de tu vientre, Jesús. Gloria a Santa María, Madre de Dios, ruega, Señora, por nosotros los pecadores, ahora y en la hora de nuestra muerte. Amén. Gloria al Padre, gloria al Hijo, gloria al Espíritu Santo, como era en un principio, ahora y siempre, por los siglos de los siglos. Amén. María es Madre de Gracia, es Madre de Misericordia, en la vida y en la muerte, ampáranos, oh Gran Señora. Sagrado Corazón de Jesús, en vos confío. Oh Jesús mío, perdona nuestros pecados, líbranos del fuego del infierno, lleva al cielo a todas las almas, socorre especialmente a las más necesitadas de tu divina misericordia, así sea. El Rosario de María nos libre de todo mal, alabemos noche y día a la Reina Celestial. Padre nuestro que estás en el cielo, santificado sea tu nombre. Venga a nosotros tu reino. Hágase tu voluntad en la tierra como en el cielo. Danos hoy nuestro pan de cada día. Perdona nuestras ofensas, como también nosotros perdonamos a los que nos ofenden. No nos dejes caer en la tentación y líbranos del mal. Amén. Dios te salve María Santísima, hija de Dios Padre, Virgen purísima y castísima antes del parto. En tus manos encomendamos nuestra fe para que la ilumines. Llena eres de gracia, el Señor es contigo. Bendita eres entre todas las mujeres, y bendito es el fruto de tu vientre, Jesús. Santa María, Madre de Dios, ruega, Señora, por nosotros los pecadores, ahora y en la hora de nuestra muerte. Amén. Dios te salve, María Santísima, Madre de Dios Hijo, Virgen purísima y castísima durante el parto. En tus manos encomendamos nuestra esperanza para que la alientes. Llena eres de gracia, el Señor es contigo. Bendita eres tú entre todas las mujeres, y bendito es el fruto de tu vientre, Jesús. Santa María, Madre de Dios, ruega, Señora, por nosotros los pecadores, ahora y en la hora de nuestra muerte. Amén. Dios te salve, María Santísima, esposa de Dios Espíritu Santo, Virgen purísima y castísima después del parto. En tus manos encomendamos nuestra caridad para que la inflames, nuestras almas para que las salves, nuestras necesidades para que las remedies, y nuestra nación y familia para que la conserves. Llena eres de gracia, el Señor es contigo. Bendita eres tú entre todas las mujeres, y bendito es el fruto de tu vientre, Jesús. Santa María, Madre de Dios,
4: ruega, Señora, por nosotros los pecadores, ahora y en la hora de nuestra muerte. Amén. Dios te salve, María Santísima, templo, trono y sagrario de la Santísima Trinidad, Virgen concebida en gracia sin la culpa del pecado original. Dios te salve, San José, esposo de María Virgen y Madre. Dios te salve, Reina y Madre, Madre de Misericordia, vida y dulzura y esperanza nuestra. Dios te salve, a ti llamamos los desterrados hijos de Eva, a ti suspiramos, gimiendo y llorando en este valle de lágrimas. Ea, pues, Señora abogada nuestra, vuelve a nosotros esos tus ojos misericordiosos, y después de este destierro, muéstranos a Jesús, fruto bendito de tu vientre. Oh clemente, oh piadosa, oh dulce Virgen María, ruega por nosotros, Santa Madre de Dios, para que seamos dignos de alcanzar las divinas gracias y promesas de nuestro Señor Jesucristo. Amén. Letanías de la Santísima Virgen. Señor, ten piedad de nosotros. Cristo, ten piedad de nosotros. Señor, ten piedad de nosotros. Cristo, óyenos. Cristo, escúchanos. Dios Padre Celestial, que eres Dios. Dios Hijo Redentor del mundo, que eres Dios. Espíritu Santo, que eres Dios. Santísima Trinidad, que eres un solo Dios. Santa María, Santa Madre de Dios, Santa Virgen de las Vírgenes, Madre de Jesucristo, Madre la Divina Gracia, Madre Purísima, Madre Castísima, Madre Virgen, Madre Inmaculada, Madre Amable, Madre Admirable, Madre del Buen Consejo, Madre del Creador, Madre del Salvador, Madre de la Iglesia, Virgen Prudentísima, Virgen Venerable, Virgen Laudable, Virgen Poderosa, Virgen Misericordiosa, Virgen Fiel, Espejo de Justicia, Trono de Sabiduría, Causa de Nuestra Alegría, Vaso Espiritual, Vaso Digno de Honor, Vaso Insigne de Devoción, Rosa Mística, Torre de David, Torre de Marfil, Casa de Oro, Arca de la Alianza, Puerta del Cielo, Estrella de la Mañana, Salud de los Enfermos, Refugio de los Pecadores, Consoladora de los Afligidos, Auxilio de los Cristianos, Reina de los Ángeles, Reina de los Patriarcas, Reina de los Profetas, Reina de los Apóstoles, Reina de los Mártires, Reina de los Confesores, Reina de las Vírgenes, Reina de todos los Santos, Reina concebida sin pecado original, Reina elevada al cielo en cuerpo y alma, Reina del Santísimo Rosario, Reina de la Paz, Cordero de Dios que quitas el pecado del mundo, perdónanos, Señor. Cordero de Dios que quitas el pecado del mundo, escúchanos, Señor. Cordero de Dios que quitas el pecado del mundo, ten piedad y misericordia de nosotros. Bajo tu amparo nos acogemos, Santa Madre de Dios. No desprecies las súplicas que te dirigimos en nuestras necesidades. Antes bien, líbranos de todos los peligros, oh Virgen gloriosa y bendita. Ruega por nosotros, Santa Madre de Dios, para que seamos dignos de alcanzar las promesas de nuestro Señor Jesucristo. Oh Dios, cuyo unigénito Hijo, con su vida, muerte y resurrección, nos alcanzó el premio de la vida eterna, concédenos, a los que recordamos estos misterios del Santo Rosario, imitar lo que contienen y alcanzar lo que prometen, por el mismo Jesucristo nuestro Señor. Amén. Ofrecimiento del Santo Rosario. Por estos misterios santos, de que hemos hecho recuerdo, te pedimos, oh María, de la fe santa el aumento, la exaltación de la Iglesia, del Papa el mejor acierto, de la nación mexicana, la unión y feliz gobierno, que el gentil conozca a Dios, que el hereje reconozca sus errores, que todos los pecadores tengamos arrepentimiento, que los cristianos perseguidos puedan practicar su fe, goce puerto el navegante y de salud el enfermo, que en el purgatorio goce las ánimas refrigerio, y que este santo ejercicio tenga aumento en toda la cristiandad, para que alcancemos por su medio el ir a alabar a Dios en tu compañía en el cielo. Amén. Oraciones finales. Oh María, prado amenísimo de las delicias de todo un Dios, huerto cerrado y jardín florido, postrado a vuestras plantas soberanas, os ofrezco la flor espiritual de este rosario, y por ello, os pido me hagáis partícipe de la fragancia de vuestras virtudes, plantándolas todas en mi pobre corazón. Regadlo, Madre mía, con el rocío de la divina gracia, para que dando fruto de justicia y de santidad, pueda merecer la eterna gloria, por Jesucristo nuestro Señor. Amén. Oración a San José. Acordaos, oh poderosísimo Patriarca San José, Padre y Protector de Vírgenes, a cuya fiel custodia fueron encomendadas la misma inocencia de Cristo Jesús y la Virgen de las Vírgenes, María. Por estas dos queridas prendas, Jesús y María, te ruego alcancéis que, perseverado de toda impureza, sirva siempre con alma limpia, corazón puro y cuerpo casto a Jesús y a María. Amén. Oh Señora mía, oh Madre mía, yo me ofrezco enteramente a vos, y en prueba de mi filial afecto, os consagro en este día y para siempre, mis ojos, mis oídos, mi lengua y mi corazón, en una palabra todo mi ser, ya que soy todo vuestro, oh Madre de bondad, guárdame y defiéndeme como cosa y posición tuya. Amén. Dulce Madre, no te alejes, tu vista de mí no apartes, ven conmigo a todas partes y solo nunca me dejes. Ya que me proteges tanto como verdadera madre que eres, cúbreme con tu divino manto y haz que me bendiga el Padre, el Hijo y el Espíritu Santo. Amén. Por la señal de la Santa Cruz, de nuestros enemigos, líbranos, Señor Dios nuestro, en nombre del Padre, del Hijo, del Espíritu Santo. Amén.

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canción. Aquí jugamos un partido musical cada día. Y llevamos, ¿cómo se dice? En la bota de oro. Goles. Aquí en este programa, cada día. Cada día no fallamos en meter penales aquí, amigos. En fecha canción. Así que... Ejo me está mirando feo. Así que bueno, pero estamos contentísimos, como siempre, amigos, de estar aquí con ustedes escuchando la música de nuestros grupos y cantantes católicos de todo el mundo hispano. Y gracias a todos por acompañarnos. Vamos a estar juntos toda esta hora. Si nos quieren echar una mano escogiendo las canciones que vamos a escuchar, pues les invito a que se pongan la camiseta de Fecha Canción y que nos llamen, que nos escriban, que nos manden un mensaje. Nos pueden llamar, ya tengo las líneas abiertas desde los Estados Unidos, 1-866-398-6377, o desde fuera de los Estados Unidos, 1-205-271-2976. Y el correo electrónico para que nos escriban, fehechacancion@ewtn.com, y nos pueden buscar por Facebook. Ya saben que ahí estamos, Fe Hecha Canción en Facebook. Instagram, la cuenta es Arquero de Dios. Entonces, bueno, yo pensaba, ¿qué tal si hoy comenzamos con una canción? Pues ya que estamos pues disfrutando tanto de este mundial, tengo varias canciones que podríamos escuchar para, o sea, vivir, para gozar y disfrutar de estas semanas. ¿What? Pero, ay, Jejo, tú sabes que yo soy fan de Messi. ¿Cómo voy a estar, pues, como que criticándolo por lo que sucedió ayer? Se redimió al final, Jejo, de todas maneras, ya tú sabes. El partido aquí recién está comenzando, amigos, y vamos con Kiki Troya, entonces, con esta canción que se llama A Ganar o Morir, una canción que él compuso precisamente con ocasión de un mundial de hace unos cuantos años, y esta canción llegó a sonarse en muchos lados en Argentina.

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1: Bueno, comenzamos con Kiki Troya, su canción A Ganar o Morir. Y bueno, seguimos aquí en Fecha Canción. Vamos con Aldana Canales, su más reciente, 24-7.

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1: Escuchamos a Aldana Canale con su canción 24-7, es su más reciente. Y bueno, si tú quieres escuchar tu favorita, escríbeme fehechacancion@ewtn.com y por Facebook Fe Hecha Canción, por Instagram Arquero de Dios. Aquí va lo más reciente de la familia musical Contacto de Colombia. Hazme justicia, Señor.

esa familia musical Contacto de Colombia y esta canción que se titula Hazme Justicia, Señor. Y bueno, pues seguimos, amigos, seguimos aquí en Fe Hecha Canción. Y vamos con Stacy Rosario, de República Argentina, ven Espíritu de Dios.

Se llama Stacy Rosario. Ella es de República Dominicana y escuchamos su canción Ven, Espíritu de Dios. Y bueno, pues seguimos, amigos, con el nuevo disco de Jesús Cabello, que se llama Siempre. Y vamos con un tema que se titula Resucitar.

Ese es el nuevo disco de Jesús Cabello. Se llama Siempre. Y escuchamos la canción Resucitar. Y bueno, pues amigos, muchísimas gracias a todos ustedes por estar en la sintonía de Fe Hecha Canción el día de hoy. Nos da tiempo para una última en este primer segmento y vamos a escuchar esta nueva de la cantante colombiana Sofía Vuelvas. La estrenamos el día de ayer. Se llama Yo Quisiera Ser.

Amigos, gracias por escuchar. Cuando regresemos, vamos a comenzar el segundo segmento. Por ahora, vamos a la pausa.

0: Mis queridos alumnos, hemos albergado tantas cosas negativas en nuestros corazones, todo en su búsqueda de la felicidad. Escuchen solo algunos casos.
1: ¿Que tú no bebes? ¡Ay, mi hermana! ¿Pero tú eres extraterrestre?
2: A mí el que me la hace, me la paga.
3: Pero mire ese carrazo que se compró el vecino, compadre. ¿Por qué Dios no me da uno así?
1: La mujer del vecino está buenísima. Mira. Y ella me está chequeando a mi pana.
3: Si te pusieron en este puesto es para que te haga de cuarto, ¿eh? Déjate de seriedad.
2: Doña, vine para que me lea las cartas y el horóscopo.
4: Profe, discúlpeme. Lo que usted dice es cierto, pero ¿qué podemos hacer?
0: ¿Qué te parece lo que un día dijo Jesús?
5: Entren por la puerta estrecha, pues ancha es la puerta y espacioso el camino que lleva a la perdición. Y muchos entran por ellos. Pero qué estrecha es la puerta y qué angosto el camino que lleva a la vida.
0: ¿Qué tal si decidimos caminar por la puerta angosta que es Jesús? Él nos alejará del egoísmo, la envidia, la vanidad, la mentira y el desamor, y nos acercará a lo bueno que el mundo tantas veces carece. Vamos, vamos a decidirnos por Jesús.
6: Señor, hoy descanso en tu voluntad. Ayúdame a no desgastarme en lo que no me corresponde, sino a confiar en que tú estás obrando. Fortalece mi fe y enséñame a entregarte todo con paz. Amén. Propósito del día: entregar a Dios toda preocupación. No desgastarme tratando de convencer a quien no quiere entender. Y caminar por el camino correcto, confiando en que su voluntad es soberana.

La cancha de fecha canción. Listos para iniciar el segundo tiempo. Gracias a todos por acompañarnos. Es una gran alegría estar aquí con ustedes, escuchando la música de nuestros grupos y cantantes católicos de todo el mundo hispano. Oye, Jejo, nuestros tiempos duran más que los del mundial. Bueno, si estás tomando en cuenta la pausa de hidratación, ellos juegan como unos, no sé, ¿qué? 22, 23 minutos. Y luego tienen que hacer esa pausa. Y nosotros aquí estamos, ¿qué? 27 minutos con 30 segundos. Sin pausa. Bueno, amigos, gracias por estar aquí y no

Pero bueno, ya. Ok. Yo creo que... Oh, bueno, que me voy a morder la lengua, jejo. Me voy a morder la lengua. Bueno, amigos, si nos quieren echar una mano escogiendo las canciones que vamos a escuchar en este segundo segmento, nos pueden llamar, nos pueden escribir fehechacancion@ewtn.com o mándenos un mensaje por las redes Facebook, Fe Hecha Canción, y por Instagram, ahí estoy como Arquero de Dios. Y saludos a mi amigo Tirso, que me escribe desde San Antonio, Texas. Muchísimas gracias, caballero, por tu mensaje. Dice que si podemos poner una canción que ha sido, pues, para él, una canción de mucha fuerza y de gracia. Porque esta canción fue como una ayuda para él, para que pues dejara pues su camino con bueno, con los testigos de Jehová. Me dice: Dios le tuvo piedad y misericordia y le sacó del error de los testigos de Jehová, y esta canción sirvió de instrumento para ayudarle salir de toda ese error. Entonces Tirso nos está hablando de este tema de Abdiel, siervo de Dios, que se llama Católico Soy.

Ambiel, siervo de Dios. Y esta canción se llama Católico Soy. Y quiero enviar saludos a mi amiga Jacqueline. Muchísimas gracias, Jackie, por escribirme, por tu mensaje. Me dice que si podemos poner una canción que tiene que ver con San Agustín. Claro que sí. Con muchísimo gusto, Jackie. Encontré una aquí, pues, de un cantante de Puerto Rico. Esa es tu tierra, ¿verdad? Pues él se llama Ángel Chaparro. Y esta canción la canta con Katie Márquez y se llama Tarde te amé. ¿Te acuerdas de esas famosas palabras de San Agustín? Pues aquí tenemos una adaptación musical de esas palabras tan hermosas de San Agustín. Aquí.

¡Wow! ¡Qué bonita canción! Ángel Chaparro de Puerto Rico, junto con Katie Márquez, Tarde, Te Amé. Muchísimas gracias, Jackie, por escribirme y por pedir esa canción. Bueno, por pedir una canción a San Agustín, y entonces encontré esa de Ángel Chaparro. Y bueno, pues si tú quieres escuchar una canción, todavía hay tiempo para que me mandes un mensaje. Así que apúrate. Escríbeme a fehechacancion@ewtn.com, Facebook Fehecha Canción, búsqueme por ahí. Instagram, Arquero de Dios, Beto Scarpetta de Colombia, su más reciente. Sana.

0: Hola, buenos días, Dios le bendiga. Me gustaría escuchar la canción Con un hasta luego, que apenas tuvo un año la partida de mi niño, Eduardo Ortega Sánchez, que yo sé que está en gloria porque ha recibido pues la indulgencia plenaria, la unción de los enfermos, y sobre todo que me da mucha fortaleza porque creo en el credo y creo en la resurrección y creo en la vida eterna. Bueno, gracias Douglas, y que Dios te bendiga y la sangre de Cristo te proteja siempre. Estoy aquí en La Escucha, María Ixel desde Huntsville, Alabama.
1: María, muchísimas gracias por ese mensaje que nos envías. Nuestras oraciones por ti, por toda la familia. Y la canción que querías escuchar de Pablo Martínez, con un hasta luego, que es una canción de su disco En Sus Manos. Un abrazo, amiga.

Ahí escuchamos a Pablo Martínez y su canción con un hasta luego. Bueno, pues amigos, muchísimas gracias a todos ustedes por estar aquí en la sintonía de Fe Hecha Canción el día de hoy. 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Ok, bueno, pues nos da tiempo para una última canción el día de hoy. Quería terminar sí, con esta nueva canción que salió hace un par de días de Uriel Arcodacci de Argentina. Creo que ya la estrenamos, pero es una canción que él ha grabado junto con el grupo Filocalia, también de ese país. Una canción a nuestro Señor Eucarístico que se titula Pan de Vida.

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exaltar el amor, la vida, a todo el contenido y belleza del verdadero Evangelio de la vida. Soy la hermana Alejandra del equipo de NSE Argentina. Antes de empezar, doy un cordial saludo a Jorge Graña, que nos acompaña desde los estudios de Alabama, en Estados Unidos, y a la hermana Ofelia, que está en los estudios de NSE, en la parte técnica de Buenos Aires, en Argentina. Y, por supuesto, le damos la bienvenida a todos nuestros oyentes de habla hispana de Radio Católica Mundial y a los oyentes de NSE Internacional. Decía Sartori en su libro La Política que las palabras, con su fuerza alusiva semántica, estampan su sello en el pensar. Haciendo referencia a la manipulación del lenguaje, a cuando el ser humano es colocado al servicio de una ideología, es reducido a un sistema, es víctima de nefastos errores y del totalitarismo de un sistema de ideas que está apartado de la realidad. Y esto se ve claramente en distintos momentos históricos y con ejemplos muy concretos, palabras como libertad, igualdad, fraternidad, que dieron lugar a miles de muertes sangrientas en guillotinas, o la concepción nazi, cuando definía textualmente derecho, el derecho es lo que es útil a la nación alemana. Y en nombre de ese derecho se cometieron 11 millones de asesinatos en campos de concentración. Y aquí cabe ver cómo se quiere hacer uso de la misma palabra para justificar la matanza de 73 millones de inocentes bajo el derecho al aborto. Cuando se quita el verdadero y real significado a términos tan unidos, tan inherentes a la persona como libertad, derecho, igual dignidad, que la citaba el Papa en la encíclica Magnificat Humanitas, y se la usa en discursos al servicio de una ideología que va diciendo, por ejemplo, que la mujer es libre de hacer lo que quiere con su cuerpo, el aborto es salud, con lo cual en cualquier esquema mental sano, si el aborto es salud, el embarazo es enfermedad, o salud reproductiva, o se trabaja con planteamientos estratégicos, pero llenos de mentiras, y pienso, por ejemplo, en los últimos tiempos, cómo se están planteando temas tan graves como el aborto, el amor humano, la eutanasia, casi siempre de forma muy sentimental, ¿no? Como si solo se tratara de resolver problemas de determinadas personas. Entonces la mujer violada que quedó embarazada, cuando todos sabemos que es el 1% de la población mundial, según las estadísticas, o el chico deportista que sufre un accidente y queda tetrapléjico y ya no puede disfrutar más de la vida. Entonces, bueno, pues acabemos con ella, ¿no? Y se van aduciendo cifras cada vez más exageradas. Pienso en cuando se absolutiza, ¿no? Como que todo el mundo está de acuerdo con que el aborto es un derecho, o cuando la verdad y lo que está bien se decide por consenso, como en el 2020, que en Francia decidieron dejar de usar los términos madre y padre y sustituirlos por un lenguaje más inclusivo, ¿no? Y al escuchar a nuestra invitada de hoy, que creo que a nuestros oyentes les va a ayudar muchísimo, pensaba qué importante que en medio de esta ingeniería social que se nos impone, rodeada de un lenguaje lleno de falacias, de eufemismos, de mentiras, poder escuchar voces que llamen a las cosas por lo que son. Y cuando esa persona dice las cosas como son, lisa, llanamente,

0: a una costa de quedar mal ella, y lo que va diciendo además puede resultar políticamente incorrecto en estos tiempos, pero lo sostiene porque es la verdad. Para los más débiles e incomprendidos es una bocanada de oxígeno, para los que están en la misma lucha es fortaleza, y para estar en contra es un revulsivo, una especie de enrostrar, ¿no? Una bofetada, no porque ella lo pretenda, sino porque les recuerda una voz que se quiere apagar, que es la voz de la conciencia, ¿no? Pero en el fondo, todos, los más débiles, las víctimas, los que estamos en la lucha y los que están en contra, sabemos que esa persona va a hacer y decir lo que es, y eso nos da seguridad, nos da confianza. Por eso, partiendo de su relato personal, al escuchar a nuestra invitada de hoy, valoro su testimonio porque, aunque a primera vista pueda sonar doloroso, resulta, como me decía una amiga, resulta curativo, resulta sanador llamar a las cosas por lo que son. De las más acertadas y completas definiciones sobre el aborto, una ha salido de su boca cuando ella define el aborto como una intervención violenta y traumática, violenta ciertamente para el niño, para la madre, para el mismo personal sanitario, y por violenta, por supuesto, traumática en todos los órdenes, ¿no? Y para hablar de aborto, de feminismo y de trauma posaborto desde dentro, está hoy con nosotros Leire Navaridas. Bienvenida, Leire.
1: Hola, muy buenas tardes. O bueno, yo, buenos días, ¿no?
0: Bueno,
1: al
0: sí,
1: otro lado.
0: De todas las horas podemos hablar desde Radio Católica. Pues te voy a presentar porque quiero que nuestros oyentes te conozcan. Leire Navaridas es una activista feminista, experta en posaborto y fundadora de Amasube. Nació en San Sebastián y se afincó en Madrid en 2009. Es licenciada en Publicidad y Relaciones Públicas con estudios de posgrado en Comunicación Visual en Alemania y trabajó en varios países, pasando por todos los continentes, antes de establecerse nuevamente en España. A los 26 años se sometió a un aborto y tras un proceso personal de terapia y sanación, comenzó a hablar públicamente de las consecuencias físicas, emocionales, psicológicas del aborto, también acompañar a madres y a algunos padres que buscan sanar su trauma posaborto, así como a mujeres embarazadas en situación de vulnerabilidad. En 2023 dejó su trabajo profesional en una agencia de marketing para dedicarse plenamente a esta labor, convertida ya en misión. Funda Amasube, una asociación apolítica y aconfesional, sin ánimo de lucro, dedicada al acompañamiento y visibilización del trauma posaborto a nivel internacional. En estos años ha acompañado a cientos de personas, participado en charlas por todo el país, realizado varias entrevistas en diversos medios de comunicación, también en Hispanoamérica, intervino en el Parlamento Europeo y su mensaje de conciencia ha impactado en cientos de miles de personas, y en estos dos años, en solo dos años, ha celebrado el nacimiento de decenas de bebés que inicialmente estaban abocados, destinados al aborto. Hoy se consolida como un referente en el abordaje del aborto desde la sanación, el acompañamiento y la defensa de la mujer y el hombre frente a su maternidad y paternidad respectivamente, así como de los derechos de la infancia a vivir en paz y en armonía. El 13 de mayo de 2026, recientemente, ha publicado su primer libro, Un aborto después, que ya está en todas las librerías de España y también vía online. Bueno, Leire, como decíamos en tu presentación, has dejado tu trabajo en una agencia de marketing, te has volcado plenamente en la asociación Amasube que tú misma has creado. Has escogido no solo sanar tú, sino salir al paso del dolor de otros y salir también al rescate, ¿no? Y ser voz de los sin voz y de todas las mujeres que sufren el trauma posaborto. Quería pedirte si nos puedes contar un poco tu trayectoria y qué es lo que te lleva a dar estos pasos para crear Amasube.
1: Vale, pues yo creo que se van dando como diferentes hitos, ¿no? Que van haciendo que al final pues el destino haya sido el que hoy tiene forma de asociación. Uh-huh. Pero yo me sometí al aborto de una forma muy inconsciente y fría, porque yo vengo de sostener ese personaje o perfil de supuesta feminista, atea, empoderada. Uh-huh. Y para mí, por supuesto, que el aborto era un derecho y algo que nos viene a liberar de lo que se supone que es el yugo opresor del patriarcado en formato maternidad. Porque yo nada de lo que tenía asociado a la maternidad era positivo. Con lo cual, cuando te ves embarazada, incluso siento que en mi caso ya lo hacía en una pareja estable, porque yo venía de mucha promiscuidad, pues igualmente era como esta idea de se te acaba la vida. Y como joven todavía muy ambiciosa y con mucho foco puesto en lo individual y en el éxito personal y material, pues yo fui a abortar con una idea clara de que eso a mí me iba a resolver quitarme ese lastre. Entonces, cuando una va así, porque no siempre es el caso, hay muchísimas mujeres que se someten al aborto queriendo ver nacer a sus hijos, pero sin ver otra salida. Pero en mi caso, siendo que yo estaba tan fría y engañada y perdida, sí que necesité todo un proceso de reconstrucción, de conciencia, de conectar incluso con el plano espiritual, para poder abordar realmente lo que supone el trauma posaborto. Porque yo hasta entonces podría, como tantas cientos de miles de mujeres, negar que eso haya sido traumático, sino que es un proceso que ya ha tenido lugar y tú has seguido adelante con tu vida, y cuando te hablan del trauma posaborto, una dice, pues no sé de qué me estás hablando porque yo estoy estupenda. Pero claro, estás estupenda porque estás muy desconectada de lo que llevas dentro, que es pues mucho vacío, y dentro de ese vacío ya unas heridas muy profundas. Con lo cual, fue en el acompañamiento de un terapeuta que yo me fui como pues descongelando, fui rompiendo muros, fui entendiendo muchas cosas hasta que ya pude enfrentar esa realidad de que era madre de dos hijos muertos, porque si bien solo he pasado por un aborto provocado, algo que me ha pasado a mí y que es muy común, es que las mujeres que nos sometemos a un aborto inducido, al año nos volvemos a quedar embarazadas. Y eso suele ser la respuesta de un cuerpo desesperado buscando reconstruir ese proceso de gestación que se ha interrumpido de una forma tan violenta. Con lo cual, aunque no estemos, que muchas veces sí que es una desesperación consciente del buscar un nuevo embarazo como para buscar si se pudiera no restituir lo perdido. Pero en mi caso, ese embarazo fue inconsciente y de hecho lo volví a vivir como un problema. Pero gracias a este terapeuta con el que ya había iniciado pues camino, entendí que cuando una mujer está embarazada pues ya es madre, y que a partir de ahí, pues como lo digo yo ahora claramente, ya solo puedes elegir entre ser madre de un hijo vivo o un hijo muerto. Y eso me permitió primero tomar conciencia de la realidad, y segundo, cuando él me dijo, Leire, deja de destruir y ponte a construir, pues yo con 27 años pude entender toda esa trayectoria vital que en los últimos años pues lo que me hacía era revisar una película de blanco y negro horrorosa con muchísimo sufrimiento, y en cambio podía ver a futuro pues una realidad que me hacía mucha ilusión, que había mucha luz, había color, con lo cual pues yo salí muy, muy ilusionada con la idea de ser madre y ver nacer a mi hijo. Pero como digo, no solo es muy común que al año nos volvamos a quedar embarazadas, sino que también es muy común que las mujeres, después de un aborto provocado, suframos de abortos espontáneos, y ese fue mi caso. Entonces, frente a esta segunda pérdida gestacional, pues yo lo que hice es construir nuevamente otro muro, no ser capaz de enfrentar ese dolor, taparlo, y además es muy común incluso en el personal médico que te digan, bueno, eres muy joven, ya tendrás más, con lo cual la realidad de que se te ha muerto un hijo enseguida se tapa, porque ni el personal sanitario le está dando ese espacio, esa cabida o esa propia conciencia. El entorno familiar, que sabe que estabas embarazada y ya no lo estás, tampoco te acompaña en esa realidad de hemos perdido un miembro de la familia, sino que todo el mundo pues quiere tapar eso rápidamente, tirar para adelante, y la madre ahí se queda profundamente sola, también en los abortos espontáneos. Y como digo, pues yo requerí de unos cuantos años más hasta que pude enfrentar esa realidad de los dos hijos muertos, y ahí, como la mayoría de mujeres y hombres, madres y padres, pues enseguida me sentí súper culpable. Y asumía por completo la responsabilidad de que mis hijos no estuvieran vivos. Y fue sufrir muchísima culpa, mucha oscuridad, mucha condena propia, porque esto seguía siendo una cosa que yo llevaba en más íntima intimidad, para la redundancia. Pero tú crees que eso ya no tiene ni perdón ni solución, con lo cual lo único que te queda ya es sufrir de por vida. Hasta que, gracias a Dios, pues en un retiro me pude romper por completo, y ahí una vez pude sacar y llorar todo lo que llevaba dentro, y además era un dolor que yo sentía que salía de mi vientre, pues pude sentir un amor puro e incondicional, como creo que es el único que cabe de una madre hacia sus hijos. Yo sentí muchísimo amor en mis hijos, les pude reconocer como unos seres vivos en el ámbito espiritual, y ese sí que fue el principio de mi proceso de sanación, que implicó pues varios pasos que son a los que acompañamos a cualquier madre o padre, ¿no? Pues que pasa desde reconocer la realidad, ponerle nombre, hacerle algún ritual, ceremonia, algo que pueda honrar. Yo en mi caso pues les di forma en barro y los enterré para que pudieran tener un lugar físico en la tierra donde yo pudiera ir a llorar su muerte o a honrarla o a estar con ellos. Y bueno, así poco a poco, ya hasta que finalmente sí me pude perdonar, entendiendo que sería muy injusto que yo asumiera toda la responsabilidad de lo que sucedió cuando hay siempre muchas personas implicadas en ello, empezando por el hombre que te ha dejado embarazada y es el padre de tus hijos, luego pues mi propia madre, que fue la que me acompañó y me financió el aborto. Bueno, pues luego pues hay que ver todo eso, cómo conjuga en el sistema familiar y también en el social. Porque claro, los médicos, lejos de informarte, lo que te hacen es seguir engañándote. Porque yo fui como, lo digo y es que es muy fuerte, pero es que es así, yo iba como quien se va a depilarse con cera a las ingles, que es algo que puede ser doloroso, entendida por personal médico, que justificó el aborto, porque por entonces en España era la ley de los supuestos, y yo tuve que firmar que si continuaba con el embarazo, mi vida corría riesgo, pero nunca te dicen ni qué riesgo es, ni nada, y mucho menos te cuentan de los riesgos que supone la propia intervención, que ya está estudiadísimo, que siempre una mujer madre gestante corre muchísimo más riesgo en su integridad física, emocional y psicológica cuando se somete a un aborto provocado que cuando lleva a término un embarazo con su parto y demás. Pero los médicos pues insisten en que es un proceso rápido, simple, inocuo y sin ninguna consecuencia para la mujer. Y entonces, bueno, pues avanzando en el tiempo, yo me pude reconciliar, perdonar, reconstruir, y de ahí pues me volví a enamorar. Entonces volví a establecer una relación, ya está así, sana con un hombre, y de ahí pues él me hizo el regalo más maravilloso que me podía hacer, que es pues otro tercer hijo, este sí ya nacido, y estando él siendo un bebote, pues me fui con él a la marcha del 8M, de la manifestación feminista, que en el 2018 aquí en Madrid fue súper multitudinaria, porque estaba ahí el feminismo todavía estaba, si se puede llamar así, con cierto grado de salud, frente a lo que luego ya ha ido pasando, ¿no?, con toda la ideología de género y demás. Pero claro, lo que me encontré allí, que era evidente que iba a estar, pues era muchas mujeres todavía reclamando como más consolidación del derecho al aborto. Y frente a eso, claro, yo ya sí que tuve una reacción espontánea, que fue la de hablar, porque para mí era importante que todas aquellas mujeres entendieran, porque yo podría haber sido una de esas mujeres alzando un cartel proabortista no hacía muchos años atrás, con lo cual yo quería que esas mujeres que todavía reclamaban el aborto como un derecho feminista entendieran que el aborto destroza por completo la integridad de la mujer, y más allá de eso también, casi yo creo que incluso con más fuerza, yo tuve una necesidad muy fuerte de defender la maternidad, porque para mí no solo el proceso de embarazo, sino desde que yo vi nacer a mi hijo, o sea, la felicidad, la plenitud, el motor, el propósito de vida, o sea, fue algo que entendí que era, yo creo que si no el mayor, sin duda uno de los mayores regalos que puede recibir una mujer es el de tener un hijo así en brazo al que amamantar, criar, cuidar, acompañar. Yo estaba feliz, completamente pletórica, y me daba mucha lástima que se insistiera, como yo me había creído, en que la maternidad es algo negativo, que es un lastre para la mujer. Entonces, con todo eso, pues hice un comunicado en redes sociales y la Fundación Red Madre me propuso hacer un vídeo con mi testimonio, y fue así como vio la luz un testimonio bastante más profundo de lo que había sido mi experiencia frente al aborto y la maternidad. Y lo que dio origen a ese vídeo, porque yo lo hice sin más pretensión más que poder contar mi experiencia y poder arrojar un poquito de luz, pues lo que pasó es que me empezaron a contactar mujeres de todo el mundo hispanohablante y algún hombre también, buscando en mí esa persona que les comprendiera, que les atendiera y que les ayudara en ese proceso tan, tan traumático del que generalmente se cree que no hay salida. Y bueno, y al cabo de los años ya llegó un punto en el que en una reunión de trabajo, como decías tú, en la agencia de, más que de marketing, era de comunicación, uh-huh. Pues estando en una reunión me llegó un caso de una mujer que no sabía si abortar o suicidarse, y yo ahí ya fue cuando vi que yo no podía estar perdiendo el tiempo en comunicación o marketing o trabajando por cuenta ajena, sino que había una necesidad muy importante, muy apremiante, en cuanto a atender y a visibilizar el aborto, uh-huh. con el objetivo de prevenirlo o acompañarlo cuando ya es tarde. Y ahí sí que fue cuando di ese paso ya definitivamente al frente de estar completamente disponible casi 24/7 y darle esa forma institucional a través de la asociación.
0: Entiendo que todo este testimonio tú lo vuelcas en tu libro Un aborto después, ¿no? Y en varias ocasiones yo te he oído esto que me parece tan real, ¿no? Que el aborto se va gestando, ¿no? Por experiencias anteriores que la mujer ha ido viviendo, ¿no?
1: Efectivamente, o sea, hoy día digamos que podría haber como una batalla entre la ideología y la biología. Uh-huh. Entonces ya estamos viendo, como luego ha sido con toda la ideología de género, como toda la ideología y en su momento también la supuesta feminista va desintegrando y va cuestionando, incluso negando la realidad biológica, en este caso de la mujer madre. Y para que esas ideologías puedan calar en una persona y que, como fue en mi caso, una mujer embarazada pueda llegar a creer que en un aborto lo único que se está quitando es un amasijo de células y que no va a pasar nada, cala porque es una mujer que ya previamente está rota. Es una mujer que ya en su infancia ha sufrido un abandono, unas heridas, un desamor o incluso un maltrato o violencia que ya la han dejado completamente vulnerable a que estas ideologías que calan en personas desconectadas del corazón y de lo sagrado, pues puedan defender a un nivel intelectual dentro de que luego realmente tiene muy poco sentido común. Pero como te las asumes sin cuestionar, porque si a mí en su momento me hubieran hecho ciertas preguntas, yo no hubiera tenido respuestas. Yo misma me hubiera visto en un aprieto para defender el aborto, pero a mí nadie me lo cuestionó y para mí era incuestionable.
0: Uh-huh. En este programa, Leire, sale para América, en más de 30 países, algunos países todavía, gracias a Dios, no han aprobado el aborto, ¿no? Paraguay, por ejemplo, entre otros. Otros acaban de aprobarlo, Argentina, estoy ahora intentando recordar. Otros, lamentablemente, como Estados Unidos, fueron precursores, ¿no?, en el tema de aborto. Tú, ahora mismo, además de tu testimonio personal, tienes también el testimonio de otras mujeres y de cómo se implanta esa ley del aborto en España, ¿no?, y las consecuencias. ¿Cuál es la realidad del sistema? Te lo pregunto tú como española, ¿es verdad que hay igualdad? Porque generalmente se dice, no, igualdad de oportunidades. Sí, pero ¿es real que se destina lo mismo para el aborto que para las mujeres que quieren llevar a término su embarazo? ¿A hay transparencia en el proceso, hay un cuidado real de protección de la mujer. Y luego, porque es lo que ahora mismo sostienen, que el trauma posaborto, al no estar tipificado científicamente, pues solamente es una anécdota de algunas mujeres, no de todas, ¿no? Sino que, bueno, pues algunas, un porcentaje muy pequeño, una minoría. ¿Qué nos puedes decir tú al respecto de todo esto?
1: Vale, bueno, se han abordado muchas cuestiones y te las voy a contestar, pero me gustaría hacer un inciso con respecto a lo primero que decías de la aprobación de la legalidad del aborto en los diferentes países. Bueno, yo aquí he de decir que como la ingeniería social de la que tú hablabas en los inicios y esta ideología supuestamente feminista que ha hecho creer a la mujer que el aborto es un derecho, porque lo primero que han hecho creer es que el acceso a la anticoncepción es un derecho a nivel mundial y que los países que no lo promueven pues son países retrógrados, antifeministas y demás. Bueno, cuando se instaura la anticoncepción, como no informan tampoco en esa industria de que todos los anticonceptivos fallan, lo que hacen es crear la falsa seguridad a las mujeres de que pueden tener relaciones sexuales y ignorar o desentenderse por completo de la posibilidad de quedarse embarazadas. Pero como esto sucede, porque todos, absolutamente todos los medios anticonceptivos fallan y luego además no solo fallan, sino que encima suponen una carga hormonal en la integridad biológica de la mujer, que luego es claramente dañina. Pero bueno, no vamos a entrar ahí porque si no nos extenderíamos demasiado, pero sí que decir que las mujeres van teniendo embarazos no solo imprevistos, sino con personas, o con hombres más bien, con los que no quieren tener hijos mayormente, ¿vale? Entonces, cuando ya se suceden los embarazos en ámbitos o en parejas sexuales donde no hay amor, donde no hay proyecto vital, donde no hay seguridad, donde no hay protección, donde no hay compromiso, las mujeres sí entienden que, y hago entre comillas, liberarse de ese problema, que es ese embarazo o ese hijo no buscado, es un derecho. Y siendo así, en todos aquellos países donde el aborto no es legal, os aseguro que toda mujer que quiera abortar, aborta. Porque yo tengo casos de posaborto en muchísimos países donde todavía abortar es ilegal. Hay un montón de organizaciones que se mueven a través de redes sociales, con lo cual que a nada que rasque un poquito, toda mujer va a encontrar quien le provea las pastillas, en cualquier país. Con lo cual, no nos tenemos que creer que porque sea ilegal, las mujeres no están abortando. De hecho, lo hacen muchas veces en condiciones de mucho riesgo, porque lo hacen, digamos, automedicándose, si es que se le puede llamar medicina a una pastilla abortiva. Con lo cual, en mi opinión y en mi experiencia, hoy día mantener ilegal el aborto no es un indicador de proteger a las mujeres, sino que lo que hay que hacer es invertir o desmontar esa ideología que hace creer a las mujeres, primero, que tener sexualidad sin compromiso ni fundamento es liberación sexual y por lo tanto positiva para ellas, que no lo es. Y dentro de eso, desmontarles la idea de que el aborto en ningún caso puede ser positivo o inocuo, sino que por violento va a ser siempre traumático. Y aquí es donde te puedo contestar la última cuestión que me decías, que se dice que algunas mujeres sufren el aborto y otras no. Y lo que pasa es que como comúnmente el testimonio que ofrecen las mujeres que dan la cara, y no es fácil dar la cara porque hay mucha culpa y vergüenza, suele estar vinculado a una fe cristiana o una conversión, se suele desmontar mucho de, bueno, es que esa mujer sufrió porque es católica, o esa mujer piensa que el aborto estuvo mal porque es un pecado en su religión. Por eso Amasube tiene una clara vocación a confesional, porque el dolor humano no entiende de este tipo de cuestiones. Otra cosa es ya la moral o la ética o otra cuestión. Pero el dolor que sufre una madre por verse abocada a someterse a esa intervención que va a dar muerte a su hijo es dolorosa en cualquier país, en cualquier mujer, de cualquier edad, de cualquier creencia o de cualquier, digamos, signo político. Con lo cual, toda intervención violenta, y en este caso no solo obstétrica, que lo es, sino también es sexual, porque todo lo que tiene que ver con la maternidad, con la gestación, con el embarazo, es sexual. Y creo que nadie podría negar que cualquier mujer violada queda traumatizada. Y no necesitamos entrar en detalles de qué edad tiene, quién lo ha hecho, dónde ha sucedido. Nos da igual. Y sabemos que es un trauma a nivel mundial. Pues con el aborto pasa exactamente lo mismo. Y que esa mujer lo tenga desconectado, porque muchos traumas, precisamente por no saber cómo abordarlos, lo que hacemos es borrarlos de nuestra conciencia. Y ese es mi caso. Durante 5 años a mí alguien me hubiera dicho: ay, pobrecita, has abortado, ¿cómo estás? Y yo hubiera dicho: bien, no sé de qué me hablas. Si me hablas de una herida, no sé de qué herida me hablas. Entonces, a mí, si una mujer me niega que está mal después de un aborto, pues lo que veo es que tiene muchas dificultades para afrontar esa realidad, porque, como decías ya de antes, y ya lo saco a colación, el aborto es siempre una consecuencia. Ninguna mujer llega bien, ni siquiera al propio abortorio. No es que entra bien y sale destrozada, no. Ya va destrozada. Así. Y el aborto ya la termina de destrozar por completo. Con lo cual, afrontar muchas veces el trauma posaborto implica afrontar otra serie de traumas que mayormente vienen de la propia infancia. Por eso es muy común encontrarse mujeres que han sido abusadas de niñas, mujeres cuyas madres y abuelas pues también abortaron, con lo cual ahí ya enseguida nos podemos hacer una idea de cuál está siendo la transmisión y la herencia a nivel de inteligencia emocional, de protección, de seguridad o de referentes sanos en relación a la maternidad o al hombre. Y suele haber ahí, pues eso, muchísima vulnerabilidad, con lo cual de ahí a poner tu sexualidad en manos de alguien que te abusa, que te desprecia o que no te protege o te ama, pues hay muy poco, y de ahí al aborto mucho menos.
0: Leire, aunque no queremos porque nos está resultando interesante, pero al mismo tiempo es todo lo que dices tiene el peso de un testimonio personal, no solamente de un profesional. Pero tenemos que hacer una pausa también para dar cabida a nuestros oyentes. Voy a dar los teléfonos antes de irnos a la pausa. Gratuitamente desde Estados Unidos y Puerto Rico nos pueden llamar al 1-866-398-6377. Desde otros países nos pueden llamar también al 1-205-271-2976. Y en Argentina nos pueden llamar o mandar mensaje de WhatsApp al 54-911-4093-9575. Vamos a la pausa y volvemos enseguida.
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0: 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Si llama desde otro país, marque el código internacional y el número 1-205-271-2976. ¿Quieres participar en el programa ahora mismo? Mándanos tu mensaje de texto o de voz al número de WhatsApp 54-911-2167-2786. 54-911-2167-2786.
1: Para los que se incorporan a nuestra programación, bienvenidos. Estamos en Solo el Amor Crea con Leire Navaridas, experta en posaborto, fundadora de Amasube, escritora del libro Un Aborto Después, a quien le estamos muy agradecidos por su relato valiente sobre el aborto, sobre todo por el proceso de sanación también, y especialmente nos permite comprender qué lleva a una mujer a abortar y qué ocurre después, ¿no? Y sobre todo cómo sanar. Para dar algunos datos, se producen aproximadamente 73 millones de abortos en el año en el mundo entero. En España se registran 100.000 interrupciones cada año y muchas mujeres, como nos comentaba Leire, abortan más de una vez, incluso hasta 5 veces debido a relaciones complicadas o sin apoyo. La falta de educación sexual integral y apoyo social son factores que contribuyen al número de embarazos no deseados y abortos. De cada 10 mujeres a quienes se les propone seguir adelante con el embarazo, 8 aceptan esa ayuda, lo cual pone en evidencia esto que decía Leire, ¿no? La falta de voluntariedad en la mujer. Y llegados a este caso también podemos hablar de la voluntad, diríamos que hasta en el personal sanitario. Aquí en España, por ejemplo, de 5.000 ginecólogos del Colegio de Médicos, solo 150 están dispuestos a realizar abortos, ¿no? Lo cual se puso muy en evidencia cuando quisieron elaborar las listas negras aquí en España, ¿no? Leire, ¿sigues en línea con nosotros?
2: Así es, sí, encantada.
1: Han entrado algunos oyentes, ¿te parece que escuchemos los audios?
2: Por supuesto.
1: Hermana Ofelia, ¿y nos los puedes poner?
3: Oh, lo escucho. Este mensaje es para Leire, la invitada de hoy. Leire, tienes mucha capacidad para comunicar. Ojalá que llegues muy lejos con el mensaje. Gracias por tu testimonio, me está ayudando mucho. Un saludo a todos.
1: Este era Gabriel, no se escuchó el comienzo, Gabriel de Venezuela. Muchas gracias, Gabriel. Hermana Ofelia.
4: Hola, mi nombre es Caroline de República Dominicana. Quiero darles las gracias por el programa, ya que siempre que puedo lo escucho. Estoy oyendo a Leire y me nace agradecerle su testimonio, porque al escucharla pienso que en los cientos de miles de mujeres que abortan cada año y que no son capaces de hablar de ello. Muchas veces puede parecer que no pasa nada, pero creo que lo más duro llega después, cuando tienen que afrontar ese trauma y cargar con ese dolor y esa culpa que las acompaña en silencio. Siento que hay muchas mujeres que no pueden expresar lo que viven porque se sienten juzgadas o culpables de ello. Y por eso creo que existe un gran silencio alrededor de este tema. Les mando un saludo a todos y muchas gracias de nuevo por el programa.
1: Ella era Caroline de República Dominicana. Leire.
2: Maravilloso. Mucho gusto.
1: Siguiente audio.
5: Hola, mi nombre es Natalia y soy de República Dominicana. Quería darle las gracias a Leire y decirle que lamentablemente la realidad del aborto no solamente se da en feministas o mujeres liberadas, ya que he conocido jóvenes católicas que han tenido un inconveniente y no saben cómo decirlo, no saben a quién contárselo ni cómo salir de esto. Esto que menciona me parece muy importante, la educación de la familia, los padres, el diálogo, y dentro de mi experiencia, gracias a Dios no he llegado a ningún caso, pero dentro de mi experiencia es que las personas como Leire son claves a la hora de tomar una decisión. Un saludo y gracias por el programa.
1: Es otra de República Dominicana.
2: Tenéis una audiencia maravillosa. Y efectivamente, como ella dice, sí, sí, yo tengo clarísimo que son muchas mujeres católicas. De hecho, en Amasube tenemos el testimonio de Laura, que es una joven que hoy tiene 26, y ella durante su más tierna juventud, digamos, de adolescente, era claramente provida. Incluso ella era una de estas que piensa que las mujeres que abortan son unas asesinas. Y finalmente ella pues se vio abocada a un aborto. Hoy día pues sí que también no solo es un referente de trauma, sino también de sanación, porque se ha podido vincular de una forma muy bonita con su hija. Y podéis buscar su testimonio en nuestra web, porque es muy bonito y hace entender que efectivamente ninguna mujer, venga de donde venga, está segura frente al aborto.
1: Importante hablar de este tema, ¿no? Darle visualización a este tema del aborto, Leire.
2: Sí, y mira, y lo que comentabas, y ya con esto, porque no sé si hay más oyentes, pero comentabas la igualdad de las mujeres frente a la maternidad o al aborto.
1: Pues sí.
2: Pues doy estos datos que son bastante estremecedores, que los podéis encontrar, que es un documento clave que elabora la Fundación Red Madre, con sede aquí en España, y es el mapa de la maternidad. Lleva ya muchos años haciéndolo, y aquí da unos datos que reflejan claramente la terrible realidad que tenemos aquí en España. Las comunidades autónomas, que serían como las regiones en las que se divide el Estado, gastan 10 veces más en aborto que en ayudar a una mujer embarazada que quiere dar a luz. Y estamos hablando de que las ayudas a la mujer embarazada, quitando dos regiones que han apostado fuerte como Madrid y Galicia, pero quitando ellas dos que romperían un poco la tendencia, no se llega a 5 millones destinado a ayudar a una mujer embarazada en situación de vulnerabilidad, y se superan los 35 millones para financiar el aborto. Con lo cual ahí se ve claramente que una mujer en una situación vulnerable pues no va a tener las mismas ayudas para una cosa que para la otra, y claramente se le aboca al aborto.
1: Bueno, es que además el aborto viene financiado porque detrás hay una serie de intereses, es decir, la ideología en realidad feminista y la ideología pro-aborto responden a una serie de intereses que están por encima de todo, ¿no? Que hace referencia más a un control poblacional, y lamentablemente en esos intereses está el dinero y está el poder, ¿no? Entonces, aquí en España, por ejemplo, los que hemos trabajado en el asunto pro-vida, en España el sistema público de sanidad llega a contratar clínicas subrogadas para poder realizar los abortos, porque desde el sistema público no llegan, ¿no?
2: Entonces, claro, pero eso ahí responde a lo que comentabas antes de los 5.000 ginecólogos. O sea, un médico por lo general estudia medicina con una vocación de salvar vida. Y cuando a un médico se le propone en la sanidad pública ejecuta un aborto, lo normal es que se niegue, porque él sabe que eso es una barbaridad. Ahora, fuera de el sistema público, si le dices, sí, es una barbaridad, pero yo por cada operación o por cada intervención que tardas 15 minutos, te voy a dar 500 euros, pues eso hace que te vayas al mes, pues no sé si, no haría cálculos, pero imagínate, 10.000 euros, algo que un médico en una práctica normal no va a ganar.
1: Lamentablemente es una realidad. A ver, siguiente audio.
6: Buenas tardes, mi nombre es Olga. Quería dar las gracias a Leire por este testimonio tan valiente, por exponer su experiencia para ayudarnos a entender lo que verdaderamente supone el aborto en la mujer y sus consecuencias en su salud, tanto física como mental, y en su corazón y en su alma. Yo tengo dos hijas y un varón, y mientras te escuchaba pensaba cómo prevenir, cómo advertir desde tu punto de vista a los hijos de todo esto que comentas. Desde luego que te animo a dar charlas en institutos, aunque imagino que tendrás muchas dificultades, porque aquí en España por lo menos es como ir en contra de esta ley del aborto y no es fácil. Muchísimas gracias, enhorabuena por el programa.
2: Bueno, pues he de dar la buena noticia de que sí que doy bastantes charlas. Es verdad que no son en centros educativos públicos, pero bueno, sí que de colegios privados o algunos concertados me llaman y llevo ya 8 años, con lo cual a día de hoy pues he podido dirigirme a decenas de miles de jóvenes en los que me consta que ha podido ser un antes y un después la charla que han recibido. Y luego, pues, esa es una de las ventajas, de las pocas, yo creo, que ofrecen las redes sociales, y es que podemos trascender, ¿no?, esos límites que nos pueden poner desde lo público, y mi testimonio o nuestro mensaje, pues, sí que está llegando muy lejos a través de muchísimos podcasts, entrevistas, contenidos que podemos subir nosotras en nuestras redes sociales, o el propio perfil de Instagram, que es Un Aborto Después, donde ahí se pueden ver muchísimos testimonios, donde se lleva al traste toda esa ideología que nos hace creer que el aborto es positivo e inocuo. Y con respecto a la prevención, está bien hablar del trauma posaborto, pero yo incido siempre en que lo ideal es que entiendan el valor de su sexualidad. Hoy día está la sexualidad casi apuesta al mercadeo, a conseguir likes o conseguir popularidad o conseguir no quedarte al margen en una sociedad pues bastante promiscua, pero si se le puede transmitir con el ejemplo, un ejemplo de amor de madre y padre entre sí, ¿no?, cómo se han enamorado, cómo llevan pudiendo proteger su relación de amor frente a las adversidades durante años, que disfrutan de ser madres y padres, pues eso es un buenísimo e importantísimo legado. Y luego, que estén súper conscientes de que no hay nada que pueda separar sexo de procreación, y que sean muy conscientes que en la primera relación sexual que tengan, si son un chico, pueden dejar embarazada a la chica, con lo cual se convertirían automáticamente en padres y convertirían automáticamente a la chica en madre, o si eres mujer, ¿no?, pues que da igual que sea un chico, un amor de verano, o alguien con el que no quieres tener más que un encuentro casual, que en esa relación sexual te puedes quedar embarazada y ser madre. Y como la maternidad no es algo que, por mucho que sea deseada o no deseada, como se dice ahora, se pueda borrar, porque el aborto no dispone de esa magia de borrar nada, pues que entiendan que ser madre de un hijo muerto pues es muy duro, y que hay que buscar siempre evitarlo.
1: Leire, cuando tú fundas la asociación Amasube, ¿por qué le pones ese nombre? ¿A qué quieres hacer referencia con ese nombre, o qué te sugiere a ti?
2: Pues mira, yo no fui tan buena como para ponerle ese nombre. De hecho, yo registré la asociación con un nombre larguísimo, horroroso, muy difícil de... Era tremendo, pero yo ya no encontraba nada mejor y lo registré así. Y el nombre de Amasube me viene inspirado de arriba. Por eso es tan maravilloso, a mí me pareció perfecto. Porque al principio entendí que era A más V, A plus V sería... haciendo referencia al A, acompañamiento, más V, visibilización, pero al poco caí que había mucho más, y algo mucho más bonito, poderoso y potente debajo de esas dos siglas, y es el amor más la verdad, y eso es lo que hay y lo que constituye A más V, amor más verdad. Y a veces la V también vale para vida.
1: Claro, porque para ti, yo recuerdo uno de tus testimonios, que un momento clave es cuando a ti te dicen y te han dicho pues que tú habías sido madre de dos hijos, ¿no? Y como que destacas mucho la necesidad de poner a la otra persona en la verdad como parte de ese proceso de sanación, ¿verdad?
2: Efectivamente, porque es que si no, cuando se habla del aborto, cuando yo tengo casos... Hay mucha fijación en el aborto. De hecho, son muchas las mujeres que dicen, hace un año hoy del aborto, se tiene muy presente el aborto, pero lamentablemente se olvidan de los hijos, porque es esa realidad que frente al aborto prácticamente todo el mundo niega, es la realidad del hijo. Y cuando se trae a colación, muchas veces es ese hijo muerto del que ya nada se puede hacer. Pero no es verdad, porque la oportunidad que tenemos es que ese hijo, pues a nivel terrenal, efectivamente está muerto, y hay que aceptarlo, hay que asumirlo, hay que llorarlo, hay que transitarlo, hay que aceptar esa realidad, pero también es real que está vivo, y está vivo en el cielo, y desde ahí cabe esa oportunidad de reconstruir esa relación, y eso es algo que yo recomiendo a todo el mundo, porque para mí mis tres hijos son un gran motor y mis dos primeros hijos son una bendición, en el sentido de que la oportunidad tan maravillosa que me han dado de llegar a reconstruirme, porque yo creo que si no hubiera tocado semejante fondo, tal vez nunca hubiera ido para arriba y me hubiera quedado como estaba, que era una social normalidad aceptable. Pero como yo ya toqué fondo y no me tocó otra que morir o reconstruirme, yo opté por reconstruirme, porque sí que son otras muchas que acuden al suicidio. Pero en mi caso, pues busqué luchar por el amor y por la verdad. Y agradezco muchísimo a mis hijos, porque mi tercer hijo, que es el nacido, pienso que no se hubiera llevado todo lo que se está llevando si no hubiera sido gracias a sus hermanos. Con lo cual yo les estoy muy agradecida, y a mí me llenan los tres el corazón de una forma plena, maravillosa, y me siento muy muy afortunada, la verdad. Y para mí, mis tres hijos son los tres un regalo, una bendición, y no hay etiquetas para ninguno de los tres.
1: Esta pregunta se la suelo hacer a todos los que trabajan en el área Provida, y a ti sobre todo, especialmente porque veo que eres de las que se expone, ¿no? Has hablado, creo que en el Parlamento Europeo, has hablado aquí en España en distintos medios de comunicación. Es un poco ir en contra de todo lo políticamente correcto, y me imagino que también pues has tenido pues tus choques con distintos pues personalidades, ¿no? Que están del otro lado, ¿no?
2: Curiosamente, como en los medios que me entrevistan, cuando hablamos de televisión, son medios que mayormente son pro vida, muchos de los comentarios que recibo son de personas pro vida. Y están los que, como los oyentes que hemos escuchado, pues valoran mucho y agradecen mi exposición, ¿no? Y el cómo me la juego. Luego sí que hay otros comentarios de personas que insisten en acusarnos como asesinas, o que me reprochan el que yo sonría, el que yo hable desde la posibilidad, entendiendo como si eso estuviera quitando trascendencia o gravedad a la violencia que conlleva un aborto, que lo hacen, yo sé que desde la ignorancia, o desde el juicio, o desde el desahogo. Pero a nivel de medios sociales muchas veces recibo eso, muchos comentarios desde ahí, y luego, pero en general he de decir que tengo muy pocos contronazos, precisamente porque la verdad tiene un poder imbatible, y cuando se expone sin sesgo, sin ideología, sin etiquetas, sino en esa más pura versión, ¿no?, que es la de los hechos o la propia biología, tienen muy difícil y complicado el
1: contrarrestar.
2: Sí.
1: Te agradezco muchísimo, y agradezco pues en nombre de Radio Católica Mundial, de NSE, de todos nuestros oyentes, que somos una gran familia y que desde ya estás en nuestras oraciones, y que ojalá podamos volver a encontrarnos en el próximo.
2: Muchísimas gracias.
1: Un saludo para todos y hasta la próxima, si Dios quiere, en Sobre el Amor Crea. Volver a encontrarnos.

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buenas. Ante todo, demos gracias a Dios por este nuevo día de su creación que nos regala.

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Hola, ¿qué tal, mis queridos? ¿Cómo están ustedes? Bien. ¡Cuánto me alegro! Porque aquí estoy feliz, encantado de la vida. Bienvenidos a este espacio, Pasa la Luz de la Luna, en esta, su primera hora. Bendiciones. Bienvenidos ustedes, queridos, que a través del continente americano, el Caribe, Europa, África, Asia, Oceanía, nos unimos en un solo cuerpo, en un mismo espíritu, en un único corazón para orarle a nuestro Señor, a Jesús, a Dios. Bienvenidas las radios emisoras católicas del mundo, que también estamos unidos, precisamente para hacer posible que esta señal llegue ahí, hasta los confines de la tierra. Reciban todos un abrazo. Así de grande, en Cristo Jesús.

Hoy, en la costa este de los Estados Unidos de Norteamérica, ese miércoles 24 de junio del año 2026. Hoy estamos celebrando el nacimiento de San Juan Bautista.

Si usted, mi querida hermana, mi querido hermano, conoce a alguien que se llame Juan, felicítelo, porque precisamente hoy es su santo. Y por qué no, también pudiera ser su cumpleaños.

Este es el único santo al cual se le celebra la fiesta el día de su nacimiento. San Juan Bautista nació 6 meses antes de Jesucristo. De hoy en 6 meses, el 24 de diciembre, estaremos celebrando el nacimiento de nuestro Redentor, Jesús. El capítulo primero del Evangelio de San Lucas nos cuenta de la siguiente manera el nacimiento de Juan. Zacarías era un sacerdote judío que estaba casado con Santa Isabel y no tenían hijos porque ella era estéril. Siendo ya viejos, un día, cuando estaba él en el templo, se le apareció un ángel de pie a la derecha del altar. Al verlo se asustó, mas el ángel le dijo: «No tengas miedo, Zacarías, pues vengo a decirte que tú verás al Mesías y que tu mujer va a tener un hijo, que será su precursor, a quien pondrás por nombre Juan. No beberá vino, ni cosa que se pueda embriagar, y ya desde el vientre de su madre será lleno del Espíritu Santo y convertirá a muchos para Dios». Zacarías respondió el ángel: «¿Cómo podré asegurarme que eso es verdad? Pues mi mujer ya es vieja y yo también». El ángel le dijo: «Yo soy Gabriel, que asisto al trono de Dios, de quien he venido enviado a traerte esta nueva. Mas por cuanto tú no has dado crédito a mis palabras, quedarás mudo y no volverás a hablar hasta que todo esto se cumpla».

Seis meses después, el mismo ángel se le apareció a la Santísima Virgen, comunicándole que iba a ser madre del Hijo de Dios, y también le dio la noticia del embarazo de su prima Isabel. Llena de gozo, corrió a ponerse a su disposición de la prima para ayudarle en aquellos momentos. Y habiendo entrado en su casa, la saludó. En aquel momento, el niño Juan saltó de alegría en el vientre de su madre, porque acababa de recibir la gracia del Espíritu Santo al contacto del Hijo de Dios que estaba en el vientre de la Virgen. También Santa Isabel se sintió llena del Espíritu Santo y con espíritu profético exclamó: «Bendita tú eres entre todas las mujeres, y bendito es el fruto de tu vientre. ¿De dónde me viene a mí tanta dicha de que la madre de mi Señor venga a verme?». Pues en ese instante que la voz de tu salutación llegó a mis oídos, la criatura que hay en mi vientre se puso a dar saltos de júbilo. «Oh, bienaventurada eres tú que has creído, porque sin falta se cumplirán todas las cosas que se te han dicho de parte del Señor». Y permaneció la Virgen en casa de su prima aproximadamente 3 meses, hasta que nació San Juan. De la infancia de San Juan nada sabemos. Tal vez, siendo aún un muchacho y huérfano de padres, huyó al desierto lleno del Espíritu Santo, porque el contacto con la naturaleza le acercaba más a Dios. Vivió toda su juventud dedicado nada más a la penitencia y a la oración. Como vestido, solo llevaba una piel de camello, y como alimento, aquello que la providencia pusiera a su alcance: frutas silvestres, raíces y principalmente langostas y miel silvestre. Solamente le preocupaba el reino de Dios. Cuando Juan tenía más o menos 30 años, se fue a la ribera del Jordán, conducido por el Espíritu Santo, para predicar el bautismo de penitencia. Juan no conocía a Jesús, pero el Espíritu Santo le dijo que le vería en el Jordán y le dio esta señal para que lo reconociera: «Aquel sobre quien vieres que me poso en forma de paloma, ese es». Habiendo llegado al Jordán, se puso a predicar a las gentes diciéndoles: «Haced frutos dignos de penitencia, y no estéis confiados diciendo: tenemos por padre Abraham, porque yo os aseguro que Dios es capaz de hacer nacer de estas piedras hijos de Abraham. Mirad que ya está el hacha puesta a la raíz de los árboles, y todo árbol que no dé buen fruto será cortado y arrojado al fuego». Y las gentes se preguntaron: «¿Qué es lo que debemos hacer?». Y contestaba: «El que tenga 2 túnicas, que reparta con quien no tenga ninguna, y el que tenga alimentos, que haga lo mismo». «Yo, a la verdad, os bautizo con agua para moveros a la penitencia, pero el que ha de venir después de mí es más poderoso que yo, y yo no soy digno ni siquiera de soltar las correas de sus sandalias. Él es el que ha de bautizaros en el Espíritu Santo».

Los judíos empezaron a sospechar si él era el Cristo que tenía que venir y enviaron a unos sacerdotes a preguntarle, ¿tú quién eres? Él confesó claramente, yo no soy el Cristo. Insistieron, pues ¿cómo bautizas entonces? Respondió Juan diciendo, yo bautizo con agua, pero en medio de vosotros está uno a quien vosotros no conocéis. Él es el que ha de venir después de mí. Por este tiempo vino Jesús a Galilea, al Jordán, en busca de Juan para ser bautizado. Juan se resistía a ello diciendo, yo debo ser bautizado por ti, y tú vienes a mí. A lo cual respondió Jesús diciendo, déjame hacer esto ahora, así es como conviene que nosotros cumplamos toda justicia. Entonces Juan condescendió con él. Y habiendo sido bautizado Jesús, al momento de salir del agua, mientras hacía oración, se abrieron los cielos y se vio el Espíritu de Dios que bajaba en forma de paloma y permaneció sobre él. Y en aquel momento se halló una voz del cielo que decía, este es mi Hijo muy amado, en quien tengo todas mis complacencias. Al día siguiente, vio Juan a Jesús que venía a su encuentro, y al verlo, dijo a los que estaban con él, he aquí el Cordero de Dios, que quita el pecado del mundo. Este es aquel de quien yo os dije, detrás de mí vendrá un varón que se ha puesto delante de mí, porque existía antes que yo. Entonces Juan atestiguó diciendo, he visto el Espíritu en forma de paloma descender del cielo y posarse sobre él. Yo no le conocía, pero el que me envió a bautizar con agua me dijo, sobre aquel quien vieres que baja el Espíritu Santo y posa sobre él, ese es el que ha de ser bautizado con el Espíritu Santo. Yo lo he visto y por eso doy testimonio de que él es Hijo de Dios. Herodías era la mujer de Filipo, hermano de Herodes. Herodías se divorció de su esposo y se casó con Herodes. Y entonces Juan fue con él y le recriminó diciendo, ¿no te es lícito tener por mujer a la mujer de tu hermano? Y le echaba en cara las cosas malas que había hecho. Entonces Herodes, instigado por la adúltera, mandó gente hasta el Jordán para traerlo preso, queriendo matarle, mas no se atrevió, sabiendo que era hombre justo y santo, y le protegía, pues estaba muy perplejo y preocupado por lo que le decía. Herodías lo odiaba a muerte, y solo deseaba encontrar la ocasión de quitarlo de en medio, pues tal vez temía que Herodes le remordiera la conciencia y la despidiera siguiendo el consejo de Juan. Sin comprenderlo, ella iba a ser la ocasión del primer mártir, que murió en defensa de la indisolubilidad del matrimonio y en contra del divorcio. Estando Juan en la cárcel y viendo que algunos de sus discípulos tenían dudas respecto a Jesús, los mandó a él para que él mismo los fortaleciera en la fe. Llegando donde él estaba, le preguntaron diciendo, Juan el Bautista nos ha enviado a ti a preguntarte si eres tú el que tenía que venir, o esperamos a otro.
En aquel momento curó Jesús a muchos enfermos, y respondiéndoles dijo: «Id y contad a Juan las cosas que habéis visto y oído. Los ciegos ven, los cojos andan, los sordos oyen, los muertos resucitan, y a los pobres se les anuncia el Evangelio». Así que fueron los discípulos de Juan, y empezó Jesús a decir: «¿Qué salisteis a ver en el desierto? ¿Alguna caña sacudida por el viento? ¿O qué salisteis a ver? ¿Algún profeta? Sí, ciertamente yo os aseguro, y más que un profeta, pues de él es quien está escrito: mira que yo te envío mi mensajero delante de ti, para que te prepare el camino. Por tanto os digo, entre los nacidos de mujer, nadie ha sido mayor que Juan el Bautista. Llegó el cumpleaños de Herodes, y celebró un gran banquete, invitando muchos a personajes importantes. Y al final del banquete, entró la hija de Herodías, y bailó en presencia de todos, de forma que agradó mucho a los invitados, y principalmente al propio Herodes. Entonces el rey juró a la muchacha: «Pídeme lo que quieras y te lo daré, aunque sea la mitad de mi reino». Ella salió fuera y preguntó a su madre: «¿Qué le pediré?». La adúltera, que vio la ocasión de conseguir al rey lo que tanto ansiaba, le contestó: «Pídele la cabeza de Juan el Bautista». La muchacha entró de nuevo y enseguida dijo al rey: «Quiero que me des ahora mismo, en una bandeja, la cabeza de Juan el Bautista». Entonces se dio cuenta el rey de su error, y se puso muy, muy triste, porque temía matar al Bautista, pero a causa del juramento no quiso desairarla, y llamando a su guardia personal, ordenó que fuesen a la cárcel, lo decapitasen y le entregaran a la muchacha la cabeza de Juan, en la forma que ella lo había solicitado. Juan Bautista, pídele a Jesús que nos envíe muchos profetas y santos como tú.

Comenzamos, mis queridos, a recibir sus llamadas con sus peticiones. Para ello les recuerdo los números de teléfono a llamar. En los Estados Unidos de Norteamérica, en Puerto Rico, tenemos un número de teléfono que es gratis. 1-866-398-6377. 1-866-398-6377. Fuera de los Estados Unidos de Norteamérica, fuera de Puerto Rico, tenemos este otro número de teléfono que es internacional. 001-205-271-2976. 001-205-271-2976. Les recuerdo, queridos, que este número de teléfono lo podemos usar también dentro de Puerto Rico, dentro de los Estados Unidos de Norteamérica. 205-271-2976. Hay un correo electrónico donde usted nos puede escribir con sus intenciones. catolicapaz@hotmail.com. Y no olvide, nos encuentra usted también en Facebook. Paz a la luz de la luna. Ahora, queridos, los invito para orar juntos la oración a la consagración al Sagrado Corazón de Jesús. Mi querida hermana, mi querido hermano, ahí donde usted se encuentre, unidos todos, decimos así.

Amable Jesús mío, como testimonio de mi agradecimiento y en reparación de mis infidelidades, yo, Pedro, te doy mi corazón. Me consagro enteramente a ti y propongo con tu gracia no ofenderte ya más. Amén.

Las lecturas de la liturgia del día de hoy, miércoles 24 de junio del año 2026, son las siguientes. Primera lectura. Lectura del libro del Isaías, capítulo 49, versículos 1 al 6. Primera lectura. Lectura del libro de Isaías, capítulo 49, versículos 1 al 6. Salmo responsorial 138. Salmo responsorial 138. Segunda lectura. Lectura del libro de los Hechos de los Apóstoles, capítulo 13, versículos 22 al 26. Segunda lectura. Lectura del libro de los Hechos de los Apóstoles, capítulo 13, versículos 22 al 26. Evangelio. Lectura del Santo Evangelio según San Lucas, capítulo 1, versículos 57 en adelante. Evangelio. Lectura del Santo Evangelio según San Lucas, capítulo 1, versículos 57 en adelante.

0: Bien, hermanos, vamos a comenzar a recibir sus llamadas con sus peticiones. Pasa la luz de la luna. Adelante, está usted en el aire.
1: ¿Soy yo, Pedrito?
0: Es usted mismo.
1: No, muchas gracias, Pedrito. Buenas noches.
0: Buenas noches, buena madrugada. El gusto es nuestro, mi querido hermanazo.
1: Bueno, como estamos en Texas, es noche. Me da mucho gusto, amiga, aceptado de llamada. He cantado, mejor dicho.
0: Ha visto, mi querido hermano.
1: Ido por el eterno descanso de Ánimas Benditas, por el Santo Padre, por todos los sacerdotes, porque la Iglesia Católica deje de ser perseguida por la paz del mundo y por mis malestares, que es natural de la vejez.
0: Bueno, eso forma...
1: por usted y su familia.
0: Eso forma parte de la vida, ¿verdad?
1: Sí, es cierto. Así es.
0: ¿Usted es Juan?
1: Sí, soy Juan.
0: Ah, qué gusto tenerlo aquí con nosotros en esta noche, en esta madrugada. Vamos a orar. Vamos a orar por usted, vamos a continuar orando por usted, Juan. ¿De acuerdo? Ah, y muchas felicidades, porque hoy es su santo.
1: Sí, gracias. Bueno, no precisamente mi día, pero México me acostumbra a que este fuera mi día. Yo estoy Juan de la Cruz.
0: Por eso, y el día que celebramos hoy es San Juan Bautista.
1: Así es.
0: Así
1: y,
0: que...
1: Dígame tanto, honra el 14 de diciembre, Santo Carmelita.
0: Ya. Bueno, pues usted tiene varios santos en el año.
1: Sí, gracias a Dios.
0: ¿Ha visto? Es que lo bueno abunda. Lo bueno abunda, mi querido hermano.
1: Gracias a Dios.
0: Sí. Estamos ya orando mucho. Gracias, mi querido Juan. Si desea usted acompañarnos en una decena de la coronilla, se puede quedar.
1: Sí, con todo gusto.
0: Gracias, Juan.
1: Espero.
0: Un abrazo. Gracias. Amén.
1: Igualmente, Benito.
0: Pasa la luz de la luna. Adelante, está usted en el aire.
2: Buenas noches, Pedrito. Buena madrugada.
0: Buena madrugada, Paola.
2: Sí, Pedrito, aquí estoy de nuevo.
0: Oiga, me llevo de 2-2.
2: ¿Mande?
0: Que llevo de 2-2.
2: Sí, Pedrito, pues mira, aquí estoy de nuevo. Para pedirle, por favor, que se me pone en oración a un hijo de una hijada mía, que está muy grave en el hospital de los riñones.
0: Alabado. Bueno, vamos.
2: Y su papá de mi hijada también se les cayó en el baño y se quebró de un hombro. Su hermana se cayó, se fracturó una pierna.
0: ¿Pero qué es esto, mi vida?
2: Y trae un montón de cosas sobre ella, pues, que está bien acabada tan solo por la enfermedad de su hijo, ¿verdad?
0: Ya, ¿verdad?
2: Y como le digo, se le puso muy grave y ahorita está hospitalizado en el hospital.
0: Bueno, vamos a orar por todos y cada uno de ellos.
2: Sí, por la familia Fletes.
0: Fletes.
2: Es el apellido de toda la familia de ella.
0: ¿Cómo es?
2: Y su hijo se llama Miguel.
0: Miguel, pero
2: Miguel,
0: ¿cómo es?
2: Miguel Valdés Fletes, el que está grave.
0: Oglete. ¿Cómo es Flete o Glete?
2: Es Valdés, Miguel Valdés Fletes.
0: Fletes, ok. Vamos a orar mucho por Miguel.
2: Está grave en el hospital.
0: Ay, por Dios. Estamos orando por él ya, ¿eh?
2: Sí, por favor, Pedrito, y pues por todas las necesidades del mundo entero, ¿verdad? Todas las personas que claro. tienen algún enfermo en su familia, por los desaparecidos que habló la señora el otro día también, y pues por todas las necesidades, Pedrito, y principalmente por usted y su familia. Y por gracias. Todos los hermanos y hermanas que hablamos en este momento, en esta madrugada, para unirnos a por todos los las personas que están hablando para exponer sus necesidades. ¿Ya?
0: Amén, amén. Vamos a orar por estas intenciones que usted nos está pidiendo en la madrugada de hoy, mi vida.
2: Sí, Pedrito, y aquí me quedo.
0: Gracias, Paola. Muchas bendiciones para usted.
2: Amén.
0: Amén. Pasa la luz de la luna. Adelante está usted en el aire. Adelante es con usted. ¿Está usted ahí? ¿Se quedó dormida, dormido? Bueno, por lo visto,

Efectivamente, hermanos, vamos ahora a hacer una pausa. Identificamos la emisora y en breve, si el Señor lo permite, le garantizo entonces que regresaremos para continuar compartiendo con todos y cada uno de ustedes. Gracias por su sintonía. Gracias por su paciencia. Pero sobre todo, y lo más importante, gracias por cultivar la fe.

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El Señor así lo permite. Por eso estamos nuevamente aquí, en paz a la luz de la luna en esta, su segunda hora. Bienvenidos, bendiciones. Bienvenidos ustedes, queridos, que justo en este momento, a través del continente americano, el Caribe, Europa, África, Asia, Oceanía, nos unimos. Bendiciones. Bienvenidas las radios emisoras católicas del mundo, que en este instante también se nos unen. Nos unimos. Bendiciones. Jamás olviden que ustedes hacen posible que esta señal llegue ahí, hasta los confines de la tierra. Reciban todos un abrazo así de grande en Cristo Jesús. Continuamos recibiendo sus llamadas con sus peticiones, preparándonos para el rezo de la coronilla a la Divina Misericordia. Para los hermanos que nos acaban de sintonizar, les recordamos los números de teléfono a llamar. En los Estados Unidos de Norteamérica, en Puerto Rico, tenemos un número de teléfono que es gratis. 1-866-398-6377. 1-866-398-6377. Fuera de los Estados Unidos de Norteamérica, fuera de Puerto Rico, tenemos este otro número de teléfono que es internacional. 001-205-271-2976. Cero, cero, uno, dos, cero, cinco, dos, siete, uno, dos, nueve, siete, seis. Les recuerdo, queridos, que este número de teléfono lo podemos usar también dentro de Puerto Rico, dentro de los Estados Unidos de Norteamérica. 205-271-2976. Hay un correo electrónico donde usted nos puede escribir con sus intenciones. catolicapaz@hotmail.com. No olvide, nos encuentra usted también en Facebook. Pasa la luz de la luna.

0: Ahora, queridos, continuamos recibiendo sus llamadas con sus peticiones. Pasa la luz de la luna. Adelante, está usted en el aire.
1: ¿Es conmigo, Pedrito?
0: Ana, sí, es con usted, mi vida.
1: Buenas noches, Pedrito. ¿Cómo está?
0: Muy bien, amor. Yo estoy feliz, encantado de la vida.
1: Bendito sea el Señor. Pues me da mucho gusto, Pedrito, que haya podido entrar mi llamada. Me enteré que se colgó una. Dije, bueno, le voy a intentar a ver si entrara. Y mire, bien bendecir esta noche, que sí puede lograrlo.
0: Amén, mi vida, amén. Me da un gustazo grande tenerla aquí con nosotros.
1: Sí, Pedrito, ya tenía días que no me podía comunicar con usted, pero mire, lo importante es que todos estamos bien, ¿verdad?
0: Amén, así mismo es, Ana.
1: Sí, pues mire, yo quisiera en esta noche, pues pedir por todas las necesidades del mundo, por las que conocemos y las que no conocemos también, pero muy en especial, Pedrito, por agradecerle a Dios nuestro Señor por un año más de vida para mi hijo Jonathan, que él cumplió años el día de ayer, y Dios me lo ha prestado por 29 años, y le pido pues que siga derramando bendiciones en él, y que siga siendo una persona pues que siempre ponga su vida en las manos de Dios, Pedrito, todos sus planes, todos sus proyectos, ¿verdad?, que siempre pues se los ofrezca a Dios para que Dios nuestro Señor obre de acuerdo a lo que sea mejor para él y su esposa.
0: Amén, amén. Vamos a orar y mucho también, por Jonathan.
1: Perdón.
0: Estamos ya orando mucho por Jonathan.
1: Sí, y también por mi nietecito, Masayas, que pues está bien, Pedrito, lo que cabe, nada más pues que seguimos un poquito con el pendiente, ¿verdad?, de que como nació un poquito antes de tiempo, pues de vez en cuando pues sí estamos viéndolo, ¿verdad?, que su desarrollo pues está avanzando. Y pues para que Dios nuestro Señor le siga dando esa fortaleza a mi yerno y a mi hija, para que pues, ¿verdad?, ahora sí que encomienden a su bebé en las manos de Dios, porque sabemos de antemano que si Él lo trajo a este mundo es por algo, Pedrito, ¿verdad?
0: Seguro, mi vida. Él tiene una misión muy importante que cumplir aquí con nosotros.
1: Sí, así lo veo. Y también, ¿verdad?, por las necesidades del mundo, como se lo mencioné, muy en especial, Pedrito, por Nico Varila, que es el hijo de la amiga de mi hija que falleció hace un poquito menos de un mes. Apenas la semana pasada fue su funeral. Entonces me estaba comentando mi hija pues que el muchachito está pues ahora sí, verdad, muy destrozado, pues está con enojo hacia Dios porque se llevó a su mamá, y pues es un muchachito muy jovencito, verdad, que ahorita pues le duele tanto la partida de su mamá, y pues yo lo pongo en oración para que Dios nuestro Señor le mande fortaleza y resignación, Pedrito, porque yo creo que la resignación es lo último que le llega a uno, ¿verdad?
0: Claro, es un proceso, es muy joven, ha estado quizás muy separado de las cosas de Dios, y obviamente pues no lo conoce, y al no conocerle se le crea ese rencor, pero es algo que es un proceso, mi vida. Es un proceso que él tiene que pasar por ello, y es muy difícil, sí, cuando no se tiene a Dios en el corazón, o al menos la enseñanza de lo que Dios nos dejó saber, ¿verdad?, en un momento dado. Es algo bien, bien,
1: sí,
0: difícil.
1: Sí, pero fíjese, Pedrito, que sí, el muchachito, desde su preescolar, él estuvo en la iglesia, en la escuela católica, perdón, y al igual su esposo, o sea, sí eran personas activas, pero pues le llegó el dolor al niño. Bueno, yo digo niño, ¿verdad?, porque tiene 20 años, entonces yo me imagino pues que su fe está siendo probada y no lo acepta.
0: Claro, es que también lo que sucede muchas veces es que vamos a la iglesia y vamos como por inercia, ¿verdad? Vamos porque nos llevan y nos criaron en ello y somos entonces católicos a la medida de la iglesia. Y esto no funciona así. Tenemos que comprometernos, tenemos que saber qué es lo que sucede, tenemos que investigar, estudiar, así como estudiamos las letras, que tenemos que ir a la escuela, aprender a leer y escribir, nosotros deberíamos también hacer el propósito de conocer más a Jesús, a Dios, e involucrarnos en lo que Él nos está diciendo. Entonces, somos muy católicos light, como decía un sacerdote por acá, que sí, somos católicos, pero bueno, tú sabes, yo pienso que, bueno, eso es algo que es para personas ya mayores, cosas así, y no es así. Es una labor muy encomiable la que nosotros tenemos que hacer con nuestros hijos a la hora de la educación en el temor al Señor, a Dios, y darle a conocer quién es Dios, dejarle saber que Dios sí existe y que, aunque no lo vemos, pues lo podemos sentir. Y esto es algo bien, bien pragmático que nosotros tenemos que aprender a hacer. Comprende. Y claro, el muchacho, pues dada las circunstancias, pues obviamente se siente así muy dolido con Dios. Claro que se tiene que sentir dolido con Dios porque no conoce en sí que Dios está ahí presente y que cuando Dios efectúa una acción,
1: es cierto,
0: tiene un sentido.
1: Se me está perdiendo un poquito su voz, lo oigo muy lejano.
0: Ay, caramba, qué lástima. Bueno.
1: Sí. Bueno, yo aquí lo espero para una decena, Pedrito, y pues sobre todo, ¿verdad?, que Dios nuestro Señor derrame bendiciones en usted y en su familia.
0: Gracias, Ana, muy amable. Un abrazo en Cristo para usted y para Amado.
1: Sí, muchas gracias. Yo le doy su saludo.
0: Amén. Gracias, Ana. Pasa la luz de la luna. Adelante, está usted en el aire.
2: Pedrito, ¿cómo está?
0: Muy bien, mi querido. ¿Cómo está usted?
2: Bien, bien, gracias. ¿Sabe quién es?
0: ¿Quién?
2: Sí, le habla Robert.
0: Oh, Robert, mi querido hermanazo, qué gusto tenerlo ahí. No lo reconocí de pronto, Robert.
2: Oh, no, es que hay mucho ruido. Estoy en el trabajo.
0: Oh, ¿y en qué está usted trabajando a estas horas, mi querido?
2: Yo trabajo en el petróleo, mi estimado hermano.
0: ¿En el petróleo? Óigame, en el oro negro.
2: Sí, trabajo turnos de madrugada y luego cuando agarro mis días de descanso, trabajo el turno de día luego.
0: ¿Pero cómo que agarra un día de descanso y va a trabajarlo también?
2: Son 14 días de noche, después descansamos una semana y luego venimos el turno de día. Oye. Entramos de madrugada, salimos por la tarde y ahora mismo entramos en la tarde y salimos ahora más tarde hasta las 6 de la mañana.
0: Óigame usted, tremenda paliza. Pues lo felicito por ello, lo felicito.
2: Este es el mundo del lo que llaman en Estados Unidos el loipi, el aceite, como dicen los hermanos.
0: El aceite, español. Sí, el aceite. Sí, y no es precisamente... No es precisamente aceite de oliva.
2: No, ese se produce de día.
0: Dista mucho. Sí. Ay, sí. Robert, mi querido hermanazo. Bueno, mientras que usted se sienta feliz, es importante que haga el trabajo como debe de ser, ¿verdad?
2: Sí, nada más quería hacerme saber que aquí cuando estoy de noche, trato siempre de lunes a viernes acompañar siempre el resto, ¿no? Claro. Me encanta su programa de noche, o sea, es demasiado, inspira mucha paz, realmente. Y cuando estoy de descanso, que puedo, que no tengo tanto cansancio, procuro escucharlo para dormir.
0: Gracias, mi querido Manás. Sí. Le agradezco su compañía.
2: Sí, de verdad, siempre tenga en cuenta que yo y mi esposa lo escuchamos cuando, por lo menos en la noche cuando podemos, pero todas las tardes sí procuramos escucharlo.
0: Gracias, mi querido hermano.
2: Y obviamente el correspondiente rezo, ¿no?
0: Por supuesto, por supuesto. Le agradezco mucho su participación siempre, sí. Y estamos orando mucho por usted, verdad, y por su esposa María.
2: De verdad, usted ha sido un instrumento, como le había dicho hace tiempo, un instrumento de discernimiento, de inspiración para continuar con nuestra llama viva en el corazón con nuestro Señor Jesús. Y el rezo de la coronilla, de verdad, no, nos ha llenado de mucha paz en la casa.
0: Amén, amén, amén. Me alegro tanto por ello. Sí. ¿Desea usted acompañar? ¿Puede acompañarnos usted?
2: No, mi estimado hermano, porque recuerde que ahorita me pueden llamar y...
0: No, está bien.
2: Como quiera, hay mucho ruido. De verdad, lo escucho también lejos.
0: Ya, claro, claro. Bueno, pues usted no se preocupe. Vamos a estar orando por usted, por su esposa María, para que el Señor le siga...
2: Y porfa, agregue a todos mis compañeros, todos los hombres que de día y de noche nos dedicamos a esta actividad y de verdad tan importante, porque como quiera, con el preciado oro negro es con que se produce la famosa gasolina y combustible para mover todo un país, todo el mundo prácticamente.
0: Así mismo es, mi querido hermano. Gracias, mi sí. Queridísimo. Un abrazo en Cristo Jesús para usted.
2: Amén. Gracias. Hasta siempre, mi estimado.
0: Hasta siempre, mi querido. Un abrazo. Bye. Pasa la luz de la luna. Adelante está usted en el aire. Adelante es con usted. ¿Está usted ahí? ¿Se quedó dormida, dormido? Bueno, por lo visto. Pasa la luz de la luna. Adelante está usted en el aire.
3: Buenas noches.
0: Buena madrugada, buenas noches.
3: Oh, sí, mire, le llamaba para ver si me puede poner en oración, porque ya tengo como 2 meses con una infección en mi piel y pues me andan haciendo exámenes. Ojalá y no me den una mala noticia. Como siempre he trabajado en el fil, en el sol, y pues ojalá y no tenga cáncer en mi piel.
0: Seguramente no es eso, mi vida. No, seguramente que no va a ser así.
3: Esperemos en Dios que no, ¿verdad?
0: Seguro, mi vida, no se preocupe usted, no se preocupe. A veces la preocupación nos matan antes de la enfermedad.
3: Sí, verdad, tener mucha fe en Dios.
0: Claro que sí, mi vida. ¿Cuál es su nombre?
3: Yo me llamo María.
0: María, un gusto tenerla aquí con nosotros, ¿eh? Y no se preocupe usted, amor. Usted va a ver que todo eso va a ser...
3: ¿verdad? Claro, y si no, pues que sea lo que Dios quiera. Yo mañana, los miércoles, me gusta mucho ir al Santísimo.
0: Eso,
3: y ayer también fui a una hora santa muy hermosa.
0: Algo bien hermoso es la hora santa y ese tiempo que usted pase ahí en el Santísimo. Pídale al Señor que le quite ese miedo y esa preocupación que usted tiene.
3: Es lo mejor, ¿verdad?
0: Claro que sí, mi vida. Eso es lo mejor que le pueda pasar a alguien. Es esos minutos ante el Santísimo Sacramento y hablando con el Señor todo el tiempo ahí, usted después haga silencio y escuche lo que él le está diciendo.
3: Sí, pues muchísimas gracias. Y
0: no,
3: siempre
0: gracias,
3: me acuerdo de su familia, de su muchachita. Toda, ¿su muchachita ahorita está bien?
0: Sí, sí, sí, sí. ¿Usted se refiere a Carolina?
3: Sí, la niñita dulce.
0: La azucarada, sí.
3: Sí.
0: Sí. Ella está muy bien, qué está bueno. Perfectamente bien. Ella
3: pues,
0: se,
3: qué
0: ella
3: bueno,
0: se
3: pues muchas gracias porque tomó mi llamada.
0: No, es un verdadero placer haber tomado su llamada y un privilegio para nosotros tenerla aquí. Acompáñenos si pueden una decena.
3: Sí, sí puedo. Muchísimas gracias.
0: Gracias a usted, amor. Muchas bendiciones.
3: Igualmente, que tenga buen día.
0: Hasta siempre, mi vida. Gracias.

Primera lectura. Lectura del libro de Isaías, capítulo 49, versículos 1 al 6. Escuchadme, islas, atended, pueblos lejanos. El Señor me llamó desde el vientre materno, de las entrañas de mi madre, y pronunció mi nombre. Hizo de mi boca una espada afilada, me escondió en la sombra de su mano, me hizo flecha bruñida, me guardó en su aljaba y me dijo: Tú eres mi siervo, Israel, por medio de ti me glorificaré. Y yo pensaba: En vano me he cansado, en viento y en nada he gastado mis fuerzas. En realidad el Señor defendía mi causa, mi recompensa la custodiaba el Dios. Y ahora dice el Señor, el que me formó desde el vientre como siervo suyo, para que le devolviese a Jacob, para que le reuniera a Israel, he sido glorificado a los ojos de Dios, y mi Dios era mi fuerza. Es poco que seas mi siervo para restablecer las tribus de Jacob y traer de vueltas a los supervivientes de Israel. Te hago luz de las naciones para que mi salvación alcance hasta el confín de la tierra. Hermanos, esta es palabra de Dios. Salmo responsorial 138. Señor, tú me sondeas y me conoces. Me conoces cuando me siento o me levanto. De lejos penetras mis pensamientos. Distingues mi camino y mi descanso. Todas mis sendas te son familiares. Tú has creado mis entrañas. Me has tejido en el seno materno. Te doy gracias porque me has plasmado portentosamente, porque son admirables tus obras. Mi alma lo reconoce agradecida. No desconocías mis huesos cuando en lo oculto me iba formando y entretejiendo en lo profundo de la tierra. Segunda lectura. Libro de los Hechos de los Apóstoles, capítulo 13, versículos 22 al 26. En aquellos días, dijo Pablo, Dios suscitó como rey a David, en favor del cual doy testimonio, diciendo, Encontré a David, hijo de Jessé, hombre conforme a mi corazón, que cumplirá todos mis preceptos. Según lo prometido, Dios sacó de su descendencia un Salvador para Israel, Jesús. Juan predicó a todo Israel un bautismo de conversión antes de que llegara Jesús, y cuando Juan estaba para concluir el curso de su vida decía, Yo no soy quien pensáis, pero mirad, viene uno detrás de mí, a quien no merezco desatarle las sandalias de los pies. Hermanos, hijos del linaje de Abraham, y todos vosotros, los que teméis a Dios, a vosotros se nos ha enviado para palabra de salvación. Hermanos, esta es palabra de Dios. Lectura del Santo Evangelio según San Lucas, capítulo 1, versículos 57 en adelante. A Isabel se le cumplió el tiempo del parto y dio a luz un hijo. Se enteraron sus vecinos y parientes de que el Señor le había hecho una gran misericordia y se alegraban con ella. A los 8 días vinieron a circuncidar al niño y querían llamarlo Zacarías, como su padre. Pero la madre intervino diciendo, «No, se va a llamar Juan».
y le dijeron, ¿ninguno de tus parientes se llama así? Entonces preguntaron por seña al padre, ¿cómo quería que se llamase? Él pidió una tablilla y escribió, Juan es su nombre. Y todos se quedaron maravillados. Inmediatamente se le soltó la lengua, y empezó a hablar diciendo y bendiciendo a Dios. Los vecinos quedaron sobrecogidos y se comentaban todos estos hechos por toda la montaña de Judea. Y todos los que lo oían reflexionaban diciendo, pues, ¿qué será este niño? Porque la mano del Señor estaba con él. El niño crecía y se fortalecía en espíritu y vivía en lugares desiertos hasta los días de su manifestación a Israel.

Bien, mis queridos, se llega la hora de orar juntos la coronilla a la Divina Misericordia. Este es un momento muy especial. Es un instante único. Vamos a suplicar misericordia a nuestro Señor, a Jesús, a Dios. Unidos en un solo cuerpo, en un mismo espíritu, en un único corazón, orémosle, llenos de fe, de confianza, sabiendo que el Señor nos concede todo lo que le pedimos, absolutamente todo, siempre y cuando no vaya en contra de nuestra santificación.

0: Mi querido Señor Jesús, aquí estamos ante tu presencia. Hemos venido para suplicarte tu infinita misericordia. Ante todo, Señor, te suplicamos misericordia, Jesús, para nuestros hermanos, esos que justo en este preciso instante, en algún lugar del mundo, están partiendo de este cuerpo físico para sus familias. Te suplicamos misericordia también. Nuestros hermanos enfermos físicos, enfermos espirituales, familiares, necesitan tu misericordia. Te la suplicamos, Señor. Nuestros hermanos presos físicos, presos espirituales, familiares, ten misericordia de todos y cada uno de ellos. Para este mundo, Señor, imploramos tu infinita misericordia. Cada hogar, cada familia, cada matrimonio, nuestros hijos, nuestra juventud, ten misericordia, Jesús. Derrama tu misericordia, Señor, en su santidad el Papa, en todo el clero, tu Iglesia. Nuestros hermanos seminaristas, hermanas novicias, hermanos diáconos, hermanas y hermanos de vida consagrada, ten misericordia, Jesús. Derrama tu misericordia, Señor, en nuestros hermanos que se mantienen ahí, en el purgatorio, por nuestros hermanos que se encuentran conduciendo en las carreteras del mundo, camioneros, taxistas y demás. Ten misericordia, Jesús, para nuestros hermanos que están navegando en el cielo, en los mares de tu creación. Ten misericordia, Señor, para nuestros hermanos mineros, hermanos vigilantes, hermanos agricultores y familiares de ellos respectivamente. Derrama tu infinita misericordia, Jesús, en todas las peticiones e intenciones que se te han entregado en la madrugada del día de hoy. Recíbelas y dale cumplimiento según tu santísima voluntad. Gracias, Jesús. Gracias, Jesús, porque tú siempre nos escuchas. Gracias, Señor, por la paciencia que nos tienes a cada uno de nosotros, comenzando por mí. Gracias por tu amor. Gracias por tu infinita misericordia. Señor, amén. En el nombre del Padre, y del Hijo, y del Espíritu Santo. Amén. Expiraste, Jesús, pero la fuente de vida brotó para las almas y el mar de misericordia se abrió para el mundo entero. Oh, fuente de vida, insondable misericordia divina, abarca al mundo entero y derrámate sobre nosotros. Oh, sangre y agua, que brotaste del corazón de Jesús como una fuente de misericordia para nosotros, en ti confío. Oh, sangre y agua, que brotaste del corazón de Jesús como una fuente de misericordia para nosotros, en ti confío. Oh sangre y agua, que brotaste del corazón de Jesús como una fuente de misericordia para nosotros, en ti confío. Amén. Padre nuestro que estás en el cielo, santificado sea tu nombre. Venga a nosotros a tu reino. Hágase tu voluntad en la tierra como en el cielo. Danos hoy nuestro pan de cada día. Perdona nuestras ofensas, como también nosotros perdonamos a los que nos ofenden. No nos dejes caer en la tentación y líbranos del mal. Amén. Dios te salve María, llena eres de gracia, el Señor es contigo. Bendita tú eres entre todas las mujeres y bendito es el fruto de tu vientre. Jesús, Santa María, Madre de Dios, ruega por nosotros, pecadores, ahora y en la hora de nuestra muerte. Amén. Creo en Dios Padre, Todopoderoso, Creador del cielo y de la tierra. Creo en Jesucristo, su único Hijo, nuestro Señor, que fue concebido por obra y gracia del Espíritu Santo. Nació de Santa María Virgen, padeció bajo el poder de Poncio Pilato, fue crucificado, muerto y sepultado, descendió a los infiernos. Al tercer día resucitó de entre los muertos, subió al cielo y está sentado a la derecha de Dios Padre Todopoderoso. Desde allí ha de venir a juzgar a los vivos y a los muertos. Creo en el Espíritu Santo, la Santa Iglesia Católica, la comunión de los santos, el perdón de los pecados, la resurrección de la carne y la vida eterna. Amén. Padre eterno, te ofrezco el cuerpo y la sangre, el alma y la divinidad de tu amadísimo Hijo, nuestro Señor Jesucristo, como propiciación de nuestros pecados y los del mundo entero. Paola, por su dolorosa pasión,
1: ten misericordia de nosotros y del mundo entero.
0: Por su dolorosa pasión,
1: ten misericordia de nosotros y del mundo entero.
0: Por su dolorosa pasión,
1: ten misericordia de nosotros y del mundo entero.
0: Por su dolorosa pasión,
1: ten misericordia de nosotros y del mundo entero.
0: Por su dolorosa pasión,
1: ten misericordia de nosotros y del mundo entero.
0: Por su dolorosa pasión,
1: ten misericordia de nosotros y del mundo entero.
0: Por su dolorosa pasión,
1: ten misericordia de nosotros y del mundo entero.
0: Por su dolorosa pasión,
1: ten misericordia de nosotros y del mundo entero.
0: Por su dolorosa pasión,
1: ten misericordia de nosotros y del mundo entero.
0: Por su dolorosa pasión.
1: Ten misericordia de nosotros y del mundo entero.
0: Amén.
1: Amén, Pedrito. Muchas bendiciones.
0: Gracias, Paola. Muchas bendiciones para usted, mi vida. Padre eterno, te ofrezco el cuerpo y la sangre, el alma y la divinidad de tu amadísimo Hijo, nuestro Señor Jesucristo, como propiciación de nuestros pecados y los del mundo entero. Juan, por su dolorosa pasión,
2: ten misericordia de nosotros y del mundo entero.
0: Por su dolorosa pasión,
2: ten misericordia de nosotros y del mundo entero.
0: Por su dolorosa pasión,
2: ten misericordia de nosotros y del mundo entero.
0: Por su dolorosa pasión,
2: ten misericordia de nosotros y del mundo entero.
0: Por su dolorosa pasión,
2: ten misericordia de nosotros y del mundo entero.
0: Por su dolorosa pasión,
2: ten misericordia de nosotros y del mundo entero.
0: Por su dolorosa pasión,
2: ten misericordia de nosotros y del mundo entero.
0: Por su dolorosa pasión,
2: ten misericordia de nosotros y del mundo entero.
0: Por su dolorosa pasión,
2: ten misericordia de nosotros y del mundo entero.
0: Por su dolorosa pasión,
2: ten misericordia de nosotros y del mundo entero.
0: Amén.
2: Amén. Muchas bendiciones.
0: Bendiciones para usted, Juan. Hasta siempre, mi querido. Padre eterno, te ofrezco el cuerpo y la sangre, el alma y la divinidad de tu amadísimo Hijo, nuestro Señor Jesucristo, como propiciación de nuestros pecados y los del mundo entero. Ana, por su dolorosa pasión,
3: ten misericordia de nosotros y del mundo entero.
0: Por su dolorosa pasión,
3: ten misericordia de nosotros y del mundo entero.
0: Por su dolorosa pasión,
3: ten misericordia de nosotros y del mundo entero.
0: Por su dolorosa pasión,
3: ten misericordia de nosotros y del mundo entero.
0: Por su dolorosa pasión,
3: ten misericordia de nosotros y del mundo entero.
0: Por su dolorosa pasión,
3: ten misericordia de nosotros y del mundo entero.
0: Por su dolorosa pasión,
3: ten misericordia de nosotros y del mundo entero.
0: Por su dolorosa pasión,
3: ten misericordia de nosotros y del mundo entero.
0: Por su dolorosa pasión,
3: ten misericordia de nosotros y del mundo entero.
0: Por su dolorosa pasión,
3: ten misericordia de nosotros y del mundo entero.
0: Amén.
3: Amén, Pedrito. Bendiciones. Buen día.
0: Bendiciones. Gracias, Ana. Muchas bendiciones para usted. Padre eterno, te ofrezco el cuerpo y la sangre, el alma y la divinidad de tu amadísimo Hijo, nuestro Señor Jesucristo, como propiciación de nuestros pecados y los del mundo entero. María, por su dolorosa pasión,
4: de nosotros y del mundo entero.
0: Por su dolorosa pasión,
4: ten misericordia de nosotros y del mundo entero.
0: Por su dolorosa pasión,
4: Ten misericordia de nosotros y del mundo entero.
0: Por su dolorosa pasión.
4: Ten misericordia de nosotros y del mundo entero.
0: Por su dolorosa pasión.
4: Ten misericordia de nosotros y del mundo entero.
0: Por su dolorosa pasión.
4: Ten misericordia de nosotros y del mundo entero.
0: Por su dolorosa pasión.
4: Ten misericordia de nosotros y del mundo entero.
0: Por su dolorosa pasión.
4: Ten misericordia de nosotros y del mundo entero.
0: Por su dolorosa pasión.
4: Ten misericordia de nosotros y del mundo entero.
0: Por su dolorosa pasión.
4: Ten misericordia de nosotros y del mundo entero.
0: Por su dolorosa pasión.
4: Ten misericordia de nosotros y del mundo entero.
0: Amén.
5: Te pido mucha oración para el radio, la misionera radio de Fresno, que ahorita no hay mucha donación para que siempre siga pues nuestra radio católica.
0: Amén, muchacha, amén. Gracias, mi vida. Muchas bendiciones para usted. Padre eterno, te ofrezco el cuerpo y la sangre, el alma y la divinidad de tu amadísimo Hijo, nuestro Señor Jesucristo, como propiciación de nuestros pecados y los del mundo entero. Paula, por su dolorosa pasión.
1: Ten misericordia de nosotros y del mundo entero.
0: Por su dolorosa pasión.
1: Ten misericordia de nosotros y del mundo entero.
0: Por su dolorosa pasión.
1: Ten misericordia de nosotros y del mundo entero.
0: Por su dolorosa pasión.
1: Ten misericordia de nosotros y del mundo entero.
0: Por su dolorosa pasión.
1: Ten misericordia de nosotros y del mundo entero.
0: Por su dolorosa pasión.
1: Ten misericordia de nosotros y del mundo entero.
0: Por su dolorosa pasión.
1: Ten misericordia de nosotros y del mundo entero.
0: Por su dolorosa pasión.
1: Ten misericordia de nosotros y del mundo entero.
0: Por su dolorosa pasión.
1: Ten misericordia de nosotros y del mundo entero.
0: Por su dolorosa pasión.
1: Ten misericordia de nosotros y del mundo entero.
0: Amén.
1: Amén, Pedrito.
0: Gracias.
1: Felicidades por el Día del Padre, aunque sea ya después, Pedrito. Que
0: gracias,
1: Dios ponga su mano poderosa sobre usted y sus hijos y su esposa.
0: Gracias, mi vida. Le agradezco infinitamente. Paola, un abrazo para usted. Vamos ahora, mis queridos, a orar la doxología. Decimos así: Santo Dios, Santo Fuerte, Santo Inmortal, ten piedad de nosotros y del mundo entero. Santo Dios, Santo Fuerte, Santo Inmortal, ten piedad de nosotros y del mundo entero. Santo Dios, Santo Fuerte, Santo Inmortal, ten piedad de nosotros y del mundo entero. Oh sangre y agua, que brotaste del corazón de Jesús, como manantial de misericordia para nosotros, en ti confío. Amén. Oh Dios eterno, en quien la misericordia es infinita y el tesoro de compasión inagotable, vuelve a nosotros tu mirada bondadosa y aumenta tu misericordia en nosotros, para que en momentos difíciles no nos desesperemos ni nos desalentemos, sino que con gran confianza nos sometamos a tu santa voluntad, que es el amor y la misericordia misma. Amén. Oh María, Madre y Señora mía, te ofrezco mi alma y mi cuerpo, mi vida y mi muerte, y todo lo que vendrá después de ella. Pongo todo en tus manos, oh mi Madre. Cubre mi alma con tu manto virginal, y concédeme la gracia de la pureza de corazón, alma y cuerpo. Con tu poder, defiéndeme de todo enemigo, especialmente de aquellos que esconden su malicia bajo una máscara de virtud. Fortalece mi alma para que el dolor no la quebrante. Madre de la gracia, enséñame a vivir en Dios. Oh María, una espada terrible ha traspasado tu santa alma. Nadie sabe de tu sufrimiento, excepto Dios. Tu alma no se quebranta, sino que es valiente porque está con Jesús. Dulce María, une mi alma a Jesús, porque sólo entonces podré resistir todas las pruebas y tribulaciones, y sólo mediante la unión con Jesús mis pequeños sacrificios.

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diversión. Aquí jugamos un partido musical cada día. Y llevamos, ¿cómo se dice? En la bota de oro de goles aquí en este programa cada día. Cada día no fallamos en meter penales aquí, amigos, en Fecha Canción. Así que... Ejo me está mirando feo. Así que bueno, pero estamos contentísimos, como siempre, amigos, de

arquero de Dios. Entonces, bueno, yo pensaba, ¿qué tal si hoy comenzamos con una canción? Pues ya que estamos pues disfrutando tanto de este mundial, tengo varias canciones que podríamos escuchar para, o sea, vivir, para gozar y disfrutar de estas semanas. ¿What? Ay, Jejo, tú sabes que yo soy fan de Messi. ¿Cómo voy a estar, pues, como que criticándolo por lo que sucedió ayer? Se redimió al final, Jejo, de todas maneras, ya tú sabes. El partido aquí recién está comenzando, amigos, y vamos con Kiki Troya, entonces, con esta canción que se llama A Ganar o Morir, una canción que él compuso precisamente con ocasión de un mundial de hace unos cuantos años, y esta canción llegó a sonarse en muchos lados en Argentina.

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1: Bueno, comenzamos con Kiki Troya, su canción A Ganar o Morir. Y bueno, seguimos aquí en Fecha Canción. Vamos con Aldana Canales, su más reciente, 24-7.

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1: Ya escuchamos a Aldana Canale con su canción 24-7, es su más reciente. Y bueno, si tú quieres escuchar tu favorita, escríbeme fehechacancion@ewtn.com y por Facebook Fe Hecha Canción, por Instagram Arquero de Dios. Aquí va lo más reciente de la familia musical Contacto de Colombia. Hazme justicia.

esa familia musical Contacto de Colombia y esta canción que se titula Hazme Justicia, Señor. Y bueno, pues seguimos, amigos, seguimos aquí en Fe Hecha Canción. Y vamos con Stacy Rosario, de República Argentina. Ven, Espíritu de Dios.

Se llama Stacy Rosario. Ella es de República Dominicana y escuchamos su canción Ven, Espíritu de Dios. Y bueno, pues seguimos, amigos, con el nuevo disco de Jesús Cabello, que se llama Siempre. Y vamos con un tema que se titula Resucitar.

Ese es el nuevo disco de Jesús Cabello. Se llama Siempre. Y escuchamos la canción Resucitar. Y bueno, pues amigos, muchísimas gracias a todos ustedes por estar en la sintonía de Fe Hecha Canción el día de hoy. Nos da tiempo para una última en este primer segmento y vamos a escuchar esta nueva de la cantante colombiana Sofía Vuelvas. La estrenamos el día de ayer. Se llama Yo Quisiera Ser.

Amigos, gracias por escuchar. Cuando regresemos, vamos a comenzar el segundo segmento. Por ahora, vamos a la pausa.

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1: La hoja de papel. Una hoja en blanco es como una página de la vida, esperando a ser escrita. Es una oportunidad para dejar nuestro recuerdo en el mundo, para expresarnos, para crear algo nuevo, algo significativo, algo memorable. Recuerdo lo que dice el Salmo 139. Tus ojos vieron mi embrión y en tu libro se escribieron todos los días que me fueron dados antes de que ninguno de ellos existiera. Esto nos recuerda que nuestras vidas ya están escritas en el libro de Dios, incluso antes de que naciéramos. Pero también Él nos da la libertad de escribir nuestras propias historias en cada página en blanco que se nos presente. Tú y yo tenemos la oportunidad todos los días de escribir nuestras vidas al lado de Dios. Cada decisión que tomemos, cada palabra que digamos, cada acción que realicemos es como un trazo en esa hoja en blanco. ¿Qué historia estás escribiendo con tu vida? Recuerda, no importa cuántas veces hayamos cometido errores o nos hayamos equivocado en el camino, siempre hay una oportunidad para empezar de nuevo, para volver a tomar el lápiz y escribir una nueva historia. Así que te pregunto, ¿estás aprovechando al máximo cada oportunidad para hacer de tu vida algo significativo, hermoso y memorable? ¿Qué historia estás escribiendo en tu hoja de papel en blanco?
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La cancha de fecha canción. Listos para iniciar el segundo tiempo. Gracias a todos por acompañarnos. Es una gran alegría estar aquí con ustedes, escuchando la música de nuestros grupos y cantantes católicos de todo el mundo hispano. Oye, Jejo, nuestros tiempos duran más que los del mundial. Bueno, si estás tomando en cuenta la pausa de hidratación, ellos juegan como unos, no sé, ¿qué? 22, 23 minutos. Y luego tienen que hacer esa pausa. Y nosotros aquí estamos, ¿qué? 27 minutos con 30 segundos. Sin pausa. Bueno, amigos, gracias por estar aquí.

Bueno, ya. Ok. Yo creo que... me voy a morder la lengua, jejo. Me voy a morder la lengua. Bueno, amigos, si nos quieren echar una mano escogiendo las canciones que vamos a escuchar en este segundo segmento, nos pueden llamar, nos pueden escribir fehechacancion@ewtn.com o mándenos un mensaje por las redes Facebook, Fe Hecha Canción, y por Instagram, ahí estoy como Arquero de Dios. Y saludos a mi amigo Tirso, que me escribe desde San Antonio, Texas. Muchísimas gracias, caballero, por tu mensaje. Dice que si podemos poner una canción que ha sido, pues, para él, una canción de mucha fuerza y de gracia. Porque esta canción fue como una ayuda para él, para que pues dejara pues su camino con con los testigos de Jehová. Me dice Dios le tuvo piedad y misericordia y le sacó del error de los testigos de Jehová, y esta canción sirvió de instrumento para ayudarle salir de toda ese error. Entonces Tirso nos está hablando de este tema de Abdiel, siervo de Dios, que se llama Católico Soy. Aquí está.

Abdiel, siervo de Dios. Y esta canción se llama Católico Soy. Y quiero enviar saludos a mi amiga Jacqueline. Muchísimas gracias, Jackie, por escribirme, por tu mensaje. Me dice que si podemos poner una canción que tiene que ver con San Agustín. Claro que sí. Con muchísimo gusto, Jackie. Encontré una aquí, pues, de un cantante de Puerto Rico. Esa es tu tierra, ¿verdad? Pues él se llama Ángel Chaparro. Y esta canción la canta con Katie Márquez y se llama Tarde te amé. ¿Te acuerdas de esas famosas palabras de San Agustín? Pues aquí tenemos una adaptación musical de esas palabras tan hermosas de San Agustín. Aquí está.

¡Wow! ¡Qué bonita canción! Ángel Chaparro de Puerto Rico, junto con Katie Márquez, Tarde, Te Amé. Muchísimas gracias, Jackie, por escribirme y por pedir esta canción. Bueno, por pedir una canción a San Agustín, y entonces encontré esa de Ángel Chaparro. Y bueno, pues si tú quieres escuchar una canción, todavía hay tiempo para que me mandes un mensaje. Así que apúrate, escríbeme a fehechacancion@ewtn.com, Facebook Fe Hecha Canción, búsqueme por ahí, Instagram Arquero de Dios, Beto Scarpeta de Colombia, su más reciente, Sana.

Buenos días, Dios le bendiga. Me gustaría escuchar la canción Con un hasta luego, que apenas tuvo un año la partida de mi niño, Eduardo Ortega Sánchez, que yo sé que está en gloria porque ha recibido

0: eterna. Bueno, gracias Douglas y que Dios te bendiga y la sangre de Cristo te proteja siempre. Estoy aquí en La Escucha, María Ixel desde Huntsville, Alabama.
1: María, muchísimas gracias por ese mensaje que nos envías. Nuestras oraciones por ti, por toda la familia. Y la canción que querías escuchar de Pablo Martínez con un Hasta Luego, que es una canción de su disco En Sus Manos. Un abrazo, amiga.

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Ah, escuchamos a Pablo Martínez y su canción con un hasta luego. Bueno, pues amigos, muchísimas gracias a todos ustedes por estar aquí en la sintonía de Fe Hecha Canción el día de hoy. 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Ok, bueno, pues nos da tiempo para una última canción el día de hoy. Quería terminar sí, con esta nueva canción que salió hace un par de días de Uriel Arcodacci de Argentina. Creo que ya la estrenamos, pero es una canción que él ha grabado junto con el grupo Filocalia, también de ese país. Una canción a nuestro Señor Eucarístico que se titula Pan de Vida.

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4: Hola amigos, gracias por acompañarnos como siempre a las 12 del mediodía, hora de Miami, pero sabemos que las ondas de Radio Católica Mundial por todos los medios posibles llegan incluso donde no llega el internet, por radio onda corta. Es una de las características de nuestra fundadora, la Madre Angélica, que había que cumplir con la misión de anunciar el Evangelio a todas las criaturas, por supuesto también a través de las ondas electromagnéticas de radio, televisión, estar presente en todas las distribuidoras de cable. El internet, por supuesto, es otro gran campo, campo para sembrar el Verbo Eterno. ¡Qué maravillosa visión! Y sabemos que cada persona con la que nos encontremos el día de hoy vale la sangre de Cristo, o sea, expresa así Dios el amor que tiene por cada uno de nosotros. Dicen esto los grandes doctores de la Iglesia. No es que era un tema así cuantitativo lo que buscaba Dios con la salvación. Bueno, si salvo 10 mil millones vale la pena. No, era entregarse por tu salvación. Eso para Él vale su cuerpo, su sangre, su alma y su divinidad. Y así te hace descubrir el gran valor incomprensible, desbordante que tiene cada persona humana. Por supuesto que también tú, porque Dios te amó a ti hasta el extremo de dar a su único hijo para que te salves y para que cooperes con él en la salvación de otras personas igualmente amadas. Qué espléndida misión. Queremos también, por supuesto, inspirarnos en ella.

Eso, en base a eso, se ponga en primer lugar cómo la gente vive hoy en día, como si eso fuera de alguna manera particularmente importante, como si fuera algo fundamental para la visión del instituto. Claro, para saber a quién se evangeliza, pero no para decir, bueno, así es la gente, por lo tanto, la doctrina, la iglesia se ha dedicado por mucho tiempo a discernir por la gente, dijo el Papa Francisco en su documento con Letizia. Es como un mal hábito, dijo, que tienen la jerarquía, discernir por los fieles. Hay que dejar que los fieles disciernan por sí mismos situaciones que solamente ellos pueden discernir, y si en medio de esa situación, incompatible con los 10 mandamientos o con la ley evangélica, ellos dicen, yo estoy bien porque en esta situación Dios no quiere otra cosa de mí, dale la absolución y dale la sagrada comunión y déjalo a él con esa responsabilidad, suponiendo que en fin de cuentas Dios le da igual. Le da igual que la iglesia nos oriente para vivir la vida del Señor con las prioridades que eso tiene que poner en nuestra vida o que nosotros pongamos nuestras propias prioridades, siempre y cuando haya una benévola presencia clerical que me dice, sigue nomás, hijito, si tú decidiste que está bien para ti. Bueno, eso es el fin de los 10 mandamientos, ¿no, amigos? Eso es ponernos a nosotros en el lugar de Dios y hacer innecesario. ¿Para qué 10 mandamientos? ¿Y por qué ahora sí, pero no sé, en tiempos de las tribus de Israel en el desierto, no? Porque en ese entonces teníamos que tener los 10 mandamientos. Hoy en día ya como que superamos todo eso porque estamos tan, no sé, iluminados por la cultura actual. Hay tanta tecnología, la gente está muy entretenida con todos los artefactos que estamos produciendo siempre en mayor cantidad, que ya deberíamos estar ya graduados de los 10 mandamientos y cada quien decide lo que le parece. De esa manera, amigos, la iglesia no cumple con su misión y es algo que queremos también hacer un pequeño preámbulo de este comentario de la respuesta de Monseñor Livio Melina a Monseñor Paglia. Monseñor Paglia fue el arquitecto, digamos, el encargado de desmantelar el Instituto Juan Pablo II para la Familia. Él dice, claro, yo vine con el mandato del Papa Francisco, que lo que quería era básicamente tomar en consideración y acomodar la ley natural a como la gente vive hoy en día, de modo que el primer mandamiento de la ley natural no será amarás a Dios sobre todas las cosas, será básicamente cómo la gente vive hoy en día. Bueno, él responde, Monseñor Livio Melina, a Monseñor Paglia, diciendo, todos los errores y falta de comprensión que hay en esa visión, donde se ve los 10 mandamientos como si fueran un tipo de ley arbitraria, como si Dios se le ocurriera mandar que no va a haber adulterio. Dios quiere mandarlo. Pero lo importante es que yo me sienta bien y me sienta cerca de Dios, aunque viva en adulterio. Por lo tanto, mejor ya ni siquiera lo llamamos adulterio, ¿correcto? Eso sería el nuevo paradigma. Y ya no sé por qué llegamos a los años 2000 y ya estamos graduados de los 10 mandamientos. Ya no necesitamos los 10 mandamientos. Increíble. Bueno, Monseñor Barron, un obispo de gran capacidad intelectual, hay que decirlo, en los Estados Unidos, denuncia que la reforma del Instituto Juan Pablo II socava los absolutos morales de la tradición católica, de manera que sin la ley natural ya no hay una moral coherente. Es finalmente arbitrariedad lo que tenemos ahí. Claro. Y esto parte de un legalismo, o sea, donde hay ley, no hay libertad. Entonces, yo voy a hacer retroceder la ley para tener libertad. Ese no es el concepto cristiano. El concepto cristiano es vivir en la verdad, me hace libre. Cuando una persona, no sé, si tiene un automóvil, aplica lo que el fabricante del automóvil le dice, va a tener la libertad de usar ese automóvil con todo lo que el automóvil puede ser. Para hacer un ejemplo, también el ser humano tiene una naturaleza. Dios nos da con los 10 mandamientos el manual, por así decirlo, de cómo podemos ser plenamente libres. No es que es un tipo de restricción a mi libertad arbitraria, desnaturalizada. Muy bien hacen indicar esto porque también Monseñor Barron indica que estas presiones que hemos visto en la toma y la destrucción del Instituto Juan Pablo II para la familia, parten del proceso sinodal como ellos han estado viviendo, que es un proceso donde hay una metodología para que ninguna norma moral pueda tener la última palabra.

0: Siempre todo es conversable, revisable, relativizable, para que cada quien decida lo que a él le parece. Será un buen preámbulo para entonces sí entrar a esta importante respuesta de Monseñor Livio Melina a Monseñor Palia sobre cuánta falta de comprensión, no solamente sobre el trabajo de del Instituto Juan Pablo II para la Familia, sino incluso de la más elemental comprensión cristiana de moral. La ley de libertad, que son los 10 mandamientos, enriquecidos y llevados a un nivel mayor, o sea, vivir como Cristo vive, esa es la libertad para la cual nos ha liberado el Hijo de Dios, como enseña el apóstol San Pablo. No es una libertad donde me amparo en esa palabra para hacer finalmente lo que me da la gana y la misericordia de Dios acaba siendo la garantía de que estoy bien. Eso es una receta para la perdición de las personas si le hacemos caso al maestro que nos ha enseñado a vivir en la verdad. Con esto y más regresamos, amigos, después de una muy breve pausa.
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0: Y comenzamos, amigos, entonces con este preámbulo muy oportuno. Y claro, ha estado atento. Monseñor Barron es una persona que, muy leída, hay que decirlo, está al tanto de, y además con una comprensión de una persona de gran capacidad intelectual, que busca ser un obispo fiel, con toda la riqueza de la tradición, particularmente de Santo Tomás. Él siempre considera que Santo Tomás para él es la manera en la que él se acerca después a todas las demás corrientes y las puede integrar, porque Tomás tiene ese gran mérito. Es una filosofía que respeta el ser de las cosas, la naturaleza propia de las cosas, y a partir de eso construye toda su comprensión de la realidad. Eso le permite brindar una filosofía que no recorta ni elimina nada fundamental, y que también le da el cauce de la naturaleza, de la verdad, a nuestra libertad, para que todo sume, para llegar a ese gran equilibrio que es siempre una integración de todo lo importante, no que descarta algo porque algo me parece más emocionante o me impresiona más. La verdad es la que le da su lugar a todo en la vida. Y si no hay naturaleza, no hay verdad en nuestra vida. La verdad parte justamente de la naturaleza de Dios, la naturaleza de las criaturas, nuestra naturaleza, imagen y semejanza de Dios. No podemos, digamos, ignorar o olvidar eso y estar bien. Es justamente lo que nos dice Monseñor Barron, seguramente respondiendo a este 10º terrible aniversario de la toma del Instituto Juan Pablo II para la Familia, que posteriormente, como dijo el cardenal Pell en una carta, se quedó prácticamente sin alumnos. Es que le cambiaron las normativas, era un lugar donde uno iba a aprender cómo pensar y cómo vivir y cómo proponer la fe católica en toda su riqueza, en toda la, como justamente su carta magna, Veritatis Splendor, ese documento de Juan Pablo II, el esplendor de la verdad, y de repente era como que, no, eso ya todo es un librito entre mil otros más y mejor vamos a hablar de otra cosa. Bueno, la gente dijo, mejor me voy, porque no he venido a Roma para que me envenenen la inteligencia y el corazón, que es lamentablemente lo que pasó. Veamos cómo aborda este tema Monseñor Barron, que denuncia que la reforma del Instituto Juan Pablo II socavó los absolutos morales de la tradición católica. Sin ley natural, sin una verdad de la moral, fundada no en normas arbitrarias, en deseos arbitrarios, sino en la naturaleza de las cosas, no hay una moral coherente. El obispo estadounidense conecta la reforma del Instituto Juan Pablo II con las presiones para relativizar la moral clásica vividas en el sínodo sobre la sinodalidad. Qué bien que habla claramente este obispo, porque es que un papa empieza un proceso, y este proceso está produciendo este tipo de frutos y resultados. Amoris Laetitia, Veritatis Splendor, Amoris Laetitia, relativización de la moral, bendición de parejas homosexuales, darle el micrófono a personas que niegan públicamente la moral y que escriben los documentos en base a la conversación del proceso, y supuestamente tenemos que pensar que es una maravilla. ¡No! No es así la comprensión del magisterio en la Iglesia Católica. Vamos al Concilio Vaticano II. La palabra de Dios, en sus dos formas, tradición oral y tradición escrita, es la regla suprema de la fe, el magisterio supremo de la Iglesia, pontificio, conciliar, no está por encima sino a su servicio. ¿Eso qué quiere decir? Que tenemos un criterio para ver cuándo alguien está siendo fiel y cuándo alguien no está siendo fiel. Y la infalibilidad de la Iglesia se extiende hasta donde se extiende la palabra de Dios. Y la palabra de Dios, que en algún aspecto en particular puede ser precisada y definida, siempre de manera coherente con todo lo que hemos entendido que es la palabra de Dios a lo largo de 2000 años, guiados por el Espíritu de la verdad, eso también puede ser un tipo de, desarrollo en nuestra comprensión de la palabra de Dios, perfectamente coherente, y eso acaba siendo también, puede ser reconocido como infalible, perfectamente bien. Pero nunca es una licencia la capacidad de poder hacer eso con que cualquier cosa que se le ocurra a un papa o incluso un concilio está bien. La mayor parte de los concilios, como leí un artículo recientemente de un historiador, dice, bueno, no es que hayan sido tan brillantes. Han habido concilios en los que finalmente, después de unas cuantas décadas, como que ya los archivaron porque no fueron lo que se esperaba. O sea, no es que un concilio, por ser un concilio, ya es un tipo de garantía de que todo lo que se dijo y se pensó ahí es lo mejor que se puede decir o pensar. No es así, jamás ha sido así. Decía este historiador, tenemos esta impresión de un concilio por la grandeza del Concilio de Trento, que es el más grande de los concilios del segundo milenio. Ahí como que vemos, sí, pues un concilio puede ser eso, pero eso no fue simplemente porque salió así de la caja. Eso fue por la calidad de las personas y de las propuestas que se hicieron en ese lugar, que permitieron una renovación auténtica de la Iglesia Católica como respuesta ante la revuelta protestante. Bueno, habiendo dado ese marco para entender lo que significa la infalibilidad y lo que no significa, vayamos a esta nota de Monseñor Barron en InfoCatólica. Monseñor Barron también ha comentado la escandalosa entrevista a Monseñor Paglia, en la que relata lo que hizo y lo que Francisco le encomendó según su propio testimonio. El obispo recomienda la lectura del análisis que hace Monseñor Livio Melina, que leeremos a continuación. El arzobispo Vincenzo Paglia, antiguo gran canciller del Instituto Juan Pablo II sobre el matrimonio y la familia, admitió que los cambios que introdujo en la institución durante el pontificado del Papa Francisco tenían como objetivo una reforma muy profunda de la concepción de la ley natural. La declaración confirma, según el obispo Robert Barron, las peores sospechas sobre el alcance de aquella reestructuración. Una moral sin absolutos. A raíz de esas declaraciones, Barron publica en X un análisis en el que denuncia el marco teórico que subyace a la reforma impulsada por Paglia. En lugar de normas morales absolutas fundadas en una comprensión rigurosa de los bienes fundamentales, el arzobispo y sus colaboradores proponían una teoría moral enraizada en el discernimiento histórico de la experiencia subjetiva y cultural, no una teología del despacho, sino que operase dentro de la historia y de la vida de las personas, decía. Para Barron, este lenguaje es el del posmodernismo de moda y entraña un peligro real para la coherencia de cualquier discurso moral. Posmodernismo quiere decir que ya no hay verdades. El modernismo te decía, hay verdades. Solo que el modernismo acabó significando las verdades evolucionan. Entonces se convirtió en posmodernismo, o sea, ya no hay verdades definitivas, todo cambia y la última versión de lo que entendíamos es la que importa, lo demás podemos dejarlo atrás. Eso es modernismo o incluso posmodernismo ya sin siquiera pretender que lo que entendemos ahora sea válido o absoluto. O sea, se acabó la verdad, posmodernismo. La esclavitud como piedra de toque. El obispo ilustra el principio con un ejemplo concreto. ¿Es la esclavitud intrínsecamente mala, con independencia de lo que digan las encuestas o el consenso vigente? Cualquier persona honrada respondería que sí, sostiene Barron, pero esa respuesta se fundamenta precisamente en lo que la tradición llama ley natural y bienes fundamentales. Existen valores tan fundamentales que los actos contrarios a ellos son perversos por su propia naturaleza. Si la moralidad se reduce a una función de datos culturales y experienciales en constante cambio, argumenta, nada impediría que la esclavitud volviese a considerarse legítima, como lo consideraron Aristóteles o numerosos ciudadanos de Estados Unidos hasta bien entrado el siglo XIX. Ahora, que también hay que entender básicamente lo que era la esclavitud, salvo como pena por crímenes, incluso en Grecia y en Roma. La esclavitud era básicamente la condición de personas que se dedicaban al servicio de las casas, eran considerados una parte extendida de la familia, y también por, evidentemente, un error, límite cultural, se les consideraba que eran personas que estaban bien y florecían y estaban contentos sirviendo, porque no tenían capacidad de ser como los señores de la sociedad, los ciudadanos, personas pensantes y dialogantes. Claro, no la tenían porque no eran educados, se suponía que era un tipo de límite que tenían, que no era, de hecho, cierto. Pero no es que generalmente la práctica, al menos en Grecia, fuera una práctica de esclavitud, de explotación. Eso sí es lo que pensamos cuando pensamos en esclavitud. El otro ejemplo que cita aquí Monseñor Barron en los Estados Unidos durante el siglo XIX. Continúa. Barron remite a la encíclica Veritatis Splendor de San Juan Pablo II como exposición articulada de esta doctrina de los absolutos morales. Prescindir de ellos en nombre de la libertad o la sensibilidad pastoral, advierte, vuelve disfuncional el discurso moral. Del mismo modo que relativizar el principio básico de la lógica haría imposible cualquier conversación racional. Pues Guillermo, bienvenido a la conversación.
3: Gracias, y acá estamos estamos conectados. ¿Me escuchas?
0: Claro que sí. Permíteme terminar último parrafito acá de esta introducción de Barron, que nos permite entrar con mucho contexto y comprensión a lo que propone Monseñor Melina. Y justo Monseñor Barron está recomendando leer este artículo de Melina. Del Instituto al Sínodo, el obispo conecta la admisión de Palia con su propia experiencia, la experiencia de Monseñor Barron, en el Sínodo sobre la Sinodalidad, donde algunos de sus colegas alemanes se mostraban deseosos de relativizar o transformar radicalmente los principios de la moral clásica bajo la rúbrica del desarrollo de la doctrina. Si esa es verdaderamente la operación en curso, concluye Barron, nos hemos aventurado en mares peligrosos. Es una manera amable de decirlo. O sea, no es un desarrollo, es un salto al vacío del subjetivismo. Y se nos dice que lo estamos haciendo en nombre de rescatar el discernimiento personal de las personas, que ya la Iglesia no tiene que discernir por ellos. Escribe el Papa Francisco en Amoris Laetitiae. Llegamos a un momento de madurez, supuestamente, y uno se pregunta, ¿por qué no hace 2000 años? ¿Por qué no los apóstoles con Cristo? Si hablamos de discernimiento y que eso era todo, ¿por qué no discernían ellos y enseñaban a los demás a discernir y no los... No les ponían estas reglas de los 10 mandamientos que el Señor dijo, nadie podía dejar atrás, y los padres de la Iglesia siempre lo enseñaron. El Evangelio no es contrario a los 10 mandamientos, o sea, los supone y los desarrolla hasta el punto de parecernos a Jesús con la gracia de la salvación que nos gana el Señor Jesucristo. Ese es el marco, vivir según la verdad. La verdad de nuestro ser y cooperar, porque la verdad de nuestro ser está abierta a la gracia con la gracia sobrenatural. Vamos entonces, amigos, a este artículo de Monseñor Livio Melina sobre lo que revela, lamentablemente, Monseñor Palia, sobre algo que Monseñor Livio Melina podía constatar ampliamente. Verdaderamente nunca se trató de una reforma pastoral, digamos, en la aplicación. Se trató de una reforma de la comprensión misma de la verdad moral en la Iglesia Católica. Ha sido publicada a continuación la traducción del texto íntegro de Monseñor Livio Melina con el título Las confesiones de Monseñor Palia y la encrucijada moral de la Iglesia Católica.
3: En la entrevista concedida a Settimana News el 21 de mayo del 2026, el obispo Vincenzo Paglia reivindica su papel decisivo en la supresión del Instituto Juan Pablo II para estudios sobre el matrimonio y la familia, y por tanto, en su sustitución por una nueva entidad académica, así como en la radical transformación de la Pontificia Academia para la Vida. Ha explicitado también que tales intervenciones apuntaban a un radical cambio de paradigma que por primera vez se reconoce situado no solo en el plano pastoral, sino doctrinal.
0: Tal reforma, entre comillas, muy profunda, según Palia, implicaba sobre todo el replanteamiento del concepto mismo de ley natural, afirma. Este ya no podía consistir en principios inmutables de los que deducir normas, sino que debía más bien referirse a un discernimiento histórico continuo de la experiencia subjetiva y cultural. Se trataba de proponer así una teología en la historia y en la vida de las personas, de modo que se superase, decía él, una teología del despacho lejana de la vida de la gente.
3: Me imagino, Eddie, una teología de despacho es la que simplemente te da los requisitos y te despacha para que vayas a cumplir la ley, y no es humana, supuestamente no es cercana, cosa que en este artículo se va a demostrar todo lo contrario de lo que ha sido el Instituto, la fundación de Juan Pablo II y la labor de la Iglesia, por supuesto. Creo que es importante ir comprendiendo la terminología que usa Monseñor Paglia para declararse prácticamente como salvador de la teología moral, cuando lo que hace es simplemente echarla pues en un lugar donde nadie quisiera verla. En primer lugar, continúa la nota, sin embargo, debemos preguntarnos si esta crítica suya se corresponde con el trabajo realizado por el Instituto Juan Pablo II. En segundo lugar, debemos estudiar la solidez de las nuevas propuestas doctrinales de Paglia. Solo entonces se podrá comprender cuál ha sido la verdadera razón de la supresión de aquella institución académica.
0: Número uno, para responder es necesario tanto partir de la intención originaria de Juan Pablo II como mirar a lo que ha desarrollado el instituto por él creado el 13 de mayo de 1981, al día siguiente del primer sínodo sobre la familia y en vísperas de Familiaris Consortio, su gran documento sobre la familia. Comencemos por la intención originaria de Juan Pablo II. El cuidadoso estudio de su correspondencia con Pablo VI, realizado en los archivos de la Arquidiócesis de Cracovia por Pavel Galupska, ha mostrado su gran influencia en la preparación y en la recepción de la encíclica Humanae Vitae de Pablo VI. San Juan Pablo II estaba profundamente convencido de que en la cuestión de la moral conyugal y familiar se jugaba un desafío decisivo para la Iglesia, pero pensaba también que la configuración de la teología moral en la manualística católica era inadecuada para afrontarlo. Este es algo que no tiene que ver, observo, con la teoría, la teología moral tomista. Tiene que ver básicamente con reglas, la moral vista como básicamente un conjunto de reglas que finalmente dependen de una voluntad que emana las reglas y no tanto de la verdad de las cosas. Tengamos, por ejemplo, tomamos en consideración que la pregunta principal de la moral para Tomás de Aquino es la prudencia, o sea, la capacidad de poder aplicar la verdad universal a las acciones concretas, porque uno ha desarrollado la virtud de poder ver la realidad, reconocer el bien y el mal. Y como servicio a esa capacidad de poder vivir en la verdad aplicando la ley universal a las cuestiones concretas, es que también entra en juego la ley y entra en juego justamente la ley moral, justamente, y también podría tener un tipo de rol secundario, accesorio, esto que se llama la manualística, o sea, una serie de problemas morales para ver qué estaría bien y qué estaría mal. Ni el planteamiento ius naturalista y legalista tradicional, que no era tomista, hay que decirlo, ni la unilateralidad de un personalismo de la conciencia desvinculado de la naturaleza, daban razón del valor positivo de la sexualidad conyugal y del carácter personalista de la procreación.
3: El arzobispo Wojtyla, o sea, que el que fuera Papa Juan Pablo II posteriormente, sentía la necesidad de una antropología adecuada a la experiencia del amor y de una teología del cuerpo. Lo que había sugerido a Pablo VI pudo realizarlo una vez convertido en Papa, con sus catequesis sobre el amor humano en el Plan Divino, de 1979 a 1984, ilustró la grandeza de la vocación al amor, al don de sí mismo, a la comunión de las personas y a la colaboración con Dios en la generación de nuevas vidas.
0: Al mismo tiempo, el Papa polaco advirtió pronto que la resistencia y las contestaciones a la encíclica de Pablo VI ya no eran solo parciales y ocasionales, sino que desembocaban en una impugnación global y sistemática de la sana doctrina moral de la Iglesia. Y así, en la encíclica Veritatis Splendor pudo indicar la vía para una resemantización personalista de la ley natural, o sea, entender la ley natural como una ley de realización de la persona. Esto es completamente tomista. Debo aclarar, porque estamos hablando de las virtudes como hábitos que me disponen bien como sujeto a toda la capacidad de realización de mi naturaleza. Entonces, claro, yo soy un ser con una naturaleza personal, por lo tanto llevan al florecimiento de mi persona en relación con los demás en la verdad. La ley natural, continúa Melina, se comprende a partir del lenguaje del don de sí que el Creador ha inscrito en el cuerpo humano. Un lenguaje que podemos descubrir mediante la luz de la razón y el apoyo de la virtud. La ley natural nace de la capacidad de la razón para captar, a la luz de la dignidad de la persona, el valor moral específico de algunos bienes a los que la persona está naturalmente inclinada. Así, los bienes para la persona, objeto de las inclinaciones naturales, se vuelven moralmente relevantes en la perspectiva del bien de la persona como tal.
3: En la Constitución Apostólica Magnum Matrimonii Sacramentum del 7 de octubre de 1982, con la que daba forma jurídica definitiva al Instituto para Estudios sobre el Matrimonio y la Familia, el Papa polaco quiso citar explícitamente Humanae Vitae. Indicó también como objeto de estudio el designio de Dios sobre el matrimonio y la familia, cuya verdad plena era preciso esforzarse por conocer según un enfoque interdisciplinar. Se delineaban así dos líneas principales de desarrollo de la investigación teológica. Por un lado, en el ámbito de la antropología teológica, y por otro, en el de la teología moral.
0: O sea, la moral fundada en la persona, en la antropología, todo iluminado por la fe. Por eso, la antropología teológica, entender lo que es la naturaleza humana, para luego entender cuáles son las acciones consecuentes con esa naturaleza. Esos dos puntos son muy importantes. No hay ninguna imposición arbitraria. La ley es una expresión de una naturaleza que vive en plenitud. Pensemos en lo que decía San Ireneo. La gloria de Dios es el hombre plenamente vivo. Sí, plena y verdaderamente vivo. A eso apunta la moral. Continuaremos con este interesante artículo de Monseñor Livio Melina después de esta pausa.
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0: Dos ámbitos como misión del Instituto Juan Pablo II para la Familia. La antropología, o sea, una doctrina sobre lo que es la naturaleza humana, teológica, o sea, la luz de la revelación, y por otro lado una teología moral, una comprensión de la ley que es consecuente con esa naturaleza en cooperación con la gracia. Veamos ahora, continúa Livio Melina, cómo el Instituto ha desarrollado estos dos ámbitos a lo largo de sus 36 años de vida. podemos constatar una propuesta articulada, capaz, por una parte, de hacer frente a las fuertes resistencias que prejuiciosamente se oponían, y por otra, de superar las estrecheces de una visión del hombre y de su obrar centrada en una antropología de las facultades propia de la neoescolástica, escribe Belina.
3: En la línea antropológica se ha ofrecido una visión del hombre centrada en el misterio nupcial, mostrando el dinamismo que la diferencia sexual introduce en la vida humana en cuanto abre la posibilidad de un nuevo amor capaz de generar. El ser del hombre se contempla precisamente en su relacionalidad constitutiva. El hombre no solo tiene su origen en el amor, sino que se abre también a nuevas relaciones en el amor que engrandecen su ser. Así se pueden proponer las etapas decisivas del florecer humano, ser hijos, para llegar a ser esposos y alcanzar la condición de padres. La naturaleza se contempla así dentro del dinamismo del crecimiento realizado por el don del amor, y no simplemente como un desarrollo prefijado metafísicamente del que pudieran determinarse deductivamente las reglas del obrar.
0: Perfecto, o sea, consideramos al ser humano como ser en relación. Y lo que decía justamente también Aristóteles, o sea, claro, hay que recuperar también todos esos elementos, porque él hablaba de que el ser humano es un ser constitutivamente social, su naturaleza social, y por lo tanto su plenitud pasa por la plenitud de otros. Pero todo esto está muy bien integrado y desarrollado en el pensamiento de Santo Tomás de Aquino. Livio Melina es un gran tomista, por si acaso. En este marco queda claro que el Instituto no se ha centrado solo, como piensa Monseñor Pali, en una visión restringida de la pareja, olvidándose de pensar en la familia. Al contrario, desde el principio estuvo claro que la pareja se abre más allá de sí misma a toda la creación y a toda la sociedad. El título de algunos de los coloquios y publicaciones del Instituto lo confirma: Por una cultura de la familia, familia y nueva evangelización, subjetividad social de la familia, antropología y generatividad, alianza de generaciones, negocios, sois familia, familia y desarrollo sostenible, la familia, luz de una sociedad sin Dios. Familia y morada, edificar, generar, habitar, el misterio de la infancia, la acción sacramental y obrar familiar, paternidad, entre otros muchos títulos de excelente calidad, no solamente académica, ciertamente, pero excelente recurso para evangelizar a un mundo que necesita redescubrir la verdad de la familia.
3: Qué interesante esto, porque una visión horizontal va a decir, ¿quién es el hombre aquel que nace, crece, se desarrolla, se reproduce y muere? Una perspectiva teológica, desde la perspectiva que se presenta de la fe, es que el hombre es un ser que proviene de la...
0: Además, dice el artículo, el método del trabajo del Instituto se ha desarrollado siempre como un diálogo con las ciencias humanas, en particular la sociología y la psicología, relación estable con el Departamento sobre la Familia de la Universidad de Bolonia y de la Universidad Católica del Sagrado Corazón de Milán. Se realizaron asimismo seminarios y congresos de confrontación con las grandes tradiciones religiosas y sapienciales, con la Universidad de Bar-Lan en Tel Aviv, con la Universidad Islámica Zeytuna en Túnez, con exponentes del budismo y del hinduismo. En otras palabras, o sea, tenía una perspectiva también interdisciplinar, con relaciones académicas también, con otras instituciones de otras confesiones, donde encontrar ese núcleo familiar que se podría desarrollar también en coincidencia, y por supuesto tomando en consideración cómo la gente vive hoy en día. Pero no para decir, esta es la ley, la moral católica tiene que básicamente acomodarse a eso, sino como un objetivo de transmitir la plenitud de la verdad a las personas que viven en sociedad y también considerando la dimensión psicológica. Letra B. En la línea de la reflexión moral se ha desarrollado de modo sistemático a partir de la constitución del Área Internacional de Investigación en Teología Moral en 1997, una propuesta que hacía pivote en la radicalidad del encuentro con Cristo como punto originario de la experiencia moral cristiana. Esto ha sido posible gracias a una precisa visión del amor como experiencia fundante de la moral, por la transformación que comporta y la plenitud que promete, permitiendo esclarecer qué es la felicidad. A esta luz se podía comprender cómo la construcción del sujeto moral acontece no como imposición extrínseca de un ideal, sino como el fruto de un amor que reordena la vida y da sentido a la libertad. El amor, en efecto, genera las virtudes como excelencias del sujeto, que lo capacitan para obrar con excelencia junto a otros. ¡Qué bonito! Por el amor se generan las virtudes como excelencias, o sea, quiere decir, el término virtud quiere decir justamente estar óptimamente. Tengo hábitos que me permiten que mi naturaleza no se vea impedida. ¿Mi naturaleza qué? Mi naturaleza personal. O sea, capaz de entrar en relación de verdadero bien con los demás, o sea, en verdadero amor. Y de esa manera, esa mutua plenitud la construimos y la desarrollamos. Ahí está la dicha. La caridad como amistad con Dios y con los demás en la iglesia manifiesta así su grande y definitiva contribución. Generar el sujeto cristiano. Y allí tenemos la doctrina de Tomás que nos habla de la caridad, el amor con el que Dios nos amó primero, como la forma de toda otra verdadera virtud humana.
3: Durante más de 22 años, el área de investigación en teología moral se había propuesto, por sugerencia del entonces cardenal Ratzinger, dialogar con los teólogos moralistas de diversas tendencias, también opuestas a la desarrollada en el instituto, y recoger todo lo bueno que hubiese en sus investigaciones. Y aquí solo como muestra diversos nombres invitados al diálogo: Pannenberg, Piquer, Tremblay, Petra, Schockenhoff, Angelini, Badel, Falqué, Abba, Feder Kitay.
0: Sí, digamos, si me permites, Atlas, sí. Solamente puedo notar alguno de estos que conozco, ¿no? Porque es leer la lista, de repente, Pannenberg, un muy importante teólogo moral, Pinker es un excelente pensador dominico que desarrolló una propuesta dentro de la Comisión Teológica Internacional sobre la virtud, que le pareció bellísima al cardenal Ratzinger en ese momento. Está también el padre Ladaria, que posteriormente sería prefecto de la Congregación para la Doctrina de la Fe. El padre Flannery, que fue director de tesis mío, un jesuita tomista que sorprendió cuando lo nombraron decano de filosofía de la Gregoriana. Fue un tipo de episodio ahí bonito, pero ya pasó. Pero en su momento sí era como que, ¿cómo lo han nombrado a él, que es un tomista, decano de filosofía de la Gregoriana? Parecía el inicio de una nueva época, en fin, ¿no? Y otros nombres que, en fin, no conozco, pero, en fin, una lista de pensadores de diferentes corrientes, es a lo que se refiere justamente Monseñor Melina. Este diálogo nos ha enriquecido a nosotros los profesores y a nuestros estudiantes. Una mirada a los títulos de algunos de los congresos organizados dejan ver también la amplitud de visión. Pregunta sobre el bien, pregunta sobre Dios. ¿Qué morada para obrar? Dimensiones eclesiológicas de la moral. El camino de la vida, la educación, un desafío para la moral. La acción, fuente de novedad. Inteligencia del amor, una nueva epistemología moral más allá de la dialéctica entre norma y caso. Caminar en la luz, perspectivas de la teología moral a partir de Veritatis Splendor. La secuela Christi, el seguimiento de Cristo, dimensión moral y espiritual de la experiencia cristiana. El logos del agape, o sea, la verdad del amor cristiano, amor y razón como recíproco, como principios del obrar. El amor, principio de la vida social, la revelación del amor y la respuesta de la libertad, la familia, clave del diálogo iglesia-mundo, reconstruir el sujeto moral cristiano, la subjetividad moral del cuerpo, pero también en una perspectiva pastoral más concreta, amar el amor humano, la familia, un recurso para la sociedad, aceite sobre las heridas, la respuesta, una respuesta a las llagas del aborto y el divorcio, misericordia, verdad pastoral. Realmente una serie de congresos en la que participaban personas no solamente dentro de esta corriente que desarrollaba el Instituto Juan Pablo II de la Familia, sino de otras corrientes. Por indicación del cardenal Ratzinger, había que dialogar con todos y poder de esa manera, fieles a un auténtico método tomista, incorporar la verdad que ellos defendían de una manera armónica y coherente con la doctrina que desarrollaba el Instituto Juan Pablo II para la Familia. O sea, esta idea de que tenían un tipo de pensamiento cerrado ahí, de escritorio, entre ellos nada más, es algo completamente ajeno a la realidad del Instituto.
3: Estas dos líneas, antropológica y moral, han encontrado un punto de unión decisivo en la perspectiva sacramentaria desarrollada en el Instituto. Los sacramentos conforman el sentido último de la vida humana y de la realidad, ser un don que cuando lo acogemos nos hace capaces de darnos. El obrero humano encuentra en los sacramentos aquella fuente que procede de Dios e incluye el dinamismo de nuestro obrar moral en el obrar de Cristo, de modo que sea posible participar de sus virtudes. En la dinámica sacramental, el matrimonio ha aparecido como un sacramento estratégico en cuanto lugar originario del lenguaje del cuerpo como lenguaje del don de sí. El matrimonio se revela clave privilegiada para comprender la naturaleza del sacramento a través de su vínculo con el don eucarístico del cuerpo de Cristo. Desde esta perspectiva han nacido propuestas para ayudar a los esposos a vivir su vocación a la santidad, así como itinerarios pastorales de acompañamiento orientados a reconducir a la verdad del amor y a cuantos aún no son capaces de vivir según las enseñanzas de Jesús sobre el matrimonio y la familia.
0: El fruto de la investigación y de la enseñanza ha sido precisamente el aspecto más sorprendente. Los estudiantes salían con una luz nueva, con el deseo de comunicarle y con la conciencia de cómo acompañar a las familias. Al regresar a sus países de origen, se convertían en un foco de luz, con una gran creatividad pastoral, continuando cultivando las amistades que habían tejido con profesores y colegas. Las 12 secciones del instituto desarrolladas en los 5 continentes son la prueba de la fecundidad pastoral y de la potencial universalidad de esta misión y de este método de trabajo.
3: Ante todo esto, resulta verdaderamente difícil comprender la crítica que Paglia dirige al trabajo del Pontificio Instituto Juan Pablo II. Y lo que acabamos de exponer respecto a las dos líneas importantes del instituto, ni los cursos, ni las investigaciones doctorales, ni los artículos de la revista Antropodes, ni los libros publicados reflejan una teología de despacho, apologética y centrada en una naturaleza ahistórica y en absolutos morales, concebida como una abstracta deducción ética e incapaz de interpretar la experiencia vivida de las personas. Al contrario, se ha tratado precisamente de una teología del amor que buscaba iluminar con argumentos aquella experiencia fundamental para la vida de las personas y sostener su camino. La crítica de Paglia resulta, pues, ideológica y superficial, puesto que no entra en el mérito del trabajo científico realizado en el instituto y se permite asimilarlo a la propuesta neoescolástica.
0: Bueno, este tipo de manual, este tipo de moral del manual, ¿no? Con todas las normas y a ver, en este caso sería pecado o no sería pecado, que digo, no es que Melina cuando nos habló dijo, no es que no tenga un lugar, un tipo de manual, casuística de manual, pero no es el fundamento, es un recurso, un subsidio muy secundario. Lo principal es vivir la verdad, y esa verdad la podemos vivir en la caridad que nos permite justamente amar todo lo que el Señor ha creado en esta naturaleza humana capaz de Él y por lo tanto de la comunión interpersonal de gracia y gloria. Segundo punto, volvemos así al cambio radical de paradigma propugnado por Monseñor Paglia, que resulta explicitado sobre todo en el volumen editado bajo su dirección por la Pontificia Academia para la Vida con el título Ética Teológica de la Vida, Escritura, Tradición y Desafíos Prácticos, publicado por el Vaticano en el 2022. Al que él mismo hace referencia. El volumen incluye también un llamado documento de base que debería haber sido el texto de actualización de la encíclica Humanae Vitae, aunque nunca fue efectivamente publicado como texto pontificio. Ha sido ya objeto de una crítica rigurosa en un volumen editado por Fastigi y Levering, Humanae Vitae y la moral sexual católica, una respuesta a la teología de la vida, este texto de la Pontificia Academia para la Vida, ya refundada y reorganizada bajo Paglia.
3: Los dos pilares teóricos del documento de Paglia son el primado de la hermenéutica y el consiguiente primado de la conciencia subjetiva. El primer acierto establece el llamado principio de inmanencia propio del modernismo, la completa historicidad del sujeto interpretante por la cual éste se encuentra siempre en posición perspectivista, condicionado por su situación existencial y cultural, y no puede tener nunca un contacto inmediato y directo con la realidad. No existen hechos, sino solo interpretaciones, decía Nietzsche. En teología, esto significa que la pretendida conversión pastoral exigiría contextualizar siempre toda afirmación de manera que se remodule y se repiense la doctrina para adaptarla a la mentalidad actual. Así, por ejemplo, la nueva situación vivida por los divorciados vueltos a casar o los convivientes se convierte en ocasión para remodular la doctrina sobre el adulterio, sobre la sexualidad fuera del matrimonio y sobre las condiciones para acceder a los sacramentos.
0: El segundo acerto identifica reductivamente al sujeto moral con su conciencia, disolviendo en ella todo dato previo que pueda servir como criterio de verdad objetivo. Una verdadera hipertrofia de la conciencia, que ya no es solo un juicio reflejo sobre la moralidad de un acto, sino que absorbe en sí la norma moral. hacía el tiempo que se acoge al el viejo esquema de la manualística posttridentina, que oponía ley y conciencia en una dialéctica sistemática, se pretende resolver el contraste aboliendo la referencia objetiva. Desde el momento en que solo la conciencia del agente moral puede formular la norma concreta para la acción, se dice, esta adquiere el rostro de una decisión subjetiva, autónoma e inapelable. De este modo se niegan los absolutos morales, es decir, la posibilidad de definir normas morales negativas, válidas, sin excepción, por referirse a acciones intrínsecamente malas, por su objeto moral. Se quiso eliminar ese término intrínsecamente malo, intrínsecamente desordenado, como lo que no podía orientarse al bien humano real. Se buscó eliminar y de hecho desapareció a partir del documento posinodal Amoris Laetitia.
3: Pues amigos, se convierte de pronto la conciencia en el absoluto que uno simplemente tiene que rendirle pleitesía. Es cierto que ahí Dios nos habla, por supuesto, pero no, la conciencia no es creadora de la ley. Creo que es importante que tomemos este dato a la hora que vengan los que explican como Paglia que hay que dejar hacer a la gente que haga lo que quiera. La dimensión histórica del ser humano, que vive siempre en una cultura particular, no debe, sin embargo, negar que en el hombre existe algo que trasciende las culturas. San Juan Pablo II, en Veritatis Splendor, recuerda que ese algo es precisamente la naturaleza del hombre, que es, por tanto, la medida de la cultura. Tal doctrina no es solamente algo que pertenece a la razón humana, precaviéndola de un relativismo que dejaría abierto el espacio a las violaciones de los derechos de la persona y los pueblos, como ha demostrado trágicamente la experiencia de los totalitarismos del siglo XX. Concierne también a la doctrina y la fe, porque el tema de la naturaleza pone en juego el fundamento cristológico último y la verdad misma de la redención.
0: Y en efecto, la encíclica Veritatis Splendor, citando al Concilio Vaticano II en la Constitución Gaudium et Spes, señala: la Iglesia afirma que bajo todos los cambios hay muchas cosas que no cambian, encuentran su último fundamento en Cristo, que es siempre el mismo ayer, hoy y por los siglos. Es el principio, Él es el principio que, habiendo asumido la naturaleza humana, la ilumina definitivamente en sus elementos constitutivos y en su dinamismo de caridad hacia Dios y al prójimo. O sea, Veritatis Splendor, citando un documento fundamental, la Constitución Pastoral del Concilio Vaticano II. Vamos al tercer punto. La exposición de lo que el Pontificio Instituto Juan Pablo II había ofrecido y del nuevo paradigma propuesto por Paglia aporta claridad sobre el motivo último de la supresión de dicho instituto. Se le cambió de nombre, pero lo que hizo básicamente es suprimir el anterior para crear uno nuevo, del cual se quería mantener el nombre para dar la impresión de que todo seguía igual, cuando no lo era. La actuación de Paglia no estaba movida por razones teológicas, sino por una crítica ideológica del instituto. Pero la ideología, como Karl Marx nos enseñó, funciona como cobertura de un interés inconfesable. ¿Qué ha sido, pues, lo inconfesable en la supresión de un instituto tan floreciente, querido por un papa santo y profético? Pregunta Livio Melina.
3: Se podría responder: la dificultad de acoger el mensaje sobre el matrimonio y la familia que la Iglesia ha propuesto hasta ahora, considerado por Paglia irrazonable e impracticable. En esta perspectiva, su intervención de hecho ha bloqueado el desarrollo ulterior de una propuesta capaz de mantenerse fiel a la enseñanza tradicional de la Iglesia y al mismo tiempo de presentarla en categorías comprensibles para el hombre contemporáneo, una propuesta dotada a la vez de una fecundidad pastoral que hiciese a las personas realmente capaces de vivirla.
0: Basta pensar en el otro concepto clave que caracteriza el cambio de paradigma de Paglia. El concepto de bien posible se convierte en el criterio para establecer la norma moral efectivamente obligante. El principio enteramente tradicional de que nadie está obligado a hacer lo imposible se aplica también en el caso de preceptos morales negativos que prohíben acciones intrínsecamente malas. Esto va contra la tradición constante de la Iglesia, expresada así por el Concilio de Trento sobre la base de un texto de San Agustín. Nadie puede hacer suya aquella expresión temeraria y condenada con anatema por los padres, según la cual es imposible para el hombre justificado observar los mandamientos de Dios. Porque Dios no manda cosas imposibles, sino que al mandar te exhorta a hacer lo que puedas, a pedir lo que no puedas, y te ayuda para que puedas, pues los mandamientos de Dios no son pesados. Su yugo es suave, su carga ligera. Es importante esa distinción. Tenemos, por ejemplo, un mandamiento, la ley natural es honrar a Dios, y eso se expresa concretamente por el católico, ir a misa los domingos. Pero si estoy con una fiebre de 40 grados, o tengo una persona que depende de mí constantemente, de manera que no puedo dejarla ni siquiera un momento para ir a misa, en ese caso no hay pecado de ningún tipo, porque nadie está obligado a hacer lo imposible. Pero eso no se aplica a las normas morales negativas, las que prohíben. Yo no puedo decir que estoy obligado a cometer adulterio, estoy obligado a matar, estoy obligado a mentir. Eso no. Esas normas morales, por eso se llaman intrínsecamente malas, lo que prohíben es intrínsecamente malo, no puede ser bueno bajo ningún punto de vista. Pero para Paglia, al parecer, era demasiado esperar ese tipo de distinción entre las normas positivas, que admiten excepciones porque a veces no se pueden realizar, y las normas negativas, que no admiten excepciones porque prohíben comportamientos incompatibles con la naturaleza y la dignidad del ser humano.
3: Eddie, permíteme hacer una pequeñísima digresión, que es que, así como te plantean que es imposible que este joven pueda alcanzar la santidad, es imposible que pueda vivir en estado de gracia, es imposible que pueda vivir en castidad, hay que entender la realidad. Hay también quienes te dicen, lo que ha escrito Juan Pablo II es imposible comprenderlo, eso de que ha escrito el cardenal Ratzinger y el Papa Benedicto es imposible que lo puedan entender. Yo les recomiendo que intenten, para quienes les apasiona esta temática o quieren salir de estas dudas porque nos invaden por todos lados, lean la carta encíclica Veritatis Splendor del Papa Juan Pablo II y se darán cuenta lo lógico y lo posible y lo realista que es, porque es la enseñanza viva de la Iglesia de siempre, lo que ha enseñado Jesucristo, que por supuesto que es posible con la gracia de Dios, con los sacramentos, con la oración, con una lucha, por supuesto, que uno tiene que imponerse a sí mismo, pero sostenido desde el inicio, en el durante y en el después de la victoria.
0: Esta es la enseñanza de San Juan Pablo II, Veritatis Splendor, afirma Paglia, justamente, que pone en guardia contra tales reducciones. Recuerda que aquí está en juego la realidad de la redención, porque solo en el misterio de la redención de Cristo están las posibilidades concretas del hombre. Cooperamos con la gracia que nos permite ser criaturas nuevas en un proceso de muerte y resurrección constante. Eso es lo que fue suprimido lamentablemente en nombre de darle al bien posible, o sea, lo que de hecho pienso yo que puedo hacer, la última palabra. No es así. El Señor es el bien posible en nuestra vida. Cooperar con Él es un proceso de transformación maravilloso. Les recomendamos que puedan leer este documento. Ha sido publicado por Info Católica, toda esta explicación. Y por supuesto, como decía muy bien Guillermo, el documento Veritatis Splendor es una maravilla, porque son palabras de vida, un resumen de la enseñanza constante de la Iglesia sobre la moral. Gracias por acompañarnos hoy en Más que Noticias. Que tengan un lindo día y hasta mañana.

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0: Despiértame bien, despierta. Mira que ya amaneció. Dios está tocando a la puerta y nosotros ya estamos listos para poder compartir de nuevo. Una vez más le saluda su amigo Carlos Canseco desde Sherman, Texas, acompañado por mi compañera, amiga y esposa, Elsie Acatitla.
1: Hola, ¿qué tal, amigos? Qué gusto saludarles. Estamos de vuelta por aquí un día más. Gracias por acompañarnos en su programa Hoy es tu gran día.
0: Así es, y tenemos este regalo de seguir caminando a lo largo del mes del Sagrado Corazón de Jesús. Y el día de hoy continuamos con el tema, el reino en tu corazón. ¿Verdad que es una gran oportunidad de poner a Dios en el lugar número uno? A poner a Dios en el lugar número uno de nuestro corazón. Así que, pues, bienvenidos a todos, amigos, amigas, familia, donde quiera que estén. En la casa, en la oficina, en el trabajo, en la carretera, en el internet, en su celular. Desde la aplicación de EWTN, que pueden descargar de forma gratuita y que está disponible para todos. También acuérdense que estamos en Spotify, Apple Podcast, estamos en la página de EWTN.com en español. En español, en la sección de escuchar. Ahí.

0: pecadores, y bendito es el fruto de tu vientre, Jesús.
1: Santa María, Madre de Dios, ruega por nosotros pecadores, ahora y en la hora de nuestra muerte. Amén.
0: Gloria al Padre, al Hijo y al Espíritu Santo.
1: Como era en el principio, ahora y siempre, por los siglos de los siglos. Amén.
0: Proclamamos la fe que recibimos en nuestro bautismo y le decimos con el corazón: creo en ti, Dios trino y uno, Padre, Hijo y Espíritu Santo. Creo en la Iglesia, que es una, santa, católica y apostólica. Creo en tu plan de salvación universal y en la vida eterna. Amén. Ofrecemos a Cristo como nuestro Redentor.
1: Santísima Trinidad, Padre, Hijo y Espíritu Santo, te adoramos profundamente y te ofrecemos el preciosísimo cuerpo, sangre, alma y divinidad de nuestro Señor Jesucristo, presente hoy en todas las misas y sagrarios del mundo. En reparación de nuestros pecados, los del mundo entero, y por todas las almas del purgatorio, por los méritos infinitos de su Sacratísimo Corazón y de sus santas llagas, unidos a los corazones de la Virgen María y San José en la Sagrada Familia Gloriosa, por el amor eucarístico del Espíritu Santo, te suplicamos que derrames tu gracia sobre nosotros y sobre todos aquellos por los que intercedemos este día en tu eterno presente. Amén.
0: Ofrecemos nuestra vida, oración, trabajos, sufrimientos y sacrificios, purificados en el corazón de la Virgen y unidos a la pasión de Cristo, en reparación de nuestros pecados y en reparación del Sagrado Corazón de Jesús, el Inmaculado Corazón de María, y por las intenciones de sus corazones, ponemos ante la presencia de Dios todas las necesidades, anhelos e intenciones que hay en nuestros corazones. Y aquí ponemos nuestras peticiones personales. Oramos por el Papa, para que el Espíritu Santo lo guíe, le dé sabiduría, protección, valentía y autoridad en el camino de la verdad. Oramos por las intenciones del mes que el Papa nos invita, y ofrecemos nuestra oración como obra de misericordia, pidiendo

0: por todo el orden sacerdotal, la vida consagrada, la vida laical y la vida familiar, por la pureza, la humildad, la fidelidad y la fortaleza en el corazón de todos los bautizados y por todos los que se alejan de la verdadera doctrina de Cristo.
1: Sagrada Familia gloriosa, haga nuestros corazones semejantes a los suyos. Pedimos su gracia para la santificación de cada familia, que nos libren del pecado mortal. Rogamos por la intercesión de Santa María de Guadalupe, para que nos ayuden a construir la casita sagrada del Tepeyac en cada hogar, para formar la iglesia doméstica, levantando una red de oración familiar para formar la iglesia doméstica y para sanar todas nuestras relaciones y nuestros corazones. Pedimos los dones de tu divina providencia y que seamos buenos administradores. Pedimos por todas las vocaciones al sacerdocio, al matrimonio y la vida consagrada y misionera en nuestras familias. Rogamos por los más alejados de la misericordia de Dios, por nuestros enemigos, por los no creyentes y por la conversión de todos nosotros los pecadores.
0: Oramos por todos los que están en el mundo del gobierno, la política, la economía y el trabajo, para que Dios guíe nuestras patrias y nuestros gobiernos, para que venga su reino en la tierra como en el cielo. Clamamos por el fin del aborto y de toda la cultura de la muerte y del miedo, por las necesidades de los enfermos, los presos, los perseguidos, los pobres, los migrantes y por todos los que sufren discriminación y exclusión, por todos los países que sufren de la violencia y las guerras y por la conversión de sus gobernantes y sus habitantes. Unidos al Papa, pedimos por el desarme y la paz, para que las naciones renuncien a la violencia y elijan el camino del diálogo, la diplomacia y la reconciliación, y para que cada uno de nosotros desarme también su propio corazón del odio, el rencor y la indiferencia.
1: Ponemos en nuestra oración a los que van a fallecer el día de hoy. Guardamos nuestras intenciones, junto con nuestros corazones, todo nuestro ser, nuestras familias, la humanidad y la creación, en los corazones de Jesús, María y José, para una consagración total, como discípulos y misioneros del amor eucarístico de sus corazones, por la gracia del Espíritu Santo.
0: Hacemos una comunión espiritual. Jesús, creo que estás real y verdaderamente presente en el cielo y en el Santísimo Sacramento del altar. Te adoro y te amo sobre todas las cosas, y deseo ardientemente recibirte espiritualmente en mi corazón. Te abro la puerta, me abrazo a ti y pido la gracia del Espíritu Santo para unirnos y consagrarnos plenamente a tu Sagrado Corazón Eucarístico y por tu medio unirnos al amor y la voluntad del Padre y a la Sagrada Familia para alcanzar la salud, la unidad y la paz. Jesús, Eucaristía, transfórmanos en Eucaristías vivas. Sagrado Corazón de Jesús, en ti confío. En la batalla por nuestra familia, pedimos el auxilio de los arcángeles.
1: San Miguel, San Gabriel, San Rafael, arcángeles del Señor, junto con todos los coros y ejércitos celestiales, defiéndanos del demonio, líbrenos de todo mal, llévenos a adorar a Dios y a vivir en su santa y divina voluntad. Amén. Gracias, Espíritu Santo, fuente de luz, ilumínanos. Gracias, Espíritu Santo, ven y envía un nuevo Pentecostés. Divino Niño Jesús, nuestra vida está en tus manos. Llena nuestro corazón de esperanza, el futuro a ti confiamos.
0: Y pedimos que la sangre, el agua y el fuego del Sagrado Corazón Eucarístico de Jesús, unido a los corazones de María y José, derramen su gracia sobre nosotros, nuestros hogares y sobre toda nuestra familia humana. Recibimos de corazón a corazón su bendición, que por las manos maternales de la Virgen de Guadalupe Recibamos toda esta gracia con su protección, que nos selle con el signo de la cruz y nos cubra con su manto, en el nombre del Padre, del Hijo y del Espíritu Santo. Amén. Pues estamos en este mes, lo mencionábamos, en este mes del Sagrado Corazón de Jesús. Y viene este reto, y les comparto, creo que lo hemos platicado en estas últimas semanas, hemos estado dando un estudio bíblico sobre historia de la salvación, que es una visión panorámica de la Biblia en la parte histórica y en cada una de las etapas que de alguna manera nos ayudan a agrupar la historia de la Biblia, que es la historia de nuestra salvación y la historia de cada uno de nosotros. Y una de las cosas que se me hizo pues muy, muy interesante en este caminar fue el ir viendo cómo en cada una de las etapas de la historia de la salvación hay estos personajes que fueron personas históricas que llevaron a cabo el camino de Dios, pero que una de las partes que se me hizo pero muy muy interesante fue que en algún sentido se convierten en modelos de nuestra propia vida. Los vemos a ellos y podemos reflejarnos, podemos decir, hay algo de esta historia que tiene que ver con mi historia también, y es claro porque son seres humanos, pero también que son seres humanos que están en este camino de descubrir el llamado de Dios. Y en especial estaba reflexionando ayer junto con la comunidad de Santa María y con un grupo de laicos y líderes que sobre este tema, y estábamos viendo a los reyes que inician el reino de Israel, la monarquía humana, y ahí hay tres reyes que están en la Biblia: Saúl, David y Salomón, que llegan porque el pueblo en ese tiempo, después de haber pasado de la esclavitud a la libertad, de haber pasado en el desierto 40 años, de llegar con una nueva generación a conquistar la tierra prometida y al final establecerse, pasan por muchas dificultades y los podemos ver como, por un lado, el ir avanzando en el día a día, en el tiempo de los jueces, que estamos hablando de toda esta parte histórica del Antiguo Testamento, vamos viendo que hay algo que sucede, ¿no? Que hay un tiempo de paz y luego el pueblo se empieza a alejar de Dios y luego viene una crisis, un problema, una invasión y vuelven a clamar a Dios y Dios envía un juez hasta que llega un punto en el cual ellos dicen con el último de los jueces, que fue Samuel, le dicen, pues ahora nosotros queremos un rey, como el resto de los reinos. Y una de las cosas que Samuel les dice y lo reflexiona es, pues, pero si nuestro rey es Dios. Y ellos insisten y Dios les concede el que Samuel nombre a un primer rey. Y ahí, en medio de esto, pues vienen los primeros tres reyes, pues que de alguna manera son el modelo del reinado de los reyes posteriores, pero que también son el camino para llegar al último rey, al único rey, que es Dios mismo, y lo vivimos desde la encarnación, que Cristo viene a traer un reino diferente, un reino, como lo decimos en el Padre Nuestro, así en la tierra como en el cielo. Pero si nos vamos atrás a estos reyes, pues tienen sus virtudes y sus debilidades. El rey Saúl es un hombre alto, fuerte, conduce al pueblo de Israel durante 40 años, pero pues, empieza a desobedecer a Dios, a encerrarse en sí mismo, empieza a enfermarse mentalmente y llega al final donde pues se aleja totalmente de Dios, pero pues Dios no deja al pueblo. Llama a alguien desde la juventud, a Samuel le pide que vaya y busque a alguien de la familia de Jesé, que es vive en Belén. Resulta pues que es el más conocido rey David, y desde joven lo unge y el Espíritu Santo lo ilumina para ir llevando adelante. Pero si vemos la historia, no hay películas, hay series sobre el rey David, pero en medio de todo esto vemos toda la humanidad y todo el reto que tenían que vivir en ese tiempo, en medio de otros reinos que querían conquistar o retomar el territorio, otros dioses que les sacrificaban hasta niños, y muchas otras cosas que estaban ahí en el entorno. Pero una de las características que tiene el rey David es que tiene un corazón diferente, que lo dicen aún en el Antiguo Testamento: David tenía el corazón conforme a Dios. No que fuera perfecto, comete errores, comete adulterio, se equivoca, pero es alguien que vence sus miedos y se atreve a arrepentirse. Y lo vemos en especial en el Salmo 51, como lo dice: crea en mí, oh Dios, un corazón puro. Renueva en mi interior un espíritu firme. No retires de mí tu santa faz, ni quites de mí tu santo espíritu. La respuesta de David es diferente a la respuesta de Saúl. Saúl no solo se va alejando, sino termina buscando a una medium para invocar al espíritu de Samuel, que ya falleció, porque tiene miedo de enfrentar de enfrentar la guerra. ¿Y cuál es el punto entre Samuel, que ha vivido y ha traído a estos reyes, entre Saúl, que toma los primeros 40 años de este reino de Israel, y luego David, que va subiendo paulatinamente, pero que tiene este corazón que respeta, que busca la voluntad de Dios, y lo leemos, por ejemplo, en los Salmos, ahí está el Salmo 51, y muchos otros de los Salmos que son escritos por el rey David. Pero en medio de todo esto vemos dos diferentes respuestas. Una que se encierra en sus errores, en sus pecados, y que quiere seguir lo que le dicta su mente o sus impulsos, y otro que tiene una conciencia despierta, que se equivoca pero se trata de levantar, que se arrepiente y pide perdón, que trata de dar lo mejor y que tiene un corazón que anhela que Dios tome el primer lugar. Y es tan, tan fuerte esto que en su momento llega la conquista de Jerusalén, David y bueno, y Saúl y David en esa época son reyes guerreros porque están todavía consolidando el tiempo del territorio de Israel, pero viene este anhelo del corazón de David de construir un templo y de hacerle una casa a Dios. Y entonces Dios le dice, tú no me vas a construir una casa, yo te voy a construir una casa. Y ahí, mientras estaba platicando con estos hermanos y hermanas, con esta comunidad tan hermosa con la que compartimos aquí en Sherman, pensaba, ¿cuántas veces así está nuestra realidad en casa? ¿Cuántas veces nosotros como padres o madres no nos damos cuenta de nuestra autoridad y tenemos ese don de conducir a nuestros hijos como el rey conduce al pueblo, de acompañarlos? Y muchas veces pues nos pasa como el rey Saúl o como muchos otros de los reyes que piensan que tienen la autoridad, pero que su corazón no está en Dios, o su corazón está, como le pasa más adelante, hablamos de tres reyes, ¿no? Saúl, David y Salomón. Y Salomón empieza con un corazón que busca a Dios, Dios le da sabiduría, pero luego lo que le pasa es que para llevar a cabo lo que tenía que hacer, pues tiene que empezar a exprimir al pueblo. Empieza a tomar los impuestos, a abusar de las personas, a tomar los territorios y hacer alianzas con los pueblos extranjeros y va terminando al final, aunque logra ser famoso por su sabiduría y escribe algunos, con sus sabidurías escriben algunos de los libros de la Biblia, también su corazón se va alejando de Dios, porque lo van ganando el deseo de la guerra, porque lo va ganando el tener esposas, porque le va ganando el tener talentos, y al final de cuentas termina siendo un tirano. Y ahí pensaba, bueno, no, estos reyes pues son históricos, están en la Biblia, pero pueden ser un reflejo de lo que nosotros nos podemos convertir dentro de nuestro hogar y dentro de nuestra casa, Elsie.
1: Así es, en muchas ocasiones hablamos de quién es el rey de la casa y pensamos en nuestros hijos, los niños, ¿no? Porque ellos son los reyes del hogar. Esta frase se ha escuchado comúnmente, pero sí sería bueno como preguntarnos quién reina en nuestro corazón y darnos cuenta que a veces tomamos como ídolos que nos van alejando del Señor, así como le pasó a estos reyes que tuvieron al principio la intención, ¿verdad?, de serle fieles a Dios. Y de hecho, pues, vemos cómo Saúl unió al pueblo, o sea, sí tenía una buena intención, ¿verdad? Luego, David, pues, como un guerrero, expandió el territorio más allá de lo que se podían imaginar, y luego Salomón vive en un tiempo de paz y es el constructor de la casa de Dios, pero pues después ya se enfoca más en sus riquezas, como estaba diciendo Carlos, al grado que se vuelve un tirano. Y eso a veces nos pasa, ¿no? Tenemos la buena intención de hacer las cosas, pero sin embargo tomamos caminos contrarios a lo que realmente quiere Dios, ¿no? Que quiere gobernar nuestro corazón. Y ahora que estamos en el mes del Sagrado Corazón de Jesús. Pues la consagración a nuestro Señor es muy importante porque allí nos podemos concentrar y fijar solo en Él. Y eso es lo que Dios quiere, que nosotros nos fijemos solo en Él, que tengamos un solo Rey en nuestro corazón, que Él sea el Rey de nuestro hogar. Y cuando estamos en otras cosas, pues no nos damos cuenta. Muchas veces el hecho de estar en el Internet es muy sencillo que nos distraigamos todavía de más. Si antes nos distraía mucho la televisión y los comerciales que veíamos la tele, pues era como que más sencillo en nuestra época que nos tocó, ¿verdad? Nada más nos apagaban la tele y listo. O sea, nos salíamos a jugar al parque o ahí en la misma casa, o invitamos amigos, familiares a comer a la casa, o qué sé yo, cómo era el estilo de vida de tu familia. Pero tal vez te acuerdes, si eres de nuestra generación, de que era más sencillo, ¿no? En ese sentido, podernos enfocar. Estaba escuchando la otra vez a un conferencista decir que a estas nuevas generaciones se les hace más difícil poder enfocarse en una sola cosa, y que era como si abrieras el refrigerador y pues no hubiera más que sándwiches que comer en el refrigerador. Entonces, cuando te preguntan, ¿y qué vas a comer? Pues sándwiches de jamón y queso, ¿no? Pues, ¿por qué? Pues porque solo eso hay en el refri. Pero imagínate que pues ahora no, tienes de todo. Hay huevos, hay leche, hay galletas, hay snacks, hay de todo, está allí. Entonces, pues nada más de mirar tanta cosa, pues que se te quite el hambre y ya no puedes ni escoger qué quieres, ¿no? Entonces, es algo parecido como está pasando en las nuevas generaciones, bueno, y ahora incluso a nosotros que no nacimos en estos años, ¿verdad? Vemos que pues es bien difícil para ellos, por ejemplo, lo estamos viviendo nosotros con nuestra hija, que les es bien difícil escoger qué quiere estudiar, porque aunque gracias a Dios pues vemos que tiene muchos talentos, pues es muy difícil enfocarse. Lo mismo nos está pasando hoy día por las redes sociales, por la información tan múltiple, vasta que hay. O sea, lo que tú quieres preguntar, pues lo preguntas, ¿no? Veíamos que allí el rey Saúl pues consiguió a una mujer que era divina para que le ayudara, porque ya no estaba el profeta Samuel para guiarlo. Pues se concentra o le pide a esta persona porque cree en eso, ¿no? De que le puede decir para dónde, qué rumbo tomar con respecto a el enemigo, qué estrategia tomar para la batalla que iba a enfrentar. Pues así nosotros, ¿no? A veces ponemos nuestra fe en cosas o personas que no son Dios. ¿Y eso qué pasa? Pues que nos lleva simple y sencillamente un camino equivocado, y por lo general es un camino hacia la cultura de la muerte, ¿no? Donde se muere nuestra alma, nuestro espíritu se pierde y no hay ese amor a Dios centrado en nuestro corazón.
0: Y esto que dice él sí me lleva un poco a pensar, primero, ¿cómo podríamos decir, no estamos tan lejos de lo que vivían en ese tiempo? Vivimos en un tiempo en el cual la gente se ha alejado de Dios, y no solo se ha alejado de Dios, sino que pues ha crecido toda la cuestión precisamente de esto, ¿no? De la brujería, la hechicería, el satanismo, todo lo que se había ido regresó. Y hoy más que nunca es importante el poder recuperar el territorio perdido, el poder recuperar el territorio perdido empezando por nuestro corazón. Desde el inicio de la creación, Dios nos ha puesto en la libertad, Dios nos ha dado la libertad de decidir, y nos olvidamos que cuando nosotros decidimos algo que va en contra de la voluntad de Dios, nos vamos encerrando en nosotros mismos, vamos pecando y vamos viviendo las consecuencias, como el ejemplo de estos reyes. Pero hoy volvemos de nuevo, como lo decía Elsie, a tener esta oportunidad, a tener el sacramento de la confesión, a tener la oportunidad de convertirnos, a tener la oportunidad de regresar, porque en medio de esta batalla cultural y esta batalla espiritual, todavía Dios tiene esa oportunidad para cada uno de nosotros de traer el reino a nuestro corazón.
1: Y es que necesitamos hacer un discernimiento en muchísimas cosas para poder tener a Dios en medio del hogar, en todo esto que estamos platicando, pero empezando desde las cosas pequeñas, ¿no? Si vemos, pues ya son décadas en que la cultura de la muerte ha entrado sin que nosotros nos demos cuenta, ¿no? Por ejemplo, hasta en la moda. Para mí se me hizo impactante la promoción de ropa, incluso una artista famosa lo estaba promoviendo, de ropa infantil, donde es de color oscuro. ¿Cómo puedo yo pensar en mi época de cuando mis hijos estaban pequeñitos, bebés, de poder elegir ropa de color negro, por ejemplo? Para un bebé, color negro, y ahora ya es como común, ¿no? Incluso el adorno de las casas. He visto, por ejemplo, aquí en Estados Unidos, casas que todo el año están decoradas como si fuera Halloween, o sea, de negro todo. Y dices, ¿qué está pasando? Esto no lo había vivido, nunca lo había visto en años anteriores. Y para la gente es común, las uñas de color negro. O sea, ¿qué simboliza el color negro? Pues simboliza la muerte, desde donde yo lo observo, ¿no? También comprendo pues a las personas que están en duelo, en luto, ¿verdad? Me decía, por ejemplo, Carlos, en su familia, la abuelita se vestía de negro porque fue viuda por muchos años y se acostumbraba a eso como en respeto al difunto. Pero hoy día y ahora que, gracias a Dios, estuve en una certificación de coaching en tanatología. La tanatología estudia el bien morir, pero que también implica el bien vivir. O sea, ¿qué significa esto? Que si tú vives bien, pues también vas a morir bien. Y es por lo que pedimos a través del rosario, ¿verdad? ¿Qué le pedimos a la Virgen? Pues, Santa María, ruega por nosotros, ¿verdad? Hasta el último día de nuestra vida. O sea, que ella esté presente el día que muramos. Y si nosotros hacemos conciencia de eso en cada cuentita, pues vamos a pensar en la muerte con un fin esperanzador, ¿verdad? ¿Quién no quisiera sentirse como un niño chiquito en brazos de su madre el día último de su vida? Pues yo sí quisiera, yo sí me apunto, ¿no? Entonces, ¿cómo pudiéramos ver esto desde otra perspectiva más esperanzadora? Porque incluso puedo hablar yo como artista que he sido fan de muchas cantantes, pues me llama mucho la atención el talento que Dios les ha dado. Pero hoy día podemos ver que se han vuelto como más show, más que, aunque tenga muy bonito talento y tengan un bonito físico y bonitas palabras para hablar en cámaras, lo más impactante es que todo el entorno del artista se ha vuelto cultura de la muerte. Muchas de estas artistas vemos que sacan calacas, sacan colores oscuros, negros, bailes obscenos. O sea, ya eso se está normalizando. O sea, vuelvo a repetir, como si fuera Halloween 365 días del año, vemos esos shows temáticos, impactantes y horrendos. Y la gente va a consumirlo, va a verlo, va a pagar por esos conciertos. Dices, ¿qué pasa aquí? Entonces, es como que necesitamos hacer conciencia y como que cada vez veo que como se ha metido tanto esto, ahora nos toca a nosotros como elegir, como más claramente, ¿dónde está la luz y dónde no está la luz de Dios?
0: Y con esto pues vamos a ir a un pequeño corte compartiendo un canto que me he encontrado ahorita en el último viaje de el Papa a España, y quiero compartirlo porque me venía muy bien para este momento, porque al final de cuentas es como vamos a dejar que Dios reine en nosotros. Empieza dándonos cuenta, abriendo nuestra conciencia, pero también abriendo nuestro corazón para volver a entronizarlo, para volver a darle el centro de nuestra vida y para no reaccionar, sino responder desde el amor, empezando por el amor que Dios nos da.

0: seguimos adelante compartiendo esta oportunidad de traer de nuevo al centro de nuestro corazón a Dios, de abrir nuestra conciencia, pero no para responder con miedo, sino con el testimonio de Jesús y de los santos, de aquellos que han abierto su corazón a Cristo y que le han dejado que llegue a ser el Rey de Reyes y el Señor de Señores en su corazón, que han abierto ese corazón para alabar, para adorar, pero también para vivir, para tener a Dios en el centro a través de la oración, para vivir buscando la rectitud en sus decisiones, con amor, con honestidad, con respeto, con comprensión y compasión a los demás, con generosidad, el poder soltar ese control de nuestra vida y que pues viene en toda esta historia de la salvación, donde el hombre quiere controlar, pero en medio de ese control hay alguien que escucha la voz de Dios y le dice, hágase en mí según tu palabra. Hay alguien que está perdido y en medio de su más grande pecado dice, Dios mío, crea en mí un corazón puro. Hay alguien que en medio de su miedo sale adelante y va a seguir la voz de Dios para cumplir su misión y su propósito, como Abraham saliendo de Ur de Caldea hasta llegar a la tierra prometida y confiar que Dios está ahí y que sus promesas son grandes para nosotros. Y ahí está esa oportunidad para cada uno de nosotros de revisar el corazón, de revisar nuestra conciencia, de buscar esa guía de Dios, pero también de ponerlo en el trono de nuestro corazón, en sí.
1: Así es, y veremos el resultado de eso, ¿no? Porque a los que caminamos de la mano de Dios, y es una invitación porque vemos cómo Jesús es todo un caballero, nos invita, no nos impone las cosas a la fuerza, nos pregunta si queremos seguirle a todo esto que Él nos ha dado como ejemplo a seguir. Esa vida que entregó por nosotros en la cruz tiene un sentido. El unir nuestro dolor, el unir nuestro esfuerzo, el unir nuestra fe a esa cruz es nuestra misión, es nuestro sentido en la vida. ¿Por qué? Porque después de esa cruz vemos que Dios nos promete una vida eterna y que necesitamos construir ese reino aquí en la tierra para que en el cielo también lo podamos vivir. Esa es la invitación que Hoy es tu gran día te hace todos los días, el dejarte amar por Dios, el dejarte guiar por Él y que le puedas pedir dirección al Señor a través de tu oración, de las cosas importantes para tu familia, como la finanza, como qué estudiar, una carrera para servir a otros, el revisar tu corazón y el revisar tu intención de poner a Cristo como centro y Rey de tu vida, implica el decirle sí todos los días.
0: Y alguien me preguntaba ahorita, le mando saludos a Gloria, que me preguntaba del canto que pusimos, es Hakuna Group de España, se llama El Único Rey, lo pueden buscar en las plataformas y escucharlo también ahí, y creo que es parte de lo que hemos estado compartiendo. Hay tantos jóvenes que hoy están regresando a Dios.
1: Es impactante decir.
0: Como pues en su momento puedo decirlo, nosotros hace 40 años éramos jóvenes y el Señor nos llevó.
1: Y
0: el Señor
1: Cristo
0: nos llevó a regresar.
1: Pero locos por Cristo hasta el día de hoy
0: pues
1: estamos.
0: Todavía estamos aquí, todavía no hemos salido del manicomio.
1: Pero
0: ahí está ese llamado para cada uno de nosotros pero no quedarnos en el miedo y no quedarnos en la duda, sino en esa confianza. Yo los invito, si alguien quiere ir preparando a lo largo de estos días, todavía que estamos en el mes del Sagrado Corazón, para entronizar al Sagrado Corazón de Jesús en su casa, para buscar esa consagración de él o de ella o de su familia completa. Ahí pueden ir, los Caballeros de Colón tienen un material descargable que puede ayudarlos para hacerlo en su casa. Es kofc.org/sagrado-corazón y kofc.org/sagrado-corazón. Y también, pues si quieren escuchar este canto de Hakuna, el único rey, lo pueden buscar en las plataformas, pero al final llega el momento de ponerlo en nuestro corazón.
1: Así es, y darnos cuenta de que no es que perdamos todo lo que le entregamos a Cristo, por el contrario, somos victoriosos con Él.
0: Sí, al final de cuentas Dios no quiere imponernos, sino abrir, tocar la puerta y el corazón. Y vamos a pedirle hoy en este quinto misterio luminoso, vamos a meditar la institución de la Eucaristía y le pedimos al Señor que venga a reinar a nuestro corazón, y lo hacemos en el nombre del Padre, del Hijo y del Espíritu Santo, y ponemos ahí todas nuestras intenciones con todo el corazón, para que Él venga a reinar. En nombre del Padre, del Hijo y del Espíritu Santo. Padre nuestro que estás en el cielo, santificado sea tu nombre, venga a nosotros tu reino, hágase tu voluntad en la tierra como en el cielo.
1: Danos hoy nuestro pan de cada día, perdona nuestras ofensas, así como nosotros también perdonamos a los que nos ofenden. No nos dejes caer en tentación y líbranos de todo mal. Amén.
0: Dios te salve María, llena eres de gracia, el Señor es contigo. Bendita tú eres entre todas las mujeres, y bendito es el fruto de tu vientre, Jesús.
1: Santa María, Madre de Dios, ruega por nosotros pecadores, ahora y en la hora de nuestra muerte. Amén.
0: Dios te salve María, llena eres de gracia, el Señor es contigo. Bendita tú eres entre todas las mujeres, y bendito es el fruto de tu vientre, Jesús.
1: Santa María, Madre de Dios, ruega por nosotros pecadores, ahora y en la hora de nuestra muerte. Amén.
0: Dios te salve María, llena eres de gracia, el Señor es contigo. Bendita tú eres entre todas las mujeres, y bendito es el fruto de tu vientre, Jesús.
1: Santa María, Madre de Dios, ruega por nosotros pecadores, ahora y en la hora de nuestra muerte. Amén.
0: Dios te salve María, llena eres de gracia, el Señor es contigo. Bendita tú eres entre todas las mujeres, y bendito es el fruto de tu vientre, Jesús.
1: Santa María, Madre de Dios, ruega por nosotros pecadores, ahora y en la hora de nuestra muerte. Amén.
0: Dios te salve María, llena eres de gracia, el Señor es contigo. Bendita tú eres entre todas las mujeres, y bendito es el fruto de tu vientre, Jesús.
1: Santa María, Madre de Dios, ruega por nosotros pecadores, ahora y en la hora de nuestra muerte. Amén.
0: Dios te salve María, llena eres de gracia, el Señor es contigo. Bendita tú eres entre todas las mujeres, y bendito es el fruto de tu vientre, Jesús.
1: Santa María, Madre de Dios, ruega por nosotros pecadores, ahora y en la hora de nuestra muerte. Amén.
0: Dios te salve María, llena eres de gracia, el Señor es contigo. Bendita tú eres entre todas las mujeres, y bendito es el fruto de tu vientre, Jesús.
1: Santa María, Madre de Dios, ruega por nosotros pecadores, ahora y en la hora de nuestra muerte. Amén.
0: Dios te salve María, llena eres de gracia, el Señor es contigo. Bendita tú eres entre todas las mujeres, y bendito es el fruto de tu vientre, Jesús.
1: Santa María, Madre de Dios, ruega por nosotros pecadores, ahora y en la hora de nuestra muerte. Amén.
0: Dios te salve María, llena eres de gracia, el Señor es contigo. Bendita tú eres entre todas las mujeres, y bendito es el fruto de tu vientre, Jesús.
1: Santa María, Madre de Dios, ruega por nosotros pecadores, ahora y en la hora de nuestra muerte. Amén.
0: Dios te salve María, llena eres de gracia, el Señor es contigo. Bendita tú eres entre todas las mujeres, y bendito es el fruto de tu vientre, Jesús.
1: Santa María, Madre de Dios, ruega por nosotros pecadores, ahora y en la hora de nuestra muerte. Amén.
0: Gloria al Padre, al Hijo y al Espíritu Santo.
1: Como era en el principio, ahora y siempre, por los siglos de los siglos. Amén.
0: Oh Jesús mío, perdona nuestros pecados, líbranos del fuego del infierno, lleva al cielo a todas las almas, socorre especialmente a las más necesitadas de tu divina misericordia. Sagrado corazón de Jesús,
1: en ti confío.
0: Dulce madre, no te alejes, tu vista de mí no apartes, ven conmigo a todas partes y solo nunca nos dejes, ya que nos proteges tanto como verdadera madre, cúbrenos con tu manto y haz que nos bendiga el Padre, el Hijo y el Espíritu Santo. ¡Amén!
1: Pues deja a Cristo entrar en tu corazón para que Él reine.
0: Recuerda, hoy es tu gran día.

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0: siendo luz para todos los hombres.
1: La paz de Jesús, queridos hermanos de Radio Católica Mundial EWTN. Somos las hermanas comunicadoras eucarísticas del Padre Celestial y estamos transmitiendo desde la ciudad de Cali en este espacio radial de
2: Conectados en Familia.
1: Siendo luz para todos los hombres.
3: Bueno, hoy con ustedes estamos la hermana María Martina
1: y la hermana Miriam.
3: Esperamos que este programa sea de mucha bendición para sus vidas. Damos la bienvenida a todas las personas que se van conectando, a todos los que se conectan por primera vez desde las diferentes partes del mundo entero. Y pues, bueno, empecemos como todos los días con una oración.
4: Es hora de comenzar. Estamos conectados.
1: En el nombre del Padre, del Hijo, del Espíritu Santo. Amén. Les invito, queridos hermanos, que si tienen la posibilidad, donde estén, puedan abrir sus manos en posición de recibir. Espíritu Santo, Espíritu de amor, te pedimos de manera especial que vengas a morar en nuestro corazón, que vengas a reinar, que si hay heridas, que si hay sufrimiento, que si hay obstáculos que puedan impedir que podamos estar en sintonía, que podamos conectarnos con Dios en este momento. Te pedimos que las quites, te pedimos que las tomes, que las sanes. Gracias por estar en medio de nosotros, Espíritu Santo. Te pedimos que nos envíes tu luz para que cada uno de los pensamientos, nuestra propia imaginación, nuestros propios recuerdos, todos se vean iluminados, inundados por tu sabiduría y por tu entendimiento. Te pedimos que vengas a fortalecer nuestra voluntad para que esa voluntad sea en pro de las almas, sea en pro a poder amar a más a Dios. Te pedimos que inundes de tu amor misericordioso nuestro corazón, ese corazón que desea amar, ese corazón que desea la santidad de Dios. Le pedimos a nuestra Madre Santísima que ella guarde en nuestro corazón todo aquello que nos ayude a poder estar más cerca de Dios. Tú conoces, Espíritu Santo, lo que hay en lo más profundo de nuestro corazón. Espíritu Santo, ilumínanos y santifícanos. María, hija predilecta del Padre,
3: ruega por nosotros.
1: Amén.
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3: Bueno, queridos oyentes, estamos ya a pocos días de terminar esta temporada, ¿no? El lenguaje del corazón. Y nos hemos dado cuenta que a lo largo de estos días hemos adentrado que la oración es ese lenguaje del corazón y poco a poco nos damos cuenta que de manera individual nosotros necesitamos de la oración para poder tener esa comunión con Dios. El día de ayer estábamos hablando acerca de cuán importante es la oración en familia, porque familia que reza unida permanece unida. Y en este día, pues vamos a

0: oración.
1: Y ahí dijiste una palabra muy importante, la oración en comunidad. Entonces, este día vamos a hablar un poco acerca de la oración en comunidad, porque muchas veces nosotros decimos, bueno, si oro, pues yo solo en mi cuarto, voy a la capilla y rezo con Jesús, al frente de Jesús y para Jesús. Pero cuando, bueno, y también oro en familia, pero cuando me toca rezar en comunidad, pertenecer a un grupo de la iglesia, digo, no, no, no, espérense un ratito, ese es mi espacio, mis cosas, mi tiempo. Y cuando decimos eso, pues ya de una u otra manera estamos poniendo una barrera a la acción de Dios en la oración comunitaria.
0: Así es, le vamos a pedir al Señor que nos ponga en nosotros el deseo sincero en nuestro corazón de ser una comunidad. Y les invitamos a que escuchen una pequeña frase, pero antes que todo, les invitamos a escuchar el título de nuestro tema. Escúchenlo, escúchenlo. Comunidad que ora. Para que lo guarden y lo graben, que verdaderamente estamos llamados a ejercer ese ministerio a través, o ejercer nuestro apostolado a través de la oración. Vamos a una pequeña frase.
2: Conéctate con este pensamiento.
0: Una comunidad es una suma de valentía y dinamismo de sus miembros.
1: Qué hermosa frase. Sí, y hablamos aquí de comunidad, no únicamente de una sola persona, como lo decíamos, comunidad ya son varias personas. Y lo que vemos aquí no es el dinero que tenga la persona, mira, aquí dice valentía, dinamismo. No es que la persona sea simpática o no, o que si la persona me cae bien, no, mira qué bonito que es la comunidad, cómo se va formando dentro de la misma, del mismo centro que es Cristo, pero tiene que haber cierta valentía, porque es que, claro, lógicamente, cuando uno está en la casa y está en la comodidad de uno mismo y de hacer sus cosas, entonces uno dice, no, pues, ¿para qué la comunidad? ¿Para qué ir a la oración con el grupo juvenil? O no sé, pues, si ya son gente un poco más adulta, no, pues, ¿para qué ir al encuentro con tal grupo en X parroquia si yo lo puedo hacer acá sola? O, bueno, con mi familia. Si ves, muchas veces cuando nosotros hablamos de comunidad y de oración en comunidad, ya a nosotros nos saca de nuestra zona de confort. Y ese dinamismo es que nos invita a ser activos y no a estar solo como en un espacio de como pasivo, ¿sí? En el que, pues, bueno, yo digo, yo sé qué cosas hay malas, pero pues yo las sé, las digo muchas veces, pero ¿qué hago yo para que eso cambie, no? Entonces, este dinamismo nos ayuda a nosotros a estar en movimiento, a ser protagonistas también de ese cambio, de esa conversión de nuestras vidas y de la vida de los demás.
0: Y eso que menciona usted, hermana Martina, no sé, pero me hace recordar un poco los dones del Espíritu. O sea, el Espíritu Santo le da, por ejemplo, el don de la palabra a unos, el don de la música a otros, el don de la decoración. O sea, es muy hermoso, queridos hermanos, poder reconocer que cada miembro de la comunidad, que cada miembro del grupo de oración es importante. O sea, es importante para poder crecer, o sea, para poder amar sobre todo a la iglesia y hacerla amar. Y es bien importante poder reconocer, queridos hermanos, de que esta es una misión que el Señor nos ha dado y que nos ha enseñado a poder, o sea, a poder ser parte de una comunidad. Recordemos que los apóstoles, pues, en primera instancia, cuando Jesús los reunió, cuando Jesús les enseñaba así las parábolas, ellos como que, bueno, no entendemos, pero algún día vamos a entender, o sea, se transmitían, ¿tú entiendes? O yo estoy más perdido que tú. O sea, todos como que se transmitían, o sea, lo que no entendían, lo que sí entendían, cómo se apoyaban. Y eso es lo que hace una comunidad, queridos hermanos. O sea, poder transmitir lo que hay en el corazón y con eso acompañarte. Y el Señor pues les daba, o sea, les ponía misiones o dones a cada uno. Por ejemplo, a Pedro, tú serás la piedra donde edificaré mi iglesia. O sea, él le dio un cargo o un servicio de liderazgo en medio de todos los apóstoles.
1: Y prácticamente, o sea, lo que tú estás diciendo es una realidad. O sea, Jesús aquí en la tierra nos enseñó cómo orar en comunidad, cómo estar unidos en comunidad, en común unión. Él lo hacía con los apóstoles y nosotros ahora estamos llamados a hacer lo mismo. Y San Pablo en una de sus cartas nos dice, dice a las comunidades enteras, pero también nos lo dice en la actualidad a nosotros, como si fuéramos un solo miembro. Orad como si fuéramos un solo miembro. Comunidades que oraban, se apoyaban y iban adhiriendo el mensaje de la salvación eterna. Y pues también, o sea, esto ayuda a que la comunidad, o sea,

0: imagínense ustedes, no sé si han visto aquellos dibujitos o a veces suelen pasar esos videitos como de las hormigas. Una hormiga sola, muy difícil que trabaje, pero cuando hay un grupo de hormigas enteras a lo largo de la fila, o sea, ese grupo se hace más fuerte, ese grupo puede cumplir un fin y una meta, y nuestra principal meta como cristianos, como católicos, es el cielo. Nosotros estamos aquí en esta tierra, pero sabemos que nuestro corazón y nuestra mente, pues, están en esa meta, en el cielo. En un día llegar a la casa de nuestro Padre Celestial y poderle dar un gran abrazo y poderle decir, estoy aquí, papá. Sí, pero nosotros no vamos a ir solos, por eso nosotros necesitamos de las oraciones de los otros y nosotros de verdad tenemos ese compromiso y ese deber para con nuestros hermanos de orar por ellos.
1: Es bien hermoso, queridos hermanos, poder reconocer también de que, bueno, todos tenemos una familia de sangre, ¿verdad? Para poder estar aquí todos tenemos una familia de sangre, y aquí en cuestión espiritual también tenemos una familia, o sea, una familia divina que nos acompaña. ¿Y cuál es esa sangre que nos une? La sangre de Cristo. O sea, es la sangre, se puede decir, más importante, que más deberíamos de reconocer y de agradecer. Y también es muy hermoso poder reconocer que mi hermano es un don, y también es como que una responsabilidad, un compromiso para yo poder custodiarlo. O sea, a veces nosotros pues creemos que en el grupo de oración, en la comunidad, cada uno debe de llevar su propia espiritualidad, cada uno debe llevar su propio acompañamiento, pero una de las gracias que da la comunidad es decir, ¿cómo estás hoy? ¿En qué te puedo servir? ¿Cómo va ese proyecto? ¿Cómo va ese problema? Y ustedes pueden decir, no, es que yo siento que cuando oro en comunidad, siento que el Señor no me escucha, siento que escucha más la hermanita que canta a todo pulmón, que dice, Jesús, yo te amo, y yo siento que yo no sé, siento que el Señor no me escucha. Pero, queridos hermanos, hay que reconocer que la oración, la oración en comunidad, por más pequeña que sea tu voz, por más débil que sientas que está tu corazón, el Señor la escucha. Y escucha más y más cuando la oración se convierte en comunidad, cuando nosotros nos disponemos a poder estar, sobre todo, compartiendo con los demás.
0: Y aquí entra clarísimo esta cita bíblica que dice en Mateo 18, capítulo 18, versículo 20, donde dos o tres están reunidos en mi nombre, allí estoy yo en medio de ellos. Miren qué hermosas las palabras que nos deja Jesús plasmadas en las Sagradas Escrituras. O sea, no tengamos miedo a reunirnos con el hermano, y si ya nosotros estamos en un grupo pues de oración, en un grupo de la parroquia, donde nos reunimos constantemente para esa formación, que nosotros podamos ser esas personas que fomenten no únicamente el encuentro de la oración, porque suele suceder muchas veces, aquí nosotros pues hablamos realidades, que muchas veces estamos en grupos de oración, pero ¿qué pasa? Así estemos en los grupos de oración, a veces nos vamos al apostolado, entregamos mercado, visitamos enfermos, llevamos la comunión, pero ¿cuántas veces nosotros nos preocupamos por el hermano que tenemos al lado dentro del mismo grupo? Entonces eso también es una invitación a que no únicamente sea un grupo de oración de palabras, sino que la primera persona que nosotros tengamos que ayudar o que le extendamos nuestra mano en la caridad sea el hermano que está más próximo, el hermano que está en el grupo de oración, que no caigamos en eso del juicio, de la crítica, de la murmuración, de las incomprensiones. Muchas veces hasta hay tanta indiferencia que las personas, de verdad, se ha visto casos que las personas estando en un mismo grupo de oración tienen que cambiarse hasta de parroquia o hasta de ciudad porque es que me cayó mal tal persona en tal grupo de oración. No, de eso no se trata, porque lo que Dios quiere en nosotros es la unidad. Y qué hermoso que nosotros podamos compartir de verdad como hermanos y que en algún momento otras personas, más que por nuestro mismo hablar, puedan ver ese testimonio de vida y digan, miren cómo se aman, y que eso sea un encuentro entre las personas y el amor de Dios.
1: Qué hermoso eso, hermana. Y quisiera comentarle a nuestros hermanos cómo nacieron los grupos de oración. O sea, ustedes dicen, ay, hermanita, sí, yo lo veo grupo de oración, pero ¿cuál fue el primer grupo de oración o cómo surgió esa idea? Y pues, queridos hermanos, surgió de un gran santo, del Padre Pío de Pietrelcina. Él, pues, le surgió la idea, se puede decir, en un hospital. Él viendo a los más necesitados, Él los acompaña, él les acompañaba en la oración. Y es muy hermoso poder reconocer, queridos hermanos, que nació de una necesidad de amor, de una necesidad de acompañar. O sea, la iglesia no es una iglesia que se forma solo para sí misma, sino que forma para poder dar a conocer para dar a conocer el amor de Dios a los otros. O sea, si nosotros dijéramos, no, yo voy a aprenderme el evangelio o la cita bíblicas para mí mismo, pues ahí sería un gran discernimiento en qué iglesia o qué fe estamos procesando, estamos profesando. Entonces, recordemos en primera instancia por qué yo estoy en el grupo de oración, para poder vanagloriarme, para poder decir, no, yo estoy en un grupo de oración y ahí como que me tienen en un gran servicio. O yo estoy en el grupo de oración para donarme a los demás, para acompañarlos, para poder crecer juntos en el amor a Dios.
0: Aquí solo aclaro un poquito la parte de Santo Padre Pío, pues me imagino que ha de ser que lo establece como grupo de oración, porque lógicamente desde la antigüedad con los apóstoles, pues los apóstoles estaban reunidos en Pentecostés, estaban orando juntos, allá tenemos el ejemplo. Entonces desde antiguo nosotros ya vemos cómo se formaban los grupos de oración, pero con el Santo Padre Pío nosotros nos damos cuenta que él ya establece prácticamente, bueno, esto es un grupo de oración, ¿sí? Y dentro de lo que estamos hablando como grupos de oración, hay algo tan bonito que dice el Catecismo de la Iglesia Católica y nos dice, la fe solo alcanza su plenitud al interactuar y orar con los demás. Qué hermoso es esto, ¿sí? Porque muchas veces, de verdad, que nosotros nos centramos en nuestras peticiones, no está mal, ¿sí? Nos centramos en que tenemos estas necesidades, que le presentamos estas súplicas al Señor, pero ¿cuántas veces estamos llamados e invitados a orar por nuestros hermanos? ¿Cuánta fuerza, hermanos míos, tiene la oración de intercesión? Y cuán valiosa es, de verdad, hermanos, que cuando nosotros le pedimos a Dios y le suplicamos por algún otro hermano que está pasando una situación difícil, Dios acoge esa oración que es tan valiosa para él, porque dice, mira, esa persona saca de su tiempo para pedir por su hermano, y eso es un signo del amor que nos tenemos entre hermanos.
1: Sí, yo creo que el Señor le ha de alegrar mucho cuando, por ejemplo, toda la iglesia se une en pro de la paz, en pro de poder decir, ay, es que esa persona está pasando por una situación difícil. Y es muy hermoso poder reconocer también de que el Catecismo de nuestra Iglesia Católica, en el numeral 2689, con respecto a estos grupos de oración, él nos dice que son uno de los signos y los recursos de la renovación de la oración cristiana. O sea, sirven para poder salvaguardar, como decía la hermana, la comunión y la unión entre los miembros. O sea, es muy hermoso poder reconocer de que son como, o sea, es como nuestra arma, la oración comunitaria. O sea, si necesitamos algo que el Señor nos dé insistentemente, que nos dé en este momento, la oración comunitaria es como que ese regalo al Padre Celestial. O sea, no sé, me parece muy hermoso. Y San Agustín, con respecto a cuidar esta oración comunitaria, nos decía que él afirmaba que la oración en común es como un muro de defensa para la iglesia. La unión de los fieles en la plegaria mantiene la fe y une místicamente a todos los miembros como un solo cuerpo de Cristo. O sea, cuando nosotros nos unimos en comunidad, es como que el mismo Cristo lo está pidiendo al Padre en cada uno de nosotros.
0: Un muro impresionante. Cualquier persona que esté escuchando eso y que no lo haya entendido mucho, bueno, es, hermanita, ¿cómo es eso del muro? Sí, ¿cómo es la oración y el muro? No sé si nos explicas un poquito más ahí.
1: Bueno, imaginémonos que el enemigo nos está atacando. Está, por ejemplo, está llevando muchos miembros en la iglesia, en nuestra comunidad. Y bueno, Señor, el Señor pone en nuestro corazón, únanse en oración. O sea, recuerden que tienen la oración. Entonces ese muro, cuando nosotros empezamos a orar todos en comunidad, la oración es como ese muro que retrocede, o sea, que detiene todos los ataques, que detiene todas las dudas, todas las inquietudes, que detiene, por ejemplo, aquellas murmuraciones, aquellas distracciones,
0: preocupaciones, temores,
1: miedos, temores, que no nos dejan confiar en la providencia de Dios, que no nos dejan poder acercarnos a Dios y poder darnos cuenta qué es lo que está pasando en la comunidad, porque nosotros podemos decirnos que el enemigo está afuera, pero a veces en nosotros mismos, en nuestros miembros, pueden surgir esas pequeñas piedritas que pueden hacer, no sé, tambalear a la comunidad. O sea, hay que tener mucho Espíritu Santo, pedirle mucho al Espíritu Santo para que la oración sea nuestra fuerza y no como que algo que olvidemos, que lo dejamos de segundo lugar.
0: Exactamente, y a ese punto yo iba, porque muchas veces nosotros nos dejamos llevar por lo que nos está sucediendo, por la situación por la que estamos pasando, que es una preocupación por las deudas. Ay, no, ¿qué voy a hacer? ¿Y ahora de dónde saco el dinero? Entonces voy a conseguir otro trabajo y me triplico y voy a trabajar todas las horas que sean necesarias, ni siquiera voy a dormir ni comer. Y entonces todo por pagar esa deuda y me preocupo. ¿Qué dice la palabra de Dios? Dice, no andéis preocupados por lo que vas a comer, lo que vas a vestir, pero en el sentido, más que todo, o sea, no de organizarse ni de planificar, no, eso está bien, sí, sino que en el sentido de también abandonarnos en la divina providencia de Dios, en confiar y poner todos nuestros afanes y nuestras preocupaciones a los pies de Jesús en Eucaristía, porque es Jesús quien lo puede todo. Lógicamente, nosotros vamos aprendiendo poco a poco, no es de la noche a la mañana que nosotros, pues de una sola, confiamos plenamente en Dios. Sería buenísimo, buenísimo, de verdad, como la Virgen María. Pero como, pues nosotros somos humanos, tenemos nuestras debilidades, nuestras flaquezas, entonces cada situación que nos sucede es una oportunidad para poder aprender un poquito más a confiar en Dios. Y el hecho de que nosotros estemos en una oración en comunidad nos ayuda a entre nosotros darnos cuenta de que necesitamos esa gracia, necesitamos esa fuerza en la oración. Entonces, hermana, yo creo que por aquí vamos avanzando, que esto que hemos hablado pues lo sigamos reflexionando, y yo quiero que los que nos estén escuchando, si pueden escribirnos al chat, decirnos, yo pertenezco a una comunidad, pertenezco a X comunidad, ya llevo mucho tiempo o no llevo tanto tiempo, tal vez, no sé, si tal vez nos quieren compartir lo que suele suceder en nuestra comunidad, algunas falencias que tenemos, o a mí me encanta de la comunidad esto. También nuestra hermanita del máster nos ha ayudado colocando una encuesta en YouTube, dice, ¿sueles orar en comunidad? Sí, me fortalece mucho, sí, en mi parroquia, y creo que tenemos esas dos opciones. Entonces, para que ustedes puedan llenar esa encuesta y más al rato ya las compartimos los resultados. Bueno, entonces vamos a pasar a nuestra siguiente sección, pero antes digamos, Padre,
1: que todos seamos una sola familia para gloria tuya.
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1: Saludamos a todos nuestros hermanos de Radio Católica Mundial EWTN que se conectan por primera vez. Saludamos a todos los hermanos que nos acompañan desde el Facebook. Katy Medina, Mildred Roldán, Ismalia, Lizeth del Cid, Bere Martínez, Nubia Camacho, Lorena, Jorge Belgosa, Raquel Zambrano y Milagros. Hermana Martina, ¿quién tenemos por el YouTube de Comunicadoras Eucarísticas?
0: Bueno, aquí saludamos a Guillermo, Lugeria, Dina, Alexander, Aleida, Hilda. Saludamos a los que se siguen conectando, a María Lagos, Emilsen, Domingo, John Elkin, Terlot, y a todas las personas que se van conectando a lo largo de este programa.
1: Bueno, hermana Martina, hoy tenemos una gran santa en Presencia de Amor, y vamos a ver si nuestros hermanos adivinan qué santa es. No sé qué le parece. Vamos a ir como que contando de lo que nos vayamos sí, de los puntos más importantes de la historia de esta santita. Y ustedes nos dicen en los comentarios si le atinan, vamos a ver. Mm-hmm. Si dicen, ah, hermanita, yo creo que Santa Rosa de Lima o Santa Teresa de Belén. Vamos a ver quién más se acerca a la respuesta.
0: A ver quién gana en atinar.
1: Sí. Al tiro al blanco.
0: Bueno, yo quiero comenzar. Esta santa fue una santa muy, muy eucarística. Una santaza de verdad. Desde pequeña se le comenzó a ver ese amor y esa devoción por las cosas de Dios, tanto así que cuando salía trataba de hacer todo lo posible para ir a un espacio donde Jesús en la iglesia, y pues es una santa pues que tiene buenos recursos, sí, de una familia noble también, puedo uh-huh. decirlo. ¿Tú qué más?
1: Bueno, esta santa, queridos hermanos, ella pues tenía en el corazón el poder visitar a los pobres, a los más necesitados, y pues ella le transmitía a su madre de manera especial este amor, y su mamá pues la apoyaba. O sea, es muy hermoso que aunque tuviera recursos, que aunque ella pertenecía a la nobleza, a una pista, a la nobleza en España, pues ella, ella tenía ese amor uh-huh. hacia los más necesitados, hacia los que no tenían, a los que eran muy vulnerables. Y bueno, ella, debido a que pertenecía a la nobleza, su hermano, bueno, vamos a decir el nombre del hermano, a ver si le atiende, se llamaba Diego. Su hermano era embajador de España en Francia, y entonces ella como que participaba en varios eventos que tuviesen que ver con la nobleza. Pero mientras esos eventos, siempre apartaba como que un momento para poder visitar a los más pobres. O sea, aunque esté en las mejores fiestas, en los mejores bailes, mi misión es ir a visitar a los que más necesitan del amor de Cristo. Y ella encontró como que su misión, su vocación, en los más vulnerables.
0: Bueno, hasta aquí tenemos una idea, nada de idea. Bueno, pues déjenme decirles que ella fundó la comunidad de hermanas adoratrices del Santísimo Sacramento. Tenía ese profundo amor por Jesús Eucaristía. La comunidad nació con esa finalidad de adorar a Jesús Eucaristía, pero al mismo tiempo, como ella pertenecía pues a la nobleza, después de participar en todas esas fiestas y esos eventos, también ella le encantaban las obras de caridad, y cuando ella salía a hacer esas obras de caridad se daba cuenta de la necesidad de muchas mujeres y su estado de vulnerabilidad, de tantas mujeres que estaban llenas de vicios, tal vez que hayan caído en impurezas. Entonces, esa comunidad que ella funda, le repito el nombre, las Adoratrices del Santísimo Sacramento, también su misión era ayudar a todas estas mujeres que de una u otra manera estaban tan necesitadas y habían caído en estos vicios y en esas impurezas.
1: Así es, vamos a ver si le han atinado. Dicen que Santa Lucía o Santa Catalina. Muy lejos estamos. Bueno, vamos a seguir con la historia. Entonces, pues, ay, dicen que ya respondieron, hermana.
0: Muy bien, muy bien.
1: ¿Quién respondió, hermana Martina? ¿Quién es la ganadora?
0: Nadia Varillas nos habla, ella está conectada por Facebook y nos dice que es Santa María Micaela.
1: Muy bien.
0: Del Santísimo Sacramento, ¿sí? Ella es. Muy bien, entonces así aprendemos todos.
1: Así es. Y queridos hermanos, esta Santa María Micaela del Amor, del Santísimo Sacramento, perdón, es muy hermoso porque ella tuvo una experiencia de manera personal con Jesús Eucaristía, con el Santísimo Sacramento en Pentecostés. Ella pues sintió verdaderamente que una luz, una luz divina, le ayudó a comprender el amor, la bondad, toda la dulzura del Santísimo Sacramento. Ella como que meditaba cómo el Señor se había quedado por amor a nosotros. Mm. Ella sentía un gran deseo, o sea, si Él se ha quedado tanto por mí, entonces ¿por qué me voy a separar de Él? O sea, es muy hermoso poder saber que en el Santísimo Sacramento el Señor se quedó primeramente por amor a mí. yo estoy dispuesto a quedarme por él, en por ejemplo, una hora en el Santísimo, o ir a la parroquia, o hacer una hora de adoración. Estoy dispuesta a poder dejar todas las cosas e irme con él. Tengo la plena conciencia de que él ha hecho un acto de amor muy grande por mí.
0: Esas son palabras hermosas y preguntas que nosotros debemos reflexionar continuamente en nuestro corazón. Yo en ciertas ocasiones les decía a unas personas que les impartía el cursillo prebautismal, sobre todo a los papás de los niños, de los bebés, que Jesús de Eucaristía estaba ahí, encerradito en ese sagrario. Y decía, ¿quién de nosotros, por amor, se encerraría en ese cuartito chiquitico? Muy difícil, sí, de verdad. Y también yo les hacía relación como que Jesús, pues aquí en Colombia, bueno, pues la hermana Miriam y mi persona somos extranjeras, pero y la hermana del máster Araceli también es extranjera. También. Entonces, bienvenidos, están con las extranjeras hoy.
4: ¡Viva Colombia!
0: Pero viva Colombia, sí. Pero nosotros escuchamos acá, pues yo he escuchado una frase que acá en Colombia la dicen, la traga maluca. Entonces yo les hacía relación a esas personas y les decía, miren, Jesús de Eucaristía está en ese sagrario con esa traga maluca, que nos pide la hora, nos habla, nos dice de todo, pero nosotros muchas veces ni siquiera una mirada, ¿sí? ¿Cuántas veces Jesús nos mendiga nuestro amor y nosotros tantas veces le somos indiferentes, tantas veces tratamos de hacer cualquier cosa menos ir a visitarlo, o cuántas veces nosotros nos preocupamos por otras cosas y no le dejamos a Él el control de nuestra vida? Entonces, que esta reflexión de la vida y testimonio de esta gran santa que amaba enormemente a Jesús de Eucaristía, a nosotros también nos llegue al corazón y podamos decir, ah, bueno, sí, es verdad, es Jesús real, vivo y presente en la Sagrada Eucaristía, que me espera continuamente para que yo vaya a visitarle. No porque Él lo necesite, sino porque yo necesito de Él, necesito de esa fuente de agua viva, necesito que Él me llene con su luz, me ilumine, que me dé fuerzas para seguir adelante y sobre todo que me llene de esa esperanza de que un día podré llegar al cielo y estar junto con Él.
1: Así es, hermanos, les invitamos a pedir la intercesión a Santa María Micaela del Santísimo Sacramento, para que, o sea, en la adoración encontremos también nuestra misión, nuestra vocación. Yo creo que ella encontraba, para ejercer todo su ministerio, encontraba la fuerza en el Santísimo Sacramento.
0: Bueno, y ya vamos terminando esta sección, y pues les invitamos también a todas nuestras personas que si... A todas las personas que nos escuchan, que si tal vez si quieren unir a nuestra familia comunicadora, pueden escribirnos al WhatsApp que va a aparecer... Ah, no, ya apareció en pantalla. +57 322 270 3167. Y bueno, esto ha sido nuestra presencia de amor.
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1: Bueno, queridos hermanos, seguimos en este tema, comunidad que ora. O sea, hemos estado en un encuentro con el Señor, no solo hablando, sino que el Señor pues ha tocado nuestro corazón de alguna u otra manera. Y ahora vamos a dar unos consejos concretos para estas comunidades que se van informando después de este programa.
0: Y mira, antes de esos consejos, yo quisiera leer un poquito de los comentarios que nos han escrito acerca de la comunidad, de la oración. Dice Hilda, la oración en comunidad es hermosa. Los unos intercedemos por los otros y el Señor nos enseña a amarnos en medio de nuestras debilidades. ¡Qué hermosísimo! Por acá también dice Aleida que también lo hace, que comparten en hora santa y hacen oración. John Elkin nos dice, yo pertenezco a una pastoral hace 5 años, qué hermoso, y en la parroquia me fortalece muchísimo la oración y la evangelización. Y dice que con su esposo pertenecen a Lazos de Amor Mariano y allí tienen varios momentos que hacen oración en comunidad, que los fortalece muchísimo y tanto a nivel personal como en fraternidad. Miren todos estos testimonios de gente que ya lleva tiempo, no llevan, hay unos que llevan 1 año, tal vez 2, mira el ejemplo de 5 años, que todos estos ejemplos que nos comparten aquí nuestros hermanos también sean como un motor que a nosotros nos diga, bueno, sí, ¿dónde estamos? ¿Qué estamos haciendo? Sí. Y eso que nos anime, sí, porque es que de verdad no podemos vivir en una burbuja donde solo yo, mis ideas, mis intenciones, mis pensamientos, y no nos abrimos al resto de nuestros hermanos. El pertenecer a una comunidad es algo tan valioso que uno no lo aprende, pues tal vez, sí, o sea, como una formación de universidad o de colegio, sí, porque cuando hablamos de una comunidad de oración es algo diferente, un poco más espiritual, que solo experimentándolo vas a saber de lo que te estás perdiendo. No, mentiras, pero sí, eso es una forma de animar, pues para decirte, vamos, es el momento. Y yo, pues más adelante quisiera ver si nos da el tiempo y quisiera compartir un poquito de mi experiencia, cómo ha sido en la oración comunitaria antes de la comunidad, porque pues yo, así como para adelantarles un poquito, conocí un grupo de oración a mis 22 años recién, imagínense. Bueno, pero
4: bien primero, chiquita.
0: Pero primero sigamos con los consejos.
1: Así es, hermana. Y bueno, un consejo se puede decir como que muy especial, hermana, es siempre estar animada y dirigida por el Espíritu, ¿verdad? Porque, queridos hermanos, hay que reconocer de que la barca, de que la misión, de que la comunidad, la vocación, y sobre todo los miembros, todos van dirigidos por el Espíritu Santo. Las inspiraciones que el Espíritu Santo coloca en nuestro corazón, pues son de manera para poder crecer todos en la comunidad, no solo para crecer uno, sino que para poder acompañar a los demás. Y aquí hay que mencionar, queridos hermanos, que, por ejemplo, para poder estar en un grupo de oración y para poder acompañar sobre todo al que anima o al líder, se puede decir, se requiere mucho del Espíritu Santo para poder acompañarlo, sabiendo de que él pues es humano, de que él tiene flaquezas, de que esta persona que el Señor ha elegido pues es también, tiene nuestras mismas debilidades y fragilidades, pero está acompañado de la gracia. Hay que reconocer en el líder, en el animador, una persona que el Señor la ha elegido para acompañarme y también para yo acompañarlo a él, sabiendo de que él es como por ejemplo, un cablecito, un toma corriente que nos conecta de alguna otra manera para ese encuentro con Dios. A veces, por ejemplo, nos decimos, ay Señor, no hay luz, ¿cómo vamos a conectar el celular? Digamos, por ejemplo, en el grupo de oración, para poder hacer que la comunidad se conecte, se necesitan de miembros que ayuden a los demás, que ayuden a animarlos. A veces uno dice, no, es que ¿para qué está el líder? O sea, a veces recargamos mucho el líder y como que él se siente muy apretado, pero es muy hermoso poder reconocer, queridos hermanos, de que también es una misión poder custodiar a aquel miembro que el Señor le ha dado la gracia de acompañarme, le ha dado la gracia de poder acompañar a toda la comunidad.
0: Es demasiado importante, y es que de verdad la comunidad es una escuela de aprendizaje, tanto del líder, como tú lo decías, como de las otras personas, porque pues las personas que estamos a cargo del líder, en ese sentido, pues necesitamos docilidad, necesitamos humildad, necesitamos que no se nos salga nuestra vanagloria y nuestro orgullo, porque muchas veces podemos decir, ah, no, pero yo lo haría mejor, ah, no, pero pues que yo predicaría mejor, pero aquí estoy lavando baños. Pero pues en eso que te tiene el Señor, así sea poquito, sea lo más sencillo, pues en eso le estamos dando gloria a Dios y todos nos complementamos, porque si el baño no está limpio, pues mi otro hermano no va a poder utilizarlo. Un ejemplo tan básico y tan sencillo de la unidad dentro de los grupos de oración. Y sobre todo, y es importantísimo, o sea, cuando hablamos de líder, es una persona también que se deja guiar dentro de la unidad de la iglesia, o sea, de acuerdo a lo que dice el párroco, porque pues, o sea, nosotros no es que formamos un grupo de oración y ni siquiera el párroco de nuestro recinto, de nuestro barrio lo sabe, y es que nosotros tenemos un grupo de oración, pero el párroco no sabe y nunca voy a la parroquia que está aquí cerca de mi casa. No, de eso no se trata, porque nosotros somos una sola iglesia, somos un solo cuerpo, el cuerpo de Cristo, que nos formamos y nos complementamos.
1: Así es, hermana, nunca hay que hacer de nuestro grupo de oración una isla. Y uno, ¿cómo puede identificar si verdaderamente tenemos una vida parroquial? Si cada uno de los miembros participa en las actividades de la parroquia, o sea, a mí Yo siento que es muy hermoso poder reconocer de que uno de los puntos para poder hacer que nuestro grupo de oración no caiga en ser islas o algo así, es poder identificar cómo estamos en la oración, o sea, y cómo estamos en la espiritualidad. Porque los miembros que se están nutriendo, se están cultivando de la espiritualidad, piensan en servir, piensan en darse, y la vida parroquial necesita miembros que se den. O sea, no es como que decir, ay, la vida parroquial o la parroquia no hay nada que hacer. No, queridos hermanos, es todo un cuento, hay muchas cosas por hacer. O sea, hay manos que se necesitan, hay manos que a veces pues uno no sabe de dónde sacar, pero qué hermoso saber cuando hay un hermano que nace, o sea, voy a dar una hora de para poder acompañar a los hermanos que están enfermitos. Por ejemplo, en mi parroquia hay como un comedor de ancianos, se dice comedor de ancianos de San José. Entonces, ahí hay varios jóvenes, varias personas, varios adultos que prestan un servicio de voluntariado a la parroquia. Y ahorita si lo están haciendo, pero cada sábado iban a poder darles todas las donaciones que ellos necesitaban, todos los recursos de sustento, pero no solo eso, sino que también les compartían la palabra de Dios y hacían que ellos se sintieran parte de la comunidad parroquial. O sea, hay que interesarnos, queridos hermanos, de las obras que el Señor suscita en la parroquia, porque uno nunca sabe, o sea, cuántos hermanos, a cuántas personas está ayudando.
0: Mira que dijiste algo importantísimo. Nosotros no únicamente en la obra de misericordia le damos el pan al hambriento o le damos la bebida al sediento y ya está y me voy, así como llegué, me fui. No únicamente es eso, sino es el hecho de interactuar con la persona, de llevar ese mensaje de amor. Mira, Dios te ama. Nosotros no sabemos cuán necesitada está esa persona de decirle, mira, Dios te ama. Tú vales enormemente para Dios. Entonces, palabras que a veces suenan cortas, pero que tienen un inmenso valor para la otra persona, que no únicamente es como llevarles lo material, sino también darles de lo que nos llenamos en oración. Y aquí también, para lo que dijo la hermana Miriam, es necesario recalcar un justo equilibrio, ¿sí? Porque nosotros tenemos esos grupos que son de oración y muchas veces se hace apostolado, pues el justo equilibrio está en que tenemos el tiempo para la oración, porque de la oración sacamos las fuerzas, de la oración el Señor nos ilumina y nos da y nos llena el corazón para nosotros, con ese corazón llenito de amor de Dios, poderlo entregar a nuestros hermanos. Pero ¿qué pasa si solo es apostolado? Pues ese apostolado, pues lo más probable es que no tenga los frutos que Dios espera, ¿sí? Entonces, siempre tener muy presente esto. Hay algo que yo quisiera mencionar antes de pasar a la siguiente sección, que es nuestra pausa musical, es que San Juan Bosco y el Santo Cura de Ars nos enfatizaban en que la misa es la oración comunitaria por excelencia. Qué hermoso es que en esos grupos de oración fomentemos en nosotros una vida de gracia, que podamos participar de la Santa Eucaristía, no únicamente de forma presente, bueno, ya estoy aquí en la Santa Eucaristía, sino también comulgando, comiendo del cuerpo y de la sangre del Señor, es decir, preparándonos, confesándonos, participando de los otros sacramentos previos que nos ayudan para poder disponer nuestro corazón a recibir a Jesús Eucaristía. Entonces, con esta frase tan hermosa, la Santa Misa es la oración comunitaria por excelencia, vamos reflexionando un poco más en este tema y pasamos a esta siguiente sección, que es nuestra pausa musical, pero antes digamos, Padre,
1: que todos tengan

0: Seguimos conectados.
1: Seguimos conectados con nuestro tema Comunidad que ora. Por el interno nos dicen que hoy juega Colombia, entonces
2: ¡viva Colombia!
1: Entonces vamos a unirnos en esa comunidad que somos a orar. No, no, pero ese fue un pequeño chiste, pero no, sí, o sea, en serio sí, pues sí. Oremos también porque pues ellos forman parte de nuestro país Colombia. Y quería enfatizarles en unas frases de dos santos que son unos grandes santos. San Juan Crisóstomo dice: aunque el creyente ore solo, no tiene la misma fuerza que la oración de la comunidad entera. Miren cómo reconocen los santos la fuerza de la oración cuando nos unimos en comunidad por esa misma intención, a pedir esa necesidad que tiene mi hermano o que tiene pues nuestra familia. Pueden ser tantas las intenciones, pero qué hermoso que podamos unirnos en comunidad para que esa fuerza de la oración sea mucho más grande. Y Santa Teresa de Ávila dice: con el orar en comunidad se aprende a salir de uno mismo. Miren que es lo que pues hemos estado hablando anteriormente. Bueno, yo quería pues aprovechando este pequeño espacio comentarles un poquito más acerca de lo que les decía, así cómo fue mi experiencia cuando entré en mi primer grupo de oración. El grupo se llamaba San Miguel Arcángel. Era un grupo de jóvenes y pertenecíamos a una parroquia que se llamaba La Medalla Milagrosa. ¿Por qué es tan resaltante ese grupo? Porque pues en este grupo comenzó mi proceso de conversión. Y algo que me gustaba mucho del grupo eran los encuentros que se tenía, donde comenzábamos a hablar de la palabra de Dios y donde uno de ellos, pues en son de prédica, nos comenzaba a explicar, a desglosar esa palabra de Dios. Algo que me contrariaba a mí, porque pues recién estaba conociendo de Dios, comenzaban a decir, qué tal música es mala, que esta forma de vestir no es buena, o habían cosas en las que yo decía, ay no, pero ¿por qué? Y claro, como el Señor iba puliendo poco a poco nos iba enseñando, entonces rescató que los grupos de oración son tan hermosos, porque muchas veces cuando estamos solos, pues no hay nadie que nos diga, esto es lo que debes mejorar, ¿sí? Y muchas veces somos ciegos ante eso. Cuando estamos en un grupo de oración, es cuando Dios nos ayuda a ver a través de nuestros hermanos qué son las cosas que necesitamos mejorar, qué son las falencias que podemos tener. Y mucho más, cuando hay roces de una persona a otra, porque pues donde dos o más están reunidos en mi nombre, ahí estoy yo, dice el Señor, pero donde dos o más están reunidos, también siempre va a haber como un roce, una diferencia, porque pues no somos iguales, no pensamos iguales, no tenemos como las mismas costumbres, somos de familias diferentes, y muchas veces esos grupos de oración se conforman de personas que vienen de ciudades diferentes, entonces imagínate el choque de cultura o de países diferentes, entonces todo eso tiene que ver en el proceso de crecimiento espiritual, porque cuando nosotros estamos dentro de un grupo es cuando empezamos realmente a amar a nuestro hermano, no porque me cae bien, porque es una linda persona, o porque es simpático, porque no, sino porque en medio de sus debilidades Dios me enseña a amarlo desde el corazón de él. Qué hermoso, ¿verdad, hermanos? Y pues ya como para acordar esta pequeña historia, pues el grupo de oración me sirvió muchísimo para salir de mí misma, para poder visitar ancianatos, para poder dar de comer a las personas necesitadas y para poder ayudar en la parroquia. Entonces yo, de verdad, que esta experiencia fue muy enriquecedora y yo les quise compartir esto para animarlos a aquellas personas que no están en un grupo de oración, que no pertenecen a una parroquia, que puedan hacerlo, que de verdad esto es una escuela de aprendizaje para sus vidas y ustedes van a salir muy llenos de tanto conocimiento a nivel pues físico, a nivel espiritual, a nivel emocional. Y bueno, también antes de terminar quería preguntarle a la hermana Miriam, que ella me decía que había sido líder de un grupo, entonces quisiera preguntarle en ese liderazgo, ¿qué fue lo que más le gustó y qué fue lo que la mayor dificultad que tuvo en la parte de liderar?
3: Yo siento que lo que más me gustó fue el poder, o sea, que el Señor pusiera así,
2: pues era el deseo de preocuparme por las almas que el Señor me había encomendado, o sea, porque eran jóvenes y pues a veces uno anda de arriba para abajo y no sabe qué es lo que piensa el joven, entonces siento yo que fue el deseo de ponerme al Señor como que yo te las encomiendo y confío en ti, o sea, confío en que tú lo vas a hacer. Y realmente pues el Señor daba la fortaleza y la gracia para poder saber acompañarlos. Y la mayor dificultad fue las correcciones. Fue el poder acompañarlos en poder mejorar, en poder hacer que ellos pues sí quisieran avanzar en su crecimiento espiritual, pero fue una gracia el poder saber de que después de eso ellos crecían más en el amor, crecían más en la donación.
1: Qué hermoso, miren, ahí tienen otros consejitos más para las personas que son líderes. Y pues bueno, ya se nos ha acabado el tiempo, hermanos, pero ha sido una gran alegría compartir con ustedes. Vamos a hacer una corta oración para entregarle todo lo que hemos aprendido al Señor y que pues el que Él nos vaya formando también en ese abrirnos a una comunidad de oración. En el nombre del Padre, del Hijo y del Espíritu Santo.
2: Amén.
1: Amado Padre del Cielo, te damos infinitas gracias por todo lo que nos permites vivir, por este encuentro, por todo lo que hemos aprendido en este programa de formación. Te pedimos que nos ayudes continuamente a salir de nosotros mismos, a donarnos a nuestros hermanos, a ver las necesidades de nuestro prójimo, a mirar con tu mirada, Señor, a aquella persona que está necesitada. Danos la gracia de no aislarnos, Señor, de no centrarnos solo en nuestras necesidades, en nuestra conveniencia, en nuestro querer, en nuestro tiempo. Ayúdanos, Señor, a salir de nosotros mismos para poder darnos a nuestro hermano. Ayúdanos también a llenarnos de ti en esa oración, en ese encuentro con tu Hijo amado, con Jesús Eucaristía. Danos la gracia, Señor, de poder vivir en gracia para así ser testimonio para nuestros hermanos, para que cada uno de nosotros, cada día, con el testimonio de vida, vaya ayudando en la conversión de muchas otras almas. Ayúdanos, Señor, a ser uno en ti, que todos seamos uno en ti, Señor. Gloria al Padre, al Hijo y al Espíritu Santo.
2: Como era en el principio, ahora y siempre, por los siglos de los siglos. Amén.
1: Bueno, queridos hermanos, esto ha sido todo por hoy. Les damos las gracias por compartir con nosotros, les damos las gracias también a todas las personas que se conectan por primera vez. Recuerden que el día de mañana están invitadísimos para un nuevo tema y para que aprendamos un poco más del amor de Dios. Hemos estado con ustedes las hermanas comunicadoras eucarísticas del Padre Celestial, la hermana María Martina
2: y la hermana Miriam,
1: y los esperamos en un próximo programa. Dios les bendiga.
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2: Amigos oyentes, reciban un saludo de la redacción en español de Vatican News Radio Vaticano y quien les habla, Patricia Nestrosa. A continuación, en titulares, el contenido de la emisión de hoy, martes 23 de junio. El Papa en el Programa Mundial de Alimentos. Conflictos alimentados con mayor facilidad que las personas. León XIV visitó la sede romana del Programa Mundial de Alimentos y se reunió con el Consejo Ejecutivo. Señaló la paradoja de una expansión productiva sin precedentes que coexiste con la de zonas de pobreza, burocratizando la solidaridad y supeditando el hambre a consideraciones estratégicas. Para hacerle frente, abogó por un renovado compromiso de los gobiernos con la asignación de fondos y la cooperación multilateral. Vatican News entrevistó a uno de los empleados del Programa Mundial de Alimento, Mario Cibriano, hondureño jubilado recientemente. Su último cargo fue jefe de seguridad de vuelo. El Papa León XIV visitó el campamento de verano Estate Ragazzi en el aula Pablo VI, destinado a los hijos de los trabajadores de la Santa Sede. Recibido con entusiasmo por los niños, el pontífice compartió un momento de diálogo y respondió a varias preguntas. Durante el encuentro destacó la importancia de disfrutar de las actividades y de relaciones personales más allá del uso constante de los dispositivos electrónicos. A partir de la intervención de un niño que comentó lo divertido que resulta participar en el campamento sin teléfonos móviles, León XIV reflexionó sobre el papel de la tecnología en la vida cotidiana. Reconoció que los teléfonos y las tablets pueden ser útiles, pero advirtió que no deben reemplazar el contacto humano. Subrayó que la amistad, el juego, el estudio y la convivencia son experiencias que deben vivirse directamente entre personas y no a través de pantallas. Alertó también sobre el riesgo de la dependencia que generan muchas aplicaciones diseñadas para captar continuamente la atención de los usuarios. Por ello, recomendó establecer límites en el uso de los dispositivos, dedicar más tiempo a la familia y fortalecer la vida espiritual mediante la oración. Según explicó, Dios no mira los teléfonos, sino el corazón y la vida de cada persona, por lo que es fundamental cultivar las relaciones humanas y la dimensión espiritual. En respuesta a una pregunta sobre sus viajes, contó una anécdota relacionada con el uso del GPS. Relató que en varias ocasiones, tanto en Italia como en otros países, el sistema de navegación lo condujo por rutas equivocadas, dejándolo incluso atrapado sin poder continuar. A partir de esta experiencia, insistió en la necesidad de desarrollar el pensamiento crítico y no depender excesivamente de la tecnología, recordando que las personas deben aprender a pensar y orientarse por sí mismas, utilizando las capacidades que Dios les ha dado. Y después de este encuentro, el pontífice visitó la sede del Programa Mundial de Alimentos para expresar su apoyo a quienes trabajan contra el hambre y denunciar las profundas desigualdades que afectan al mundo actual. Ante representantes internacionales, se señaló la paradoja de una época con una capacidad productiva sin precedentes, que sin embargo, dijo, convive con amplias zonas de pobreza, inseguridad alimentaria y exclusión social. También destacó la sintonía entre la misión del Programa Mundial de Alimentos y de la Iglesia en la defensa de la dignidad humana y la atención a los más vulnerables. En su intervención, el pontífice afirmó que las crisis actuales ya no son episodios aislados, sino realidades persistentes marcadas por conflictos prolongados, inestabilidad económica y vulnerabilidad climática. Criticó además el debilitamiento de la cooperación internacional y el predominio de intereses nacionales que priorizan la seguridad y el crecimiento económico por encima de la solidaridad global. Según León XIV, esta situación ha contribuido a que millones de personas sigan padeciendo hambre a pesar de los avances tecnológicos y productivos. El Papa denunció que la ayuda humanitaria suele verse obstaculizada por decisiones políticas, barreras burocráticas e intereses geopolíticos, mientras que el suministro de armas encuentra menos obstáculos. Advirtió que los alimentos, el agua y la atención médica

0: dificultan la llegada de la ayuda y simplificar los procesos burocráticos, concluyó recordando que toda persona posee una dignidad intrínseca e inalienable y que la credibilidad de la política y de la cooperación internacional depende de su capacidad para proteger a los más vulnerables y garantizar que nadie quede excluido. Después de su discurso oficial, el Papa improvisó en tres momentos palabras en el Programa Mundial de Alimentos, en el que, en resumen, aconsejó a los presentes que hay que comprender la realidad, construir comunidad y ofrecer esperanza. Con ellos, el Santo Padre presentó una visión integral de la lucha contra el hambre, escuchar y comprender sus causas, fortalecer la comunidad humana y mantener viva la esperanza en un mundo más justo y pacífico. En el primer momento, durante la conexión con trabajadores del Programa Mundial de Alimentos en distintos países, el Papa quiso ante todo escuchar, más que pronunciar un discurso formal. Pidió a quienes están sobre el terreno que compartieran sus experiencias y dificultades. A partir de esos testimonios, subrayó que el hambre no es un problema aislado, sino que está estrechamente ligado a los conflictos armados y a las migraciones forzadas. El hambre provoca inestabilidad, los conflictos generan más hambre y millones de personas se ven obligadas a abandonar sus hogares para sobrevivir. Por eso insistió en que no basta con distribuir ayuda alimentaria, que es necesario afrontar las causas profundas de la pobreza y la inseguridad alimentaria. Su mensaje fue también una denuncia implícita de un mundo que dispone de recursos suficientes para alimentar a todos, pero que con frecuencia los destina a la guerra y no al desarrollo humano. En el segundo discurso, dirigido a los trabajadores del organismo, el Papa puso el acento en la idea de comunidad. En una época marcada por la polarización, dijo, los enfrentamientos y el debilitamiento de los vínculos humanos, destacó que el trabajo del PAM no consiste en únicamente en llevar alimentos ahí donde faltan, sino también en reconstruir relaciones y fortalecer la solidaridad entre las personas. Recordó que cada acción humanitaria es una afirmación concreta de la dignidad de todo ser humano y animó a los trabajadores a verse como una gran familia al servicio de quienes más sufren. La lucha contra el hambre aparece, dijo, como una tarea que no solo responde a una necesidad material, sino que contribuye a crear una sociedad más unida y más justa. Por último, el tercer eje de su intervención fue la comunidad y la esperanza. Al hablar sobre la palabra comunidad, consideró que es un término muy importante, ya que vivimos en un mundo, dijo, que está polarizado, dividido, afectado por tantos conflictos y guerras, donde la destrucción de las relaciones humanas continúa debido a tantas razones diferentes, incluyendo la tecnología. En lugar de que la tecnología nos ayude a hacer un mundo mejor en el cual vivir, a menudo, dijo, está siendo utilizada como un método de guerra, destrucción y muerte. León XIV afirmó que quienes trabajan para alimentar a los más vulnerables son, en realidad, portadores de esperanza para el mundo. Observó que muchas personas, especialmente los jóvenes, experimentan una profunda pérdida de sentido y de confianza en el futuro. Al entrevistar a uno de los empleados del Programa Mundial de Alimentos, Mario Cibrián, hondureño jubilado recientemente, su último cargo fue jefe de seguridad de vuelo, se le pregunta sobre la visita papal.
1: El Papa está por llegar dentro de unas horas acá al Programa Mundial de Alimentos. Entre el recorrido que le harán, obviamente, es hacerle ver la placa del Premio Nobel por la Paz y las placas de recordando a los diferentes miembros de este del Programa Mundial de Alimentos de la ONU que han sido víctimas en conflictos, etcétera.
2: Sí, el Premio Nobel se recibió en diciembre del 2020. Lo recuerdo muy bien porque por esas fechas yo vine a mi última asignación y realmente fue un motivo muy especial para todo el personal del Programa Mundial de Alimentos. El director en ese entonces, David Beasley, giró una orden de entregarnos a todos nosotros una medalla en recuerdo de ese momento. Y para todos, pues fue muy significativo porque era la primera vez y que creo que una institución como el Programa Mundial de Alimentos recibe tal premio. Y para la moral de la gente también, porque eso, si puedo conectarte con la otra parte de tu pregunta, el personal que ha fallecido en los diferentes cargos, realmente es el precio máximo que pagan muchos de nuestros colegas en momentos difíciles, porque el Programa Mundial de Alimentos precisamente solo llega a esta clase de lugares porque es ahí donde más se necesita la ayuda humanitaria. Yo, con mi trabajo en la jefatura de seguridad de vuelo, proveía lo que era

0: la seguridad de las aeronaves para que se pudieran preparar a los lugares donde tenían que llevar este personal humanitario. Y era un trabajo técnico muy, muy concienzudo, pero también no era infalible. Tuvimos incidentes regulares, pero de eso se trataba el trabajo, sinceramente, de recolectar cada incidente, porque de cada cierto número de incidentes ocurre un accidente. Y si nosotros lo cortamos desde ese punto, pues el incidente no crece más. Y eso fue parte de la de lo que nosotros tuvimos. En uno de los casos más relevantes que tuvimos fue el accidente de Pristina, Kosovo, que murieron 24 personas a causa de un accidente de un ATR-42 que se estrelló en las montañas de esa localidad, y que precisamente una colega nuestra de aviación iba en ese vuelo, y pues, no, corrección, ella no iba en ese vuelo, fue en el de Etiopía. Tuvimos otro accidente cuando el accidente que tuvieron los Boeings, ¿se acuerdan que tuvieron gente que murió por la falla que tenían los 737-800? Y nos hemos visto afectados por cosas de ese tipo que no son realmente directamente el evento, pero sí nos ha afectado. Obviamente, nuestro trabajo es también preparar a los pilotos que vuelan en esas zonas, porque son zonas de selva, jungla, y donde todo es bien primitivo. Ellos tienen que ver cómo compensan la seguridad y que no suceda un accidente. Gracias a eso, pues tenemos un récord muy bueno, y el personal humanitario hasta la fecha goza de una buena, de un buen servicio en ese sentido.
1: ¿Cómo funciona? ¿Cuál es el proceso, digamos, por ejemplo, a ver, el próximo, si no estuviera jubilado, si dentro de un mes el próximo país a ir era algún país de América Latina, de la India, Afganistán, lo que sea, ¿cómo es el itinerario? ¿Cómo es el proceso para llegar hasta que están ya volando hacia el país a dar los alimentos?
0: Bueno, eso depende de la zona. Nosotros tenemos puntos donde ya tenemos preseleccionadas compañías que nos prestan servicios en caso de emergencia. Entonces, lo que se busca es la compañía que esté más cercana al lugar del desastre. Así que la ruta va a variar dependiendo de la zona donde ocurra, y nuestro personal se desplaza a esas zonas donde tenemos los aviones, si es posible. Si no, la gente se sube o se manda en aviones comerciales hasta lo más cerca de la zona del desastre, y los aviones humanitarios lo terminan de llevar a la zona del desastre.
1: El pontífice tendrá un encuentro con todos ustedes, y la emoción que eso significa, y sobre todo escuchando su discurso que aborda la problemática del hambre en el mundo, los obstáculos que se llevan a cabo y que son tantos. Muchas veces es más fácil el negocio de las armas, transportar armas, que ayudar a los vulnerables y a los alimentos. ¿Cómo sientes esta sacudida del pontífice y la emoción de tenerlo tan cerca?
0: Excelente, fascinante la idea de cuánto apoyo le va a dar al personal, la moral del personal, el tener a un pontífice de tal magnitud que tenga tanto peso en la lo que es el personal que es católico y los que no lo son también, porque la presencia del Papa es una cosa internacional, y que los que somos cristianos pues lo valoramos aún más, obviamente, pero para la gente que está en el campo esto es una gran un gran apoyo de impacto, diría yo, porque la gente siente que el Papa le está dando importancia a una organización que se sacrifica, como lo has visto acá, en ciertas formas que son realmente retadoras.
1: Hasta aquí, amigos oyentes, con nuestra información. Gracias por haber estado en sintonía de Vatican News Radio Vaticano. Hasta la próxima.

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1: Jesús se retiró a orar. Cuando eligió a los 12 apóstoles, pasó toda la noche en oración. Y en varios versículos de la palabra de Dios vemos cómo Jesús se retiraba para la oración. Nosotros estamos buscando ese momento para escuchar al Señor, no para hablar nosotros, sino para escucharlo como hacía Jesús. Él no eligió a los 12 apóstoles así impulsivamente, sino que después de pasar la noche en oración, sintió ese impulso del alma de elegir a los que eligió. La oración nos va a ayudar en el discernimiento. ¿Y qué es el discernimiento? Es elegir la decisión correcta entre el bien y el mal en cada segundo de nuestra vida. Y para eso tenemos que tener los sentimientos de Cristo, la mirada de Cristo. Tenemos que seguir sus huellas, conocer la palabra, estar en clases de Biblia. Y esto nos va a ayudar montones a escuchar al Señor y a tomar decisiones importantes en nuestra vida. Y todos los días tomamos decisiones, cada paso es una decisión. Y podemos vivir en oración, hermanas y hermanos de EWTN. Podemos vivir en oración, o sea, trabajar la jornada laboral ofreciendo todo al Señor, entendiendo que esto sí le gustaría al Señor, esto no. Discernir es separar lo bueno de lo malo. Y en la oración, escuchando al Señor, lo podremos lograr sin duda. No cambie de estación, estamos en EWTN Radio.
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1: El corazón de Cristo, el lugar donde Dios y el ser humano se encuentran.
0: ¿Cómo están? Les saluda con muchísimo gusto Edith González desde los estudios de Radio Santísimo Sacramento para el mundo entero, gracias a EWTN, Radio Católica Mundial, en su programa Conversando la Fe. Estamos aquí el día de hoy, miércoles, muy contentos de poder compartir con todos ustedes que nos escuchan en el trabajo, en la casa, si van manejando, a la hora que nos escuchen de madrugada, mañana, tarde, noche. Nos da mucho gusto poder seguir adelante compartiendo con ustedes este libro de la devoción al Sagrado Corazón de Jesús del padre Jean Croisset, que es uno de los directores espirituales de Santa Margarita María de Alacoque. Y pues bueno, ya vamos por el capítulo número uno de esta segunda parte de este libro. Y está muy interesante porque si nos han seguido durante esta semana y la semana pasada, ya estamos hablando de las disposiciones convenientes para tener una delicada devoción al Sagrado Corazón. Una delicada, o sea, que es una devoción de en serio, donde nosotros dispongamos nuestra alma, mente y corazón para poder realmente vivir esta devoción y poder tener esos frutos que Dios nos quiere regalar a través de esta, de su Sagrado Corazón. Hay cuatro disposiciones. Ya hablamos de la primera disposición, que fue un gran horror al pecado. La segunda disposición fue una fe viva. La tercera disposición fue un deseo inmenso de amar a Jesucristo. Y ya vamos por la cuarta disposición, que es el recogimiento interior. Esta cuarta disposición es la que tiene más contenido aquí en este libro, y pues hemos podido ver por qué, ¿verdad? Porque es el fundamento para poder tener una vida espiritual, para poder tener preparado nuestro corazón para poder recibir todas las gracias que Él nos quiere dar. Entonces, pues, el día de hoy vamos a seguir hablando de precisamente qué es esto. ¿Cómo podemos lograr tener ese recogimiento, ese silencio que necesitamos para poder escuchar la voz de Dios en donde quiera que estemos, cualquiera que sea nuestro estado de vida, en casa, trabajo, poder tener este recogimiento? Y si de repente se nos va por ahí las cabras y empezamos a dispersarnos por aquí y por allá, darnos cuenta a tiempo de que, okay, a ver, ya me estoy yendo otra vez por el monte, vamos a regresar al camino y con mucha paciencia y con mucha fe seguir adelante en este camino que aquí nos dice que queremos llegar a la santidad, a la perfección, a poder estar siempre dispuestos a tener este recogimiento espiritual. Bueno, pues vamos a continuar y para esto les presento a mis compañeros del día de hoy.
3: Con mucha alegría les saluda Blanca Maravilla.
4: Hola, ¿qué tal? Yo soy Guillermo Robles, de aquí del Santuario Nacional de Nuestra Señora de Guadalupe, en Sacramento. Y mandándole saludos a todas aquellas personas que están trabajando en el campo.
5: Muy bien. Y yo soy la hermana Yolanda Barajas, misionera de la Fraternidad Verbum Dei, que agradece su sintonía. Muchísimas gracias por permitirnos entrar a sus hogares y que estamos compartiendo toda esta gran riqueza. Yo le voy a enviar un saludo a todas las personas que se están tomando en serio trabajarse esta dispersión, salir de esa dispersión y que van haciendo ya un proceso espiritual. Porque fíjense, yo decía, ¿qué es? Porque tú decías, Edith, el recogimiento nos va a ayudar a tener vida espiritual. Y yo ahorita me inspiré, dije, ¿qué es tener vida espiritual? Leyendo un libro en mis años mozos, me acordé que es tener es como tener un pozo, pozo propio, como si tú tuvieras, como el pozo de la samaritana, que decía, una cosa es tener pozo propio cuando tienes sed, vas y sacas agua de ti mismo, y otra cosa es ir a tomar vasitos de agua o cantaritos a todo. Ahora voy a sacar agua de la inteligencia artificial, ahora voy a sacar agua de la novela, ahora voy a sacar agua de las amigas, ahora voy a ver este artista de moda. Y tú vas a con tu cantarito y vas saque y saque. Pero cuando tienes sed, tienes que ir fuera a llenarte, y esa es tu espiritualidad, en cierta forma, saciarte en esos momentos. Pero hay personas que ya tienen pozo propio, motor propio. Entonces, tengo ganas de sentirme querida, en vez de ir con mi amiga o con el novio o con el marido o lo que sea, voy a mi propio pozo. Tengo espiritualidad propia. Está generando agua. Me está dando sentido, me está llenando. Ahora tengo ganas. Ahora me dijeron aquella palabra muy feita que me hundieron hasta por allá, ¿verdad? Entonces, en vez de ir al psicólogo, bueno, a veces tienes que ir, ¿verdad? Pero o a la cantina o a la droga, exacto. Entonces voy a abrir mi pozo. ¿Y qué hago? Me recojo y saco mi propia agua de lo que yo ya he construido, he trabajado, de mi propia espiritualidad. Y esto es lo que le pasó a los santos. Se recogió, decía Santa Teresita, cuando la Santa Teresita del Niño Jesús, que cuando le hacían un aporte o le pedían una opinión, dice, un momento, voy a ir a consultarlo con mi Consejo Supremo. Entonces se iba a la oración a consultar lo que le pedían a su Consejo Supremo. Qué bonito llegar a hacer eso. Y había santos que estaban sentados tanto a tal y dejaban una silla vacía para que les recordara que Jesús estaba ahí. O sea, hay que tener esas, porque tú decías, la sensibilidad. Hay que volver a ganar sensibilidad sin quitar lo que hemos aprendido. Imagínense en el mundo que estamos, con tanta forma tan bonita la IA. Es que es preciosa. Y le metemos a Dios. Yo digo, ya viviríamos el cielo en la tierra. Entonces, esta es la invitación. ¿Qué es tener espiritualidad? Tener este pozo espiritual y que tú estás metiendo. Entonces, la dispersión, por decirlo así, mi pozo espiritual, la dispersión es como, ya ven que hay esos pozos que hay en las casas, que aquí en Estados Unidos, mi hermana hizo un pozo y luego lo cerró, y está debajo de su cama, y toda el agua que recoge o lo que sea, es como una noria, pero no la saben usar porque está adentro, entonces a veces y compran botellitas de agua aquí y allá teniendo agua porque es un pozo que hicieron en casa, y a veces nos pasa eso. Oye, tú tienes felicidad, puedes sacar felicidad de ti, pero andas disperso. Entonces, ¿qué es la espiritualidad? Métete, retómate, porque como decían todos los santos que decías ahí, el recogimiento interior es vital. Sin eso, no hay vida espiritual. Entonces, pues, sin pozo ahí, entonces, pues, vamos a seguir leyendo, a seguir saboreando. Y en este yo creo que tenemos que hacer dos lecturitas para tenemos que terminar esta semana todo esto de cómo crecer en recogimiento para evitar tanta dispersión. Vamos a leer un poquito más, si les parece.
4: Y dice así, en página 67. El demonio, que conoce muy bien las grandes ventajas que sacamos de la paz interior y de la guarda del corazón, pone todo su empeño para hacernos perder este recogimiento. Cuando desconfía del poder quitarnos la paz en los ejercicios y en las buenas obras, se sirve de estas mismas buenas obras para obligarnos a dispersarnos en lo exterior y sacarnos, digámoslo así, de la trinchera donde estábamos defendidos de sus tiros. Un alma, pues, lleva de no sé qué satisfacción que se suele hallar en este tropel de acciones exteriores, engañada con el pretexto de que hace mucho por Dios. Se disipa y pierde insensiblemente esta unión con Dios y este recogimiento interior, sin el cual, aunque se trabaje mucho, se adelanta poco. Un alma disipada es como una oveja sin rumbo y descarrilada, a la que pronto la devorará el lobo. pensamos que no será fácil volver a entrar dentro de nosotros mismos. Pero además de que esta presencia de Dios es una gracia que no siempre está a nuestra disposición, casi nunca tenemos la posibilidad de liberarnos de tantas cosas exteriores que reclaman nuestra atención. Y después de todo el tiempo en que nos hemos detenido, digámoslo así, en un país extraño, perdemos el gusto de las cosas espirituales. El remordimiento y la inquietud que sentimos después de reflexionar sobre nosotros mismos hacen que el recogimiento interior nos resulte una especie de auténtico suplicio. Nos vemos disipados y, en fin, queremos disipación. ¡Oh, Dios mío! ¡Qué pérdida tan grande la de un alma que se derrama sin reparo en las cosas exteriores! ¿Cuántas inspiraciones y gracias desaprovecha? ¿De cuántos favores se priva por la falta de este recogimiento?
5: ¿Qué te parece, Memo?
4: Pues es las trampas que nos pone el demonio, ¿verdad? Pareciera que lo exterior, lo podemos decir que es todo lo que los tropiezos que el demonio nos pone para sentir, para vivir en esa superficialidad en la que vivimos. Uh-huh. O sea, nos mantiene, por más que queremos profundizar, de repente nos pone trampas que nos saca otra vez a la superficie y nos acostumbramos. Uh-huh. Y de cuántas cosas no nos perdemos por no profundizar.
5: Así es.
4: Uh-huh. Es complicado.
3: A mí me llegó mucho que dice que el demonio, nuestro enemigo, conoce. Él conoce las ventajas de estar en esta unión, comunión con Dios constantemente. Yo creo que eso es la falta de recogimiento. Cuando me disperso, ya perdí mi comunión plena con Dios. Uh-huh. Ya por estar aquí, haciendo allá. Y yo pienso que el hacer cosas, pues no, eso no es malo. No vinimos a esta vida a estar ahí sentados, acostados, en silencio todo el día. No, Dios mismo vino y creó. Él es un Dios que crea, que trabaja. Y ahí encontramos la plenitud, siempre y cuando sepamos con quién estamos trabajando, por qué estamos trabajando y para qué, el fin de las cosas. Yo creo que el enemigo no pudiera hacernos caer en esas trampas si haciendo todo lo que hacemos lo hiciéramos así, con amor y por amor. Con amor, que es lo que nos une a Dios, y por Él, que es el amor.
6: Uh-huh. Es que es tan astuto el demonio. Dice, es que cuando ve que nosotros estamos bien firmes y que estamos haciendo lo que Dios quiere, pues por ahí nos quiere llegar, ¿verdad? Así por esas obras buenas, como tú dices, Blanca. O sea, tratando de llenar la cabeza de que, ¡ay, sí, mira, por ejemplo! Ya ves cómo él, qué buenas cosas hace, si nos empezamos a sentir superiores, si empezamos, nos desviamos de la intención buena que queremos hacer y empezamos a creer, oh, si es que yo lo hice, oh, si es que yo acá. Y empezamos a disfrutar de los halagos y empezamos a ponernos donde nos vean. Entonces nos llega por cualquier lado, es bien astuto, porque realmente él, como tú dices, Blanca, él sabe dónde estamos, y si no nos llega por un lado, nos quiere llegar por otro, y hay que estar bien atentos a eso.
5: Así es. Uh-huh. Ahorita que dices que el demonio sabe, me acuerdo que nuestro fundador Jaime Bonet decía que un predicador predicaba muy bien, y Dios se humilía y le vino a otro compañero y le dijo: quiero ser el primero en felicitarte, porque has predicado muy bien. Dice: te equivocas, ya te ganaron. ¿Quién? El demonio. Porque fíjate, dice, el demonio, que conoce muy bien las ventajas de ese pozo interior, de ese, conoce él muy bien, entonces nos quiere sacar de esa ventaja. Uh-huh. Ojalá que aprendiéramos ya, yo les digo a mí, cuando doy la clase de el pecado original, que digo, en nuestra casa, a la puerta de nuestra casa está la víbora, esa del Génesis. Y la víbora quiere sacarte constantemente. Y me decía una persona: no, madre, yo no tengo una víbora, yo tengo una anaconda. Pero da igual, será nisticuil, pero esa, digo, aprendí a identificarla. ¿Ustedes creen que yo, cuando me levanto, ay, hermana, usted, no, ya? Porque luego a mí me gusta escuchar las pautas, porque mientras tomo el café, quiero ir ya la lectura del día, ¿no? Porque así vas, ya se te va grabando. Pero junto con la lectura se te aparece un plup, una cosita. Yo puedo picarle a la cosita la distracción o el chisme o la noticia o whatever, pero no, y es cosa buena. Pero ¿se fijan cómo la anaconda empieza con cosas santas? Porque ya he caído, le pinchas a esto, pero esta te lleva a esto y esta te lleva. Y yo digo, Jesús, I'm so sorry. Ay, perdón, Señor. Eran cosas santas, pero no era lo que tocaba. No era lo que tocaba. Pero era una noticia del Papa. Pero desde la noticia del Papa te llevó a esta otra noticia, te llevó a esta y te llevó a esta noticia. Y qué bien, que mira, qué buen influencer le picó a este y como que ta, ta, ta, ta, y te vas chin, chin, chin, chin, chin. Menos mal que luego volteas y le dices a Jesús, ay, Señor. Jesús nos comprende, como decía el Papa estos días. Sean gente de carne y hueso, no, ya, ay, no, esta hermana ya suda agua bendita. ¿Qué suda agua bendita? ¡Ajo! Como todos. Entonces, pero le lucho. Entonces dice, el diablo quiere, fíjate qué bonito dice, estar en esta vida espiritual es tu trinchera. Uh-huh. Es una trinchera. ¿Saben qué es una trinchera?
6: Sí, donde se esconden para que no les lleguen las balas.
5: Exactamente. Y si te saca de la vida espiritual, te saca de tu trinchera. Y sin trinchera, eres hombre muerto. Uh-huh. ¿Se fijan lo que es la vida espiritual? Trinchera. Uh-huh. Entonces, pues vamos sacándole más miga, porque lo que ya, aquí ya nos queda claro. Lo que, y fíjate, y podemos hacer muchas cosas, inclusive no solamente en la oración. Y puedo ir aquí, y puedo ir allá, y ves personas que, pero ¿te has detenido un ratito a hacer oración? Ratito. Pasar, preguntarle a Dios lo que quiere que digas. Yo ya sé, ok, pero pregúntale.
6: Y aquí mismo nos dice, hermana, cuando caemos, a veces hay este otro peligro. Reflexionamos y decimos, ay, de veras, no he hecho oración. Sí he hecho muchas cosas, pero la oración, no he rezado, tengo sabe cuánto que no rezo el rosario. Y nos ponemos a reflexionar en eso y queremos volver a empezar, pero decimos, ay, no. Y lo hacemos con flojera, y lo hacemos renegando. Y ahí es donde viene ese, como dice aquí, se nos convierte en un suplicio, porque nos está remordiendo la conciencia, sabemos que lo tenemos que hacer, y empezamos a hacerlo, pero con un sacrificio, que después decimos, no, ya, mejor así, como estoy. Y ahí está ese otro
5: y
6: peligro.
5: Y nos habituamos a vivir, como decía un papa, el mundo está lleno, dice, muchos cristianos, como un macabro cortejo de cadáveres ambulantes.
6: Y así ya me imagino a Jesús diciendo esas palabras. ¡Ay, Dios mío, qué pérdida de esta alma! Ya estaba a punto de lograrlo. Y, ¿no?
5: Se salió de la trinchera. Vamos a ver qué nos dice más adelante el siguiente parrafito, porque está muy interesante, ¿verdad? Que nos va iluminando cómo vivir hombres, no dispersos, sino hombres que van teniendo centro.
6: Bueno, vamos ya a la página 68, vamos a comenzar el segundo párrafo. Para evitar este daño, es importante tener gran cuidado en ponernos siempre en la presencia de Dios y en conservar el recogimiento en medio de nuestras ocupaciones habituales. Es importante que, mientras trabaja el espíritu, el corazón esté en reposo y se mantenga firme en su centro, que es la voluntad de Dios, de la que no debe apartarse. Para conseguir este recogimiento, que ciertamente es un don de Dios, es necesario acostumbrarnos a considerar los motivos que deben movernos en todo lo que hacemos. Antes de comenzar una acción, reparemos siempre si ésta está conforme con la razón, si agrada a Dios y si la hacemos por Él. Mientras la realizamos, levantemos algunas veces nuestro espíritu al Señor, purificando de nuevo nuestra intención. Para saber que lo hacemos por Dios, la señal más cierta es no sentir pena cuando tenemos que dejar de hacer algo. Y luego continuamos sin inquietud ni disgusto. Y no nos enfadamos cuando nos interrumpen. Pero el medio más seguro y más eficaz para el recogimiento interior es representarnos a Jesucristo practicando alguna acción. Consideremos cómo la ejecutaría cuando estaba en este mundo, con qué modestia y con qué exactitud, qué cuidado en hacer con perfección todo lo que hacía y al mismo tiempo con qué tranquilidad y con qué sosiego. Y qué distinto era su modo de obrar al nuestro. Si aquello que estamos obligados a hacer no nos agrada, pensemos en las frívolas razones que nos damos para excusarnos y en nuestros pretextos para aplazarlo. Y si lo hacemos, ¿con cuánta desgana? Si es según nuestra inclinación, sentimos una clase de complacencia que inmediatamente causa distracción en el alma. El solo temor de no lograr nuestro objetivo nos llena de inquietud y de congoja. Propongámonos, pues, a Jesucristo y miremosle continuamente si queremos conservar el recogimiento interior y crecer siempre en su amor. Ay, yo cuando estaba leyendo esto me callaba en las pedradas. Me acordaba de aquellas veces que, ay, tengo que hacer esto y por qué renegando. Y luego, aparte de que ya casi lo termino y me hablan por allá, ay, yo casi termino. Es verdad, cuando hacemos las cosas por hacerlas y qué coraje nos da cuando nos interrumpen. No queremos terminar ya rápido.
5: Sí.
6: Y no queremos interrumpirlo para nada. Al contrario. De cómo, yo creo que esta es una clave que todos tenemos que tener, a Jesús en el centro.
5: Así es.
6: ¿Cómo lo haría Jesús? ¿Con qué paz? ¿Con qué tranquilidad? Y yo creo que podemos ver esto en muchas personas, sí, que a lo mejor tal vez conocemos. Yo conozco a personas que digo, ¿pero por qué está tan tranquilo? ¿Y por qué está tan en paz? ¿Y por qué están haciendo, como lo decíamos al principio, una sola cosa a la vez, están enfocados, lo están haciendo con amor, aunque sabemos que no les gusta mucho hacer eso, pero lo están haciendo con alegría? ¿Y qué diferencia a como pues a veces nos dejamos llevar por los impulsos y por la impaciencia y no realmente nos ponemos a pensar en todo lo que estamos perdiendo por no hacer las cosas con amor?
5: Así es, así es.
7: A mí me llegó mucho al principio donde dice que, dice, para evitar este daño es importante tener gran cuidado de mantenernos siempre en la presencia de Dios. Yo creo que esto es clave. No sé si también han escuchado que uno de los libros favoritos de nuestro Papa León XIV, es precisamente ese, el cómo cultivar, vivirnos en la presencia de Dios. Es que si yo cultivara eso, poco haría, yo creo que nada haría fuera de la voluntad de Dios. Si yo estoy consciente siempre en el programa de televisión que estoy viendo, en si esta ya es mi cuarta, quinta bebida, aunque sea en una fiesta, aunque sea en una boda, en una quinceañera, yo creo que si yo veo, me veo en la presencia de Dios y yo, Señor, ¿esto es agradable a tus ojos? ¿Estoy dando testimonio de que creo en ti, de que te amo, de que te sigo? Si yo sigo a Jesucristo, quiere decir que yo estoy haciendo lo que Él nos enseñó a hacer. Yo creo que de verdad, y dice otra palabra clave que dice repararnos, o sea, detenernos antes de hacer algo y meditar. Uh-huh. ¿Esto que estoy haciendo, estoy glorificando a Dios o estoy ayudando al otro?
5: Uh-huh. Así es.
4: Yo creo que muchas veces lo hemos dicho y lo repetimos hoy, es que cuando haces las cosas y pones a Dios antes de hacerlas o durante lo que estás haciendo, siempre vas a tener todo para hacerlo, la fuerza, el conocimiento, todo te va a salir bien. Pero cuando estás al contrario, renegando, porque eso es lo que es verdaderamente a veces hacemos, hacer las cosas renegando, se te rompen las cosas, no te funcionan, te salen mal, no embuenan, y acabas frustrado, verdaderamente acabas en una frustración de no lograr hacer algo muy sencillo. Creo que lo hemos comentado varias veces, yo creo que incluso hasta en los quehaceres de la casa del diario, cuando invitas a Jesús, que estás cocinando y estás hablando con Jesús, yo creo que hasta la comida sale más rica. Uh-huh. Entonces, o cuando tienes una situación en tu casa que te pasa, y siempre cuando dices, ¿a poco no pasa de repente que dices, vamos a hacer una oración? Haces una oración y sale la respuesta a lo correcto. Sale la decisión que mejor va a funcionar. Y además estás en paz. O sea, no estás en el estrés, no estás en la angustia, ni en la frustración de que no puedes ni siquiera pensar. Entonces yo creo que es muy importante siempre hacer todo bajo
5: la mirada.
4: Bajo la mirada de Jesús, uh-huh. porque siempre vamos a acertar. Uh-huh. Y sin embargo, cuando lo hacemos de la otra manera, pues yo creo que las posibilidades disminuyen bastante. Uh-huh. Y es ahí donde, repito, caemos en frustración, en enojos. Y una vez enojados, cuando estamos enojados verdaderamente ya no tenemos la capacidad de pensar igual que como cuando estamos al 100. Cuando estamos enojados verdaderamente estás alejado de la oración.
5: Así es.
4: Y cuando estás enojado y frustrado, tienes a Dios no a un lado, lo tienes muy atrás, lo hiciste muy lejos de ti. Entonces, a veces las cosas tampoco nos salen como nosotros quisiéramos, pero yo creo que también ahí Jesús está de por medio, ¿verdad?
5: Así es.
4: A veces, yo lo he dicho muchas veces, que cuando vamos con prisa y vamos viendo que todos los semáforos se nos están poniendo en rojo, te enojas con los semáforos. Y les dices de cosas, ¿no? Y dices tú, ¿por qué tienes que cambiar a rojo ahorita si llevo prisa? Pero verdaderamente no sabes que ahí está Dios cuidándote, diciéndote, hey, bájale, bájale y vuélvele a bajar. Porque pues si vas tarde es por tu culpa, o sea, no por la culpa de nadie más, pero detente porque te vas a equivocar. Uh-huh. Entonces, qué importante es siempre reconocerlos en estas situaciones. Vas tarde, ya vas a llegar tarde, ya no importa qué hagas. Pero si vas tarde, te vas a frustrar porque si causas un accidente, te vas a sentir mal. Si te para un policía por ir rápido, por pasar por una roja, te vas a sentir peor. Sin embargo, cuando vas con Jesús, aunque sea tarde, yo creo que vamos a estar muy bien.
6: Así es. Bueno, pues nos vamos a despedir. Escúchenos mañana porque vamos a seguir con estas... esto que nos están dando aquí son bases para poder tener este recogimiento interior. Así es que, bueno, estuvieron con ustedes Edith González,
7: Blanca Maravilla,
4: Guillermo Robles,
5: Yolanda Barajas, misionera del Bermudey.
7: Que el Señor nos bendiga, nos guarde de todo mal y nos lleve a la vida eterna.
4: Amén. Amén. Hasta la próxima.

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Rezo del Santo Rosario. Misterios gloriosos. Por la señal de la Santa Cruz, de nuestros enemigos, líbranos, Señor, Dios nuestro. En el nombre del Padre, del Hijo y del Espíritu Santo. Amén. Primer misterio glorioso. La triunfante resurrección de nuestro Señor Jesucristo al tercer día de entre los muertos.

0: Padre nuestro que estás en el cielo, santificado sea tu nombre. Venga a nosotros tu reino. Hágase tu voluntad, así en la tierra como en el cielo.
1: Danos hoy nuestro pan de cada día. Perdona nuestras ofensas, como también nosotros perdonamos a los que nos ofenden. No nos dejes caer en tentación y líbranos del mal.
0: Dios te salve María, llena eres de gracia. El Señor es contigo. Bendita tú eres entre todas las mujeres. Bendito es el fruto de tu vientre, Jesús.
1: Santa María, Madre de Dios, ruega por nosotros los pecadores, ahora y en la hora de nuestra muerte. Amén.
0: Dios te salve María, llena eres de gracia, el Señor es contigo. Bendita tú eres entre todas las mujeres, bendito es el fruto de tu vientre, Jesús.
1: Santa María, Madre de Dios, ruega por nosotros los pecadores, ahora y en la hora de nuestra muerte. Amén.
0: Dios te salve María, llena eres de gracia, el Señor es contigo. Bendita tú eres entre todas las mujeres, bendito es el fruto de tu vientre, Jesús.
1: Santa María, Madre de Dios, ruega por nosotros los pecadores, ahora y en la hora de nuestra muerte. Amén.
0: Dios te salve María, llena eres de gracia, el Señor es contigo. Bendita tú eres entre todas las mujeres, bendito es el fruto de tu vientre, Jesús.
1: Santa María, Madre de Dios, ruega por nosotros los pecadores, ahora y en la hora de nuestra muerte. Amén.
0: Dios te salve María, llena eres de gracia, el Señor es contigo. Bendita tú eres entre todas las mujeres, bendito es el fruto de tu vientre, Jesús.
1: Santa María, Madre de Dios, ruega por nosotros los pecadores, ahora y en la hora de nuestra muerte. Amén.
0: Dios te salve María, llena eres de gracia, el Señor es contigo. Bendita tú eres entre todas las mujeres, bendito es el fruto de tu vientre, Jesús.
1: Santa María, Madre de Dios, ruega por nosotros los pecadores, ahora y en la hora de nuestra muerte. Amén.
0: Dios te salve María, llena eres de gracia, el Señor es contigo. Bendita tú eres entre todas las mujeres, bendito es el fruto de tu vientre, Jesús.
1: Santa María, Madre de Dios, ruega por nosotros los pecadores, ahora y en la hora de nuestra muerte. Amén.
0: Dios te salve María, llena eres de gracia, el Señor es contigo. Bendita tú eres entre todas las mujeres, bendito es el fruto de tu vientre, Jesús.
1: Santa María, Madre de Dios, ruega por nosotros los pecadores, ahora y en la hora de nuestra muerte. Amén.
0: Dios te salve María, llena eres de gracia, el Señor es contigo. Bendita tú eres entre todas las mujeres, bendito es el fruto de tu vientre, Jesús.
1: Santa María, Madre de Dios, ruega por nosotros los pecadores, ahora y en la hora de nuestra muerte. Amén.
0: Dios te salve María, llena eres de gracia, el Señor es contigo. Bendita tú eres entre todas las mujeres, bendito es el fruto de tu vientre, Jesús.
1: Santa María, Madre de Dios, ruega por nosotros los pecadores, ahora y en la hora de nuestra muerte. Amén.
0: Gloria al Padre, y al Hijo, y al Espíritu Santo.
1: Como era en un principio, ahora y siempre, por los siglos de los siglos. Amén.
0: Oh Jesús mío, perdona nuestros pecados. Líbranos del fuego del infierno. Lleva todas las almas al cielo, especialmente las más necesitadas de tu misericordia.

0: nosotros tu reino. Hágase tu voluntad, así en la tierra como en el cielo.
1: Danos hoy nuestro pan de cada día. Perdona nuestras ofensas, como también nosotros perdonamos a los que nos ofenden. No nos dejes caer en la tentación y líbranos del mal.
0: Dios te salve María, llena eres de gracia, el Señor es contigo. Bendita tú eres entre todas las mujeres, y bendito es el fruto de tu vientre, Jesús.
1: Santa María, Madre de Dios, ruega por nosotros los pecadores, ahora y en la hora de nuestra muerte. Amén.
0: Dios te salve María, llena eres de gracia, el Señor es contigo. Bendita tú eres entre todas las mujeres, y bendito es el fruto de tu vientre, Jesús.
1: Santa María, Madre de Dios, ruega por nosotros los pecadores, ahora y en la hora de nuestra muerte. Amén.
0: Dios te salve María.

0: Jesús.
1: Santa María, Madre de Dios, ruega por nosotros los pecadores, ahora y en la hora de nuestra muerte. Amén.
0: Dios te salve María, llena eres de gracia, el Señor es contigo, bendita tú eres entre todas las mujeres, bendito es el fruto de tu vientre, Jesús.
1: Santa María, Madre de Dios, ruega por nosotros los pecadores, ahora y en la hora de nuestra muerte. Amén.
0: Dios te salve María, llena eres de gracia, el Señor es contigo, bendita tú eres entre todas las mujeres, bendito es el fruto de tu vientre, Jesús.
1: Santa María, Madre de Dios, ruega por nosotros los pecadores, ahora y en la hora de nuestra muerte. Amén.
0: Dios te salve María, llena eres de gracia, el Señor es contigo, bendita tú eres entre todas las mujeres, bendito es el fruto de tu vientre, Jesús.
1: Santa María, Madre de Dios, ruega por nosotros los pecadores, ahora y en la hora de nuestra muerte. Amén.
0: Dios te salve María, llena eres de gracia, el Señor es contigo, bendita tú eres entre todas las mujeres, bendito es el fruto de tu vientre, Jesús.
1: Santa María, Madre de Dios, ruega por nosotros los pecadores, ahora y en la hora de nuestra muerte. Amén.
0: Dios te salve María, llena eres de gracia, el Señor es contigo, bendita tú eres entre todas las mujeres, bendito es el fruto de tu vientre, Jesús.
1: Santa María, Madre de Dios, ruega por nosotros los pecadores, ahora y en la hora de nuestra muerte. Amén.
0: Dios te salve María, llena eres de gracia, el Señor es contigo, bendita tú eres entre todas las mujeres, bendito es el fruto de tu vientre, Jesús.
1: Santa María, Madre de Dios, ruega por nosotros los pecadores, ahora y en la hora de nuestra muerte. Amén.
0: Dios te salve María, llena eres de gracia, el Señor es contigo, bendita tú eres entre todas las mujeres, bendito es el fruto de tu vientre, Jesús.
1: Santa María, Madre de Dios, ruega por nosotros los pecadores, ahora y en la hora de nuestra muerte. Amén.
0: Gloria al Padre, al Hijo y al Espíritu Santo,
1: como era en el principio, ahora y siempre, por los siglos de los siglos. Amén. Oh Jesús mío, perdona nuestros pecados, líbranos del fuego del infierno, lleva todas las almas al cielo, especialmente las más necesitadas de tu misericordia. Amén.
2: Tercer misterio glorioso, la venida del Espíritu Santo sobre el Sagrado Colegio Apostólico en forma de lenguas de fuego.

0: Padre nuestro que estás en el cielo, santificado sea tu nombre. Venga a nosotros tu reino. Hágase tu voluntad, así en la tierra como en el cielo.
1: Danos hoy nuestro pan de cada día. Perdona nuestras ofensas, como también nosotros perdonamos a los que nos ofenden. No nos dejes caer en tentación y líbranos del mal.
0: Dios te salve María, llena eres de gracia. El Señor es contigo. Bendita tú eres entre todas las mujeres. Bendito es el fruto de tu vientre, Jesús.
1: Santa María, Madre de Dios, ruega por nosotros los pecadores, ahora y en la hora de nuestra muerte. Amén.
0: Dios te salve María, llena eres de gracia, el Señor es contigo. Bendita tú eres entre todas las mujeres, bendito es el fruto de tu vientre, Jesús.
1: Santa María, Madre de Dios, ruega por nosotros los pecadores, ahora y en la hora de nuestra muerte. Amén.
0: Dios te salve María, llena eres de gracia, el Señor es contigo. Bendita tú eres entre todas las mujeres, bendito es el fruto de tu vientre, Jesús.
1: Santa María, Madre de Dios, ruega por nosotros los pecadores, ahora y en la hora de nuestra muerte. Amén.
0: Dios te salve María, llena eres de gracia, el Señor es contigo. Bendita tú eres entre todas las mujeres, bendito es el fruto de tu vientre, Jesús.
1: Santa María, Madre de Dios, ruega por nosotros los pecadores, ahora y en la hora de nuestra muerte. Amén.
0: Dios te salve María, llena eres de gracia, el Señor es contigo. Bendita tú eres entre todas las mujeres, bendito es el fruto de tu vientre, Jesús.
1: Santa María, Madre de Dios, ruega por nosotros los pecadores, ahora y en la hora de nuestra muerte. Amén.
0: Dios te salve María, llena eres de gracia, el Señor es contigo. Bendita tú eres entre todas las mujeres, bendito es el fruto de tu vientre, Jesús.
1: Santa María, Madre de Dios, ruega por nosotros los pecadores, ahora y en la hora de nuestra muerte. Amén.
0: Dios te salve María, llena eres de gracia, el Señor es contigo. Bendita tú eres entre todas las mujeres, bendito es el fruto de tu vientre, Jesús.
1: Santa María, Madre de Dios, ruega por nosotros los pecadores, ahora y en la hora de nuestra muerte. Amén.
0: Dios te salve María, llena eres de gracia, el Señor es contigo. Bendita tú eres entre todas las mujeres, bendito es el fruto de tu vientre, Jesús.
1: Santa María, Madre de Dios, ruega por nosotros los pecadores, ahora y en la hora de nuestra muerte. Amén.
0: Dios te salve María, llena eres de gracia, el Señor es contigo. Bendita tú eres entre todas las mujeres, bendito es el fruto de tu vientre, Jesús.
1: Santa María, Madre de Dios, ruega por nosotros los pecadores, ahora y en la hora de nuestra muerte. Amén.
0: Dios te salve María, llena eres de gracia, el Señor es contigo. Bendita tú eres entre todas las mujeres, bendito es el fruto de tu vientre, Jesús.
1: Santa María, Madre de Dios, ruega por nosotros los pecadores, ahora y en la hora de nuestra muerte. Amén.
0: Gloria al Padre, y al Hijo, y al Espíritu Santo.
1: Como era en un principio, ahora y siempre, por los siglos de los siglos. Amén.
0: Oh Jesús mío, perdona nuestros pecados. Líbranos del fuego del infierno. Lleva todas las almas al cielo, especialmente las más necesitadas de tu misericordia.
2: Cuarto misterio glorioso. El dichoso tránsito de María Santísima en cuerpo y alma al cielo.

0: tu reino. Hágase tu voluntad así en la tierra como en el cielo.
1: Danos hoy nuestro pan de cada día. Perdona nuestras ofensas, como también nosotros perdonamos a los que nos ofenden. No nos dejes caer en la tentación y líbranos del mal.
0: Dios te salve María, llena eres de gracia, el Señor es contigo. Bendita tú eres entre todas las mujeres y bendito es el fruto de tu vientre, Jesús.
1: Santa María, Madre de Dios, ruega por nosotros los pecadores, ahora y en la hora de nuestra muerte. Amén.
0: Dios te salve María, llena eres de gracia, el Señor es contigo, bendita tú eres entre todas las mujeres, y bendito es el fruto de tu vientre, Jesús.
1: Santa María, Madre de Dios, ruega por nosotros los pecadores, ahora y en la hora de nuestra muerte. Amén.
0: Dios te salve María, llena eres de gracia, el Señor es contigo, bendita tú eres entre todas las mujeres, bendito es el fruto de tu vientre, Jesús.
1: Santa María, Madre de Dios, ruega por nosotros los pecadores, ahora y en la hora de nuestra muerte. Amén.
0: Dios te salve María, llena eres de gracia, el Señor es contigo, bendita tú eres entre todas las mujeres, bendito es el fruto de tu vientre, Jesús.
1: Santa María, Madre de Dios, ruega por nosotros los pecadores, ahora y en la hora de nuestra muerte. Amén.
0: Dios te salve María, llena eres de gracia, el Señor es contigo, bendita tú eres entre todas las mujeres, bendito es el fruto de tu vientre, Jesús.
1: Santa María, Madre de Dios, ruega por nosotros los pecadores, ahora y en la hora de nuestra muerte. Amén.
0: Dios te salve María, llena eres de gracia, el Señor es contigo, bendita tú eres entre todas las mujeres, bendito es el fruto de tu vientre, Jesús.
1: Santa María, Madre de Dios, ruega por nosotros los pecadores, ahora y en la hora de nuestra muerte. Amén.
0: Dios te salve María, llena eres de gracia, el Señor es contigo, bendita tú eres entre todas las mujeres, bendito es el fruto de tu vientre, Jesús.
1: Santa María, Madre de Dios, ruega por nosotros los pecadores, ahora y en la hora de nuestra muerte. Amén.
0: Dios te salve María, llena eres de gracia, el Señor es contigo, bendita tú eres entre todas las mujeres, bendito es el fruto de tu vientre, Jesús.
1: Santa María, Madre de Dios, ruega por nosotros los pecadores, ahora y en la hora de nuestra muerte. Amén.
0: Dios te salve María, llena eres de gracia, el Señor es contigo, bendita tú eres entre todas las mujeres, bendito es el fruto de tu vientre, Jesús.
1: Santa María, Madre de Dios, ruega por nosotros los pecadores, ahora y en la hora de nuestra muerte. Amén.
0: Dios te salve María, llena eres de gracia, el Señor es contigo, bendita tú eres entre todas las mujeres, bendito es el fruto de tu vientre, Jesús.
1: Santa María, Madre de Dios, ruega por nosotros los pecadores, ahora y en la hora de nuestra muerte. Amén.
0: Gloria al Padre, al Hijo y al Espíritu Santo,
1: como era en el principio, ahora y siempre, por los siglos de los siglos. Amén. Oh Jesús mío, perdona nuestros pecados, líbranos del fuego del infierno, lleva todas las almas al cielo, especialmente las más necesitadas de tu misericordia. Amén.
2: Quinto misterio glorioso, la coronación de María Santísima sobre todos los coros de los ángeles como reina universal de todo lo creado.

0: Padre nuestro que estás en el cielo, santificado sea tu nombre. Venga a nosotros tu reino. Hágase tu voluntad, así en la tierra como en el cielo.
1: Danos hoy nuestro pan de cada día. Perdona nuestras ofensas, como también nosotros perdonamos a los que nos ofenden. No nos dejes caer en tentación y líbranos del mal.
0: Dios te salve María, llena eres de gracia. El Señor es contigo. Bendita tú eres entre todas las mujeres. Bendito es el fruto de tu vientre, Jesús.
1: Santa María, Madre de Dios, ruega por nosotros los pecadores, ahora y en la hora de nuestra muerte. Amén.
0: Dios te salve María, llena eres de gracia. El Señor es contigo. Bendita tú eres entre todas las mujeres. Bendito es el fruto de tu vientre, Jesús.
1: Santa María, Madre de Dios, ruega por nosotros los pecadores, ahora y en la hora de nuestra muerte. Amén.
0: Dios te salve María, llena eres de gracia. El Señor es contigo. Bendita tú eres entre todas las mujeres. Bendito es el fruto de tu vientre, Jesús.
1: Santa María, Madre de Dios, ruega por nosotros los pecadores, ahora y en la hora de nuestra muerte. Amén.
0: Dios te salve María, llena eres de gracia. El Señor es contigo. Bendita tú eres entre todas las mujeres. Bendito es el fruto de tu vientre, Jesús.
1: Santa María, Madre de Dios, ruega por nosotros los pecadores, ahora y en la hora de nuestra muerte. Amén.
0: Dios te salve María, llena eres de gracia. El Señor es contigo. Bendita tú eres entre todas las mujeres. Bendito es el fruto de tu vientre, Jesús.
1: Santa María, Madre de Dios, ruega por nosotros los pecadores, ahora y en la hora de nuestra muerte. Amén.
0: Dios te salve María, llena eres de gracia. El Señor es contigo. Bendita tú eres entre todas las mujeres. Bendito es el fruto de tu vientre, Jesús.
1: Santa María, Madre de Dios, ruega por nosotros los pecadores, ahora y en la hora de nuestra muerte. Amén.
0: Dios te salve María, llena eres de gracia. El Señor es contigo. Bendita tú eres entre todas las mujeres. Bendito es el fruto de tu vientre, Jesús.
1: Santa María, Madre de Dios, ruega por nosotros los pecadores, ahora y en la hora de nuestra muerte. Amén.
0: Dios te salve María, llena eres de gracia, el Señor es contigo. Bendita tú eres entre todas las mujeres, bendito es el fruto de tu vientre, Jesús.
1: Santa María, Madre de Dios, ruega por nosotros los pecadores, ahora y en la hora de nuestra muerte. Amén.
0: Dios te salve María, llena eres de gracia, el Señor es contigo. Bendita tú eres entre todas las mujeres, bendito es el fruto de tu vientre, Jesús.
1: Santa María, Madre de Dios, ruega por nosotros los pecadores, ahora y en la hora de nuestra muerte. Amén.
0: Dios te salve María, llena eres de gracia, el Señor es contigo. Bendita tú eres entre todas las mujeres, bendito es el fruto de tu vientre, Jesús.
1: Santa María, Madre de Dios, ruega por nosotros los pecadores, ahora y en la hora de nuestra muerte. Amén.
0: Gloria al Padre, y al Hijo, y al Espíritu Santo.
1: Como era en un principio, ahora y siempre, por los siglos de los siglos. Amén.
0: Oh Jesús mío, perdona nuestros pecados, líbranos del fuego del infierno, lleva todas las almas al cielo, especialmente las más necesitadas de tu misericordia.
2: Dios te salve, Reina y Madre, Madre de misericordia, vida, dulzura y esperanza nuestra. Dios te salve, a ti clamamos los desterrados hijos de Eva, a ti suspiramos gimiendo y llorando en este valle de lágrimas. Ea pues, Señora abogada nuestra, vuelve a nosotros esos tus ojos misericordiosos, y después de este destierro, muéstranos a Jesús, fruto bendito de tu vientre. Oh clemente, oh piadosa, oh dulce Virgen María, ruega por nosotros, Santa Madre de Dios, para que seamos dignos de alcanzar las promesas y gracias de nuestro Señor Jesucristo. Amén.

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1: Dios nos creó con libertad. ¿Y por qué lo hizo? Porque el amor solo es posible si uno es libre. Y Dios nos creó para amarlo a Él y para amarnos unos a otros. Pero el amor es siempre una elección. Soy yo quien elijo a Dios por encima de todas las demás cosas. Yo elijo seguir el sendero que Él ha trazado para mi vida, no el que yo quisiera para mí. Jesús nos dice que la obra de Satanás consiste en dividir y dispersar, en crear divisiones entre nosotros y Dios, y también en nuestras relaciones entre unos y otros. La fuente de la unidad es siempre el Espíritu Santo y el plan de Dios. En lugar de pensar en nosotros mismos, hemos de pensar en Dios y luego en los demás.
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2: Oh alto y glorioso Dios, ilumina las tinieblas de mi corazón. Dame fe recta, esperanza cierta, caridad perfecta, acierto y conocimiento, oh Señor, para cumplir tu santo y veraz mandato.

Benigna esta oración que te ofrecemos llenos de gozo. Cumple tus promesas, que los hombres al conocer tu verdadera imagen se convertirán a ti y retornarán a casa. Haznos instrumentos de tu amor y tu misericordia. Te lo pedimos por Jesucristo nuestro Señor y nuestro Dios, que contigo y el Espíritu

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1: Después de que murió mi mujer, me sentía perdido. 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
5: Querida familia, cuando rezamos juntos nuestra oración es poderosa, por lo tanto les pido que recen junto conmigo nuestra oración familiar de EWTN. Hoy oramos por el crecimiento de la cultura de la vida. Padre Celestial, tú que amas toda vida, te damos gracias por amar la idea de nosotros y habernos creado. No te deleitas en la destrucción de los seres vivientes, sino más bien quieres que todo puedan vivir y prosperar. Te damos gracias por mostrarnos el camino hacia la vida y el amor, el camino de la santidad y la alegría. Ayúdanos a construir la cultura de la vida y la civilización del amor. No permitas que den fruto los planes de aquellos que tratan de destruir la vida. No nos dejes caer en su poder. Te lo pedimos por Cristo nuestro Señor. Amén.
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0: En el nombre del Padre, del Hijo y del Espíritu Santo. Amén. La gracia de nuestro Señor Jesucristo, el amor del Padre y la comunión del Espíritu Santo estén con todos ustedes.
1: Hermanos, en esta solemnidad de la Natividad de San Juan Bautista, reconozcamos nuestros pecados para celebrar dignamente estos sagrados misterios.
0: Yo confieso ante Dios Todopoderoso y ante ustedes, hermanos, que he pecado mucho, de pensamiento, palabra, obra y omisión. Por mi gran culpa. Por eso ruego a Santa María, siempre Virgen, a los ángeles, a los santos y a ustedes, hermanos, que intercedan por mí ante Dios nuestro Señor. Dios Todopoderoso tenga misericordia de nosotros, perdone nuestros pecados y nos lleve a la vida eterna. Amén.

0: Let us pray.
1: Oremos.
0: Grant, we pray, Almighty God,
1: Dios nuestro, que suscitaste a San Juan Bautista para prepararle a Cristo, al Señor, un pueblo dispuesto a recibirlo. Concede ahora a tu Iglesia el don de la alegría espiritual y guía a tus fieles por el camino de la salvación y de la paz. Te lo pedimos por nuestro Señor Jesucristo, tu Hijo, que contigo vive y reina en la unidad del Espíritu Santo y es Dios por los siglos de los siglos. Amén.
2: A reading from the book of the prophet Isaiah.
1: Lectura del profeta Isaías. Escúchenme, islas, atiendan, pueblos lejanos. Estaba yo en el vientre y el Señor me llamó en las entrañas maternas y pronunció mi nombre. Hizo de mi boca una espada afilada, me escondió en la sombra de su mano, me hizo flecha bruñida, me guardó en su aljaba y me dijo, tú eres mi siervo, de quien estoy orgulloso, mientras yo pensaba, en vano me he cansado en viento y en nada he gastado mis fuerzas. En realidad mi derecho lo llevaba el Señor, mi salario lo tenía mi Dios. Y ahora habla el Señor, que desde el vientre me formó siervo suyo, para que le trajese a Jacob, para que le reuniese a Israel. Tanto me honró el Señor, y mi Dios fue mi fuerza. Es poco que seas mi siervo, y restablezcas las tribus de Jacob, y conviertas a los supervivientes de Israel. Te hago luz de las naciones, para que mi salvación alcance hasta el confín de la tierra.
2: The word of
1: palabra de Dios, te alabamos, Señor.

te doy gracias porque me has escogido portentosamente. Te doy gracias porque me has escogido portentosamente.

Señor, tú me sondeas y me conoces. Me conoces cuando me siento o me levanto. De lejos penetras mis pensamientos, distingues mi camino y mi descanso. Te doy gracias porque me has escogido portentosamente. Te doy gracias porque me has escogido portentosamente. Tú has creado mis entrañas. Me has tejido en el seno materno. Te doy gracias porque me has escogido portentosamente, porque son admirables tus obras. Conocías hasta el fondo de mi alma. Te doy gracias porque me has escogido portentosamente. No desconocías mis huesos cuando en lo oculto me iba formando y entretejiendo en lo profundo de la tierra. Te doy gracias porque me has escogido portentosamente.

0: Are you reading?
1: Lectura del libro de los Hechos de los Apóstoles. En aquellos días, dijo Pablo, Dios nombró rey a David, de quien hizo esta alabanza. Encontré a David, hijo de Jesse, hombre conforme a mi corazón, que cumplirá todos mis preceptos. Según lo prometido, Dios sacó de su descendencia un Salvador para Israel, Jesús. Antes de que llegara, Juan predicó a todo Israel un bautismo de conversión, y cuando estaba para acabar su vida, decía, yo no soy quien piensan. Viene uno detrás de mí a quien no merezco desatarle las sandalias. Hermanos, descendientes de Abraham, y todos los que temen a Dios, a ustedes se le ha enviado este mensaje de salvación. Palabra de Dios, te alabamos, Señor.

A ti, niño, te llamarán profeta del Altísimo, porque irás delante del Señor a preparar sus caminos.

0: When the time arrived for Elizabeth,
1: a Isabel se le cumplió el tiempo del parto y dio a luz un hijo. Se enteraron sus vecinos y parientes de que el Señor le había hecho una gran misericordia y la felicitaban. A los 8 días fueron a circuncidar al niño y lo llamaban Zacarías como a su padre. La madre intervino diciendo, «No, se va a llamar Juan». Le replicaron, «Ninguno de tus parientes se llama así». Entonces preguntaban por señas al padre cómo quería que se llamase. Él pidió una tablilla y escribió, «Juan es su nombre». Todos se quedaron extrañados. Inmediatamente se le soltó la boca y la lengua y empezó a hablar bendiciendo a Dios. Los vecinos quedaron sobrecogidos y corrió la noticia por toda la montaña de Judea y todos los que lo oían reflexionaban diciendo, ¿qué va a hacer este niño? Porque la mano del Señor estaba con él. El niño iba creciendo y su carácter se afianzaba. Vivió en el desierto hasta que se presentó a Israel.

0: St. Paul says in the first chapter,
1: San Pablo dice en el capítulo primero de la primera carta a los Corintios que Dios tomará a los débiles del mundo y confundirá a los poderosos. Tomará lo que es necio para confundir a los sabios. Y cuando el Señor hace este tipo de obras, nos asombra, nos sorprende.
0: Y
1: esto es lo que podemos decir acerca de la vida de San Juan Bautista, comenzando con su tiempo en el vientre materno hasta la entrada al sepulcro. Aquí tenemos una vida increíble, una que nos da a todos inspiración y al mismo tiempo nos da esperanza, porque la vida entera de San Juan Bautista es manifestación del poder de Dios, el poder de Dios que Dios da a cada uno de nosotros a través de su gracia. Así que mucha esperanza cuando miramos la vida de San Juan Bautista. Aquí estamos ahora en el Evangelio según San Lucas y es momento de nacer para San Juan Bautista. Por un lado, los padres de San Juan Bautista, Isabel y Zacarías, eran ancianos. Por supuesto, habían querido un hijo durante muchos años y eran estériles. Y entonces, aquí viene el poder de Dios. En su ancianidad, Isabel concibe un hijo. Por supuesto, Zacarías había sido informado de antemano por el ángel Gabriel, pero tuvo algo de dudas, no estaba seguro, así que queda mudo. Pero ¿cuántas personas en su ancianidad tienen bebés? No muchos, solo a través del poder de Dios. Así que aquí la tenemos encinta durante 9 meses. Y durante esos 9 meses recibe la visita de la Santísima Virgen María, y María está encinta con Jesús. Y al sonido de su voz, recordemos que el niño San Juan, en el vientre de su madre, saltó de alegría. Es el Espíritu Santo. Reconoció la presencia de Dios. Ahora tenemos el nacimiento de San Juan, y Zacarías recupera el habla. Y todos se asombraron. Este asombro continuaría en la vida de San Juan Bautista. Y como dice aquí, que se desarrolló físicamente, se iba fortaleciendo y vivió en el desierto, como dicen las Escrituras, era un hombre muy ascético, comprometido con la oración, la abstinencia, la penitencia. Se dice que vivió en la comunidad Asea, que estaba en el desierto. Era una comunidad enfocada en la vida ascética, especialmente en la oración y en ser puros y en observar diferentes ritos de pureza, por supuesto, penitencia y abstinencia. Así que aquí tenemos a San Juan preparándose su vida entera como ascético, en gran oración. Estando con Dios, conociendo las Escrituras. Y esta vida que vive se trata de morir hacia la carne. Con el paso de los años, cuando se vuelve más fuerte y sabio, está comprometido y determinado a solamente cumplir la voluntad de Dios. Y el Espíritu de Dios está haciendo algo dentro de él. Lo está moviendo para que sea más sólido en las Escrituras. Le está inspirando. Todo esto lo llena. Y a medida como lo dice la palabra hoy, llegó el momento de su manifestación. Aquí la tenemos ahora, precursor de Jesucristo, el Mesías, el gran ungido, el precursor, como suelen decir, va delante de él. Hablando de la venida de Jesús, aquí tenemos a alguien tan entregado que es capaz de escuchar la voz de Dios. Así que va al desierto y está bautizando en el río Jordán, pero es un bautismo de arrepentimiento. Una de las cosas asombrosas acerca de esto es que lo tenemos predicando arrepentimiento y la gente acude a escucharlo. La muchedumbre se agolpan en torno a él, incluyendo los herodianos, los fariseos y algunos de los letrados de la época, los sacerdotes. Y algunos estaban tan asombrados de lo que decía que pensaban que él era el Mesías, pero él decía, no, yo no soy el Mesías. Hay uno que viene después de mí, de quien no soy digno de desatar las sandalias, y yo los bautizo a ustedes con agua, pero él los bautizará con el Espíritu Santo y con fuego. Y poco tiempo después, ve al Mesías, al ungido, a Jesús, y sabe la hora. Él sabe quién es. ¿Por qué? Una vez más, porque él escucha a Dios. Y entonces dicen, miren, este es el Cordero de Dios. Y llega Jesús. Él no se siente digno de bautizar a Jesús. Pero Jesús sabe que tiene que ser bautizado. No necesita ser bautizado, pero Jesús permite ser bautizado para que lo podamos seguir a las aguas del bautismo y así podamos ser bautizados con el bautismo del Espíritu Santo y con fuego. Esto es lo que trae gracia y poder a nuestras vidas, comenzando con el bautismo. Esta vida de San Juan Bautista es realmente asombrosa. Miren lo que nos puede decir, cómo Dios nos puede hablar a través de esta vida de San Juan Bautista. Como sabemos, él continúa predicando, incluso después que llegó la hora de Jesús, cuando Jesús comienza su vida pública. Ahora lo tenemos predicando la palabra, hablando del Mesías y lo que va a hacer. Y entonces Herodes lo manda a arrestar, porque San Juan Bautista está diciendo, le está hablando del pecado que está cometiendo con la esposa de su hermano. Así que más adelante la esposa de su hermano lo influencia para que lo pongan en prisión y luego es ejecutado. San Juan Bautista nos muestra que el amor hacia Dios, el amor hacia Jesús y tener la mirada y los corazones fijos en Dios, que podemos lograr todas las cosas, que nosotros también podemos ser como Él, reclamando el reino de Dios. Para Él fue la primera venida, para nosotros es la segunda venida. Hablar de Jesucristo. Una cosa que podemos aprender de Él es, aquí tenemos al Mesías que ha venido y yo debo disminuir y Él debe aumentar. Y así fue la vida entera de San Juan Bautista. Lo esencial era disminuir. Aquí tenemos a alguien de quien Jesús habla. Los pobres de espíritu. San Juan Bautista siempre fue pobre de espíritu. Su vida no estaba enfocada en él mismo. Él sabía que todo lo que tenía provenía de Dios, así que él casi no tenía nada material. Se dice que iba vestido de ropajes hechos de cabello de camello. Usaba solo un cinto de cuero y comía miel y langostas. Lo que lo alimentaba era la palabra de Dios, la oración, el tiempo que pasaba a solas con el Señor. ¿Y nosotros qué tenemos? Tenemos gracia, tenemos bautismo, tenemos los sacramentos, lo cual San Juan Bautista no tenía. Tenemos mucho más disponible para nosotros, el poder de Jesucristo mismo. Así que Dios, a través del poder de su gracia, nos empodera para que seamos como San Juan Bautista y proclamemos la segunda venida. Y aquí tenemos el ejemplo de Jesús. Jesús, quien nos enseñó cómo vivir y amar por su vida misma. Esa es la senda que seguimos. Y para ayudarnos en esto, podemos mirar a San Juan y nosotros también podemos ser fervorosos y penitentes, morir a nosotros mismos, de manera que estemos más dispuestos y más sensibles a la voz del Espíritu Santo. A veces, si estamos tan enturbiados y consumidos con la distracción, no podemos escuchar al Espíritu Santo. Esto hace que nos enfoquemos demasiado en nosotros mismos y que busquemos lo que es bueno solamente por nosotros, en lugar de hacer la voluntad de Dios como Él nos pide que lo hagamos, con caridad, cuando somos sensibles al Espíritu Santo, cuando estamos en oración, cuando realizamos algún tipo de acción penitente. Entonces podemos escuchar la voz del Espíritu Santo y el Espíritu Santo nos insta a que hagamos obras de caridad, a que hablemos cuando alguien necesita escuchar la palabra de Dios. Esto es lo que podemos aprender pues de San Juan Bautista, uno que realmente fue pobre de espíritu, uno que fue muy fervoroso y penitente, pero uno que conoce el poder de Dios, sabe que Dios obra en la debilidad, sabe que Dios puede tomar algo necio y hacerlo muy sabio. Él es el testimonio de ello. ¿Quién es este hombre que está viviendo en el desierto? Y ahora que lo tenemos, todos lo escuchan. Igual con nosotros, hermanos, algunos pensamos, oh, soy demasiado débil. Sí, claro que somos débiles en algunas formas, por supuesto, pero recuerda, a través del poder de Dios, que Dios puede confundir a los poderosos. Dios quita, agarra lo que es necio y lo vuelve sabio. ¿Realmente lo creen? Si no, quizás por eso no suceden las cosas, pero nos corresponde confiar en el poder del Señor. Y comienza con la fe, con la confianza en el Señor. Él dice, muy bien, Dios, realmente quiero cumplir tu voluntad y realmente creo que yo, que soy débil, puedes fortalecerme. Yo que soy necio, puedes hacerme sabio y puedes utilizarme. Eso es el pobre de espíritu, no que nos empuja hacia abajo y nos menoscaba, sino que se trata de decir, Dios, esto es lo que tengo, dame tu poder. Tú eres el que realmente me hace rico. Como dice San Pablo, el Señor se hizo pobre para que nosotros podamos ser ricos con el poder de su gracia. Ahora crean en Dios, en las cosas grandes, encomendamos nuestras vidas a Él. Por supuesto que nos encomendamos a nosotros mismos para nosotros hacer la voluntad de Dios, pero entonces volvemos a la mirada hacia Dios con su gracia y podemos hacer todas las cosas a través de Él, Jesucristo. Así como San Juan el Bautista hizo, mucho más Dios puede hacer a través de nosotros en la fe. Que Dios los bendiga a todos.

0: I believe in God.
1: Creo en un solo Dios, Padre Todopoderoso, Creador del cielo y de la tierra, de todo lo visible y lo invisible. Creo en un solo Señor Jesucristo, Hijo único de Dios, nacido del Padre antes de todos los siglos, Dios de Dios, luz de luz, Dios verdadero de Dios verdadero, engendrado, no creado, de la misma naturaleza del Padre por quien todo fue hecho, que por nosotros los hombres y por nuestra salvación bajó del cielo, y por obra del Espíritu Santo se encarnó de María la Virgen y se hizo hombre, y por nuestra causa fue crucificado en tiempos de Poncio Pilato, padeció y fue sepultado, y resucitó al tercer día según las Escrituras, y subió al cielo, y está sentado a la derecha del Padre, y de nuevo vendrá con gloria para juzgar a vivos y muertos, y su reino no tendrá fin. Creo en el Espíritu Santo, Señor y Dador de vida, que procede del Padre y del Hijo, que con el Padre y el Hijo recibe una misma adoración y gloria, y que habló por los profetas. Creo en la Iglesia, que es una santa, católica y apostólica. Confieso que hay un solo bautismo para el perdón de los pecados. Espero la resurrección de los muertos y la vida del mundo futuro. Amén.
2: Ofrezcamos nuestras peticiones al Padre, quien nos ha resucitado, quien resucitó a San Juan Bautista como ejemplo de humildad y valentía, por el descenso de los dones del Espíritu de sabiduría y entendimiento sobre nuestro Santo Padre en su liderazgo de la Iglesia, roguemos al Señor. Por las viudas y los huérfanos, por los marginados y los oprimidos, y por los no nacidos y sus madres, roguemos al Señor. Que la comunidad en que vivimos extienda la mano a los jóvenes que están lastimados, deprimidos o en desesperanza, roguemos al Señor. Que aquellos que han muerto en la paz de Cristo se regocijen en la vida eterna, roguemos al Señor. Dios Padre, San Juan Bautista saltó de alegría en el vientre de su madre cuando el Mesías se acercó. Siguiendo su ejemplo, ayúdanos a reconocerte y a regocijarnos en tu presencia en nuestras vidas el día de hoy. Te lo pedimos por Jesucristo nuestro Señor. Amén.

0: Pray, brethren, that my sacrifice in
1: your... Oren, hermanos, para que este sacrificio mío y de ustedes sea agradable a Dios Padre Todopoderoso. El Señor reciba de tus manos este sacrificio para alabanza y gloria de su nombre, para nuestro bien y el de toda su santa iglesia. Mira con bondad, Señor, la ofrenda que tu pueblo te presenta en la solemnidad de San Juan Bautista, y concédenos hacer realidad mediante una vida entregada a tu servicio lo que en este misterio celebramos. Por Cristo nuestro Señor. Amén.
0: The Lord be with you.
1: El Señor esté con ustedes.
0: Lift up your hearts.
1: Levantemos el corazón.
0: Let us give thanks to
1: Demos gracias al Señor nuestro Dios.
0: It is truly right.
1: En verdad es justo y necesario, es nuestro deber y salvación darte gracias siempre y en todo lugar, Señor Padre Santo, Dios Todopoderoso y Eterno, por Cristo, Señor nuestro. Porque en la persona de su precursor, Juan el Bautista, alabamos tu magnificencia, ya que lo consagraste con el más grande honor entre todos los nacidos de mujer, al que fuera en su nacimiento ocasión de gran júbilo, y aún antes de nacer saltara de gozo ante la llegada de la salvación humana. Le fue dado solo a él entre todos los profetas presentar al Cordero que quita el pecado del mundo. Y en favor de quienes habrían de ser santificados, lavó en agua viva al mismo autor del bautismo y mereció ofrecerle el supremo testimonio de su sangre. Por eso, unidos a los ángeles, proclamamos tu grandeza, diciendo sin cesar,

Padre misericordioso, te pedimos humildemente por Jesucristo, tu Hijo nuestro Señor, que aceptes y bendigas estos dones, este sacrificio santo y puro que te ofrecemos. Ante todo por tu Iglesia Santa y Católica, para que le concedas la paz, la protejas, la congregues en la unidad y la gobiernes en el mundo entero, con tu servidor, el Papa León, con nuestro obispo Steven y todos los demás obispos que, fieles a la verdad, promueven la fe católica y apostólica. Acuérdate, Señor, de tus hijos. Y de todos los aquí reunidos cuya fe y entrega bien conoces por ellos y todos los suyos, por el perdón de sus pecados y la salvación que esperan, te ofrecemos y ellos mismos te ofrecen este sacrificio de alabanza a ti, eterno Dios, vivo y verdadero. Reunidos en comunión con toda la Iglesia, veneramos la memoria ante todo de la gloriosa siempre Virgen María, Madre de Jesucristo, nuestro Dios y Señor, la de su esposo San José, la de los santos apóstoles y mártires, Pedro y Pablo, Andrés, Santiago, Juan, Tomás, Santiago, Felipe, Bartolomé, Mateo, Simón y Tadeo, Lino, Cleto, Clemente, Sixto, Cornelio, Cipriano, Lorenzo, Crisógono, Juan y Pablo, Cosme y Damián, y la de todos los santos. Por sus méritos y oraciones, concédenos en todo tu protección. Acepta, Señor, en tu bondad esta ofrenda de tus siervos y de toda tu familia santa. Ordena en tu paz nuestros días, líbranos de la condenación eterna y cuéntanos entre tus elegidos. Bendice y santifica esta ofrenda, Padre, haciéndola perfecta, espiritual y digna de ti. Que se convierta para nosotros en el cuerpo y la sangre de tu Hijo amado, Jesucristo, nuestro Señor. El cual, la víspera de su pasión, tomó pan en sus santas y venerables manos, y elevando los ojos al cielo, hacia ti, Dios Padre suyo todopoderoso, dando gracias, te bendijo. Lo partió y lo dio a sus discípulos, diciendo: tomen y coman todos de él, porque esto es mi cuerpo, que será entregado por ustedes.

Del mismo modo, acabada la cena, tomó este cáliz glorioso en sus santas y venerables manos. Dando gracias, te bendijo. Y lo dio a sus discípulos diciendo: tomen y beban todos de él, porque este es el cáliz de mi sangre, sangre de la alianza nueva y eterna, que será derramada por ustedes y por muchos para el perdón de los pecados. Hagan esto en conmemoración mía.

Este es el misterio de la fe. Anunciamos tu muerte. Proclamamos tu resurrección. Ven, Señor Jesús. Por eso, Padre, nosotros, tus siervos y todo tu pueblo santo, al celebrar este memorial de la muerte gloriosa de Jesucristo, tu Hijo nuestro Señor, de su santa resurrección del lugar de los muertos y de su admirable ascensión a los cielos, te ofrecemos, Dios de gloria y majestad, de los mismos bienes que nos has dado, el sacrificio puro, inmaculado y santo, pan de vida eterna y cáliz de eterna salvación. Mira con ojos de bondad esta ofrenda y acéptala, como aceptaste los dones de justo Abel, el sacrificio de Abraham, nuestro padre en la fe, y la oblación pura de tu sumo sacerdote Melquisedec. Te pedimos humildemente, Dios Todopoderoso, que esta ofrenda sea llevada a tu presencia hasta el altar del cielo por manos de tu ángel, para que, cuantos recibimos el cuerpo y la sangre de tu Hijo, al participar aquí de este altar, seamos colmados de gracia y bendición. Acuérdate también, Señor, de tus hijos que nos han precedido con el signo de la fe y duermen ya el sueño de la paz. A ellos, Señor, y a cuantos descansan en Cristo, concédeles el lugar del consuelo, de la luz y de la paz. Y a nosotros, pecadores siervos tuyos, que confiamos en tu infinita misericordia, admítenos en la asamblea de los santos apóstoles y mártires, Juan el Bautista, Esteban, Matías, Bernabé, Ignacio, Alejandro, Marcelino, Pedro, Felicidad y Perpetua, Águeda, Lucía, Inés, Cecilia, Anastasia y de todos los santos, y acéptanos en su compañía, no por nuestros méritos, sino conforme a tu bondad, por Cristo Señor nuestro, por quien sigues creando todos los bienes, los santificas, los llenas de vida, los bendices y los repartes entre nosotros. Por Cristo, con Él y en Él, a ti, Dios Padre Omnipotente, en la unidad del Espíritu Santo, todo honor y toda gloria, por los siglos de los siglos.

Fieles a la recomendación del Salvador y siguiendo su divina enseñanza, nos atrevemos a decir: Padre nuestro que estás en el cielo, santificado sea tu nombre. Venga a nosotros tu reino. Hágase tu voluntad en la tierra como en el cielo. Danos hoy nuestro pan de cada día. Perdona nuestras ofensas, como también nosotros perdonamos a los que nos ofenden. No nos dejes caer en la tentación y líbranos del mal. Líbranos de todos los males, Señor, y concédenos la paz de nuestros días, para que, ayudados por tu misericordia, vivamos siempre libres de pecado y protegidos de toda perturbación, mientras esperamos la gloriosa venida de nuestro Salvador Jesucristo. Tuyo es el reino, tuyo el poder y la gloria por siempre, Señor. Señor Jesucristo, que dijiste a tus apóstoles: la paz les dejo, mi paz les doy. No tengas en cuenta nuestros pecados, sino la fe de tu iglesia. Y conforme a tu palabra, concédele la paz y la unidad, tú que vives y reinas por los siglos de los siglos. Amén. La paz del Señor esté siempre con ustedes y con tu espíritu.

Este es el Cordero de Dios que quita el pecado del mundo. Dichosos los invitados a la cena del Señor. Señor, no soy digno de que entres en mi casa, pero una palabra tuya bastará para sanarme.

Para todos aquellos que no pueden recibir a Jesús en el Santísimo Sacramento, les ofrecemos la siguiente oración. Amadísimo Jesús, yo te adoro con una fe viva, porque estás presente en este sacramento por virtud de tu infinito poder, sabiduría y bondad. Toda mi esperanza está puesta en ti. Yo te amo, oh Señor, con todo mi corazón. Me has dado tu amor y por lo tanto, ahora yo deseo recibirte espiritualmente. Ven, te lo ruego, oh Señor, ven a mí en espíritu y sana mi alma pecadora. Dame de comer, porque estoy hambriento. Fortaléceme, porque estoy débil. Dame vida y santifícame con tu sagrado cuerpo y sangre. Líbrame de todo pecado y haz que sea siempre obediente a tus mandamientos. Y no dejes que nunca me separe de ti, mi Salvador, quien con el Padre y el Espíritu Santo vives y reinas como un solo Dios en la vida perdurable. Amén.

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1: Espíritu Santo, descienda sobre ustedes.

Y ahí quedó esta hermosa alabanza, hermanos. Ven y quédate, Señor, cuando ustedes quieran escuchar esta alabanza de nuestro hermano Héctor García, que estará con nosotros, ya ha confirmado nuestro hermano Héctor García, estará con nosotros en este programa de La Cristera, que tendremos Viva Cristo Rey, y pues participando con nosotros la diócesis de Fresno, ¿verdad? 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

Todo. Vamos a estar de lujo, hermanos, vamos a estar de lujo, así es de que usted no se lo puede perder. Por eso ya lo estamos anunciando ya desde ahorita, ¿verdad? Usted va a decir, quizás es mucho tiempo, pero va a estar con nosotros el padre Javier Oliveira Rabassi, que él es todo un youtuber y luego aparte, pues eso, sobre todo sabe más la vida de los cristianos, de los, ¿verdad? De la guerra cristera. Más que a veces que los mexicanos, ¿verdad? Así es de que este padre está experto en este tema. También una de las personas que a mí me encantan y que yo sigo personalmente tiene una televisión también, nuestro hermano Roberto O'Farrill desde la Ciudad de México. Él es comunicador y productor de radio y televisión. También el padre Juan Razo, también otra persona que también es un youtuber, ¿verdad? Que tiene muchos seguidores, ¿verdad? Director del canal de los Sagrados Corazones. Híjole. Y este señor también, Víctor Hugo Robles, investigador y profesor del Centro San Camilo. También él estará con nosotros, el hermano Víctor Hugo Robles. Así es, habrá, fíjense lo que habrá esos días. Exposición de reliquias, procesión y misa de apertura oficiada por Monseñor Joseph Brennan, sábado y domingo, exhibición, conferencias, videos, bailables va a haber, obras de teatro y mucho más. También estará con nosotros nuestro hermano Héctor García, que usted ya lo escuchó. Estará nuestra hermanita Marita Garza, también estará con nosotros. Así es de que, hermanos, estamos de fiesta, ¿verdad? Y primeramente, Dios, hablando de fiesta, pues nos gustaría que usted fuera parte de nuestro aniversario. Primeramente, Dios, el día 1 de agosto vamos a tener el aniversario de la radio, ¿verdad? Porque cumplimos años de aniversario. Ya no sé ni cuántos años llevamos, ¿verdad? Porque cada año, ¿verdad? ¿Qué pasa? Digo, ah, bueno, gracias, Señor, por otro año más de vida. Así es de que si ustedes lo saben, háganoslo saber. ¿Cuántos años llevamos al aire? A ver, vamos a hacer una trivia. ¿Cuántos años llevamos al aire? Así es, hermanos. Y por lo pronto, pues vamos a comenzar con una oración, ¿verdad? Y yo tengo un librito que me encontré que lo cuido mucho porque es un librito viejito, ¿verdad? Y tiene muchas oraciones que me encantan y cuando lo encuentro, pues me gusta tenerlo a la mano. A ver, vamos a recibir esta llamada. Buenos días, bendita Eucaristía, estamos al aire. ¿Sí? ¿Me escucha? Ay, se cortó. Si gustan volvernos a llamar, pues ahorita recibimos su llamada. Por lo pronto vamos a comenzar con esta oración que nos dice en nombre del Padre, del Hijo, del Espíritu Santo. Amén. Nos ponemos en presencia y en manos de nuestro Señor para que Él obre en nosotros en este día. Y dice, ofrecimientos de las buenas obras de cada día. Señor y Dios mío, en quien creo y espero, a quien adoro y amo con todo mi corazón. Os doy gracias por haberme creado, redimido, hecho cristiano y conservado en esta noche. Me ofrezco y me consagro por el Inmaculado Corazón de María. Todos mis pensamientos, palabras y trabajos, con intención de ganar con ellos todas las indulgencias que pueda en este día, las que aplico en su sufragio de las almas del purgatorio, especialmente de aquellas que sean más del agrado de María Santísima y de mi particular obligación. Humildemente, os pido perdón de todos mis pecados y me pesa de lo íntimo
de mi corazón de haberos ofendido. Y por los méritos de Jesucristo y de la Virgen Santísima, os suplico me deis gracia para no ofenderos de nuevo y serviros con mayor fidelidad toda mi vida. Amén. Vamos a hacer esta oración también por las vocaciones. Oh Jesús, Pastor eterno de las almas, dígnate a mirar con ojos de misericordia esta porción de tu grey amada. Señor, necesitamos mayor número de sacerdotes religiosos y laicos comprometidos con el anuncio del Evangelio. Multiplica las vocaciones y santifica más y más a nuestros sacerdotes religiosos y laicos. Te lo pedimos por el Inmaculado Corazón de María. Oh Jesús, danos sacerdotes religiosos y laicos según tu corazón. Amén. En nombre del Padre, del Hijo, del Espíritu Santo. Amén. Ven, Espíritu Santo, llena los corazones de tus

0: Buenos días, bendita Eucaristía, estamos al aire.
1: Buenos días, Paloma Madrugadora.
0: Gracias, hermanita Mari. ¿Cómo amaneció?
1: Bien, mire, con el favor de Dios me dio licencia de levantarme otro día más de vida.
0: Gracias a Dios, hermanita Mari. ¿Cómo no darle gracias a Dios por permitirnos este día tan hermoso?
1: Sí, claro que sí. Bendiciones, hermana, me ando alistando para irme a...
0: Claro que sí, hermanita Mari, la ponemos en nuestras oraciones, que Dios nuestro Señor la lleve y la traiga con bien.
1: Gracias, hermana, y a todos los voluntarios de Bendita Eucaristía y a todas sus familias. Yo también no me acuerdo bien cuántos años llevamos ya con Bendita Eucaristía, si 5 años.
0: Ya no sé, ahorita vamos a investigar, hermana, pero creo que es un poquito más, hermana.
1: Sí, pienso que sí.
0: Sí.
1: Dale, pues. Dios me la llene de bendiciones y de mucha salud.
0: Gracias, hermanita. Bendiciones. Un abrazote.
1: Amén.
0: Hasta luego. Bendiciones. Daba. Y pues si usted sabe la respuesta, háganosla saber. No sé si fue... Bueno, ahorita vamos a investigar.

Empieza a soplar con el viento de tu espíritu, con el aliento de Cristo sobre cada uno de nosotros.

Y pues, hermanos, le seguimos invitando. Si usted sabe cuándo la radio se abrió, háganoslo saber. Háganoslo saber porque ya la memoria ya, el Jaime ya me llegó. Así es de que estamos investigando. Pero primeramente Dios, el primero de agosto, bendita Eucaristía, estará celebrando su aniversario. Les hacemos la invitación, hermanos. Va a haber baile. Y pues con unos hermanos que son católicos, pero esta vez le estamos pidiendo que ellos canten, ¿verdad?, canciones que ustedes les pidan. Así es de que, hermanos, pues háganse presente. Al ratito voy a ponerles un poquito de las canciones de nuestros hermanitos que van a estar con nosotros. Llámenos para saber que nos está escuchando. 559-442-1680. Y sí, Jesús está vivo, hermanos. Jesús está vivo.

Y pues, hermanos, recordándoles que a las 8 de la mañana, pues primeramente Dios, vamos a tener el Santo Rosario y vamos a ir poniendo las peticiones que nos hacen llegar, ¿verdad? A través de sus cartitas. Vamos a pedir, vamos a estar leyendo un poquito de sus cartitas, ¿verdad? Pidiendo por nuestra hermana Gabina García, por sus necesidades. Vamos a pedir por ella en este Santo Rosario que nuestro Señor pues le ayude y le multiplique por todo lo que hace por bendita Eucaristía. También vamos a pedir por nuestra hermanita Petra. También, hermanita Petra, muchas gracias. Que Dios le siga bendiciendo y pedimos por sus necesidades. Ya el Señor las conoce. También vamos a pedir por la salud, dice, de Sofía Luna y Belén. Y por todos los enfermos de este mundo, dice nuestra hermanita Sofía Luna, que nos pide por todos sus hijos para que se acerquen a Dios y por todas las necesidades de todos los seres humanos. También nuestra hermanita María Soto nos pide por su hijo Eduardo Morales, Estela Rangel Luna, por la familia Rangel Luna y la familia Soto, familia Andrade y todas las personas que nuestra hermanita María Soto tiene en, pues por pedir, ¿verdad? También pedimos por Elizabeth, también para que, pues parece que hoy le están diciendo para cortarle un pedazo de su pie, que les comentaba la semana pasada que tiene, pues diabetes y se le complicó su pie. Así es de que, pues hoy quizás le hacen esa operación, ¿verdad? Y pues ojalá y que pronto sane su pie, que no sea necesario. También vamos a pedir por Norma para que encuentre trabajo. Vamos a pedir por todas sus intenciones. Así es de que llámenos, si usted tiene también peticiones, llámenos y háganos saber, ¿verdad?, que es lo que usted en este momento está necesitando, recordándoles y festejando a los Juanes hoy en su día, hoy que no se le olvida si usted se llama Juan, ¿verdad? Pues buenos días a todos ustedes, buenos días y buenos días a nuestra mamita María. Vamos a decir buenos días, Paloma Blanca. Así es de que vamos a festejar a nuestra madre hoy en este día.

0: Y pues hoy, hermano, les decía, hoy es 24 de junio, día de San Juan, ¿verdad? Y pues, hermanos, muy contentos hoy, ¿verdad? Hoy celebramos el nacimiento de San Juan Bautista. En el Evangelio de San Lucas podemos ver cómo el Espíritu Santo obró en San Juan Bautista. Él lo fue preparando progresivamente para su misión. Su fortalecimiento se manifestará en el coraje de su predicción, que lo llevó a la muerte, y su vida en el desierto muestra cómo toda su existencia estuvo siempre completamente orientada a Dios. Juan quiso ser siempre solo de Dios, y el desierto era el símbolo de esa consagración. Alguien que fue consagrado ya en el seno de su madre por la acción del Espíritu Santo. Amén. Vamos a recibir esta llamada. Buenos días, bendita Eucaristía, estamos al aire. Buenos días, hermanito, ¿cómo amaneció?
1: Muy bien, ¿usted?
0: Bendecida, encendida y en victoria para gloria de Dios.
1: Amén, amén.
0: A ver, díganos, hermanito.
1: Por favor, señor.
0: ¿Cuál canción, hermano?
1: Bautízame.
0: ¿Bautízame, señor?
1: Sí.
0: Ahorita le ponemos Bautízame, señor, hermanito. ¿Dedicada para quién?
1: Para todos los que trabajan. Sí.
0: Para todos los que trabajan en el campo. Un saludo, hermano. Un saludo para todos los que trabajan en el field. Es el hermanito Santiago, ¿verdad? Si no me equivoco.
1: Sí, pues con él, ¿ah?
0: Gracias a Dios, hermano. Que Dios me lo bendiga. Y un abrazo para todos los trabajadores del campo. Que Dios nuestro Señor les ayude a sacar bien su jornada el día de hoy.
1: Sí, con... sí, sí. Que todos los que andan mal de la carretera.
0: Claro que sí. Todos los que andan en la carretera, que Dios los proteja y los cuide. Gracias, hermanito. Ya tenemos su alabanza.
1: Gracias.
0: Hasta luego, hermano. Y pues sí, llámenos también para pedir su alabanza. Si usted gusta que se la pongamos, ahorita vamos a estar poniendo alabanzas. Así es de que, pues vamos a poner esta la canción que se llama Bautízame, Señor, con tu Espíritu, para nuestro hermanito Santiago y toda la gente que trabaja en el campo. Con nuestra hermana Gladys Garzalete.

Y pues hermanos, hoy en este día, pues estamos aquí en Bendita Eucaristía, estamos al aire, hermanos. Si usted gusta, llámenos, ¿verdad? Llámenos para poner sus peticiones. Así es de que hoy en este día me gustaría poner a nuestra hermanita Sonia Villarreal. Me encanta cómo alaba ella al Señor con estas alabanzas. Ojalá y a usted también le esté gustando. Buenos días.

0: Buenos días, bendita Eucaristía, estamos al aire.
1: Muy buenos días.
0: Buenos días, hermanita, la paz de Cristo, ¿cómo amaneció?
1: Bendecida, gracias a Dios.
0: Gracias a Dios, hermanita. ¿Con quién tenemos el gusto?
1: Con Catalina Redondo.
0: Hermanita Catalina, díganos, ¿en qué le podemos servir?
1: Mire, quiero, a ver si me pone en el libro de oraciones.
0: Ajá.
1: A todos los enfermos, a mi familia y a todos los enfermos, a los que están en los hospitales, los que están muy malitos de cáncer, y quiero que pongan las oraciones a Jesús Arredondo, que ahorita está en el hospital, creo muy enfermito.
0: Ajá, Arredondo. Por su salud. Ajá. Que Dios no le dé pronta salud, hermanita. Y por todos los que tienen cáncer, ¿verdad?
1: ¿Mande?
0: Por los que tienen cáncer, me decía.
1: Sí, sí.
0: Bueno. Y por todas sus necesidades, hermanita Catalina.
1: Sí, por todas mis necesidades, por toda mi familia y también por ustedes, que estamos muy contentos porque siempre yo en la mañana también escucho las alabanzas y todo.
0: Ay, qué bueno. Qué bueno, hermanita, que escucha pues la programación de Bendita Eucaristía, porque es para ustedes, hermana.
1: Gracias.
0: Un abrazote y Dios me la bendiga, hermanita Catalina. ¿Me dijo Catalina qué?
1: Sí, Catalina Redondo.
0: Ajá, de Catalina Redondo. Estoy apuntando aquí, hermanita, porque ya el avión se me va.
1: Arredondo. No, pues sí, así andamos ya.
0: Sí. Gracias, hermanita. Un abrazote y Dios me la siga bendiciendo.
1: Sí, ándele. Y bendiciones.
0: Bendiciones, gracias, hermanita. Bendiciones. Hasta luego. A usted.
1: Adiós.
0: Adiós.

Y pues ahí quedó nuestra hermanita Sonia Villarreal, ¿verdad? Que primeramente Dios, pues, ojalá y algún día la podamos traer también a nuestra hermanita.

y vamos a escuchar a nuestra hermanita Glenda con esta alabanza, oración. El

0: Buenos días, bendita Eucaristía. ¿Estamos al aire?
1: Buenos días.
0: Buenos días, hermanito. ¿Cómo amaneció? Muy bien, gracias a Dios. ¿Con quién tengo el gusto?
1: Con Santiago.
0: Hermanito Santiago, díganos.
1: Es que como dijo que es santo de todos los Juanitos.
0: ¿Es día de todos los Juanitos? Ajá.
1: Sí, aquí también tus Juanitos.
0: Ahí hay Juanitos, sí, un saludo para todos los Juanitos. Al ratito sí, les vamos a poner una alabanza.
1: Ah, pero yo quiero Sapo Juan.
0: La del Sapito Juan.
1: Sí, para que se pongan.
0: Sí, yo me recordaba que había una canción que se llama El Sapito Juan.
1: Sí, sí, pero yo... Dijo usted que esas... Sí, las tenemos.
0: Sí, sí, casi no le escucho, hermano, de repente se le va la señal.
1: Sí, es que ya
0: se va. Sí, ¿verdad? Casi no se corta la señal.
1: Pero por favor, para todos los Juanitos.
0: Claro que sí, hermanito. Pues vamos a festejar a todos los Juanitos hoy en este día, ¿verdad?
1: Y ya están contentos, ya están escuchando que ya les dediqué su sapo Juan.
0: Sí, ándale pues, hermanita. Hermano, Dios me lo bendiga. Ya le puse hermanita. Disculpe, hermano. Gracias, hermanito. Gracias, hermano Santiago. Un saludo para nuestro hermanito Juan. Y es el patito Juan, hermano Santiago. Yo buscaba el sapito Juan, pero no es el patito Juan. Ya me recordé, ya me llegó la memoria. Así es de que vamos a ponerle a nuestro hermanito, a nuestros hermanitos Juan, que están trabajando allá en el campo. Que están trabajando en el campo, ¿verdad? Y que ya están muy contentos, ¿verdad? Porque hay trabajo, hay que agradecerle a nuestro Señor porque tenemos trabajo, hermanos. Así es de que ahora sí, escuchamos.
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1: Buenos días, hermanos, pues ya estamos de regreso y pues nos quedamos en que íbamos a festejar a nuestros hermanitos Juan. Así es de que ya le tenemos la alabanza que se llama El Patito Juan.
2: ¡Peter, Peter! ¡Mira, allá va el Patito Juan! ¡Sí!

Ahí quedó el patito Juan para todos los Juanes. Buenos días, buenos días. Y pues nos vamos a conectar. Ahora sí nos vamos a conectar con el padre Modesto Lule. Ya son las 7, ¿verdad? Ya son las 7:05 de la mañana. Así es de que tenemos que conectar al padre Modesto Lule. Así es de que si usted está en sintonía, pues muchas gracias, hermanos, por seguir en sintonía de Bendita Eucaristía, Radio Pan de Vida, Camino a la Santidad. Y háganos saber si les está gustando el padre Modesto, ¿verdad? Así es de que, pues vamos a escucharlo, vamos a escuchar su programación. Si a ustedes les gusta, si qué es lo que les gusta, y ahí está. Ahí está la programación del padre Modesto.

0: Bautista es el que bautizaba y era primo de Cristo. En cambio, el segundo es el apóstol que escribió el Evangelio de San Juan. Juan Bautista nació 6 meses antes que Cristo. El Evangelio de San Lucas nos cuenta que Zacarías, su padre, era un sacerdote judío casado con Santa Isabel. No tenían hijos porque, recuerden, ella era estéril.
1: En una ocasión en que Zacarías estaba en el templo, se le apareció un ángel y le dijo: "No tengas miedo, Zacarías. Vengo a decirte que verás al Mesías y que tu mujer va a tener un hijo a quien pondrás por nombre Juan. No beberá vino ni cosa que pueda embriagar, y ya desde el vientre de su madre estará lleno del Espíritu Santo". Zacarías le preguntó al ángel: "¿Cómo puedo estar seguro que eso es verdad, pues mi mujer ya es vieja y yo también?". Entonces el ángel le dijo: "Soy el arcángel Gabriel que asisto al trono de Dios. Él me ha enviado para darte este mensaje, pero por no haber creído en mis palabras, quedarás mudo y no volverás a hablar hasta que todo esto se cumpla". Zacarías se quedó mudo, pero la historia continúa.
2: 6 meses después, el mismo ángel Gabriel se le apareció a la Virgen para decirle que iba a ser la madre del Hijo de Dios y también le dio la noticia del embarazo de su prima Isabel. María, llena de gozo, fue a ponerse a disposición de su prima para ayudarle en aquellos momentos. Cuando entró en su casa, la saludó. En ese momento, Juan, que aún estaba en el vientre de su madre, saltó de alegría porque recibió la gracia del Espíritu Santo, por la presencia del Hijo de Dios que estaba en el vientre de la Virgen María.
3: También Isabel, llena del Espíritu Santo, exclamó: "Bendita tú eres entre todas las mujeres y bendito es el fruto de tu vientre. ¿Cómo es posible que la madre de mi Señor venga a verme? En el momento en que llegó tu saludo a mis oídos, la criatura que hay en mi vientre saltó de júbilo. Dichosa tú que has creído, porque se cumplirán todas las cosas que te han dicho de parte del Señor". La Virgen permaneció en casa de su prima aproximadamente 3 meses hasta que nació San Juan.
0: Cuando nació Juan, su padre Zacarías recuperó el habla. Con este milagro, todos los de la región supieron que ese niño tenía una misión especial de Dios. El Evangelio no menciona nada de su infancia, solo menciona que cuando llegó a la edad adulta, vivió en el desierto haciendo penitencia y oración. Se vestía con una piel de camello y comía lo que estaba a su alcance, es decir, frutas silvestres, raíces y principalmente langostas y miel silvestre.
1: Cuando Juan tenía más o menos 30 años, se fue a la ribera del Jordán, conducido por el Espíritu Santo, para predicar un bautismo de penitencia. Ni siquiera se imaginaba que su propio primo Jesús era el Mesías, pero el Espíritu Santo le dijo que lo vería en el río Jordán y le dio una señal para que lo reconociera. Aquel sobre quien se pose el Espíritu Santo en forma de paloma, ese es. Cuando llegó al Jordán, se puso a predicar, invitando a la gente a la conversión, o sea, a que cambiaran de vida y a que hicieran penitencia.
0: También les decía: "Yo los bautizo con agua para invitarlos a la penitencia, pero el que vendrá después de mí es más poderoso que yo. Y yo no soy digno ni siquiera de desatar la correa de sus sandalias. Él es el que los bautizará en el Espíritu Santo".
2: Algunos judíos pensaron que Juan era el Cristo que tenía que venir y enviaron a unos sacerdotes a preguntarle: "¿Tú quién eres?". Él confesó claramente: "Yo no soy el Cristo". Los judíos le preguntaron: "Entonces, ¿por qué bautizas?". Juan les respondió: "Yo bautizo con agua, pero en medio de ustedes está uno a quien no conocen. Él es el que ha de venir después de mí".
3: Poco después llegó Jesús al Jordán para ser bautizado por Juan, pero él se resistía a hacerlo diciendo: "Yo soy el que debo ser bautizado por ti", a lo que Jesús respondió diciendo: "Hazlo ahora, porque es necesario que se cumpla todo lo ordenado por Dios".
0: Después del bautismo de Jesús, se abrieron los cielos y se vio al Espíritu de Dios descender sobre él en forma de paloma. Y en aquel momento se oyó una voz del cielo que decía: "Este es mi Hijo muy amado, en quien tengo todas mis complacencias".
1: Al día siguiente, Juan vio a Jesús que venía a su encuentro, y al verlo, dijo a los que estaban con él: "Este es el Cordero de Dios que quita el pecado del mundo. Este es aquel de quien yo les dije: detrás de mí vendrá un varón que se ha puesto delante de mí, porque existía antes que yo".
0: Desde entonces, Juan dejó de bautizar e invitó a sus discípulos a que se hicieran discípulos de Jesús. Pero siguió predicando el arrepentimiento y la penitencia, incluso al rey que vivía en una situación muy especial. El rey Herodes se había casado con Herodías, la esposa de su propio hermano Filipo. Juan fue con él y le recriminó diciendo: "No te es lícito tener por mujer a la esposa de tu hermano".
2: Y le echaba así, amigos, en cara lo que había hecho. Herodes, instigado por la adúltera Herodías, mandó traerlo preso. Al principio tuvo la intención de matarlo, pero no se atrevió porque todos consideraban a Juan un hombre justo. En el fondo, Herodes le tenía

0: tenía respeto, pero la que deseaba matarlo a como diera lugar era Herodías, porque temía que a Herodes le remordiera la conciencia y se separara de ella siguiendo el consejo de Juan.
1: Cuando Juan estaba en la cárcel, se enteró que algunos de sus discípulos tenían dudas sobre quién era el Mesías. Entonces los envió con Jesús para que vieran sus obras y aumentara su fe. Jesús les dijo: vayan y cuenten a Juan las cosas que han visto y oído. Los ciegos ven, los cojos andan, los sordos oyen, los muertos resucitan y a los pobres se les anuncia el Evangelio.
2: Juan se alegró en la cárcel porque se estaban cumpliendo las profecías y el Hijo de Dios estaba en el mundo. Sus palabras y sus milagros eran la mejor prueba. Pero ahora le tocaba a Juan dar testimonio con su propia vida, con su martirio.
3: ¿Y cómo llegó ese momento? Pues miren, en una fiesta se planeó la muerte de Juan el Bautista. Llegó el cumpleaños de Herodes y él celebró un gran banquete invitando a muchos personajes importantes. Durante la fiesta, la hija de Herodías bailó en presencia de todos. Su baile le gustó mucho a todos los invitados y principalmente a Herodes. Entonces, el rey juró a la muchacha, que por cierto no se llamaba Salomé, ese nombre se lo pusieron después en otras historias. El rey le dijo: pídeme lo que quieras y te lo daré, aunque sea la mitad de mi reino.
2: Ella salió y le preguntó a su madre: ¿qué le pediré? Y la adúltera vio la oportunidad de conseguir que el rey hiciera lo que tanto ansiaba y le contestó: pídele la cabeza de Juan el Bautista. La muchacha entró de nuevo y le dijo al rey: quiero que me des ahora mismo en una bandeja la cabeza de Juan el Bautista.
3: El rey se dio cuenta de su error y se puso triste porque la verdad él no quería matar al Bautista, pero a causa del juramento que había hecho ante todos, pues llamó a su guardia, ordenó que fueran a la cárcel, decapitaran a Juan y le entregaran a la muchacha la cabeza. Y así, Juan el Bautista fue el primer mártir que murió en defensa de la indisolubilidad del matrimonio y en contra del divorcio.

0: No, pues muchas gracias. Gracias a las estaciones de radio que se unen con nosotros en esta transmisión. Saludos a Unidos por Cristo y María, allá en Modesto, California. Unidos por Cristo y María, muchas gracias. Y también a Bendita Eucaristía Radio en Fresno, California. Y en Fresno, California, Bendita Eucaristía Radio. Muchísimas gracias por retransmitir este programa. ¿Qué quieren que les diga? Pues que Dios les bendiga y a echarle rayos al tigre y que nadie, absolutamente nadie, nos detenga.
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Dice por acá una persona, dice que tiene algunos hijos viviendo en unión libre. Y dice que le visitó su mamá. Y pues vio eso. Le dijo a ella que cómo permitía eso en su casa. Y entonces ella le contestó que ella no lo permitía porque ella ya les había hablado a sus hijos de la situación. Y que ellos pues ya están bastante grandecitos para que sepan lo que está bien y lo que está mal. Porque ella se los ha dicho. La mamá dijo, pues que se busquen dónde vivir. Dice, porque no pueden vivir así en su casa. Y entonces le dijo, los tengo que sacar de la casa. Ah, ok. Nos hace la pregunta, dice, los tengo que sacar de la casa. Me imagino que has de tener una casa grande. Me imagino que has de tener una casa grande. Porque si tienes tres hijos, con sus parejas y con sus hijos, has de tener una casa grande. Pudiera ser que no lo sacas porque a lo mejor te están ayudando a pagar la renta. Pudiera ser que no lo sacas porque a lo mejor te están ayudando con la limpieza. Pudiera ser que no lo sacas porque... ¿Por qué? Porque pues así estás, te sientes contenta teniéndolos ahí. No lo sé, ya tú no lo explicarás. Lo cierto es que una cosa son los hijos, otra cosa son las mujeres de tus hijos. A menos de que también tengas una hija o sean puros hijos. Pero mira, si son hijos y tienen sus mujeres, tarde o temprano van a darte por ahí un mal sabor de boca. Se van a empezar a pelear. Tú pierdes la privacidad. Quizá a lo mejor te dices, no, yo tengo mi recámara y tengo mi baño. No se meten en mi baño. A lo mejor ellas también se sienten incómodas, no sé. Digo, a menos de que sea una super casa de 100 metros cuadrados, entonces tú estás en uno y ellos están en los otros 10 metros y esto. Pero yo sí considero que el hecho de llevar más gente a tu casa de la que de por sí ya tienes, y siendo adultos, yo pienso que sí los afectan a los hijos al punto que no hacen que ellos progresen, que ellos se esfuercen. Considérenlo así. Ustedes ya tienen a sus hijos grandes, ellos se juntan, se casan, lo que tú quieras. Los dejas que se queden en tu casa. Ellos no se van a sentir exigidos para avanzar en un progreso material. Tanto así que a lo mejor puede ser que ni te dan para la despensa, para comprar el mandado. Puede ser que incluso hasta les preparas de comer. Puede ser que incluso estás peleando constantemente porque dejan cosas sucias, dejan cosas donde no te gustan. Y entonces es algo que no necesitas. Y más si ya estás media cascabeleada o cascabeleada y media. Tendrás tus achaques, tendrás tus gustos. ¿Para qué traerse problemas de gratis? La otra cuestión aquí es, cuando tú no haces para que tus hijos se exijan, se esfuercen y progresen, y a su vez, si lo hacen, aprenderán a valorar las cosas, porque como no les ha costado mucho de lo que tienen a su alrededor, porque están viviendo en tu casa, una casa que has construido con esfuerzo, con sacrificio, apretándote la tripa. Acuérdate también cómo iniciaste tú. Quizá a lo mejor iniciaste en un cuarto con un petate o una cama ya muy usada.
algunas sillas todas maltratadas. Te esforzaste, luchaste y hoy tienes algo de lo cual te sientes contenta, pero no estás haciendo ahora que tus hijos tomen el mismo camino que tú. Si tú no analizas esto, bueno, quieres hacer que tus hijos no valoren las cosas, no respeten las cosas, que no sean responsables, que sean unos inútiles, mantenidos y a su vez holgazanes, síguelos dejando ahí en tu casa. Ellos tarde que temprano van a estar esperando que tú ya cuelgues los tenis para quedarte con lo que a ellos no les costó porque ya los acostumbraste. Y ahí entonces está también un problema de tu situación con relación a tus hijos. Y que a lo mejor no te das cuenta de eso. Pierdes privacidad, te enojas a cada rato porque o te dejan los platos, te dejan todo sucio, mueven esto, hacen ruido, se enojan entre ellos. Digo, ¿sucede o no sucede? Termina con tu privacidad, ves, tú te quieres dormir, están haciendo sus escándalos, o de repente la familia de ella, llega su familia de ella, llega la familia de tu otro, de la esposa de tu otro hijo, y de repente ahí tienes en tu casa a una señora, a un señor, a unos hermanos, que si bien es tu comadre, que si bien son los familiares de la esposa de tu hijo, van a estar ocupando un espacio y que a lo mejor después van a estar haciendo o diciendo cosas que ya te metieron en chismes, que porque así pasa. Y digo yo, ¿qué necesidad? Véanlo desde ese punto de vista material. Si ustedes no ven esa situación, entonces, ¿qué puede decir? No, a mí no me preocupa nada. Pues, pero sí, si quieren que progresen, si quieren que crezcan, si quieren que avancen, échenle. Dos viven en casa y uno fuera. Y sí me ayudan con la renta. Y es una hija y un hijo el que viven en la parte de atrás. Y mi hija conmigo. Dice, y ellos tienen planes de que en un futuro se casan y comprar su propia casa. Y no tengo ningún problema de nada de eso. Pero hasta a lo mejor por ese lado de lo que estoy mencionando, tú no tienes ningún problema. Y más porque te están ayudando a pagar la renta, entonces pues tú. Pero, a ver, no tienes ningún problema de los que mencioné con relación a la limpieza, lo eso. Ok, ¿y cómo vas a hacer que realmente ellos se esfuercen y crezcan y progresen? ¿Tú crees que la gente se esfuerza y crece y progresa si no tiene presiones en su vida? ¿Tú crees que si no se somete bajo presión a una persona, tú crees que se exige a una persona? ¿Cómo se aprende? ¿Cómo se aprende a que una persona tenga exigencia, tenga responsabilidades y se exija? ¿Cómo le vas a hacer? ¿Crees que salga de ellos así de forma natural? Pregunto. Ahí te lo dejo. Tú si lo quieres analizar, pues yo como quiera estoy dando mi punto de vista. Sí. Ándele. Claro, bueno. Para más consejos, ya sabe, aquí estamos.

Saludos a Edith Pan Duro. Ándele pues. Sí, a trabajar duro y tupido y no quejarse tanto, ¿verdad? Porque uno se queja tanto en esta vida que... Saludos a Rosa Blanca. Rosa Blanca, no hay que quejarse tanto. Sí, es que hay gente, ¿verdad?, que dice que está joven y nomás se la pasa queji. Y dice, esta gente. Quejese de todo. Y pues no es conveniente, no es bueno. Sí, nada de eso. Dice por acá, mira, sí, pues. Sí. Vámonos a responder una pregunta. Dice, ok, muy bien. Aquí cerca de donde vivo acaban de abrir una y algunas personas se están cambiando y todo, que porque el padre de aquí habla mucho en las homilías y aparte el padre está explicando cada parte de misa por tanta ignorancia de las personas y también porque las personas no quieren asistir a ministerios para conocer bien y las personas dicen que tanto hablar que nomás celebre misa y ya. Bueno, pues. Son quejas, hablando de quejas. Pues ni cómo ayudarles, ¿no? Bueno, vamos a usar acá otra cosa. Dice que se van a llevar a cabo las confirmaciones ahí en esa comunidad. Fueron las confesiones para los que van ahí. Los ahijados y los padrinos. Y llegó una conocida que será madrina y esa señora no es practicante de la fe católica. O sea, va a ser madrina, pero no es practicante de la fe católica. Miren, ya no podemos ponernos nosotros como vigilantes de si practicas o no practicas. Se supone que dentro de los requisitos es que sea una persona católica. Ah, no, pero ¿lo practicas? Pues de ahí ya. Ni modo de poner un policía, un detective detrás de cada quien para ver si vive o no vive la fe católica. Dice, ella está participando de la iglesia cristiana. Aclaro que sí tiene los sacramentos porque en su momento fue católica. Bueno, es que sigue siendo católica. El hecho de que vaya con los cristianos no hace que ya no sea católica. Dice, pero desde que se casó cambió de religión. A ver, si cambió, ¿por qué va a ser madrina? ¿O por qué aceptó ser madrina? Sí, aquí no sé, a veces tenemos un conflicto de percepción nosotros. Creo que debemos buscar ayudar más que estar haciendo un juicio de una persona. Cuando mi hermana la vio allí en la fila para las confesiones, mi hermana le preguntó que qué hacía allí y ella respondió que sería madrina y se concesionaría. ¿Quién sabe qué será? Concesionaría. A lo que mi hermana respondió, pero si tú no eres católica, y ella respondió, así es, y no creo en esto. Entonces mi hermana respondió, entonces ¿por qué no eres sincera y te vas? No, miren, ya ahí las cosas, así como se están haciendo, no están bien. Es que esto ya es confrontación. Y la confrontación no es correcta. A ver, ¿quién tiene la culpa? ¿La que va a ser madrina o los que le pidieron a ella que fuera madrina? ¿Quién tiene la culpa? A ver, la otra cosa aquí es, ¿por qué confrontan a la madrina? Ustedes son catequistas, ustedes están encargadas de los grupos. A quien deberían de cuestionar es a los papás del ahijado o de la ahijada. Porque la madrina, ¿qué? Confrontarlo de esa manera no es muy correcto. Esto no trae soluciones. No trae
una aclaración de la situación. Entonces no es muy conveniente. Y dijo, entonces, ¿por qué no eres sincera y te vas? Y dijo, yo no creo en nada de estas cosas. Y mi hermana nuevamente le dijo, ¿por qué no te vas? No hagas perder el tiempo a los sacerdotes y cometas el doble de pecado. Y dijo, ¿qué pecado? Yo no creo nada de tus cosas. Y ahorita entraré con el sacerdote y le diré todo eso. Que no creo en la confesión ni en el pecado. Y no me siento ni con el deseo de estar haciendo esto. No, miren, así ya las cosas no. Porque aquí ya es una respuesta más defensiva que otra cosa. No. Sí hay que cuestionar, pero hay que cuestionar sobre todo a los papás del ahijado y la ahijada. ¿Para qué la invitaron? A ellos son los que se tiene que cuestionar. Pero también, pues, no hacer una confrontación tan tosca, ¿no? Pero ¿por qué no te vas, Y todo eso. Dice, mi hermana respondió, espero y lo hagas, y más por tu bien. Ay, joder. No, miren, esas formas ya no están bien. La pregunta aquí es, ¿mi hermana hizo lo correcto? No, no hizo lo correcto. Y si pudiera responder en la radio, se lo agradecería mucho, ya que mi hermana lo escucha, solo que no tiene este medio para comunicarse, y me pidió que se lo mandara su caso. Gracias. Bueno, en pregunta, ¿ustedes son las catequistas? ¿Tu hermana son las catequistas? ¿Ustedes son las que están al frente de los grupos de los niños ahí? Ahora, si ustedes son las responsables, con quien tendrían que ir es con los papás de los niños que van a recibir la confirmación, ya que ellos deberían de tener bien la indicación. Busquen padrinos que vivan su fe, que vivan su fe, que estén comprometidos con ella. Si en este caso invitar a una señora que no puede ya ser madrina. Y hay que buscar las maneras cómo hacerle entender a los papás sobre esta situación. Hemos ya mencionado, ser padrino no es un título, no es un sacramento, es un compromiso, es una responsabilidad, eso es ser padrino. Y hay muchos que cumplen y hay otros que no. Aquí para decirles a los papás, a ver, el padrino tiene la responsabilidad de apoyarte en la formación cristiana del niño o de la niña. Debería de saber entonces las cuestiones de la fe para que la ayuden. No es conseguir un padrino nada más para... Ahora, que si los papás dicen, ¿sabes qué? A mí no me interesa lo que tú digas, no me interesa tu opinión, no me interesa nada de eso. Bueno, yo creo que... ¿Para qué le sigo respondiendo? Ni nos está escuchando la persona. Pero bueno, ahí lo dejamos. Ok, déjame pasar a otra pregunta porque ni nos están escuchando. Sí, mejor deja pasar a otra. Dice padre, si en un grupo de oración estamos de oración, qué bueno, pues para eso es, ¿no? En un grupo de oración estamos de oración. Y en el momento que le tocó, dice a mi esposo, abrir la Biblia, le salió dos miércoles en oración. ¿Cómo es eso de dos miércoles? Lo mismo quisiera que me explicara el significado de esto. A ver. En el momento que le tocó a mi esposo abrir la Biblia, le salió dos miércoles en oración. Ay, no le entiendo tú. ¿A qué se referirá con que al momento de abrir la Biblia le salió dos miércoles? Sí, no le entiendo tú. Sí, no le entiendo. Dice que sí está escuchando la persona. Bueno, no hizo lo correcto tu hermana. Vayan con los papás y platiquen sobre esto. Si ustedes son las encargadas y dieron esas indicaciones a los papás, qué bien. Si no las hicieron, qué mal. Por eso los papás hicieron lo que hicieron. Ahora que los papás no quieren hacerles caso, ni modo. Ya está en los papás. De todas maneras, ser padrino ahí
se pide en la iglesia los requisitos. Si no, pues no. ¿Ok? A ver si me explican por ahí qué significa eso de los miércoles, tú, porque que le salió dos miércoles. Pues no sé, será otra cosa. Dice, hola padre, ¿cómo debemos de orar unos por los otros? Pues primero debes de orar por ti, ¿no? Sí. Y ya, pues, si alguien te dice, oye, es que estoy enfermo y pides por mí, te pido por Telerica, ¿no? Te pido por Telerica que está enfermita. Señor, manifiéstate en ella. Y ya, pues eso es orar por los demás. Te pido por lo mismo de Reyes. Pero lo mismo de Reyes, ¿qué? Ay, es que no le entiendo. Sí, por favor, explícame más claro el asunto, ¿eh? Ándele. Sí, de cómo debemos de orar unos por otros, pues pidiéndole a Dios por las necesidades de los demás y ya. Es que no le entiendo también, a ver si me aclaran más el asunto.

0: lavadoras, microondas o algo de fierro viejo que vendan.
1: En el nombre del Padre, del Hijo y del Espíritu Santo. Amén. Muchas veces nos sentimos indignos porque dentro de nosotros habitan muchas cosas oscuras, rencores, malas intenciones, recuerdos dolorosos, egoísmos y más. Entonces, de alguna manera nos despreciamos a nosotros mismos por toda esa basura que venimos cargando. Sin embargo, la palabra de Dios nos invita a reconocer nuestra dignidad, porque el mismo Espíritu Santo quiere habitar en nosotros. En realidad, Él ya vive en nosotros, pero quiere penetrar más y más hasta transformar e iluminar el más escondido rincón de nuestra vida. Eso a veces nos da un poco de temor, porque no queremos ser invadidos. Sin embargo, nada malo puede hacernos el Espíritu de vida. Al contrario, donde Él entra abunda la paz, la alegría, la libertad. Es bello descubrir que Él mismo, el infinito, el bellísimo, el poderoso, la pura luz, quiere habitar cada vez más dentro de mí, dentro de nosotros. Yo soy pequeño, tú eres pequeño, somos pobres, somos limitados, pero el Espíritu Divino desea habitar en nosotros. Ven, Espíritu Santo, como río de fuego, ven como un torbellino de luz, ven a derramarte como un manantial de vida desbordante. Tú conviertes mi interior en una pradera verde y serena, donde habita la paz. Espíritu Santo, ven como un impulso de viento que renueva, porque eres fuerza joven, empuje saludable de vitalidad. Déjame entrar en tu abismo luminoso y bailar de alegría y nadar entre una multitud chispeante de estrellas. Acaríciame con tu soplo cálido que es amor. Ven, Espíritu Santo, Espíritu de libertad. Ven, no te detengas. Llena mi ser de ti y haz que cada día escuche la voz de Dios y reconozca cuál es su voluntad. En el nombre del Padre, del Hijo y del Espíritu Santo. Amén.

estás listo para la trivia del día de hoy, pues vamos con ella. La pregunta es la siguiente: ¿a los cuántos días circuncidaron a Juan el Bautista? Yo espero que sí sepas qué es circuncidar. Dentro del pueblo judío, de la tradición judía, se circuncidaba a los varones, porque es a los únicos a los que se les puede circuncidar. ¿A los cuántos días se circuncidó a Juan el Bautista? ¿Fue a los 8 días de nacido? ¿Fue a los 25 días de nacido? ¿O fue a los 40 días de nacido? ¿A los cuántos días circuncidaron a Juan el Bautista? ¿Fue a los 8 días? ¿Fue a los 25 días? ¿O fue a los 40 días? Si tu respuesta fue a los 40, porque pareciera ser que a los 40 es la idea que nos viene primeramente a la mente. Ya ves eso de la cuarentena en algunas mujeres cuando acaban de dar a luz. Pero no fue a los 40 días en los que circuncidaron a Juan el Bautista. Tampoco fue a los 25. La respuesta es a los 8 días. Si recuerdas, la Virgen María visitó a su prima Isabel después de que recibió el anuncio del ángel Gabriel. Cuando la Virgen María llegó con Isabel, ella se quedó, pero no se quedó hasta que llevaran al niño a circuncidar. De hecho, en lo que es el versículo 56 del capítulo 1 de Lucas, puedes seguir ahí para que verifiques que son a los 8 días cuando se circuncidó a Juan el Bautista. Lucas capítulo 1, versículo 56 dice: María se quedó con Isabel unos 3 meses y después regresó a su casa. Versículo 57 dice: al cumplirse el tiempo en que Isabel debía dar a luz, tuvo un hijo. Sus vecinos y parientes fueron a felicitarla cuando supieron que el Señor había sido tan bueno con ella. Al parecer entonces la Virgen María ya no se encontraba con ella. Dice que a los 8 días, versículo 59 del capítulo 1 de Lucas, a los 8 días llevaron a circuncidar al niño y querían ponerle el nombre de su padre, Zacarías, pero su madre dijo: no, tiene que llamarse Juan. Si te fijas, lo llevaron a circuncidar. En este caso, también le iban a poner el nombre. Esto es lo que acontece actualmente dentro de la Iglesia Católica cuando se lleva a bautizar a los chamacos, a los niños. Se les bautiza y también se les pone el nombre. Lo que es la circuncisión vendría a equivaler para nosotros lo que es el bautismo. La circuncisión era un signo, era una marca, era una señal de pertenencia al pueblo de Israel. De esa manera se podría identificar quiénes pertenecían al pueblo de Israel por medio de la circuncisión. La circuncisión en el caso de los judíos todavía se sigue haciendo. Ya en tiempos de los apóstoles, en tiempos de Pablo, se determinó que la circuncisión no se debía hacer. Con el bautismo viene a suceder también algo muy similar a lo que sucedía con la circuncisión. Con el bautismo llegamos a pertenecer oficialmente a la Iglesia de Cristo. Nos convertimos en templos del Espíritu Santo. Por esto y muchas otras cosas más, la Iglesia bautiza a los niños. Nomás se lo dejo como reflexión. Les recuerdo, a los 8 días circuncidaron a Juan el Bautista y le pusieron el nombre de Juan. Si quieres verificarlo, ve a Lucas capítulo 1, versículo 59.

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Buenos días, hermanos. Son las 8 de la mañana. Es hora del Santo Rosario. Buenos días a todos los que nos acompañan. Hoy vamos a rezar el Santo Rosario. Si gusta poner sus peticiones, llámenos 559-442-1680.

Llámenos para poner sus peticiones. En esta mañana vamos a pedir por todas las peticiones que nos hacen llegar a la libreta de peticiones. Tantas y tantas peticiones que nos hacen llegar, se las presentamos a nuestro Señor. Y en esta mañana voy a pedir por mis tíos, por toda la familia Martínez Pulido, por toda mi familia también, por mis hijos, por Luis Ángel, por Stephanie, por Julio, por todas sus necesidades, por la salud de mi esposo. Vamos a pedir por María Meléndez, vamos a pedir por las necesidades de nuestra hermanita Gabina García, por las intenciones de Petra. Pedimos por los enfermos, por Jesús Arredondo, por su salud y por los que tienen cáncer y las necesidades de Catalina Arredondo. También pedimos por Eduardo Morales, por este jovencito. También por Estela Rangel Luna, por la familia Rangel Luna, la familia Soto, la familia Andrade y todas las intenciones de nuestra hermanita María Soto por sus necesidades. Pedimos por Elizabeth también, también que están a punto de cortarle su pie para que todo sea favorable a ella, que Dios nuestro Señor pues le sane su pie completamente. Por todos los enfermos de cáncer, por todos los enfermos de... Vamos a pedir por todos ellos, hermanos. Así es de que los invito a que me llamen 559-442-1680. Y pues damos a Dios gracias por otro día más de vida. Los invito a que me llamen 559-442-1680 o pongan sus peticiones. Por lo pronto vamos a leer la hora de María hoy. En este día, mientras me llaman, para que nos alcance el tiempo, ya son las 8:05, hermanos. Solo tenemos 5 minutos para comenzar el Santo Rosario. Así es de que... pues los invito a que nos llamen.

Y pues vamos a leer este libro que se llama La Hora de María. Estamos en el numeral 312 y nos dice: testimonía con tu vida como lo hizo el apóstol San Pablo. Reconcíliate con Jesús, haz una buena confesión, repara tus pecados, ponte a paz y a salvo con tus hermanos. A nadie debas nada. Tu única deuda ha de ser de gratitud con el Señor, porque te ha llamado a demostrarlo, a demostrarle su misericordia. Ha lavado tu corazón en la fuente del agua viva. Te ha restituido el estado de gracia y has vuelto a su casa como el hijo pródigo. Sé fiel a los principios doctrinales de la Iglesia. Mantente sometido a la autoridad infalible del Papa. Nunca vayas tras las corrientes de las filosofías llamativas y extrañas. Quédate en el lugar en el que te ha plantado mi divino Hijo. Persevera en la fe. Domínate a ti mismo. Reconoce que eres débil. Vigila porque en cualquier momento puedes tropezar y caer. La oración te sostendrá y te dará la audacia para detectar la presencia del demonio. Cree firmemente en Jesús. Testimonía con tu vida como lo hizo el apóstol San Pablo. Resiste a la tentación y camina en dirección hacia la patria celestial. Y esto nos dice nuestra madre el día de hoy. Y vamos a contestarle a nuestra madre con el Tedeum Laudamus. A ti, Virgen Santísima, alabamos y Señora, sin par te confesamos. A ti la tierra entera, Madre Virgen, te llama y te venera. A ti llenos de anhelo te enaltecen los ángeles del cielo, los bellos querubines, los sencillos y puros serafines en tu amor inflamado se derriten y sin cesar unísonos repiten: Santa, Santa Señora pura y santa. El Dios de los ejércitos triunfante a ti desciende de tu gracia amante con lengua respetuosa.

tú que al pie de la cruz tanto sufriste. El reino de los cielos nos abriste. Tú a la diestra del Hijo estás sentada y con Él vivirás siempre laureada. Socorre, Virgen, pues, compadecida a tu grey con tus penas redimida. Haz que tus fieles hijos perseveren y en tu gloria entre santos te numeren. Salva a tu pueblo, pues hiciste a precio de una heredad que te costó tal precio. Dígnate, oh sí, regirla y hasta tu gloria eterna conducirla. Cada día, Señora, gracias damos a ti y el nombre tuyo celebramos. Líbranos de pecado en este día, piedad, piedad pedimos, Virgen Pía. Imploro tu favor con confianza de que solo darás a mi esperanza. Siempre esperé yo en ti, Virgen clemente, no permitas que muera eternamente. Amén, amén, amén. Y pues, hermanos, vamos a dar comienzo con el Santo Rosario hoy en este día, pidiendo por todas sus necesidades. Vamos a pedir por la paz en el mundo. Vamos a pedir por nuestro Papa León. Vamos a pedir también por todos los niños que son abusados física y sexualmente. Vamos a pedir también en esta mañana por todos los jóvenes, aquellos que sufren de depresión, por aquellos que tienen un problema mental, también pedimos por ellos. Por todos los matrimonios que están en problemas. Vamos a pedir también por todos nuestros compañeros de la radio. Pedimos por Alfredo, por Francisco, por Miguel Ángel, bueno, por todos los que están en la radio, ¿verdad? Por nuestro hermanito Agustín. Vamos a pedir, también yo pido por mis hermanas, por cada una de ellas, por sus necesidades, por mis sobrinas. Y pues en esta mañana, si usted gusta acompañarme en el Santo Rosario, marque 559-442-1680. Y hoy vamos a hacer una oración, ¿verdad?, al Ángel de la Paz en esta mañana. Y vamos a decir, por la señal de la Santa Cruz de nuestros enemigos, líbranos, Señor Dios nuestro, en nombre del Padre, del Hijo, del Espíritu Santo. Amén. Pedimos a nuestro Ángel de la Guarda que nos guarde en este día. Pedimos también una pronta reforma migratoria. Vamos a pedir por todos los ancianos, por todos los enfermos de cáncer, por todos los enfermos de diabetes, por todos los enfermos de diferentes enfermedades, de lupus, de osteoporosis, por todos los que van a partir a la presencia de Dios el día de hoy. También pido por mis hermanos, por Adolfo, por Jesús, por Víctor, por Gloria, por Patty, por Adriana, por todos, cada uno de ellos. Santísima Trinidad, Padre, Hijo y Espíritu Santo, yo os adoro profundamente y os ofrezco el preciosísimo cuerpo, sangre, alma y divinidad de nuestro Señor Jesucristo, presente en todos los tabernáculos del mundo, en reparación de todos los ultrajes con que Él mismo es ofendido, y por los méritos infinitos de su Santísimo Corazón, y por la intercesión del Inmaculado Corazón de María, os pido la conversión de los pobres pecadores. Amén. Dios mío, yo creo, adoro, espero y os amo. Os pido perdón por los que no creen, no adoran, no esperan y no os aman. Dios mío, yo creo, espero y adoro. Os pido perdón por los que no creen, no adoran, no esperan y no os aman. Dios mío, yo creo, adoro, espero y os pido perdón por los que no creen, no esperan, no adoran y no os aman. Oh Jesús, es por vuestro amor, por la conversión de los pecadores y en reparación.

0: de los pecados cometidos contra el Inmaculado Corazón de María, la Santísima Virgen. Y ahora sí, hermanos, llámenos para que nos acompañen en un misterio del Santo Rosario. Abre, Señor, mis labios y mi boca proclamará tu alabanza. Gloria al Padre, gloria al Hijo, gloria al Espíritu Santo. Como era en un principio, ahora y siempre, por los siglos de los siglos. Amén. Espíritu Santo, eres el alma de mi alma. Te adoro humildemente, ilumíname, fortifícame, guíame, consuélame en cuanto corresponde al querer del Eterno Padre. Dios, revélame tus deseos. Dame a conocer lo que el amor eterno desea de mí. Dame a conocer lo que en silencio, con modestia y en oración debo aceptar, cargar y soportar. Sí, Espíritu Santo, dame a conocer tu voluntad y la voluntad del Padre, pues toda mi vida no quiere ser otra cosa que un continuado y perpetuo sí a los deseos y al querer del Eterno Padre Dios. Amén. Señor mío Jesucristo, Dios y hombre verdadero, me pesa de todo corazón el haber pecado, porque he merecido el infierno y he perdido el cielo, y sobre todo porque te ofendí a ti, que eres bondad infinita, a quien amo sobre todas las cosas. Propongo firmemente con tu gracia enmendarme y alejarme de las ocasiones de pecar, confesarme y cumplir la penitencia. Confío me los perdonarás por tu infinita misericordia. Amén. Y en este día vamos a meditar los misterios gloriosos y me gustaría pedir por mis padrinos de bautizo, por mi madrina Cecilia, mi padrino Manuel, por mi prima Susana, por todas sus necesidades. También me gustaría pedir también por todos ustedes que nos siguen en Facebook. Padre nuestro que estás en el cielo, santificado sea tu nombre. Venga a nosotros tu reino. Hágase tu voluntad en la tierra como en el cielo.
1: Danos hoy nuestro pan de cada día. Perdona nuestras ofensas, como también nosotros perdonamos a los que nos ofenden. Y no nos dejes caer en tentación, mas líbranos y guárdanos de todo mal. Amén.
0: Hermanita Mari, ¿quiere poner sus peticiones?
1: Ay, pues quiero pedir por toda mi familia que andan ahorita fuera y que Dios me los cuide y me los acompañe, por todos los jóvenes que están de vacaciones, que sepan aprovechar su tiempo con sus familias y por los papás que sepan aconsejarlos y ayudarlos. Y por todos los enfermos de cáncer, que tengo varios en la familia.
0: Claro que sí, hermanita Mari. Pues seguimos, Dios te salve María, llena eres de gracia. El Señor es contigo, bendita eres entre las mujeres y bendito es el fruto de tu vientre, Jesús.
1: Santa María, Madre de Dios, ruega, Señora, por nosotros los pecadores, ahora y en la hora de nuestra muerte. Amén.
0: Dios te salve María, llena eres de gracia. El Señor es contigo, bendita eres entre las mujeres, y bendito es el fruto de tu vientre, Jesús.
1: Santa María, Madre de Dios, ruega, Señora, por nosotros los pecadores, ahora y en la hora de nuestra muerte. Amén.
0: Dios te salve, María, llena eres de gracia. El Señor es contigo, bendita eres entre las mujeres, y bendito es el fruto de tu vientre, Jesús.
1: Santa María, Madre de Dios, ruega, Señora, por nosotros los pecadores, ahora y en la hora de nuestra muerte. Amén.
0: Dios te salve, María, llena eres de gracia. El Señor es contigo. Bendita eres entre las mujeres y bendito es el fruto de tu vientre, Jesús.
1: Santa María, Madre de Dios, ruega, Señora, por nosotros los pecadores, ahora y en la hora de nuestra muerte. Amén.
0: Dios te salve, María, llena eres de gracia. El Señor es contigo. Bendita eres entre las mujeres y bendito es el fruto de tu vientre, Jesús.
1: Santa María, Madre de Dios, ruega, Señora, por nosotros los pecadores, ahora y en la hora de nuestra muerte. Amén.
0: Dios te salve María, llena eres de gracia, el Señor es contigo. Bendita eres entre todas las mujeres y bendito es el fruto de tu vientre Jesús.
1: Santa María, Madre de Dios, ruega, Señora, por nosotros los pecadores, ahora y en la hora de nuestra muerte. Amén.
0: Dios te salve María, llena eres de gracia, el Señor es contigo. Bendita eres entre las mujeres y bendito es el fruto de tu vientre Jesús.
1: Santa María, Madre de Dios, ruega, Señora, por nosotros los pecadores, ahora y en la hora de nuestra muerte. Amén.
0: Dios te salve María, llena eres de gracia, el Señor es contigo. Bendita eres entre todas las mujeres y bendito es el fruto de tu vientre Jesús.
1: Santa María, Madre de Dios, ruega, Señora, por nosotros los pecadores, ahora y en la hora de nuestra muerte. Amén.
0: Dios te salve María, llena eres de gracia, el Señor es contigo, bendita eres entre todas las mujeres y bendito es el fruto de tu vientre Jesús.
1: Santa María, Madre de Dios, ruega, Señora, por nosotros los pecadores, ahora y en la hora de nuestra muerte. Amén.
0: Dios te salve María, llena eres de gracia, el Señor es contigo, bendita eres entre las mujeres y bendito es el fruto de tu vientre Jesús.
1: Santa María, Madre de Dios, ruega, Señora, por nosotros los pecadores, ahora y en la hora de nuestra muerte. Amén.
0: Gloria al Padre, gloria al Hijo, gloria al Espíritu Santo.
1: Como era en el principio, ahora y siempre, por los siglos de los siglos. Amén.
0: María de gracia, María de misericordia,
1: en la vida y en la muerte, ampáranos, Gran Señora.
0: Oh Jesús mío,
1: perdona nuestros pecados, líbranos del fuego del infierno. Lleva al cielo a todas las almas, socorre especialmente a los más necesitados de tu divina misericordia. Amén.
0: Dios mío, yo creo, adoro, espero y os amo. Os pido perdón por los que no creen, no adoran, no esperan y no os aman. Dios mío, yo creo, espero, adoro y os amo. Os pido perdón por los que no creen, no esperan y no te aman. Dios mío, yo creo, adoro, espero y te amo. Te pido perdón por los que no creen, no adoran, no esperan y no te aman. Oh Jesús, es por vuestro amor, por la conversión de los pecadores y en reparación de los pecados cometidos, contra el Inmaculado Corazón de María, la Santísima Virgen. Segundo misterio. La ascensión del Hijo de Dios. 40 días después de la resurrección, Jesús ascendió al cielo en presencia de María y de sus discípulos. ¿Comienza, hermanita?
1: Padre nuestro que estás en el cielo, santificado sea tu nombre, venga tu reino. Hágase, Señor, tu voluntad, así en la tierra como en el cielo.
0: Danos hoy nuestro pan de cada día. Perdona nuestras ofensas, como también nosotros perdonamos a los que nos ofenden. No nos dejes caer en tentación, mas líbranos y guárdanos del mal. Amén.
1: Dios te salve, María, llena eres de gracia, el Señor es contigo. Bendita tú eres entre todas las mujeres y bendito es el fruto de tu vientre, Jesús.
0: Santa María, Madre de Dios, ruega, Señora, por nosotros los pecadores, ahora y en la hora de nuestra muerte. Amén.
1: Dios te salve, María, llena eres de gracia, el Señor es contigo. Bendita tú eres entre todas las mujeres y bendito es el fruto de tu vientre, Jesús.
0: Santa María, Madre de Dios, ruega, Señora, por nosotros los pecadores, ahora y en la hora de nuestra muerte. Amén.
1: Dios te salve María, llena eres de gracia, el Señor es contigo. Bendita tú eres entre todas las mujeres y bendito es el fruto de tu vientre, Jesús.
0: Santa María, Madre de Dios, ruega, Señora, por nosotros los pecadores, ahora y en la hora de nuestra muerte. Amén.
1: Dios te salve María, llena eres de gracia, el Señor es contigo. Bendita tú eres entre todas las mujeres y bendito es el fruto de tu vientre, Jesús.
0: Santa María, Madre de Dios, ruega, Señora, por ellos y por nosotros los pecadores, ahora y en la hora de nuestra muerte. Amén.
1: Dios te salve María, llena eres de gracia, el Señor es contigo. Bendita tú eres entre todas las mujeres y bendito es el fruto de tu vientre, Jesús.
0: Santa María, Madre de Dios, ruega, Señora, por nosotros los pecadores, ahora y en la hora de nuestra muerte. Amén.
1: Dios te salve María, llena eres de gracia, el Señor es contigo. Bendita tú eres entre todas las mujeres y bendito es el fruto de tu vientre, Jesús.
0: Santa María, Madre de Dios, ruega, Señora, por nosotros los pecadores, ahora y en la hora de nuestra muerte. Amén.
1: Dios te salve, María, llena eres de gracia, el Señor es contigo. Bendita tú eres entre todas las mujeres, y bendito es el fruto de tu vientre, Jesús.
0: Santa María, Madre de Dios, ruega, Señora, por nosotros los pecadores, ahora y en la hora de nuestra muerte. Amén.
1: Dios te salve, María, llena eres de gracia, el Señor es contigo. Bendita tú eres entre todas las mujeres, y bendito es el fruto de tu vientre, Jesús.
0: Santa María, Madre de Dios, ruega, Señora, por nosotros los pecadores, ahora y en la hora de nuestra muerte. Amén.
1: Dios te salve, María, llena eres de gracia, el Señor es contigo. Bendita tú eres entre todas las mujeres, y bendito es el fruto de tu vientre, Jesús.
0: Santa María, Madre de Dios, ruega, Señora, por ellos y por nosotros los pecadores, ahora y en la hora de nuestra muerte. Amén.
1: Dios te salve, María, llena eres de gracia, el Señor es contigo. Bendita tú eres entre todas las mujeres, y bendito es el fruto de tu vientre, Jesús.
0: Santa María, Madre de Dios, ruega, Señora, por nosotros los pecadores, ahora y en la hora de nuestra muerte. Amén.
1: Gloria al Padre, al Hijo y al Espíritu Santo.
0: Como era en un principio, ahora y siempre, por los siglos de los siglos. Amén.
1: María, Madre de Gracia, Madre de Misericordia.
0: En la vida y en la muerte, ampáranos, oh Gran Señora.
1: No, mi buen Jesús.
0: Perdona nuestros pecados, líbranos del fuego del infierno. Lleva al cielo a todas las almas, socorre especialmente a las más necesitadas de tu divina misericordia. Amén. Sagrado Corazón de Jesús,
1: en vos confío.
0: Dale, Señor, el descanso eterno.
1: Busca para ellos la eterna luz.
0: Que descansen en paz.
1: Así sea.
0: Gracias, hermanita Mari. Dios me la bendiga.
1: Bendiciones.
0: Bendiciones. Un abrazo. Tercer misterio glorioso. La venida del Espíritu Santo sobre los apóstoles. 10 días después de la ascensión, el Espíritu Santo descendió sobre María y los apóstoles en formas de lengua. Padre nuestro que estás en el cielo, santificado sea tu nombre. Venga a nosotros tu reino. Hágase, Señor, tu voluntad en la tierra como en el cielo.
2: Danos hoy nuestro pan de cada día. Perdona nuestras ofensas, como también nosotros perdonamos a los que nos ofenden. No nos dejes caer en la tentación y líbranos del mal.
0: Hermanita Juanita, ¿gusta poner sus intenciones?
2: Sí, cómo no. Por todos los hogares del mundo, y por las benditas ánimas, por los jóvenes y por los niños no nacidos. Amén.
0: Amén. También me gustaría pedir por todos nuestros sacerdotes.
2: También por los sacerdotes.
0: Sí. Sobre todo aquellos que están pasando pruebas y dificultades.
2: Así es.
0: Dios te salve María, llena eres de gracia, el Señor es contigo. Bendita eres entre las mujeres y bendito es el fruto de tu vientre, Jesús.
2: Santa María, Madre de Dios, ruega por nosotros pecadores, ahora y en la hora de nuestra muerte. Amén.
0: Dios te salve María, llena eres de gracia, el Señor es contigo. Bendita eres entre todas las mujeres y bendito es el fruto de tu vientre, Jesús.
2: Santa María, Madre de Dios, ruega por nosotros pecadores, ahora y en la hora de nuestra muerte. Amén.
0: Dios te salve María, llena eres de gracia. El Señor es contigo, bendita eres entre todas las mujeres, y bendito es el fruto de tu vientre, Jesús.
2: Santa María, Madre de Dios, ruega por nosotros pecadores, ahora y en la hora de nuestra muerte. Amén.
0: Dios te salve María, llena eres de gracia. El Señor es contigo, bendita eres entre todas las mujeres, y bendito es el fruto de tu vientre, Jesús.
2: Santa María, Madre de Dios, ruega por nosotros pecadores, ahora y en la hora de nuestra muerte. Amén.
0: Dios te salve, María, llena eres de gracia. El Señor es contigo, bendita eres entre todas las mujeres, y bendito es el fruto de tu vientre, Jesús.
2: Santa María, Madre de Dios, ruega por nosotros pecadores, ahora y en la hora de nuestra muerte. Amén.
0: Dios te salve María, llena eres de gracia. El Señor es contigo, bendita eres entre todas las mujeres, y bendito es el fruto de tu vientre, Jesús.
2: Santa María, Madre de Dios, ruega por nosotros pecadores, ahora y en la hora de nuestra muerte. Amén.
0: Dios te salve María, llena eres de gracia. El Señor es contigo, bendita eres entre las mujeres, y bendito es el fruto de tu vientre, Jesús.
2: Santa María, Madre de Dios, ruega por nosotros pecadores, ahora y en la hora de nuestra muerte. Amén.
0: Dios te salve, María, llena eres de gracia. El Señor es contigo, bendita eres entre todas las mujeres, y bendito es el fruto de tu vientre, Jesús.
2: Santa María, Madre de Dios, ruega por nosotros pecadores, ahora y en la hora de nuestra muerte. Amén.
0: Dios te salve, María, llena eres de gracia. El Señor es contigo, bendita eres entre todas las mujeres, y bendito es el fruto de tu vientre, Jesús.
2: Santa María, Madre de Dios, ruega por nosotros pecadores, ahora y en la hora de nuestra muerte. Amén.
0: Dios te salve, María, llena eres de gracia. El Señor es contigo, bendita eres entre todas las mujeres, y bendito es el fruto de tu vientre, Jesús.
2: Santa María, Madre de Dios, ruega por nosotros pecadores, ahora y en la hora de nuestra muerte. Amén.
0: Gloria al Padre, gloria al Hijo, gloria al Espíritu Santo.
2: Como era en el principio, ahora y siempre, por los siglos de los siglos. Amén.
0: María de gracia, María de misericordia,
2: en la vida y en la muerte, ampáranos, oh gran Señora.
0: Oh Jesús mío,
2: perdona nuestros pecados, líbranos del fuego del infierno, lleva al cielo a todas las almas, especialmente a las más necesitadas de tu divina misericordia.
0: Amén. Sagrado corazón de Jesús,
2: en vos confío.
0: Dulce corazón de María,
2: sé la salvación del alma mía.
0: Cuarto misterio, la asunción de María a los cielos. Los apóstoles quisieron ver a la Santísima Virgen en el sepulcro, pero había sido asunta al cielo en cuerpo y alma. Comienza, hermanita Juanita.
2: Padre nuestro que estás en el cielo, santificado sea tu nombre. Venga a nosotros tu reino, hágase tu voluntad en la tierra como en el cielo.
0: Danos hoy nuestro pan de cada día, perdona nuestras ofensas, como también nosotros perdonamos a los que nos ofenden. No nos dejes caer en tentación, mas líbranos y guárdanos del mal. Amén.
2: Dios te salve María, llena eres de gracia, el Señor es contigo. Bendita eres entre todas las mujeres, y bendito es el fruto de tu vientre, Jesús.
0: Santa María, Madre de Dios, ruega, Señora, por nosotros los pecadores, ahora y en la hora de nuestra muerte. Amén.
2: Dios te salve, María, llena eres de gracia, el Señor es contigo. Bendita eres entre todas las mujeres, y bendito es el fruto de tu vientre, Jesús.
0: Santa María, Madre de Dios, ruega, Señora, por nosotros los pecadores, ahora y en la hora de nuestra muerte. Amén.
2: Dios te salve María, llena eres de gracia, el Señor es contigo. Bendita eres entre todas las mujeres y bendito es el fruto de tu vientre, Jesús.
0: Santa María, Madre de Dios, ruega, Señora, por nosotros los pecadores, ahora y en la hora de nuestra muerte. Amén.
2: Dios te salve María, llena eres de gracia, el Señor es contigo. Bendita eres entre todas las mujeres y bendito es el fruto de tu vientre, Jesús.
0: Santa María, Madre de Dios, ruega, Señora, por nosotros los pecadores, ahora y en la hora de nuestra muerte. Amén.
2: Dios te salve, María, llena eres de gracia, el Señor es contigo. Bendita eres entre todas las mujeres y bendito es el fruto de tu vientre, Jesús.
0: Santa María, Madre de Dios, ruega, Señora, por nosotros los pecadores, ahora y en la hora de nuestra muerte. Amén.
2: Dios te salve, María, llena eres de gracia, el Señor es contigo. Bendita eres entre todas las mujeres y bendito es el fruto de tu vientre, Jesús.
0: Santa María, Madre de Dios, ruega, Señora, por nosotros los pecadores, ahora y en la hora de nuestra muerte. Amén.
2: Dios te salve, María, llena eres de gracia, el Señor es contigo. Bendita eres entre todas las mujeres y bendito es el fruto de tu vientre, Jesús.
0: Santa María, Madre de Dios, ruega, Señora, por nosotros los pecadores, ahora y en la hora de nuestra muerte. Amén.
2: Dios te salve, María, llena eres de gracia, el Señor es contigo. Bendita eres entre todas las mujeres y bendito es el fruto de tu vientre, Jesús.
0: Santa María, Madre de Dios, ruega, Señora, por nosotros los pecadores, ahora y en la hora de nuestra muerte. Amén.
2: Dios te salve, María, llena eres de gracia, el Señor es contigo. Bendita eres entre todas las mujeres y bendito es el fruto de tu vientre, Jesús.
0: Santa María, Madre de Dios, ruega, Señora, por nosotros los pecadores, ahora y en la hora de nuestra muerte. Amén.
2: Dios te salve, María, llena eres de gracia, el Señor es contigo. Bendita eres entre todas las mujeres y bendito es el fruto de tu vientre, Jesús.
0: Santa María, Madre de Dios, ruega, Señora, por ellos y por nosotros los pecadores, ahora y en la hora de nuestra muerte. Amén.
2: Gloria al Padre, gloria al Hijo y gloria al Espíritu Santo.
0: Como era en un principio, ahora y siempre, por los siglos de los siglos. Amén.
2: María, Madre de Gracia y Madre de Misericordia.
0: En la vida y en la muerte, ampáranos, oh Gran Señora.
2: Oh Jesús mío, perdona nuestros pecados, líbranos del fuego del infierno. Lleva al cielo a todas las almas, especialmente a las más necesitadas de tu divina misericordia.
0: Amén.
2: Amén.
0: Sagrado Corazón de Jesús,
2: en vos confío.
0: Dulce Corazón de María,
2: ten la salvación del alma mía.
0: Quinto misterio: la coronación de Nuestra Señora como Reina del Cielo y de la Tierra. La Madre de Dios fue coronada por la Santísima Trinidad como Reina del Cielo y Tierra, en el trono más alto de la gloria como dispensadora de todas las gracias. Y también voy a poner las necesidades de mi prima Susana, por toda mi familia, ¿verdad? Familia Arteaga, por todos ellos, también por la familia Torres, también por la familia de mi esposo. Pero también hoy me gustaría pedir también por todas las personas que están secuestradas, por esas madres buscadoras en nuestro país México, para que pronto encuentren a sus hijos, por todas las personas que hacen esos crímenes, para que Dios toque y los tumbe de ese caballo, así como a Sablo un día.
2: Por nuestras peticiones.
0: Por los gobernantes, hermana. Por los gobernantes pedimos, para que nuestro Señor, pues sean guiados por el Espíritu Santo. Padre nuestro que estás en el cielo, santificado sea tu nombre. Venga a nosotros tu reino. Hágase tu voluntad en la tierra como en el cielo.
2: Danos hoy nuestro pan de cada día, perdona nuestras ofensas, como también nosotros perdonamos a los que nos ofenden. No nos dejes caer en la tentación y líbranos del mal.
0: Dios te salve María, llena eres de gracia. El Señor es contigo, bendita eres entre las mujeres, y bendito es el fruto de tu vientre, Jesús.
2: Santa María, Madre de Dios, ruega por nosotros pecadores, ahora y en la hora de nuestra muerte. Amén.
0: Dios te salve María, llena eres de gracia. El Señor es contigo, bendita eres entre todas las mujeres, y bendito es el fruto de tu vientre, Jesús.
2: Santa María, Madre de Dios, ruega por nosotros pecadores, ahora y en la hora de nuestra muerte. Amén.
0: Dios te salve, María, llena eres de gracia. El Señor es contigo, bendita eres entre todas las mujeres, y bendito es el fruto de tu vientre, Jesús.
2: Santa María, Madre de Dios, ruega por nosotros pecadores, ahora y en la hora de nuestra muerte. Amén.
0: Dios te salve María, llena eres de gracia. El Señor es contigo, bendita eres entre todas las mujeres, y bendito es el fruto de tu vientre, Jesús.
2: Santa María, Madre de Dios, ruega por nosotros pecadores, ahora y en la hora de nuestra muerte. Amén.
0: Dios te salve María, llena eres de gracia. El Señor es contigo, bendita eres entre todas las mujeres, y bendito es el fruto de tu vientre, Jesús.
2: Santa María, Madre de Dios, ruega por nosotros pecadores, ahora y en la hora de nuestra muerte. Amén.
0: Dios te salve María, llena eres de gracia. El Señor es contigo, bendita eres entre las mujeres, y bendito es el fruto de tu vientre, Jesús.
2: Santa María, Madre de Dios, ruega por nosotros pecadores, ahora y en la hora de nuestra muerte. Amén.
0: Dios te salve María, llena eres de gracia. El Señor es contigo, bendita eres entre todas las mujeres, y bendito es el fruto de tu vientre, Jesús.
2: Santa María, Madre de Dios, ruega por nosotros pecadores, ahora y en la hora de nuestra muerte. Amén.
0: Dios te salve, María, llena eres de gracia. El Señor es contigo, bendita eres entre las mujeres, y bendito es el fruto de tu vientre, Jesús.
2: Santa María, Madre de Dios, ruega por nosotros pecadores, ahora y en la hora de nuestra muerte. Amén.
0: Gloria al Padre, gloria al Hijo, gloria al Espíritu Santo.
2: Como era en el principio, ahora y siempre, por los siglos de los siglos. Amén.
0: Por tu limpia concepción, oh soberana princesa.
2: Una muy grande pureza te pido de corazón.
0: Emperatriz poderosa de los mortales consuelos.
2: Ábrenos, Virgen, el cielo con una muerte dichosa, y danos pureza de alma, tú que eres tan poderosa.
0: Oh soberano santuario sagrario del Verbo Eterno.
2: Libra, Virgen, del infierno a los que recen tu rosario.
0: Y este Padre nuestro lo vamos a ofrecer por nuestro Papa León, por todas sus intenciones, por toda nuestra Iglesia Católica. Padre nuestro que estás en el cielo, santificado sea tu nombre. Venga a nosotros tu reino, hágase tu voluntad en la tierra como en el cielo.
2: Danos hoy nuestro pan de cada día, perdona nuestras ofensas, como también nosotros perdonamos a los que nos ofenden. No nos dejes caer en la tentación y líbranos del mal.
0: Dios te salve, María Santísima, hija de Dios Padre. En tus manos pongo mi fe para que la alumbres, llena eres de gracia. El Señor es contigo, bendita eres entre todas las mujeres. Y bendito es el fruto de tu vientre, Jesús.
2: Santa María, Madre de Dios, ruega por nosotros pecadores, ahora y en la hora de nuestra muerte. Amén.
0: Dios te salve, María Santísima, Madre de Dios, Hijo. En tus manos ponemos nuestra esperanza para que la alientes. Llena eres de gracia, el Señor es contigo. Bendita eres entre las mujeres y bendito es el fruto de tu vientre, Jesús.
2: Santa María, Madre de Dios, ruega por nosotros pecadores, ahora y en la hora de nuestra muerte. Amén.
0: Dios te salve, María Santísima, Esposa de Dios Espíritu Santo. En tus manos ponemos nuestra caridad para que la inflames. Mi alma, nuestras almas para que las salves y las necesidades para que las remedies. Llena eres de gracia, el Señor es contigo. Bendita eres entre las mujeres y bendito es el fruto de tu vientre, Jesús.
2: Santa María, Madre de Dios, ruega por nosotros pecadores, ahora y en la hora de nuestra muerte. Amén.
0: Dios te salve, María Santísima, templo, trono y sagrario de la Santísima Trinidad. Virgen concebida sin la culpa del pecado original. Amén. Dios te salve.
2: Reina y Madre de Misericordia, vida, dulzura y esperanza nuestra, Dios te salve, a ti llamamos los desterrados hijos de Eva. A ti suspiramos gimiendo y llorando en este valle de lágrimas. Ea pues, Señora, abogada nuestra, vuelve a nosotros esos tus ojos misericordiosos. Y después de este destierro, muéstranos a Jesús, fruto bendito de tu purísimo vientre. Oh clementísima, oh piadosa, oh dulce y siempre Virgen María, ruega por nosotros, Santa Madre de Dios,
0: para que seamos
2: dignos de alcanzar las divinas gracias y promesas de nuestro Señor Jesucristo.
0: Amén.
2: Amén.
0: Señor, ten piedad de nosotros.
2: Señor, ten piedad de nosotros.
0: Jesucristo, ten piedad de nosotros.
2: Jesucristo, ten piedad de nosotros.
0: Señor, ten piedad de nosotros.
2: Señor, ten piedad de nosotros.
0: Jesucristo, óyenos.
2: Jesucristo, óyenos.
0: Jesucristo, escúchanos.
2: Jesucristo, escúchanos.
0: Padre celestial, que eres Dios,
2: ten piedad de nosotros.
0: Dios, Hijo redentor del mundo, que eres Dios,
2: ten piedad de nosotros.
0: Espíritu Santo, que eres Dios,
2: ten piedad de nosotros.
0: Santísima Trinidad, que eres un solo Dios,
2: ten piedad de nosotros.
0: Santa María,
2: ruega por nosotros.
0: Santa Madre de Dios,
2: ruega por nosotros.
0: Santa Virgen de las Vírgenes,
2: ruega por nosotros.
0: Madre de Jesucristo,
2: ruega por nosotros.
0: Madre de la Divina Gracia,
2: ruega por nosotros.
0: Madre Purísima,
2: ruega por nosotros.
0: Madre Castísima,
2: ruega por nosotros.
0: Madre Virgen,
2: ruega por nosotros.
0: Madre Amable,
2: ruega por nosotros.
0: Madre Admirable,
2: ruega por nosotros.
0: Madre del Buen Consejo,
2: ruega por nosotros.
0: Madre del Creador,
2: ruega por nosotros.
0: Madre del Salvador,
2: ruega por nosotros.
0: Virgen Prudentísima,
2: ruega por nosotros.
0: Virgen Venerable,
2: ruega por nosotros.
0: Virgen Laudable,
2: ruega por nosotros.
0: Virgen Poderosa,
2: ruega por nosotros.
0: Virgen Misericordiosa,
2: ruega por nosotros.
0: Virgen Fiel,
2: ruega por nosotros.
0: Espejo de Justicia,
2: ruega por nosotros.
0: Trono de la Eterna Sabiduría,
2: ruega por nosotros.
0: Causa de nuestra alegría,
2: ruega por nosotros.
0: Vaso espiritual de elección,
2: ruega por nosotros.
0: Vaso precioso de la gracia,
2: ruega por nosotros.
0: Vaso de la verdadera devoción,
2: ruega por nosotros.
0: Rosa mística,
2: ruega por nosotros.
0: Torre de David,
2: ruega por nosotros.
0: Torre de marfil,
2: ruega por nosotros.
0: Casa de oro,
2: ruega por nosotros.
0: Arca de la alianza,
2: ruega por nosotros.
0: Puerta del cielo,
2: ruega por nosotros.
0: Estrella de la mañana,
2: ruega por nosotros.
0: Salud de los enfermos,
2: ruega por nosotros.
0: Refugio de los pecadores,
2: ruega por nosotros.
0: Consoladora de los afligidos,
2: ruega por nosotros.
0: Auxilio de los cristianos,
2: ruega por nosotros.
0: Reina de los ángeles,
2: ruega por nosotros.
0: Reina de los patriarcas,
2: ruega por nosotros.
0: Reina de los profetas,
2: ruega por nosotros.
0: Reina de los apóstoles,
2: ruega por nosotros.
0: Reina de las vírgenes,
2: ruega por nosotros.
0: Reina de los mártires,
2: ruega por nosotros.
0: Reina de los confesores,
2: ruega por nosotros.
0: Reina de los santos,
2: ruega por nosotros.
0: Reina concebida sin culpa del pecado original,
2: ruega por nosotros.
0: Reina del Santísimo Rosario,
2: ruega por nosotros.
0: Reina de las familias,
2: ruega por nosotros.
0: Reina de la paz,
2: ruega por nosotros.
0: Cordero de Dios que quita los pecados del mundo,
2: perdónanos, Señor.
0: Cordero de Dios que quita los pecados del mundo,
2: óyenos, Señor.
0: Cordero de Dios que quita los pecados del mundo,
2: ten piedad y misericordia de nosotros.
0: Bajo tu amparo nos acogemos a ti, Santa Madre de Dios. No desprecies las súplicas que te dirigimos en nuestras necesidades. Antes bien, líbranos de todos los peligros. Oh Virgen gloriosa y bendita, ruega por nosotros, Santa Madre de Dios.
2: Para que seamos dignos de alcanzar las promesas de nuestro Señor Jesucristo.
0: Amén. Amén. ¿Puede hacer el ofrecimiento del rosario, hermanita?
2: Sí. Oh Dios, cuyo unigénito Hijo con su vida, muerte y resurrección nos alcanzó el premio de la vida eterna, concédenos a los que recordamos estos misterios del Santo Rosario, imitar lo que contienen y alcanzar lo que prometen por el mismo Jesucristo nuestro Señor.
0: Amén. Amén.
2: Ofrecimiento del Santo Rosario. Por estos misterios santos de que hemos hecho recuerdo, te pedimos, oh María, de la fe santa el aumento, la exaltación de la Iglesia, del Papa, el mejor acierto de nuestras naciones, la unión y feliz gobierno, que el no cristiano conozca a Dios y el que se ha alejado reconozca sus errores, que todos los pecadores tengamos arrepentimiento, que los cristianos perseguidos puedan practicar su fe. Oh, ese puerto navegante y la salud de los enfermos, que en el purgatorio logren las ánimas refrigerio, y que este santo ejercicio tenga efecto tan completo en toda la cristiandad, que alcancemos por su medio el ir a alabar a Dios en su compañía en el cielo. Amén. Amén.
0: San Miguel Arcángel, defiéndenos en la lucha. Sé nuestro amparo contra la perversidad y acechanzas del demonio. Que Dios manifieste sobre él su poder es nuestra humilde súplica. Y tú, oh príncipe de la milicia celestial, con la fuerza que Dios te ha conferido, arroja al infierno a Satanás y a los demás espíritus malignos que vagan por el mundo buscando la perdición de las almas. Así amén. Sea. Amén. Vamos a hacer el Magnificat. Glorifica mi alma al Señor, y mi espíritu se llena de gozo al contemplar la bondad de Dios mi Salvador, porque ha puesto la mirada en la humilde sierva suya. Y ved aquí el motivo por qué me tendrán por dichosa y feliz todas las generaciones, pues ha hecho en mi favor cosas grandes y maravillosas el que es todopoderoso, y su nombre infinitamente santo, cuya misericordia se extiende de generación en generación a todos cuantos le temen. Extendió el brazo de su poder, disipó el orgullo de los soberbios, trastornando sus designios. Desposeyó a los poderosos y elevó a los humildes. A los necesitados los llenó de bienes y a los ricos los dejó sin cosa alguna. Exaltó a Israel su siervo, acordándose de él por su gran misericordia y bondad, así como lo había prometido a nuestros padres Abraham y a toda su descendencia por los siglos de los siglos. Amén. Bendita sea tu pureza y eternamente lo sea, pues todo un Dios se recrea en tan graciosa belleza. A ti, celestial princesa, Virgen Sagrada María, yo te ofrezco en este día alma, vida y corazón. Míranos con compasión, no nos dejes, Madre mía, sin tu santa bendición. Dulce Madre, hermana.
2: Dulce Madre, no te alejes, tu vista de nosotros no apartes. Ven con nosotros a todas partes y solo nunca nos dejes. Tú que nos proteges tanto como verdadera Madre, cúbrenos bajo tu manto y haz que nos bendiga el Padre y el Hijo y el Espíritu Santo. Amén.
0: Amén. Gracias, hermanita Juanita. Dios me la bendiga. Gracias.
2: Igualmente, hasta. Que Dios me la bendiga. Gracias a usted.
0: Hasta luego.
2: Vale. Entra con usted.
0: Y gracias a todos aquellos que se unieron con nosotros o se van a unir a través de Facebook, pues todas nuestras peticiones también por todas sus necesidades. Ya Dios las

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0: Y pues queda con ustedes nuestra hermanita Sandra Espinosa.
1: Nuevamente, pues, bienvenidos y bienvenidas. Vamos a hablar el día de hoy de la ley de Dios. La ley de Dios es un signo de su amor por nosotros. Yo creo que alguna vez todos nos hemos preguntado, especialmente cuando estamos jóvenes o en la etapa de rebeldía, en la etapa de adolescencia, que para qué ponen tantas reglas nuestros padres, ¿verdad? ¿Por qué tanto requisito? ¿Por qué hay que seguir tanta regla en el hogar, en el trabajo? Cuando somos jóvenes y estamos en esa etapa, queremos pues ser libres, ¿verdad? Y según nosotros, para ser libres no necesitamos reglas, no necesitamos seguir ninguna disciplina. Y bueno, ya conocemos la historia. Ya la mayoría de ustedes, me imagino que hemos pasado por eso. Si hay por ahí algún jovencito, algún adolescente, bueno, pues yo creo que está en esa etapa de preguntarse, ¿por qué tanta regla? ¿Para qué? Bueno, tal vez nos hemos preguntado eso también en la vida espiritual, en la vida, en la relación con Dios, en la relación con la iglesia, en la relación con nuestra fe. ¿Para qué tanta regla? Mire, quiero comenzar leyendo la palabra de Dios con un mensaje central. El mensaje central está en el libro de Isaías, capítulo 48, versículo 17 en adelante. Repito, Isaías 48, versículo 17 en adelante. Y dice así: así dice Yahvé, el que te rescata, el Santo de Israel. Yo soy tu Dios y te enseño lo que te es provechoso, indicándote el camino que debes seguir. Si hubieras estado atento a mis leyes, la dicha te habría inundado como un río, habría sido fuerte como las olas del mar, y tus hijos numerosos como los granos de arena, y tu nombre no sería nunca arrancado o borrado de mi vista. Palabra de Dios. Te alabamos, Señor. Quiero volverlo a leer porque de aquí parte todo lo que se va a hablar en estos minutos. Pongamos mucha atención. Esta lectura la encuentra usted en el libro de Isaías, capítulo 48, versículo 17 en adelante. Así dice Yahvé, el que te rescata, el Santo de Israel. Yo soy tu Dios y te enseño lo que te es provechoso, indicándote el camino a seguir. Si hubieras estado atento a mis leyes, la dicha te habría inundado como un río, habría sido fuerte como las olas del mar, y tus hijos numerosos como los granos de arena. Tu nombre no sería nunca arrancado o borrado de mi vista. Palabra de Dios. Palabra de Dios. Mis amigos, sabemos, nos queda claro, o por lo menos eso siempre hemos escuchado desde que somos niños, aunque a veces no hayamos tenido esa experiencia del amor de Dios, pero siempre escuchamos, Dios te ama, Dios te ama, Dios te ama. Y eso es una realidad que aunque tú lo experimentes en tu vida o no, eso no cambia nada. Dios te ama, así como tú eres, así como tú te ves. Miren, hoy yo traigo el pelo chino, este es mi tipo de cabello natural. Tengo muchos años usando un estilo lacio. Y bueno, hoy dije, me lo voy a dejar ya así natural, medio chinito, medio... No está ni chino ni lacio, está medio ahí, medio loco, pero bueno, así me ama Dios. Con el tipo de pelo que traiga, con las libras o kilos de más o de menos que tenga, si me maquillo, si no me maquillo, si tengo músculos o no tengo músculos, ¿verdad? Por ejemplo, los hombres a veces buscan mucho tener músculos. Bueno, Dios te ama tal como eres, tal como estás en tu situación, Dios te ama. Claro, no está de acuerdo en muchas cosas, no está de acuerdo en tu pecado, pero pecado y pecador son aparte. Dios te ama a ti y a mí, pecador. Lo que no ama es nuestro pecado, pero eso es clarísimo, tenemos que dejarlo claro. Entonces, Dios te ama, esa es una realidad. Y la pregunta aquí es, ¿cuántos de nosotros amamos a Dios? Y yo creo que la mayoría va a decir, no, pues yo amo mucho a Dios, Dios es mi vida, ay, Dios mío, suspiramos y pues decimos, yo amo a Dios. Bueno, Dios nos da unos mandamientos, unas leyes como signo de su amor. ¿Y cuál es el signo de que nosotros amamos a Dios? Si tú dices que tú amas a Dios, el signo de que lo amas es el cumplimiento de esas leyes que el Señor estableció para nuestro bien. El cumplimiento de esos mandamientos que el Señor dejó para nuestro bien. Porque aquí decía la palabra de Dios a través del profeta Isaías, que Dios nos ha enseñado lo que nos es provechoso. Igual que un padre de familia le enseña a sus hijos lo que es provechoso. Yo a mis hijas les he enseñado a lavar los trastes. ¿Y estaban muy emocionadas ellas? No. ¿A quién le gusta lavar los trastes? No estaban emocionadas. No les gusta lavar los trastes. Pero es algo que yo como mamá sé que van a necesitar en su vida futura, en su vida adulta, que ya necesitan como mujeres saber lavar los trastes. Entonces, igualmente Dios nos ha puesto ciertos parámetros, ciertas leyes, ciertas disciplinas, porque nos es provechoso para nuestra vida. Nos es provechoso. Mire, si usted conoce los mandamientos de la ley de Dios, vamos a hablar sobre los 7 pecados capitales, como un ejemplo. A ver, un pecado capital vendría siendo la gula. Aquella persona que padece mucho de este pecado, de la gula, del afán de querer comer más, de tener más, de saciarme, de darle mucho placer a mi cuerpo, ¿quién es el que sale perjudicado? ¿Dios o usted mismo? Sin embargo, aquella persona que practica la templanza, que todo está en un buen balance, que practica la moderación, ¿a quién le beneficia? ¿A Dios o a usted mismo?

como cuchillito de palo. ¿Cómo es un cuchillito de palo? O sea, no corta, pero ay, está duro y duro y duro y duro, ¿verdad? Así tenemos que estar los padres de familia con nuestros hijos, como cuchillito de palo. Y no llegues tarde. Y acuérdate, si te vas a tomar una cervecita, no manejes, que te traiga alguien. Y mira que esto y mira que el otro. Y que no se te olvide primero tus responsabilidades. Y que si ya acabaste la tarea. Y ahí estamos a friegue y friegue, dirían, ¿verdad? ¿Por qué? Porque nosotros queremos enseñarle a nuestros hijos lo que es provechoso para ellos. Igualmente Dios para con nosotros, para contigo que te ama. Igual, dice el Señor, yo te enseño lo que te es provechoso, indicándote el camino a seguir. Nos la pone fácil, ya el camino está trazado, ya está ahí el 1, 2, 3 de lo que tenemos que seguir para tener, dice aquí, una vida... ¿cómo dice aquí? Para tener, no recuerdo dónde lo mira, pero para tener una vida plena, para tener una vida feliz, una vida haciendo la voluntad de Dios. Y el que hace la voluntad de Dios vive felizmente. Y dice, y tu nombre no sería nunca arrancado o borrado de mi vista. Qué triste que el día que muramos, porque vamos a morir, eso que ni qué. Hace un par de días yo fui a un sepelio y también me enteré que un conocido de nosotros que nos ayudaba mucho en eventos que teníamos, también falleció. O sea, vamos a morir. Y qué pena, qué triste, no encuentro la palabra, pero es más fuerte. Qué desgracia, ahora sí que con todo el sentido de la palabra, qué desgracia que el día que moramos, lleguemos a la puerta del cielo y nos digan, tu nombre no está en esta lista. Que nos diga San Pedro, a ver, no encuentro, ¿cómo dices que te llamas? A ver, ¿y con qué letra se escribe? ¿Con Z o con S? No, es Espinosa con Z, a ver, no, ¿habrá algún error a lo mejor con S? No, no está tu nombre, Sandra Espinosa. ¿Qué? Lamentable noticia que va a marcar tu vida, ahora sí que eternamente. Entonces dice el Señor, yo les dejo estas indicaciones, estas leyes, para que ustedes vivan como deben de vivir y que su nombre no sea borrado o arrancado de mi vista. Dios mío, algo crucial en nuestra vida. Entonces, estábamos diciendo, Dios nos ama totalmente, 100%. Su amor es gratuito, su amor es fiel y es incondicional. No te pide nada para amarte y no te deja de amar por tu pecado. Entonces, ese signo, el signo de amor más grande de Dios hacia nosotros, bueno, aparte de que mandó a su Hijo único a morir en la cruz para que fuéramos salvos, aparte de eso también nos da sus leyes, nos da una guía como todo buen padre. Y si tú quieres saber si tú amas realmente a Dios como tú piensas, entonces el examen es si tú cumples los mandamientos que el Señor nos dejó. ¿Qué nos dice la palabra de Dios en primera de Juan? La primera carta de San Juan, capítulo 5, versículo 3. Amar a Dios es guardar sus mandatos, y sus mandatos no son pesados. Palabra de Dios. Amar a Dios, si tú crees que amas a Dios, vamos haciendo el examen aquí, es guardar sus mandamientos. Y sus mandamientos no son pesados. Para aquel que ama, mis queridos amigos, no es pesado obedecer, no es pesado seguir esa disciplina, seguir la vida en obediencia a Dios. Aunque claro, a veces tenemos nuestras dudas, tenemos nuestros arranques, pero los mandamientos de Dios no son pesados cuando tú comprendes que son por amor a ti. Y cuando tú amas también a Dios, pues para ti no son una carga, para ti son una bendición. Para ti es una bendición cumplir el primer mandamiento, que es amar a Dios sobre todas las cosas. Para ti es una bendición el segundo mandamiento, que es santificar, no jurarás el nombre de Dios en vano. Para ti es una bendición el tercer mandamiento, que dice santificar las fiestas y días de guardar, o sea, ir a misa. Eso no es pesado para aquel que ama a Dios. Aquel que ama a Dios se regocija en cumplir los mandamientos. Mandamiento número 4, amarás a tu padre y a tu madre. Eso no es pesado cuando tú realmente amas a Dios. Cuando tú dejas que el amor de Dios esté en tu vida, tú vas a amar a tus padres con ese amor y no es pesado obedecer.

No es pesado ayudarles, atenderles en sus necesidades, porque recordemos que cuando ya uno es mayor de edad, uno ya no está obligado, dice el Catecismo de la Iglesia Católica, que cuando una persona es mayor de edad, no está ya obligado a obedecerle a sus padres. Sin embargo, sí está obligado a atenderle en sus necesidades y a escuchar sus consejos y sugerencias, pero ya no es un deber obedecerle. Imagínese un hombre casado obedeciendo a su mamita siempre, y por eso tantos problemas en el matrimonio que hay, ¿verdad? Y también la mujer. Bueno, pero no salgámonos del tema. Entonces, mis queridos amigos, Dios nos ha dejado leyes, Dios nos ha dejado reglas por amor. Una vez una persona muy querida mía de mi familia me preguntaba, pero ¿por qué hay que seguir tantas reglas? ¿Por qué Dios pone reglas? Bueno, imagínese usted qué caótico sería si en las carreteras, en las calles no hubiera reglas, si no hubiera semáforos, si no hubiera un sentido para allá y otro para acá, ¿verdad? ¿Cómo andarían los carros? ¿Cómo andarían los automóviles? ¿Cómo sería el tráfico si no hubiera reglas? Si no hubiera una luz verde, una luz roja, si no hubiera un señalamiento de alto, si no hubiera un señalamiento de límite de velocidad. Es que tenemos que entender que en todas partes se ocupan reglas, en la escuela, en el trabajo, en la casa, en todas partes se necesita una regla. En todo lugar donde hay una civilización se necesita reglas para vivir de una manera ordenada y de una manera segura. Imagínense en la vida espiritual. Se necesitan algunas reglas, algunas leyes, algunos mandamientos, como usted le quiera poner. Dios como Padre puso leyes por amor. Dios como Hijo y Salvador vino a perfeccionar esas leyes. Acuérdese que, por ejemplo, una de las leyes del Antiguo Testamento era ojo por ojo, diente por diente, ¿verdad? Me la haces, me la pagas. Sin embargo, Jesús viene y perfecciona eso diciendo, bueno, mejor perdonemos, perdona a tu hermano, perdona a tus enemigos, ora por ellos. Dios como Espíritu Santo nos da las fuerzas para cumplir esas leyes. Y es que, ¿en qué nos afecta cumplir esas leyes? Por el contrario, una persona que obedece las leyes establecidas, claro, tienen que ser leyes que sean para el beneficio de la dignidad humana, porque algunas veces, hoy en día, nuestros gobiernos, comunidades, políticos, etcétera, están a veces otorgando o creando algunas leyes que pisotean la dignidad humana. Entonces, esas leyes no estamos obligados a obedecer, mis hermanos, porque la ley no está por encima del ser humano. La ley se hace, una ley se debe hacer, se debe plantear, se debe pasar para que sea beneficio del ser humano, para ver por su bienestar, por su dignidad. Entonces, por ejemplo, por decir un ejemplo concreto, la ley que permite el aborto. Esa es una ley egoísta, esa es una ley que realmente no tiene sentido que sigamos esa ley, porque está permitiendo asesinar, y no solamente asesinar, sino a un ser que no se puede defender. Entonces, ese tipo de leyes no estamos obligados, no debemos de seguir. Pero las leyes que nos pone el Señor, que son por amor y que siempre son para tu provecho, óigame, ¿por qué no queremos seguirlas? Es como cuando ahora de adultos, en nuestra vida adulta, nos damos cuenta y decimos, ¿qué razón tenía mi papá? ¿Qué razón tenía mi mamá cuando me decía esto y esto y esto? Si yo hubiera obedecido lo que ellos me decían, quizá yo no hubiera pasado tanto sufrimiento, tanto dolor. Si yo hubiera obedecido lo que ellos me decían, quizás yo no hubiera tenido que caer a la cárcel. Si yo, o sea, es que los mandamientos de la ley de Dios son para nuestro bien. Desde el principio de la historia, mis queridos amigos, desde el Génesis, Dios puso leyes, Dios puso una ley. Cuando Adán y Eva fueron creados, Dios les puso una ley y les dijo, todo esto es tuyo, todo esto es para ustedes, todo esto disfrútenlo,
Pero hay una ley, hay un mandamiento: no coman del árbol prohibido. Y seguramente Adán y Eva dijeron, pues ¿qué tendrá ese árbol prohibido, verdad? Y por curiosos y por la tentación que les pone el diablo y todo eso, caen. Así muchas veces nosotros tenemos todo en la vida, tenemos salud, trabajo, tenemos unos hijos maravillosos, esposa, esposa, qué sé yo, cada quien tiene sus bendiciones, ¿verdad? Yo sé que no todos tienen una familia perfecta, o más bien nadie tenemos una familia perfecta, nadie tiene un matrimonio perfecto, pero si nos ponemos a contar las bendiciones que tenemos, son muchas más de lo malo que nos puede ocurrir en la vida. Entonces, mira, el Señor nos pone todo así y nos dice, solamente cumple estos 10 mandamientos. O como decía San Agustín, ama y haz lo que quieras, ¿verdad? Pero ama en el buen sentido de la palabra, en el sentido correcto del amor, de lo que es amar, entregarse por los demás, servir a los demás, siguiendo el ejemplo de Jesucristo. Entonces, tenemos todo muchas veces, pero no queremos obedecer. No queremos obedecer ni las leyes de tránsito, ni a los maestros en la escuela. A veces le inculcamos a los hijos que no se dejen de sus maestros, ¿verdad? Que mira que seguramente no te quiere ese maestro, tú no te le dejes. Y nuestros hijos se han vuelto groseros, no respetan ya la autoridad, no respetan la autoridad civil, no respetan la autoridad en la casa, no respetan la autoridad en la escuela. ¿Y tú quieres que respete la autoridad de Dios? Los hijos no quieren ir ya a la iglesia, no quieren ir al templo. No quieren casarse por la iglesia porque dicen, ¿para qué? Bueno, es que tal vez nosotros nunca como padres les enseñamos a obedecer. Nunca los disciplinamos. Ah, déjalos que hagan lo que quieran. Pobrecito, los vamos a traumar. Y no los disciplinamos. Entonces, ¿cómo quieres que obedezca a Dios? ¿Cómo quieres que ahora de adulto vaya a misa contigo? O que rece, que tenga una fe. Ya los jóvenes de hoy no tienen fe. O tienen fe, pero en otras cosas. Tienen fe en una pulsera roja, en el ojo de venado, en un amuleto, en las piedras no sé qué, en los chakras, en tantas cosas, menos en Dios. Entonces, qué importante es enseñar a obedecer las leyes establecidas, continuar las de Dios, que son, que nos van a que van a tener consecuencias eternas, para bien o para mal. Hay dos tipos de leyes: las que conducen y mantienen en la esclavitud y las que conducen y mantienen en la libertad. Las leyes que mantienen en la esclavitud son para oprimir, son para obtener poder, son para yo sentirme el mejor, ¿verdad? Por ejemplo, tal vez un papá machista tiene sus propias leyes, pero no son leyes basadas en el amor, son leyes basadas en sus traumas, en sus complejos. Entonces, por eso pone sus leyes y golpea y maltrata, porque quiere sentirse el mero mero, quiere sentirse el que aquí yo mando, quiero el poder. Entonces, la ley que pongo es para oprimir, para tener a la gente bajo mis riendas, para tener a la esposa bajo mis riendas o a los hijos, ¿verdad? O también la esposa a veces pone ciertas leyes no basadas en el amor, sino en sus inseguridades, basadas en sus traumas, en sus amarguras. Entonces hay dos tipos de leyes: las que conducen y mantienen en la esclavitud y las que conducen y mantienen en la libertad, las que son por amor, las que son por el bien, las que son para proteger la dignidad de la persona. ¡Qué hermoso! Las leyes de Dios son por amor, porque nos quiere enseñar lo que es provechoso para nosotros, dice su palabra a través del profeta Isaías. Jesús vino a darle sentido a la ley, porque la ley antes de que viniera Jesucristo era vacía. Había una ley, había leyes establecidas bajo Moisés, cuando Moisés regía, ¿verdad?, por mandato de Dios, pero la ley era imperfecta. Y Jesucristo vino a darle sentido a esa ley, porque era todo vacío. El día de hoy muchas veces así seguimos viviendo nuestra fe, cumpliendo las leyes,
pero de una manera vacía. Mi corazón está lejos de Dios. Oh, sí, yo rezo el rosario todos los días. Oh, yo voy a misa todos los días. Yo ayuno, yo esto, yo ayudo al prójimo. Pero adentro, mi corazón está hueco, está vacío, está lleno de odio. No puedo perdonar a aquella persona que me hizo una ofensa. Entonces, la ley de antes, mis amigos, y que hoy muchas veces seguimos viviendo, era distinguir entre los buenos y los malos. Yo soy bueno, tú eres malo. Mira, yo sí voy a misa, tú no. Ay, no, eres el peor de los peores. Así eran los fariseos, y Jesucristo condena y critica esta actitud, la hipocresía. Acuérdense que los fariseos tenían muchísimas leyes y se creían perfectos, puros, buenos y santos, porque practicaban a la perfección la ley y eran muy faltos de misericordia para con aquellos que se sentían frágiles y que caían en el pecado. Pero mire, los fariseos seguramente tenían también esos pecados en el corazón, pero guardaban muy bien las apariencias, muy bien. Despreciaban a los ignorantes. ¿Cuántas guerras en las redes sociales y en muchos lugares? Protestantes contra católicos. Cristianos no católicos contra cristianos católicos. Oh, no, pero es que nosotros somos los buenos, tanto los católicos dicen como los protestantes. Es que nosotros tenemos la verdad y ustedes son la ramera de la iglesia farsante y que no sé qué. Es que ahí hay una actitud fariseica, pero al 100%, porque ellos tienen la verdad, nosotros estamos en el error. O también nosotros los católicos a veces somos muy orgullosos, muy vanidosos, muy prepotentes, porque soy católica, yo sí me voy a ir al cielo, y tú, que no eres católico, te vas a ir al infierno. Eso solamente lo sabe Dios. Seas católico, seas protestante, seas mormón. Ay, perdón, me han indicado que la palabra protestante es un poco ofensiva para algunos, entonces vamos a decir cristianos no católicos, me disculpo. Seas ateo, seas testigo de Jehová, seas lo que seas, solo Dios conoce tu corazón. El ser católico no quiere decir que ya automáticamente te vas a ir al cielo. Entonces todo está basado en el amor y en seguir los mandamientos de la ley de Dios por amor y en el amor, no cumplirlos por cumplirlos y que mi corazón está lejos de él. Nos dice Romanos 10:9, si confiesas con tu boca y crees en tu corazón. Es que mis hermanos, aquí nos habla esta lectura bíblica, mire, tan poquitas palabras, pero nos hace ver que es muy importante lo exterior, así como lo interior. Las dos cosas van de la mano. Entonces, hay que vivir una fe auténtica. Desde dentro se transmite por afuera, en el exterior, lo que hay en el corazón, desde dentro viene, dice la palabra de Dios en Marcos 7, que desde lo que está dentro del corazón, de ahí, ahí está la impureza, no acá afuera, ahí en el corazón. ¿Y quién ve el corazón? Solamente Dios. Yo no puedo decir si tú o aquel es más pecador o más santo que yo. Solamente Dios lo sabe. Y un ateo podría ser una persona mejor que yo, siendo católica, que me la paso señalando con el dedo a todo mundo. Entonces tengamos en cuenta, mis hermanos. Salmo 119 es el salmo de la ley. Léalo cuando tenga tiempo. Le voy a decir una pequeña frasecita del Salmo 119, pero está hermoso. Usted léalo cuando tenga tiempo. Salmo 119 es el salmo de la ley. Observar las palabras del Señor son vida y fecundidad. Observar las palabras del Señor, o sea, observar sus mandamientos, su ley, son vida y fecundidad, mis amigos. ¿Y qué nos dice Marcos 12:33? Con esto voy a ir concluyendo. Marcos 12:33. Amar a Dios y al prójimo con todo el corazón vale más que todas las ofrendas y sacrificios. Amar a Dios y al prójimo vale más que todas las ofrendas y sacrificios. Quizás tú te sientes muy bueno porque haces unas donaciones muy generosas al templo, pero maltratas al trabajador. Si tú eres un supervisor, si tú eres un, ¿cómo se dice? Un mayordomo y maltratas a tus trabajadores, ¿de qué te sirve?
dar esas ofrendas tan grandes? ¿De qué te sirve dar el diezmo? ¿De qué te sirve donar a la iglesia, esto y lo otro, si estás maltratando a tu prójimo? Amar a Dios y al prójimo con todo el corazón vale más que 1,000 ofrendas y sacrificios. Ay, hoy me voy a sacrificar, me voy a ir de rodillas de aquí hasta 15 millas, sangrando y todo, ¿no? Pero mi corazón no sangra de vergüenza, mi corazón no está arrepentido. Mis hermanos, abramos los ojos. Entonces, con esto concluyo. Los mandamientos de la ley de Dios son signo de su amor por nosotros y nos dan vida. Nos dan felicidad. Cuando una persona procura los mandamientos de la ley de Dios, vive en libertad, no vive esclavizado como muchos dicen. Ah, yo soy libre, ¿yo por qué voy a seguir esas leyes? De todas maneras, estás siguiendo otras leyes, quieras o no quieras, y tal vez esas leyes no te ayudan en tu vida espiritual, no te ayudan en tu vida eterna. Entonces, los mandamientos de la ley de Dios dan vida, dan felicidad, son camino para la vida eterna. Son bienes temporales. Cuando tú procuras vivir los mandamientos de la ley de Dios, tienes bienes temporales. O sea, nada te va a faltar. Vas a vivir en paz, vas a vivir bien. Y no están sobre tus fuerzas. Los puedes lograr con la gracia del Espíritu Santo. Te convierten en una persona cabal, íntegra, balanceada. Cuando tú te procuras vivir bajo los mandamientos de la ley de Dios, eres una persona cabal, dice aquí. No sé si algunas personas hayan olvidado lo que significa esa palabra. Una persona íntegra, balanceada. Los mandamientos de la ley de Dios son luz, son justos. Y cumplirlos son la prueba del amor que yo le tengo a Dios. Claro que tal vez no los podemos cumplir a la perfección y que fallamos. Cada día fallamos a diferentes mandamientos, pero por eso está la confesión. Porque a mí me interesa seguir intentando hasta lograr llegar a ser santo, llegar a ser santa con la gracia de Dios. Y un detalle bien importante, quien sigue los mandamientos de la ley de Dios da salud al cuerpo. ¡Wow! Muchas de las enfermedades, no digo que todas, pero muchas de las enfermedades físicas son reflejo, son gritos de tu cuerpo que está desesperado por la vida que llevas, por la rutina que llevas, por el odio y el coraje, el rencor que te corroe, que te carcome el corazón. De ahí brotan muchas enfermedades. Entonces, cuando tú haces lo posible por seguir los mandamientos de la ley de Dios en el amor, no por cumplirlos nada más, por cumplir con la ley, sino porque lo amas, porque sabes que te los da como buen padre, mira, te alejas de, te previenes de muchas cosas perjudiciales para tu vida. No cumplir los mandamientos acarrea maldición y fracaso en la vida del hombre y de la mujer. No cumplir los mandamientos acarrea fracasos y maldición en la vida del hombre y la mujer, dice la palabra de Dios en Jeremías 26:4. He ahí el detalle. Bueno, mis amigos, esta es una invitación para que usted retome el vivir en el amor los mandamientos de la ley de Dios. Son 10. ¿Cuáles son? A lo mejor ya no se acuerda, ¿verdad? A lo mejor ya no nos acordamos. Yo ahorita, si me pongo a mencionarlos los 10, a lo mejor sí me salen, pero tal vez no en el orden, ¿verdad? Porque son cosas que pues no estamos practicando diariamente. Pero yo le invito a que averigüe. Yo me comprometo, mis queridos hermanos, en los siguientes programas, Dios mediante, mientras esté aquí, porque va a haber un par de lunes que no voy a poder venir por causas de fuerza mayor, ya les contaré después. Pero me comprometo a través de este programa, a meditar sobre cada uno de los mandamientos de la ley de Dios, a aprender. Nos vamos a basar en el Catecismo de la Iglesia Católica y vamos a aprender lo que significa cada mandamiento, porque algunas personas no conocen, no les enseñaron, o se nos han olvidado, o nunca los entendimos, nunca los comprendimos y los hemos dejado de practicar. Así que les amamos mucho, muchas gracias por su tiempo. Esto ha sido todo por hoy. Gracias, Dios les bendiga.

0: Y pues recordándoles, hermanos, que hoy festejamos a todos los Juanes, a nuestra hermanita Juanita que nos acompañó en el Rosario. Dios me la siga bendiciendo, hermanita Juanita. Y para todos ustedes, hermanos Juanes, ¿verdad? Buenos días a todos ustedes. Hoy estamos festejando su día, hoy Día de los Juanes. Así es de que buenos días a todos ustedes. Pues pueden llamarnos para poner sus peticiones. Recuerden que a las 10 de la mañana ponemos la Santa Misa. Y si usted gusta, pues ponemos sus peticiones. Así es de que, pues por lo pronto vamos a poner esta canción del Patito Juan, que nuestro hermanito Santiago ya nos la pedía por la mañana, ¿verdad? Para sus compañeros que trabajan en el campo, que por cierto, pues vamos a pedirles que si sienten... se sienten con sed, pues tomen agua, ¿verdad? Queremos que Dios nuestro Señor los cuide, los proteja ahí donde están trabajando, porque pues sí, sabemos que están fuertes las calores, ya está prendiendo el calor, así es de que, pues cuídense mucho todos los que trabajan fuera. Así es de que vamos a escuchar el Patito Juan, para todos los Juanes.
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2: ¡Sí, papá!

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0: Y pues hermanos, vamos a escuchar la Santa Misa. Buenos días, bendito Eucaristía, estamos al aire.
1: Buenos días, hermanita.
0: Buenos días, hermanita, la paz de Cristo.
1: Hablo para decirle si por favor pudiera poner las mañanitas, muy en especial para mi hija, que está cumpliendo años, y decirle que la quiero tanto, tanto, con todo mi corazón.
0: Claro que sí, ¿cómo se llama su hija?
1: Gladys.
0: Gladys. Gladys, pues que tenga un feliz cumpleaños. Es su cumpleaños, me dijo, ¿verdad?
1: Sí, es su cumpleaños ahora.
0: Ah, pues vamos a ponerle las mañanitas antes de poner la Santa Misa y la vamos a presentar en la Santa Misa. ¿Qué le parece?
1: Sí, le agradezco tanto, hermanita. Que tenga un bendecido día y muchísimas gracias.
0: Sí, gracias a usted, hermanita. ¿Con quién tengo el gusto?
1: Con Agustina.
0: Hermanita Agustina, un abrazote y que tenga muy feliz día, hermana.
1: Igualmente, hermanita, bendiciones.
0: Bendiciones, y pues ya le tenemos su disco para que le hable a su hija.
1: Ella está escuchando ahorita, nada más que no le, yo me vine para otro lugarcito para, y ella está escuchando el radio.
0: Ah, pues que Dios nuestro Señor a Gladys le dé larga vida con mucha salud y todo lo que ella desea, lo que nuestro Señor guíe su camino, cada paso que ella dé. Así es de que, amén. Pues Gladys, que Dios te siga bendiciendo, y aquí tenemos su alabanza y su felicitación. Buenos días, hermanita. Hasta luego.
1: Buenos días, hermanita. Adiós.
0: Adiós. Adiós.

Felicidades, felicidades a Gladys y a todos los que están cumpliendo años. Felicidades a todos los Juanes también y a las Juanitas, hermanita Juanita Quintana. Un abrazote y esa alabanza también para usted. Así es de que pues vamos a escuchar y vamos a poner a Gladys en la Santa Misa, nuestra hermanita Juanita Quintana, a todos los Juanes, a todas las Juanitas y a todos los que están de onomástico, a todos los enfermitos, vamos a ponerlos en oración, vamos a pedir por todos y cada uno de ustedes. Así es de que, pues hermanos, vamos a escuchar la Santa Misa el día de hoy con el Padre Gabriel Quintero.

0: En el nombre del Padre y del Hijo y del Espíritu Santo.
1: Amén.
0: La paz, la caridad y la fe de parte de Dios Padre y de Jesucristo el Señor estén con todos ustedes.
1: Y con tu espíritu.
0: Ofrecemos el santo sacrificio de la misa en acción de gracias por la vida y salud de Janet Gutiérrez en su cumpleaños. Ofrece su amiga Imelda López. También encomiendo a mi hermana Sandra Liliana, tutora de Plan Padrino, también está de cumpleaños en este día. Y oremos por la madre del señor músico Oscar, que ha fallecido anoche. Saludamos a los hermanos conectados a través de nuestro canal y también a través de la señal de Mirador Estéreo en Chinchina. Para celebrar dignamente los santos misterios, reconozcamos nuestros pecados. Señor, ten misericordia de nosotros,
1: porque hemos pecado contra ti.
0: Muéstranos, Señor, tu misericordia
1: y danos tu salvación.
0: Dios Todopoderoso, tenga misericordia de nosotros, perdone nuestros pecados y nos lleve a la vida eterna.
1: Amén.

0: Amén. Oremos. Oh Dios, que suscitaste a San Juan Bautista para que preparara a Cristo el Señor una muchedumbre bien dispuesta, concede a tu pueblo el don de la alegría espiritual y dirige los corazones de todos los fieles por el camino de la salvación y de la paz. Por nuestro Señor Jesucristo, tu Hijo, que vive y reina contigo en la unidad del Espíritu Santo y es Dios por los siglos de los siglos.
1: Amén.

0: Lectura del libro de Jeremías. En los días de Josías, el Señor me dirigió la palabra. Antes de formarte en el vientre, te elegí. Antes de que salieras del seno materno, te consagré. Te constituí profeta de las naciones. Yo repuse: ay, Señor Dios mío, mira que no sé hablar, que solo soy un niño. El Señor me contestó: no digas que eres un niño, pues irás donde yo te envíe y dirás lo que yo te ordene. No le tengas miedo, que yo estoy contigo para librarte. Oráculo del Señor. El Señor extendió la mano, tocó mi boca y me dijo: voy a poner mis palabras en tu boca. Desde hoy te doy poder sobre pueblos y reinos para arrancar y arrasar, para destruir y demoler, para reedificar y plantar. Palabra de Dios.
1: Te alabamos, Señor.
2: En el seno materno tú me sostenías.
1: En el seno materno tú me sostenías.
2: A ti, Señor, me acojo, no quedé yo derrotado para siempre. Tú que eres justo, líbrame y ponme a salvo, inclina a mí tu oído y sálvame.
1: En el seno materno tú me sostenías.
2: Sé tú mi roca de refugio, el alcázar donde me salve, porque mi peña y mi alcázar eres tú. Dios mío, líbrame de la mano perversa.
1: En el seno materno tú me sostenías.
2: Porque tú, Señor, fuiste mi esperanza y mi confianza, Señor, desde mi juventud. En el vientre materno ya me apoyaba en ti, en el seno tú me sostenías.
1: En el seno materno tú me sostenías.
2: Mi boca contará tu justicia y todo el día tu salvación. Dios mío, me instruiste desde mi juventud y hasta hoy relato tus maravillas.
1: En el seno materno tú me sostenías.
3: Lectura de la primera carta del apóstol San Pedro. Queridos hermanos, sin haber visto a Jesucristo, ustedes lo aman y sin contemplarlo todavía, creen en Él. Y así se alegran con un gozo inefable y radiante, alcanzando así la meta de su fe, la salvación de sus almas. Sobre esta salvación estuvieron explorando e indagando los profetas que profetizaron sobre la gracia destinada a ustedes, tratando de averiguar a quién y a qué momento apuntaba el Espíritu de Cristo que había en ellos, cuando atestiguaba por anticipado la pasión del Mesías y su consiguiente glorificación. Y se les reveló que no era en beneficio propio, sino el de ustedes. Por lo que administraban estas cosas que ahora les anuncian quienes les proclaman el Evangelio con la fuerza del Espíritu Santo enviado desde el cielo. Son cosas que los mismos ángeles desean contemplar. Palabra de Dios.
1: Te alabamos, Señor.

0: El Señor esté con ustedes.
1: Y con tu espíritu.
0: Lectura del Santo Evangelio según San Lucas.
1: Gloria a ti, Señor.
0: A Isabel se le cumplió el tiempo del parto y dio a luz un hijo. Se enteraron sus vecinos y parientes de que el Señor le había hecho una gran misericordia y se alegraban con ella. A los 8 días vinieron a circuncidar al niño y querían llamarlo Zacarías como su padre, pero la madre intervino diciendo, «No, se va a llamar Juan». Y le dijeron, «Ninguno de tus parientes se llama así». Entonces preguntaban por señas al padre, ¿cómo quería que se llamase? Él pidió una tablilla y escribió, «Juan es su nombre». Y todos se quedaron maravillados. Inmediatamente se le soltó la boca y la lengua, y empezó a hablar bendiciendo a Dios. Los vecinos quedaron sobrecogidos, y se comentaban todos estos hechos por toda la montaña de Judea. Y todos los que los oían reflexionaban diciendo, «Pues, ¿qué será este niño? Porque la mano del Señor estaba con él». El niño crecía y se fortalecía en el espíritu y vivía en lugares desiertos hasta los días de su manifestación a Israel. Palabra del Señor.
1: Gloria a ti, Señor Jesús. Celebramos la solemnidad del nacimiento de San Juan Bautista. La Iglesia celebra solemnidades de nacimiento únicamente del Señor, la solemnidad de la Navidad, el 25 de diciembre, y esta solemnidad de San Juan Bautista. También se recuerda el nacimiento de María Santísima el 8 de septiembre, pero en la categoría de memoria, mientras que San Juan Bautista tiene una solemnidad. Porque Jesús dijo, «Nadie hay entre los nacidos de mujer más grande que Juan el Bautista». Entonces el Señor quería insistir con el precursor, la aparición, o mejor, la llegada, el preludio del reino de los cielos. Al pensar en el nacimiento de Juan el Bautista, en los acontecimientos que nos narran las Escrituras desde ayer con la misa de la Vigilia, en el texto de la aparición del ángel a Zacarías, y hoy con el texto propiamente del alumbramiento milagroso de su madre Santa Isabel, la palabra nos ayuda a pensar justamente en esa labor de precursor, antes de llegar a esa celebración de su martirio también, porque es uno de los mártires. Hablamos primero de su labor como precursor. El Señor quiso preparar el camino para el Mesías. Algunos textos de la Escritura hablan muy directamente de ese precursor. Podríamos tomar un texto de Malaquías que habla del mensajero. «Mira que envío a mi mensajero delante de ti para que te prepare el camino». También lo que escuchamos anoche en la misa de la Vigilia con el texto de Jeremías, también hoy con el texto de Isaías. El Señor escoge personas desde el vientre materno para una misión particular. No podemos nosotros quedarnos pensando que el Señor escoge solamente a los profetas, a los santos, a esos grandes personajes, porque nosotros cristianos debemos entender que cada uno de nosotros ha sido escogido desde el vientre de su madre para la misión de ser testigo del Señor. Esa palabra también entonces nos habla de la misión de Juan Bautista, que viene con el espíritu y el poder de Elías, según se dice en el Evangelio de la Misa de la Vigilia y en otros lugares de la Escritura. También se dice que volvería Elías en algún momento dado para mostrar la llegada del Señor. Entonces miren que es el Señor nuestro Dios quien realiza una obra, pero por medio de su pueblo. Los profetas son esas personas maravillosas que pusieron su vida al servicio de Dios para que se realizara su plan en la tierra. Pero nosotros los cristianos también tenemos que ser esas personas maravillosas que pongan todo su ser al servicio de Cristo para que se obre el reino de los cielos en la tierra, de tal manera que aquello que estamos celebrando en el precursor San Juan Bautista lo tenemos que proyectar también en nuestra existencia, en nuestro ser cristiano, porque Juan el Bautista desde el vientre de la madre fue el precursor, aquel elegido y lleno del Espíritu Santo ya desde el vientre materno, como lo aseguró el Evangelio de la Misa de la Vigilia, y con el poder del Espíritu Santo, representando de alguna manera a Elías, él solo tuvo que anunciar al Salvador. Recordemos justamente que estábamos hablando del profeta Elías hace un par de semanas, y qué decíamos de él de manera más relevante, que fue, hubo un tiempo en que él fue el único profeta del Dios verdadero, en contraposición, como en la cima del Monte Carmelo en aquella tarde, a los 450 profetas de Baal. Entonces miren que fue uno versus 450. En Juan Bautista vemos algo parecido. Uno solo que sabía quién era el Cordero de Dios que quita el pecado del mundo, frente a un montón que no lo sabían, más de 450. Ven la misión del precursor, ven la misión de aquella persona que conoce la verdad y que está dispuesta a morir por la verdad. Eso es lo que celebramos en Juan el Bautista, un espíritu recio, como reza el himno de la liturgia de esta solemnidad, con un semblante hirsuto, con una presencia hirsuta, es decir, con un temple, con una fortaleza tales que a todos nosotros nos tiene que inspirar en el seguimiento de Cristo. Eso en cuanto precursor. Pero a nosotros, ¿qué nos dice hoy esta solemnidad? El asunto de ser testigos. Estamos en el tema electoral todavía. Por estos días hay testigos electorales. ¿Qué hace un testigo electoral? Verificar que lo que se cuenta sea lo que se escriba, básicamente, ¿cierto? Entonces, miren, nosotros como testigos de Jesucristo tenemos que anunciar lo que conocemos y sabemos que es verdad. La misión de Juan el Bautista es también la misión de un testigo, una persona que habla con la verdad, que dice la verdad sin miedo, que con un espíritu fuerte de carácter, con un temple, anuncia tantas cosas a los demás. Su vida misma era la vida de un testigo. Si leemos atentamente los primeros capítulos de los Evangelios, sobre todo en San Mateo, donde se habla mucho de la figura de Juan el Bautista, en el capítulo tercero, ahí vamos a encontrar cosas muy importantes. Juan el Bautista vivía en el desierto, al parecer en las cuevas de Qumran, con la comunidad de los esenios. O sea, era uno de los judíos más cumplidores, podríamos decir, como un monje de los judíos. Vestía de piel de camello, se alimentaba de miel silvestre y de saltamontes o fiómacos. Juan el Bautista tenía un comportamiento de una persona penitente, de un santo, de alguien que siempre decía la verdad. Su fama de santidad llevó al pueblo a una credibilidad en sus palabras. Entonces, miren la labor del testigo. El testigo primero es, en su esencia, una persona creíble, una persona veraz. La Escritura se cansa, entre comillas, de mostrarnos ejemplos de testigos falsos. Al mismo Jesús le sacaron testigos falsos aquella noche en la casa de Anás y frente a Caifás, testigos falsos para condenarlo de cosas equivocadas. Entonces, ¿qué es lo primero en un testigo? Que él sea veraz. ¿Cuál era el papel de Juan el Bautista? Ganarse entre el pueblo esa credibilidad para que cuando llegara el momento de señalar al Cordero de Dios allí en el Jordán, señalara y le creyera el pueblo. Acuérdense que los mismos líderes judíos tenían miedo de hacerle algo a Jesús por los que a través de Juan el Bautista creyeron en él, los tenían por santos. Recuerden que el mismo Herodes, aunque Juan el Bautista le decía tantas cosas, tenía miedo a la multitud, porque la gente decía, Juan el Bautista es un santo, él es Elías que ha encarnado nuevamente para iluminarnos. Entonces esa fue la primera misión del testigo, ser creíble, y luego el anuncio, un anuncio que lamentablemente muchas veces conlleva el derramamiento de la propia sangre, como en el caso de todos los mártires de la Iglesia. Entonces miren que en Juan Bautista estamos celebrando a una persona fiel a Dios, a alguien creíble como testigo, a una persona que vivió en santidad, en el celibato de los esenios de Qumran, a una persona que también se dedicó a la soledad del desierto para vivir en oración, que lo que nos describe San Mateo sobre el vestido de piel de camello, la miel silvestre y los ofiómacos, describen precisamente el temple y la fuerza de carácter de este hombre en el seguimiento de la ley de Dios. Y luego aparecer este hombre con ese semblante y diciendo, Él es el Cordero de Dios que quita el pecado del mundo. Él es del que yo dije, viene alguien detrás de mí a quien no soy digno ni siquiera de quitarle su sandalia. Entonces, por eso el Señor quiso tener un precursor de ese temple. Quedémonos con ese ejemplo de Juan el Bautista y verifiquemos nuestro corazón, hagamos el escrutinio interno y miremos si somos testigos creíbles de Jesucristo. Si la gente cuando nos ve en la calle le da como algo de cargo de conciencia, siente deseo de rezar, de vivir los sacramentos, de venir a la Santa Misa, o si por el contrario la gente nos ve echarnos la bendición y se burlan de nosotros porque dicen este es el diablo que hace hostias. Como popularmente decimos. Entonces, cuidemos eso para seguir el ejemplo de Juan Bautista. Seamos testigos creíbles de Jesucristo para que el mundo y nosotros nos salvemos. Pongámonos de pie, profesemos la fe. Creo en Dios, Padre Todopoderoso, Creador del cielo y de la tierra. Creo en Jesucristo, su único Hijo, nuestro Señor, que fue concebido por obra y gracia del Espíritu Santo. Nació de Santa María, siempre virgen, padeció bajo el poder de Poncio Pilato. Fue crucificado, muerto y sepultado. Descendió a los infiernos, al tercer día resucitó de entre los muertos. Subió a los cielos y está sentado a la derecha de Dios, Padre Todopoderoso. Desde allí ha de venir a juzgar a vivos y muertos. Creo en el Espíritu Santo, la Santa Iglesia Católica, la comunión de los santos, el perdón de los pecados, la resurrección de la carne y la vida eterna. Amén. Oremos con confianza a Dios que con el nacimiento de Juan el Bautista inauguró la etapa definitiva de la preparación de su pueblo para recibir al Salvador. Y digamos, te rogamos, óyenos.
0: Te rogamos, óyenos. Por la Iglesia del Nuevo Milenio Cristiano, para que por la intercesión de San Juan Bautista, su presencia en el mundo sea un vivo anuncio de que el reino de Dios está cerca y se manifiesta por la palabra, el compromiso y la adhesión a Jesucristo presente en la historia, oremos al Señor.
2: Te rogamos, óyenos.
0: Por los sacerdotes y sus colaboradores, para que fieles a su misión profética, como San Juan Bautista, hagan oír la voz del Evangelio allí donde el dolor, la opresión, la guerra, la miseria y el pecado sumergen al hombre en la desesperación y en el sinsentido de la vida, oremos al Señor.
2: Te rogamos, óyenos.
0: Por los cristianos, para que con nuestra fidelidad cooperemos a la consolidación de la paz en la justicia, al respeto a la vida, a la extensión del mensaje liberador de Jesucristo y a la construcción de una iglesia cada vez más comprometida, oremos al Señor.
2: Te rogamos, óyenos.
0: Por los que han sido llamados al servicio del reino de los cielos, para que sean para el mundo testigos de la luz salvadora de Dios, oremos al Señor.
2: Te rogamos, óyenos.
0: Por los que sufren en el cuerpo o en el alma, por los que están siendo torturados, para que sus padecimientos les ayuden a acercarse más a Dios y Él los alivie y conforte, oremos al Señor.
2: Te rogamos, óyenos.
0: Por todos nosotros, para que aprendamos a ser humildes y manifestemos a todos los hombres que el reino de Dios está cerca de nosotros, oremos al Señor.
2: Te rogamos, óyenos.
1: Gracias, Padre, porque cuidas de tu pueblo y no dejas de enriquecerlo con profetas que dan su vida en el anuncio de tu buena noticia. Escucha las oraciones que te hemos presentado en la solemnidad del nacimiento de San Juan Bautista y por los méritos de su vida, unidos a los de tu Hijo, llévanos cada vez más cerca de ti, por Jesucristo nuestro Señor.
2: Amén.

0: Oren, hermanos, para que trayendo al altar los gozos y las fatigas de cada día, nos dispongamos a ofrecer el sacrificio agradable a Dios, Padre Todopoderoso.
1: El Señor reciba de tus manos este sacrificio para alabanza y gloria de su nombre, para nuestro bien y el de toda su santa Iglesia.
0: Cólmanos de tus dones de tu altar, Señor, para celebrar con el honor debido la natividad de quien proclamó que el Salvador del mundo ya estaba próximo y lo mostró presente entre los hombres, por Jesucristo nuestro Señor.
1: Amén.
0: El Señor esté con ustedes.
1: Y con tu espíritu.
0: Levantemos el corazón.
1: Lo tenemos levantado hacia el Señor.
0: Demos gracias al Señor nuestro Dios.
1: Es justo y necesario.
0: En verdad es justo y necesario, es nuestro deber y salvación, darte gracias siempre y en todo lugar, Señor Padre Santo, Dios Todopoderoso y Eterno, por Cristo Señor nuestro. En San Juan, su precursor, a quien consagraste como el mayor entre los nacidos de mujer, proclamamos tu grandeza, porque su nacimiento fue motivo de gran alegría, y ya antes de nacer saltó de gozo por la llegada de la salvación humana. Solo él, entre todos los profetas, mostró al Cordero de la Redención. Él bautizó al mismo autor del bautismo para santificar el agua viva, y mereció darle el supremo testimonio derramando su sangre. Por eso, con las virtudes del cielo, te aclamamos continuamente en la tierra, alabando tu gloria sin cesar.

Santo eres en verdad, Señor, fuente de toda santidad. Por eso te pedimos que santifiques estos dones con la efusión de tu Espíritu, de manera que se conviertan para nosotros en el cuerpo y la sangre de Jesucristo nuestro Señor, el cual, cuando iba a ser entregado a su pasión voluntariamente aceptada, tomó pan. Dándote gracias, lo partió y lo dio a sus discípulos, diciendo: Tomen y coman todos de él, porque esto es mi cuerpo que será entregado por ustedes.

Del mismo modo, acabada la cena, tomó el cáliz y dándote gracias de nuevo, lo pasó a sus discípulos diciendo, tomen y beban todos de él, porque este es el cáliz de mi sangre, sangre de la alianza nueva y eterna, que será derramada por ustedes y por muchos para el perdón de los pecados. Hagan esto en conmemoración mía.

0: Este es el sacramento de nuestra fe.
1: Anunciamos tu muerte, proclamamos tu resurrección. Ven, Señor Jesús.
0: Así pues, Padre, al celebrar ahora el memorial de la muerte y resurrección de tu Hijo, te ofrecemos el pan de vida y el cáliz de salvación, y te damos gracias porque nos haces dignos de servirte en tu presencia. Te pedimos humildemente que el Espíritu Santo congregue en la unidad a cuantos participamos del cuerpo y la sangre de Cristo. Acuérdate, Señor, de tu Iglesia extendida por toda la tierra, y con el Papa León, con nuestro Obispo José Miguel, y todos los pastores que cuidan de tu pueblo, llévala a su perfección por la caridad. Recuerda a tu hija Irene, a quien llamaste de este mundo a tu presencia. Concédele que, así como ha compartido ya la muerte de Jesucristo, comparta también con él la gloria de la resurrección. También acuérdate de nuestros hermanos que durmieron en la esperanza de la resurrección y de todos los que han muerto en tu misericordia. Admítelos a contemplar la luz de tu rostro. Ten misericordia de todos nosotros, especialmente de Janet en su cumpleaños, de Sandra. Y así con Santa María, la Virgen Madre de Dios, su esposo San José, los apóstoles y cuantos vivieron en tu amistad a través de los tiempos, merezcamos por tu Hijo Jesucristo compartir la vida eterna y cantar tus alabanzas. Por Cristo, con Él y en Él, a ti, Dios Padre Omnipotente, en la unidad del Espíritu Santo, todo honor y toda gloria por los siglos de los siglos.
1: Amén.
0: Fieles a la recomendación del Salvador y siguiendo su divina enseñanza, nos atrevemos a decir: Padre nuestro que estás en el cielo, santificado sea tu nombre, venga a nosotros tu reino, hágase tu voluntad en la tierra como en el cielo. Danos hoy nuestro pan de cada día, perdona nuestras ofensas, como también nosotros perdonamos a los que nos ofenden. No nos dejes caer en la tentación y líbranos del mal. Líbranos de todos los males, Señor, y concédenos la paz en nuestros días, para que, ayudados por tu misericordia, vivamos siempre libres de pecado y protegidos de toda perturbación, mientras esperamos la gloriosa venida de nuestro Salvador, Jesucristo.
1: Porque tuyo es el reino, tuyo el poder y la gloria por siempre, Señor.
0: Señor Jesucristo, que dijiste a tus apóstoles: la paz les dejo, mi paz les doy. No tengas en cuenta nuestros pecados, sino la fe de tu Iglesia, y conforme a tu palabra, concédele la paz y la unidad, tú que vives y reinas por los siglos de los siglos.
1: Amén.
0: La paz del Señor esté siempre con ustedes.
1: Y con tu espíritu.
2: Compartamos fraternalmente un saludo de paz.

0: Este es el Cordero de Dios que quita el pecado del mundo. Dichosos los invitados a la cena del Señor.
1: Señor, yo no soy digno de que entres en mi casa, pero una palabra tuya bastará para sanarme.

0: Oremos. Alimentados con el convite del Cordero Celestial, te pedimos, Señor, que tu Iglesia, llena de gozo por el nacimiento de San Juan Bautista, reconozca al autor de su nueva vida en aquel cuya venida inminente anunció, por Jesucristo nuestro Señor.
1: Amén.
0: El Señor esté con ustedes.
1: Y con tu espíritu.
0: Dios nuestro Padre, que nos ha congregado para celebrar hoy el nacimiento de San Juan Bautista, los bendiga, los proteja y los confirme en su paz.
1: Amén.
0: Cristo el Señor, que ha manifestado en San Juan Bautista la fuerza renovadora del misterio pascual, los haga auténticos testigos de su Evangelio.
1: Amén.
0: El Espíritu Santo, que en San Juan Bautista nos ha ofrecido un ejemplo de caridad evangélica, les conceda la gracia de acrecentar en la Iglesia la verdadera comunión de fe y amor.
1: Amén.
0: Y la bendición de Dios Todopoderoso, Padre, Hijo y Espíritu Santo, descienda sobre ustedes y les acompañe siempre.
1: Amén.
2: Glorifiquen a Dios con sus vidas. Pueden ir en paz.
1: Demos gracias a Dios.
0: Devoción a San José. Oración inicial. A ti recurrimos, bondadoso San José, y con todo el fervor de nuestro afligido corazón te pedimos que desde el trono de gloria en que te colocaron tus virtudes y merecimientos, escuches propicio nuestras súplicas y tengas piedad de nosotros. Humildemente confesamos que nuestras tribulaciones son consecuencia de nuestras culpas, por eso con dolor de corazón pedimos a Dios perdón de todas ellas. Auxílianos, amoroso San José, y por el amor que profesaste a Jesús y María, y por la autoridad que sobre ellos ejerciste en la tierra, intercede ahora por nosotros en el cielo, escuchando nuestras peticiones y presentándolas a tu Esposa Inmaculada y a tu Divino Hijo, para que sean favorablemente atendidas para mayor gloria de Dios y santificación de nuestras almas. Amén. Consideración. Aquí nos tienes en tu gloriosa presencia, dulce protector nuestro San José, implorando tu eficaz patrocinio. Dirige, oh gran santo, una mirada amorosa sobre nosotros pecadores, y ayúdanos con la gracia que te hemos pedido y las virtudes de la humildad, pureza y obediencia. Alcánzanos la dicha de morir asistidos por la Sagrada Familia para compartir el cielo eternamente. Amén. Oración final. Gloriosísimo Patriarca San José, castísimo Esposo de la Madre de Dios, a tu amparo acudimos, no desatiendas nuestras súplicas y líbranos de todos los peligros. Bendito Patriarca San José, ruega por nosotros para que seamos dignos de la gracia que imploramos. Santísima Virgen María, Madre de Dios y Madre nuestra, une tus ruegos a los de tu castísimo esposo y por los maternales cuidados que prodigaste al niño Jesús, intercede y ruega por nosotros para que seamos dignos de alcanzar la gracia que hemos pedido. Sacratísimo Corazón de Jesús, escucha benigno las súplicas de María llena de gracia y de José varón justo, para que por su intercesión logremos el favor solicitado, si ha de ser a mayor honra y gloria tuya y bien de nuestras almas, tú que vives y reinas por los siglos de los siglos.
1: Amén.
0: San José,
1: ruega por nosotros.
0: Recordemos que el próximo miércoles es primer miércoles de mes y la Santa Misa es comunitaria. Pueden inscribir sus intenciones en el despacho parroquial en el transcurso de la semana en el horario de 8 a 12. También los chicos de la comunidad juvenil están recogiendo unos recursos para comprar unas Biblias. Santiago trajo una cajita hoy desde la doctora, ojalá que le colaboremos para que no se devuelva con ese peso.

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3: Bueno, mis hermanos, y pues continuamos aquí en Bendita Eucaristía Radio, pan de vida camino a la santidad. Hoy miércoles, déjenme ver, estamos a 24 de junio ya, el mero día de San Juan, ¿verdad? Bueno, pues mis hermanos, hoy miércoles me gustaría ponerles un tema con una de las personas que va a estar acompañándonos ahora en la Guerra Cristera. Me gustaría ponérselos porque en algunas ocasiones cuando yo les comento, ¿verdad? Va a venir, por ejemplo, el padre Javier Olivera Rabasi del programa Que No Te La Cuenten, ¿verdad? Él tiene por ahí su canal de YouTube. Pues el padre es muy famoso, muchísima gente conoce al padre Javier. También el padre Juan Razo, pues él definitivamente que muchísima gente lo conoce. Y pues ya nomás les dice uno, padre Juan Razo, rápidamente lo identifican y pues el padre tiene bastantes seguidores, ¿verdad? En sus canales también de YouTube. Pero el hermano Roberto O'Farrill, déjenme platicarles un poquito. Esta persona es el que yo sepa, hasta donde tengo entendido, es la primer persona que se animó a poner televisión católica en México después de la Guerra Cristera. Inclusive, tanto así que cuando fue al Vaticano, fue recibido por el Papa Juan Pablo II, y él expresó que le daba mucho gusto que en México, poco a poco, se fueran abriendo puertas. Así es de que el hermano Roberto O'Farrill, él va a estar con nosotros, y quiero, para que lo vayan conociendo un poquito, sepan de quién se trata, les voy a poner este tema que él dio acerca del Rosario. Tiene muchos programas acerca de la Cristera. Él ha hecho programas como El Pulso del Papa, El Pulso de la Fe, Ver y Creer. Tiene muchísimos programas católicos. Él puso televisión católica dentro de TV Azteca, dentro de Canal 40 y de otras televisoras allá en México. Así es de que, pues es una persona muy conocida, muy famoso allá en México sobre todo. Y pues él va a estar con nosotros. Así es de que hoy en este día quiero ceder mi tiempo, el tiempo que toca a Católico de hoy. Me gustaría cederlo para que vayamos conociendo un poquito al señor Roberto O'Farrill. para que pues ya después nos digan a ver qué les parece. Así es de que vamos a escucharlo.
4: Mira, hablemos del Santo Rosario vinculado con la espiritualidad mariana. Y hablemos también de los grandes beneficios que sabemos que ha reportado el rezo del rosario mayoritariamente. Todos sabemos de las manifestaciones de Dios y sabemos de, las manifestaciones de la Virgen María. A las manifestaciones de Dios se les llaman teofanías o se les llama epifanías. Epifanía sí es amplia. Y la Iglesia identifica tres epifanías. La de los magos, que es la más conocida, pero también la de las bodas de Caná, y también la del bautismo de nuestro Señor. Cuando Cristo fue bautizado, se abrió el cielo, se escuchó una voz, este es mi Hijo amado. Esta es una epifanía. La epifanía, la manifestación de Dios en Jesucristo a través del milagro en las bodas de Caná, primer milagro que refiere San Juan en el Evangelio. Entonces son epifanías, manifestaciones de Dios. Y tenemos también las mariofanías, que son manifestaciones de la Virgen María. Y al acudir nosotros, al participar, al querer ser iglesia, al querer ser hijos de Dios y decirlo y saberlo y decirlo y proclamarlo y confesarlo, estamos participando de eso, de estas manifestaciones de Dios. Y al proclamar y al reconocer y al manifestar a la Virgen María como Madre de Dios, estamos participando también de estas mariofanías. Aquí tenemos la representación de una mariofanía en esta imagen sagrada de la Virgen María en Fátima hace 102 años. Entonces, la espiritualidad en María va acompañada siempre de las manifestaciones de Dios y sustentada en cuatro dogmas de fe marianos, que a veces es necesario recordarlos, porque a veces hay quien los ignora, o a veces hay quien ya los olvidó. Cuatro dogmas de fe, en los que como buen católico debemos creer. Madre de Dios, el primero en proclamarse, en Éfeso, coincidentemente la ciudad en la que ella vivió, junto con el apóstol San Juan, y ahí está su casita, los vestigios arqueológicos de su casita allí en ese monte, desde donde se ve la ciudad grecorromana de Éfeso de un lado y del otro el mar. Madre de Dios, proclamada en el Concilio de Éfeso. Concebida sin pecado, la Inmaculada Concepción, que no se refiere a la concepción de Cristo, que Cristo no fue concebido, y lo decimos en la profesión de nuestra fe, engendrado. Se refiere a ella. Ella sí fue concebida, así como somos concebidos todos cuando nuestros papás se agarran a besos, así. Entonces los papás de la Virgen María se agarraron a besos y concibieron a su hija, San Joaquín y Santa Ana. Bueno, esa concepción, ese momento de concebirla por una gracia que Dios quiso conceder, porque Dios puede conceder y hacer lo que quiera. Quiso, lo hizo. Y como Dios todo lo puede, pues pudo. Así lo dice este beato John Duns Scott, en la Universidad de París, en la disputa por este dogma de fe. Quiso, lo hizo, porque pudo. Entonces, por esta gracia que Dios, este privilegio divino, ella, la Virgen María, es concebida sin la culpa del pecado original, inmaculada, sin mácula. Mácula es mancha. Inmaculada, pulcra, siempre pulcra, siempre inmaculada, ella. Y podemos preguntarnos una cosa: ¿esta gracia concedida con Dios no la hace a ella acaso similar a los seres, a las criaturas celestiales? Porque Dios creó también otras criaturas, no solamente a las criaturas para el mundo. Dios creó a los ángeles. Y en varias categorías, como los clasifica Santo Tomás y este monje Dionisio. Ángeles, arcángeles, serafines, querubines, tronos, potestades, principados. Son creación de Dios para el mundo espiritual, para el mundo sobrenatural. Una criatura concebida sin la culpa del pecado original, a la que visita el mensajero celestial, que se arrodilla frente a ella, despliega sus alas y le dice: yo te saludo, llena de gracia, llena de Dios. Las plumas se le pararon de puntas. Porque dice: pues, ¿ante quién estoy? Pues, a él nomás cumple con su tareita, su mensaje, pero temblaba de emoción al estar ante esa criatura, la única concebida sin la culpa del pecado original, en una gracia concedida por su jefe, del arcángel, por Dios. Llena de gracia, llena de Dios. Porque ¿qué es la gracia? La gracia es Dios. Yo te saludo llena de gracia, llena de Dios. ¿A qué otra criatura Dios ha llenado? La ha llenado de sí mismo. Y no solo llenado, inhabitado. Entró en ella, la cubrió con su sombra,

Nomás falta que ella diga, hágase en mí, así como dices tú. Y es lo único que faltaba. Porque después de la anunciación, gracias Rosy, después de la anunciación, inmediatamente ocurrió la encarnación. Pues en cuanto ella dijo, sí, ahí está, la encarnación. Cosa que celebramos 9 meses antes de la fecha en que la Iglesia ha establecido pues la celebración de la Natividad del Señor. ¿Cuándo en el calendario litúrgico celebramos la Natividad del Señor? 25 de diciembre. Pues no vais a ser de los que... Nació Santa Claus, no vais a ser de esos. O sea, nació Jesucristo. Es que parece que eso festejan, ¿no? Bueno, entonces, del 25 de diciembre, pues échate para atrás 9 meses. 25 de marzo. No son efemérides, son fechas celebrativas. No celebramos la fecha, el día en que nació. Celebramos el acontecimiento. Y el acontecimiento lo celebramos en esas fechas establecidas por la Iglesia. Pero están íntimamente ligadas. La encarnación del Verbo con su natividad. Y su encarnación, su natividad y su muerte están íntimamente ligadas con la redención. El acontecimiento mediante el cual Dios nos redime, o sea, nos libera del pecado y de la muerte. Por eso hay una manifestación que Dios ha querido regalarnos en algunas de las reliquias que son las espinas de la corona que el Señor tuvo en su cabeza y que hay en varios lugares del mundo, en iglesias de varias ciudades, y se conservan en hermosos relicarios estas espinas. Y cuando el Viernes Santo cae en 25 de marzo, pues estas espinas sangran. ¿Qué nos está diciendo? Para eso se encarnó. Para eso nació. Para dar su vida. Porque la sangre es la vida. Y podemos preguntarnos si la Virgen María se conturbó, se preocupó, se puso nerviosita. 14 añitos, 14 años de edad. Oye, 14 años de edad, bueno, deja tú 14 a mis 39. Se me aparece a mí un arcángel, se me pone de rodillas, despliega las alas y me dice, yo te saludo lleno de gracia. No, bueno, pues yo primero me desmayo y luego me muero, ¿no? Entonces, a ver, esta, ella se sintió algo, ella se preocupó, se puso nerviosita, no, se mantuvo serena, la cabeza siempre erguida, mirando al arcángel así de, sí, dime. ¿En qué te puedo servir? Buongiorno. Pero el Evangelio dice que se conturbó, así lo dice el Evangelio, ella se conturbó por sus palabras, o sea, por lo que dijo. La presencia del ángel no le levantó un cabellito, lo que dijo sí, porque en lo que ella oyó, de inmediato discutió, no, ¿cómo que yo un hijo de dónde? Pues yo no tengo materia prima, yo no tengo un señor con quien hacer un hijo. Estoy prometida a un carpintero fuerte y guapísimo, eso sí, y estoy enamorada de él, eso sí, pero bueno, falta mucho tiempo para que este compromiso matrimonial avance en el tiempo, y ahorita pues yo no veo cómo. Entonces, eso que me estás tú diciendo, eso a mí sí me sacude. Podrá ser muy ángel y lo que quieras, pero eso para mí no. Entonces, a ver, si tú me quieres decir la explicación que ahora me tienes que dar, porque me respetas, ¿eh? No, bueno, yo no, claro que sí, señora.

0: mire usted, el Espíritu de Dios. Y entonces ya empieza a hablar con una mística que ¿quién puede entender? A ver, ¿quién puede entender que el Espíritu de Dios te cubra con su sombra y engendres un hijo? A ver, ¿quién puede entender eso? Entonces, esto ya es mística pura. Esto ya es un lenguaje sobrenatural que, sorpresivamente, ella entiende perfecto. ¿Por qué? Exactamente. Estaba llena de Dios. Entonces ella entiende, ella sabe, ella comprende lo que es de Dios. Fíjate lo que te voy a decir. En el mundo sobrenatural, todo lo que es sobrenatural es natural. ¿Verdad? Aquí en este mundo natural, todo lo natural es natural. Y lo sobrenatural es sobrenatural. Pero allá en el mundo sobrenatural, todo lo sobrenatural es natural. Porque es lo propio de ese mundo. Y la Virgen María, por esta gracia especial, querida por Dios y concedida por Dios, participa de ese mundo sobrenatural. Tan, tan. Entonces, cuando ve un ser sobrenatural ante ella, dice, pues ese es de los míos. Tan, tan. Lo que implica ser la única criatura concebida sin la culpa del pecado original, que evidentemente mantiene una relación con Dios desde pequeña. Y que cuando se le aparece el ángel, no tiembla, no se altera, por lo que le dice sí. Madre de Dios, además, el ángel sabe que esa criatura sería, en unos cuantos segundos más, Madre de Dios. Teotocos, así se define el dogma en Éfeso, en griego, una palabra muy bonita, porque no solo significa Madre de Dios, significa paridora de Dios. Ya sé que en español la palabra es fuertecita. Nunca nadie dice en México, acabo de parir. Pues no, nada, ¿no? ¿Y cuándo vas a parir? No, lo que dicen es, ya me alivié. ¿De qué estabas enferma? Ay, ya me voy a aliviar. Ah, o sea que además de embarazada estás enferma. Pero nadie dice, oye, ¿cuándo vas a parir tú? No, nadie, o sea, es una palabra fuertecita. Pero en griego, ¿no? Parir simplemente es dar a luz. Es nacer. Entonces, en griego es la paridora de Dios. ¿De quién se puede decir esto? De una criatura. Discusiones en Éfeso, ¿no? Además, ¿sabes que en Éfeso no discutían? ¿Sería madre de Dios o no sería? No, o sea, todo empezó por las herejías. Jesucristo no es Dios. Jesucristo es un hombre. No, es un hombre mancos. Jesucristo sí es Dios. Bueno, sí es Dios, pero no es hombre. No, ¿cómo? No, claro que sí. Es que nada más como que tomó el aspecto de hombre. No, o sea, entonces ya, por fin, al estar revisando las dos naturalezas en Cristo, humana y divina, al estar revisando eso en el Concilio de Éfeso, obligadamente los lleva a meditar sobre su encarnación y su natividad. Y entonces, al ir discutiendo, se dice, Jesucristo es una sola persona, Jesucristo no es dos personas, es una sola. No son dos personas, es una con dos naturalezas, naturaleza divina y naturaleza humana, pero sus dos naturalezas no lo dividen, no lo hacen ser dos personas, es una sola. Y pues a esa persona, nacido de la Virgen María, siendo una persona y no dos, y pues esa persona tiene dos naturalezas, que es la humana y la divina, pues entonces la Virgen María dio a luz a esa persona con naturaleza humana y no dio luz a otra, dio luz a esa misma persona con naturaleza divina, y pues tiene naturaleza humana, pues entonces María es madre de Cristo, Cristotocos, y pues tiene naturaleza divina, pues entonces María es madre de Dios, Teotocos. Aunque claro, su hijo es preexistente en la eternidad a ella, y ella viene después, y pues él se engendra en su seno, pues entonces nace, y al nacer, pues María es madre del hombre y es madre de Dios. Y al estar discutiendo estas cosas, pues sí, ah, chirriones, dicen ellos, entonces María es madre de Dios, pues proclamemos este dogma, y salen con antorchas todo el pueblo, y aclama en Éfeso, María es madre de Dios. ¡Guau! Fíjate cómo toda la espiritualidad mariana, toda nuestra relación con la Virgen María, todo emana de Dios. La Iglesia usa una palabra muy dominguera, cristocentrismo. O sea, todo en María es cristocéntrico. Todo en ella tiene como centro a Cristo. Fíjate, en la oración de la Iglesia, toda se dirige a Dios. A ti, Dios Padre, en Jesucristo. Te lo pedimos, Padre, en el nombre de Jesucristo, tu Hijo. Oración que se dirige al Padre, por Cristo, en el Espíritu de Dios. Y la Virgen María, pues la Virgen María no es Dios. Intercesora. Y no puede entonces, pues es intercesora ante Dios. No puede estar ella separada de Dios nunca. Nuestra relación hacia Jesús tiene un vehículo, y uno de esos vehículos es la Virgen María. Tú sales de tu casa un día, como yo supongo, y dices, ¿cuál coche me llevo? ¿El Bocho, el Chevy o el Ferrari? Es que ya voy retrasado, me llevo el Ferrari, entonces agarras el vehículo más rápido que tienes, como yo, puedo suponer, en tu caso. Y entonces así tú puedes decir, desde nuestra fe, ¿cómo me puedo dirigir a Jesucristo? ¿Directamente? Es un vehículo. ¿Cómo puedo dirigirme a Dios Padre? Pues no hay otro vehículo más que Jesucristo, no hay de otra. ¿Y cómo puedo dirigirme a Jesucristo? Pues hay un vehículo. O sea, ¿por mí solo? Sí, claro, Él ahí está, sí, por supuesto. Está en el Sagrario, está en el Sacramento. Oye, una hora de rodillas ante el Santísimo Sacramento, estás tú directo con Él. O sea, desde vehículos mangos, yo voy directo. Pero hay un vehículo que es su madre. Y este es el Ferrari. Es más rápido. Es más veloz. Es más bonito. Hasta es más lujoso. Porque dile, oye, dile a tu hijito que si me hace el favor. Y cuando su mamá llega y le dice, oye hijo, pues nada de qué, permíteme, estoy ocupado. No, él ya lo demostró en vida. Afuera están tu madre y tus hermanos y te hablan. Entonces sí, dime mamá, es que fíjate que tengo ahí uno de mis hijos. Ah, ¿tienes otros? Pues tú me los diste en la cruz. Ah, sí, de veras. Tengo uno de mis hijos que me dice que si le pide, concédele. ¿Se lo merece? No. Entonces, ¿por qué se lo voy a conceder? Pues no por él, sino porque yo te lo pido. Bueno, pues sí. ¿Tú crees que le va a decir? No. Después de que casi la apedrean por estar con su hijito aquí. Cristocéntrico, cristocéntrico. Bueno. Diego, para ya metidos en esto, pues una vez hablar de los otros dos dogmas, ¿no? Pues ya de una vez. Madre de Dios, Concepción Inmaculada, ¿cuál sigue? ¿Mande? ¿Y la otra? Muy bien, así de todos nomás Cecilia. Se los dije, o no se les olvida. Gracias, Ceci, tú sí vas a misa, ¿verdad? Tú sí vas al Congreso del Rosario. Virginidad perpetua, perpetua y triple. ¿Cómo que triple? Antes, durante y después del parto. Pero ¿cómo pueden hacer una criatura de una mujer y cómo puede continuar virgen? Pues ¿por dónde? Pues es como la luz que cruza a través de ese cristal rojo y no lo rompe. Ah, ¿y eso cómo es? Pues eso es de las cosas que Dios quiere. ¿Tú quieres discutir? Pues discute con Él. ¿Conmigo qué? Que tú seas testigo de Jehová es un asunto tuyo. Pero la virginidad de María, pues es un asunto de Dios. Y triple, y eterno y perpetuo. Antes, durante y después del parto. Otra vez, privilegio. Otra vez, gracia. Otra vez, cosa que Dios quiere. Quiere, puede. Puede, lo hizo. Porque quiso, pudo. Y porque pudo, lo hizo. Discute. Siempre virgen. ¿Y eso qué tiene que ver conmigo? ¿Cómo que tiene que ver contigo? ¿Que Cristo te quiso dejar desde la cruz una madre pura? ¿Una madre pulcra? ¿Una madre inmaculada? ¿Una madre virgen? No, eso es lo que tiene que ver contigo. Si el arcángel San Gabriel temblaba ante esta criatura, oye, pues nosotros también podemos temblar ante esta criatura. Nos estamos acercando a la Inmaculada Concepción, nos estamos acercando a la Madre de Dios y nos estamos acercando a la Virgen perpetua y siempre, a ella me estoy acercando, y además con una afinidad de hijo de ella. Porque hay hijos de la guayaba que no la pelan, pero los hijos de ella sí nos acercamos a ella. Y fíjate nada más a qué criatura nos estamos acercando. Hay unas bellísimas representaciones pictóricas que muestran por sí misma, con figuras y colores, esa maternidad. La Virgen María alimentando a su divino bebé. En México no hay, porque los mexicanos son como que, mira. Entonces mejor no. Que se queden allá en Perú, que se queden allá en Italia. Pero son bellísimas. La Virgen María amamantando a su hijo. Bueno, yo creo que, ¿sabes qué? Que el quinto dogma corredentora, pues a ver si no vamos pensando en el sexto dogma alimentadora. O nutricia. Porque ver esto es entrar ante un misterio insondable. Oye, que una criatura, esta mujer, le dé de su propio cuerpo el alimento que el Verbo Eterno de Dios necesita para vivir en nuestro mundo. No, bueno, eso ya sobrepasa toda espiritualidad mariana. Y todo plasmado en una pintura. Si yo a este niño no le doy de comer mi leche, pues este niño se puede morir. ¡Qué fragilidad! ¡Oh, insondable misterio! No solo te hiciste como nosotros, te hiciste uno de nosotros. ¡Qué fragilidad! Nació entre barro, entre pajas y entre oro y entre lodo. Y nosotros los hombres le hemos hecho un pesebre de oro y de plata. Pero lo que Él escogió fue el lodo y el barro y las pajas. Y aunque más nos gusta el pesebre de oro y de barro, Él prefirió el de lodo, el de barro. Y aunque nos gusta divinizarlo mucho, bien nos viene contemplar esas imágenes de la Virgen amamantando a su hijo para que no se muera. Y a San José desgarrando su manto para envolverlo, porque nació desnudito y así murió. ¡Oh, qué prefacio! Dios nace hombre desnudo y Dios muere hombre desnudo. ¡Oh, qué profecía! Se revistió de nuestra carne. Y es lo que nos quiso mostrar. Ese es el único vestido que tengo. El de ustedes. La carne humana. Mi piel. ¡Qué fragilidad! Si San José no lo envuelve con un pedacito de su manto, pues el niño se muere de frío. ¡Wow! Acercarnos a la figura de María es acercarnos a la figura de Dios. Es acercarnos a la figura del Señor. Asunta al cielo en cuerpo y alma. Claro, es comprensible, que ese seno puro, inmaculado, que esa mujer, siempre virgen, sí pasase por la muerte, para que nos enseñara que morir no conlleva una tragedia. Pero era comprensible también que ese cuerpo no se corrompiera en el sepulcro. Y en un tiempo comprensiblemente breve, después de su muerte, su hijo la resucita y se la lleva al cielo. Después de su muerte en la cruz, nuestro Señor se le apareció a su madre. Y ella corrió, como esa bellísima tradición española en el que sacan a una virgen, una imagen de la Virgen María de una iglesia y sacan una imagen de Cristo en otra iglesia y están todos acá con unas andas de madera pesadísimas y son como 50 cuates, todos vestidos de blanco, una cofradía cargando esa enorme plataforma, como estas andas de madera, pero más grande, muy grande, una plataforma pesadísima y están listos acá. Vela, es bellísima y están listos acá, así. Y cuando sacan en la iglesia de hasta allá, cuando sacan la imagen de Cristo, ¡órale! ¡Una, dos, tres! Y pegan la carrera de su vida y van corriendo. Y a la Virgen hasta se le vuela el velo, todo para que llegue a encontrarse con su hijo resucitado. ¡Wow! ¿Eh?
1: Está de negro y sale de blanca, ¿no?
0: Pero pega la carrera de su vida, qué barbaridad, a encontrarse con su hijo resucitado. Se acaban las lágrimas, no más lágrimas, no más dolor, no más tristeza. El abrazo del hijo a su madre, el abrazo de la madre a su hijo, y nos podemos imaginar las palabras orgullosas de Jesús: todo está cumplido. Y nos podemos imaginar la respuesta de ella: yes. Sencillo imaginárselo, ¿no? Así que, sí, se le apareció resucitado, sí, claro, por supuesto. Y ella le dijo: llévame contigo. Y al rato, le dijo, ya tengo que irme a comer pescado con estos. Y luego, cuando ya iba a ascender a los cielos, ahí en el Monte de los Olivos, nuestro Señor, ahí lo puedes leer en el libro de los Hechos de los Apóstoles que escribió San Lucas. Pues claro, por supuesto, antes de eso, pues también fue con su mamá y le dijo: ya me voy a los cielos. Y ella le dijo: llévame contigo. ¿Ya comiste tu pescado zarandeado? Sí, ya. Pues entonces ya llévame contigo. Y él le dijo... una de esas tres respuestas que Dios da siempre a tu petición. Porque Dios solo responde de tres maneras a lo que tú le pides. ¿Sí? Todavía no. Tengo algo mejor para ti. Entonces ella le dijo: ya llévame contigo. Y por supuesto él no le contestó no. Ya dijimos que eso Dios no responde nunca. Le dijo: todavía no. Te necesito aquí. Con estos, son muy frágiles. Ya ese Pedro se me hundió en el agua, ¿verdad? Son muy frágiles. Te necesito con ellos, mamá. Oye, pero pues ya te hice mamá de ellos. Ay, pero tengo algo mejor para ti. ¿Y qué es esto mejor para ella? Pues su asunción a los cielos en cuerpo y en alma. Ese cuerpo hay que preservarlo. Entonces, ella después de morir, el cuerpo preservado, libre de toda corrupción. Y el Señor se la llevó a los cielos. La resucitó. Pero la resucitó en su propio cuerpo de ella. En el cuerpo de carne. Y parece ser que nuestro Señor la quiere a ella así. Siempre con él. Vente conmigo, mamá, así, así como eres, así, así, así tan bonita, así, así tan exquisita, así tan... Vengo así, así. Ese cuerpo inmaculado, ese cuerpo virgen, ese cuerpo maternal que a él le dio en su seno, su carne, su sangre, sus huesos. todo Él, hasta su mirada y hasta su sonrisa, todo, que esté conmigo. Y no te asombres de ver imágenes, representaciones pictóricas de la Virgen en el cielo, pues siempre con angelitos debajo de ella. Pues si está en el cielo, pues la llevan y la traen a su servicio de ella. No tan rápido, ¿no? Así como aquí podemos ver a los heraldos del Evangelio, pues así llevándola y trayéndola, pues así en el cielo, ángeles. Y no dejando de ser nuestra madre, pues está preocupada por sus hijos, porque a tus hijos, pues a todos los quieres igual. El que se porta bien, el que es bueno, pues ya sabes que va bien, pero el que se porta mal y el que es malo, pues ya sabes que está mal. Y al bueno, pues ya no tienes que decirle otra cosa más que ve por las tortillas, pero al que se porta mal le tienes que decir muchas cosas: ya pórtate bien, ya estate quieto, ¿a qué hora regresas? Y ese parece que no entiende. Entonces hay un mayor interés hacia el hijo, que no más amor, más interés. O sea, con el otro ya cuentas con él, ya sabes que está aquí. En cambio al otro hay que corregirlo, ¿eh? Y entonces tantas veces ha venido ella a nuestro mundo precisamente a hablarle a sus hijos. Y a los que ya están, pues decirles, ahí están. Y a los que no, pues entonces decirles, ya. Es la última vez que te lo digo, ¿eh? Ya después de eso se va a enchilar Dios, ¿verdad? Se los va a cargar, van a ver. Y vino a México en 1531, y fue a Francia, en Lourdes, en la gruta, y fue a Fátima hace 102 años, y fue a Japón, y le habla allí a una novicia, Sor Agnes, y llora, y suda, y emana sangre, y nos da mensajes, y ya no sabe qué decirnos. Y entre una de todas estas cosas que nos dice, oye, pues cerca de Londres, ¿en dónde está la universidad? En Insurgentes, no, la otra. La de Inglaterra. ¿Cómo se llama? Cambridge. Gracias. ¿Cómo sabes tú, Ceci? Es una cosa que espanta. ¿Cómo sabes, Cecilia? Oye, y entonces cerca de Londres, en Cambridge, ahí se le aparece la Virgen María al Superior General de los Carmelitas, San Simón Stock, y le entrega el escapulario. Este es un signo de protección, tómala. Y le da una indulgencia: el que muera con él no irá al infierno, órale. Y luego se le aparece al Papa Juan XXII en Avignon, Francia, otra vez la Virgen, ya con el hábito carmelitano, y le dice, otra vez el escapulario en mano: quien viva con él, yo lo sacaré del purgatorio el sábado siguiente de su muerte. Quiero morir en viernes, no quiero morir en domingo, no. Esto hay que pedírselo a San José, patrono de la Santa Muerte, de la Santa Muerte, patrono de la Santa Muerte, porque murió con Jesucristo y con la Virgen María, no más, ¿no? Entonces hay que decirle a San José que yo muera en viernes, a las 11:59 de la noche. Por favor, que no vaya yo a morir el domingo, en la madrugada. Oye, pues no se puede más por menos, pues es el amor de una madre. Entonces te pones un trapito, tratas de portarte bien. Y entonces, si te mueres con él, nada de que en el hospital llega la enfermera con cara de apache, le voy a quitar, si usted me quita esto, y usted se va al infierno. A mí usted me lo deja aquí. Entonces, tú te mueres con esto, no te vas al infierno. Los demonios ahí esperando a que te mueras para agarrarte, ¿no? Y justo cuando te mueres, tu ángel de la guarda se ve allí solito frente a tantos demonios y viene detrás de tu ángel de la guarda la ayuda, como en la batalla de Lepanto, procedente de los reinos de Sicilia, Nápoles y España y todo, ¿no? Pues una flota poderosísima. Detrás de tu ángel de la guarda, el arcángel San Miguel, que es el comandante supremo, ¿no? Espada flamígera en mano, y detrás de él, pues más o menos otros como, pues 500 arcángeles, y les hacen a los diablos así, y se van todos. Entonces ahí está la indulgencia del escapulario. Y si vives con él, pues ya puedes ir a dar al purgatorio, que la Virgen baja por ti. Todos la ven y te deben hacer así, órale, órale. Y ella camina hasta donde estás tú allí, agachado, llorando, sufriendo, y te agarra, vente, ¿no? Y te lleva al cielo, y todos los demás, ¿y él por qué? Y ella dice, enséñales, enséñales. Tú les haces así. No se puede más por menos. Es el amor de una madre. De una madre que está angustiada porque sus hijos están yendo al infierno. De una madre que está angustiada porque el purgatorio está atascado de sus hijos. Pues ya hay segundo piso en el purgatorio. Pues ya no caben. Y entonces la Virgen dice, pues yo tengo que sacarlos de allí, son mis hijos. Y yo pues tengo que evitar que se vayan al infierno. Sí, pero la redención no la trajo Cristo. Sí, pero él es mi hijo. Y fíjense que yo cuando le pido una cosa, pues siempre me dice que sí. Y entonces un día le dije, hijito, permíteme por favor, pues hacer algo para que no se vayan al infierno mis hijos. ¿Tus hijos de la guayaba? Sí, mijito, mis hijos de la guayaba, mis hijos al fin. Bueno, y entonces le concede esta gracia. Y luego, oye, ahora a los que ya no se fueron al infierno, pero tengo otros en el purgatorio. Bueno, quiero sacarlos de allí y que no se vayan allá. Bueno, ándale pues, otra vez. No se puede más por menos, es el amor de una madre. Y en una de estas también se le aparece a Santo Domingo de Guzmán. Perro de Dios. Pues sí, no me le faltaba ladrar. Pero viene con fuerza, con vigor. Porque su mamá soñó cuando estaba esperando a Santo Domingo de Guzmán, que cuando lo daba a luz nacía un perro. ¿Te imaginas qué sueño ese? Híjole, oye, imagínate lo que estás tú embarazada y sueñas que estás allí en el trabajo de parto. Ay, mi hijito, iban haciendo un doberman, un pastor alemán. Que menos mal que ella soñó que nacía un. ¿Eh? ¿Un qué? ¿Un qué? No, hombre, que no, imagínate, qué susto. Que da a luz un San Bernardo. Y con whisky aquí, no. No, chihuahueño no tampoco, o sea, pues... No te vayas a los extremos. Este perrito que era el logotipo de RCA Víctor, los discos... ¿Cómo se llama? Perrier, esa es agua. A ver, es blanquito y tiene manchas negras. Pero más chiquito. Pequeño dálmata. Bueno, ándale pues. Y entonces ya, pues ella ya, entonces su guía espiritual le dijo, no, es que mira, lo que pasa es que tu hijo va a defender y va a proclamar la palabra de Dios como un perro, así como López Portillo, voy a defender eso como un perro. Y por eso cuando tú ves una imagen de Santo Domingo de Guzmán, está junto a él un perrito que tiene una antorcha en el hocico, ¿has visto? Pues es por eso, es el atributo de Santo Domingo de Guzmán, un perrito ahí, así. Ya está. Y entonces la orden que él funda, que son los predicadores, pues se le llama los dominican, domini Dios, can perro, los perros de Dios. ¿Vale? No, nació un pequeño dálmata, no, nació su hijo. Además, eso solo fue un sueño. Entonces ya nació su hijo y en efecto fue fundador de la orden de predicadores, los dominican, los perros de Dios, ¿no? Hay un país que lleva su nombre, yo tengo muchas ganas de ir, se llama República Dominicana. Hay que ir a ver la República de los Perros de Dios. Bueno, pues entonces se le aparece a Santo Domingo de Guzmán y le da el rosario. Y además le muestra esta devoción. Hay que rezarlo así. Y fíjate cómo en la espiritualidad mariana, de la que ya he hablado hoy profusamente, aunque poco, el rezo del rosario es una devoción mariana cristocéntrica. Porque no se trata de repetir Aves Marías, sino que se trata de repetirlas mental o verbalmente para que la repetición de esta forma de oración, que se convierte en una especie de letanía, abra tu espíritu para que tu espíritu te lleve a la meditación de los grandes misterios de Jesucristo. Los misterios gozosos, los misterios gloriosos, los misterios, Cecilia... ¿Qué? Dolorosos. Ay, yo te oí horrorosos. Bueno, pues sí, también. Esos misterios gloriosos, luminosos, que son los de Juan Pablo II, y gloriosa. Repitiendo las Aves Marías, proclamando en cada Ave María estos cuatro dogmas de los que hablé, porque si no, ¿qué proclamamos cuando decimos Santa María, Madre de Dios? ¿Y qué decimos cuando decimos llena eres de gracia? Pues llena eres de Dios. El Señor es contigo, bendita eres entre todas las mujeres. Entre todas las mujeres que han nacido y que nacerán, tú eres bendita. Y repetimos el anuncio del ángel. Dios te salve María, Dios te saluda. Llena eres de gracia, el Señor, etcétera, etcétera. Al proclamar nosotros estos dogmas de fe marianos, ay, gracias, Dios te pague. ¿Qué? Ay, no, gracias. Que si me trae chicharrones, hazme favor. Gracias. Oye, ¿no hay una más fría? Gracias, Dios les guarde. A los heraldos del Evangelio, ay, Dios los bendiga. ¿Qué congregación tan hermosa y tan maravillosa, tan ortodoxa y tan observante? Bueno, mira, entonces, ¿dónde estaba yo? Entonces, al repetir y al proclamar los dogmas de fe marianos, sucede una mística, una experiencia mística, una intervención divina, que aunque no te percates de ello porque tus sentidos están suspendidos, digamos que Dios como que toma control y entonces tu espíritu se conecta con Él y estás mirando estos misterios. No podemos dejar solo a nuestro Señor Jesucristo en la columna de la flagelación. No podemos únicamente verlo, retorcerse, mientras es despellejado, desangrado y descarnado. No podemos verlo nada más como si fuese un espectáculo horrible como el de la película de la Pasión, insoportable. Yo no lo puedo ver. He visto esa película 2 veces. La segunda porque mi mamá me dijo: oye, está muy buena esa película, mi hijito. No, está tan buena. ¿Pero dónde iba? Hasta que me la suelta. Llévame a verla. Ay, no. Pues ya, nomás empieza la flagelación y yo así. No puedo, simplemente no se puede. La película tiene una justificación, que habla de Jesucristo. Pues si no fuera Jesucristo, ¿quién se va a sentar ahí en un sillón a ver cómo hacen pedazos a un hombre? Pues es insoportable. Entonces, no podemos ser un público espectador y así sentarnos a mirar a nuestro Señor mientras es flagelado, atado a la columna de la flagelación, en el patio de la flagelación, cerca del pretorio de su injusto juez Poncio Pilato, hijo de la Guayaba. No se puede. ¿Qué hay que hacer entonces? Estar con Él, acompañarlo y tomarlo del brazo y decirle: Señor, no estás solo. Aunque te lleguen unos 3 o 4 chicotazos, estar con Él. Cuando un amigo me dijo esto que yo te acabo de decir, yo estaba absorto, ajenado y de todo sentir privado, como dice San Juan de la Cruz. O sea, estaba, para decirlo en mexicano, con los pelos de punta. Y le dije a mi amigo: ¿y tú esto dónde lo leíste? No, yo no lo leí. Pues entonces, ¿esto de dónde lo supiste? Yo rezando el rosario, en el misterio de la flagelación del Señor, pues yo esto lo vi. ¿Y qué viste? Pues lo que te dije, güey. que no podía estar allí sobre el Señor, y que entonces yo me paraba junto a él, le detenía el brazo, le decía, no está solo, y me llegaban 3 o 4 chirrionazos, pero allí estaba yo acompañándolo a él. ¿Tú tuviste eso? Sí, ¿por qué? Entonces me di cuenta que este hombre no se había percatado que había sido objeto de una maravillosa experiencia mística, fruto del rezo del Santo Rosario. Esa es la devoción mariana del Rosario. María te dice, di mi nombre y yo te conecto con mi hijo. Que no dije hace rato, es el mejor vehículo, que no es el Ferrari de tu cochera, la madre. Ya me queda poco tiempo. Vamos a ver unos videitos que traje para ustedes, para ver qué frutos ha provocado o producido el rezo del rosario de una manera masiva, de una manera conjunta, cuando muchas personas se han reunido y han dicho, ya, no podemos más, nos está cargando el payaso. Antes de que nos lleve, tenemos que rezar el rosario. ¿A dónde te lleva el payaso? Pues a la enfermería del rodeo, ahí te lleva. Pero ya de que te carga, es que ya estás mal. Mira, los gringos hacen esos espectáculos del rodeo, ¿no? Y hay un payaso que hace payasadas. Y viene el toro y le hace así y te fíjate. Pero están los otros vaqueros, ¿no? Los que montan un buey. Dije buey, pero lo montan un buey. Y los avientes. Y de pronto ahí se quedan tirados y el toro los pisa y el caballo también, pero hay que rescatarlo y los enfermeros están distraídos. Entonces el payaso es el que llega corriendo y te carga y te salva. Pues ay, te cargó el payaso, ya. ¿A dónde te lleva el payaso? Pues a la enfermería del rodeo. Entonces, cuando algunas personas han visto, ya nos está cargando el payaso, hay que rezar el rosario. Hay que acudir a nuestra Madre del Cielo. Y se acuerdan, el Señor nos la dejó como madre en la cruz. Hay que acudir a ella. Vamos a ponernos a rezar el rosario, todos juntos, para mover conciencias celestiales. Para llamarle la atención, para darle una muestra de fidelidad y de filiación. Fidelidad, porque somos fieles. Filiación, porque somos hijos. Y entonces se han puesto de acuerdo y se han puesto a rezar el rosario muchos de ellos y se han logrado grandes cosas, como sucedió en la batalla de Lepanto, que el Papa Santo, San Pío V, ahí en el Palacio Apostólico, mientras se agarraban a cañonazos la cristiandad en la flota comandada por Juan de Austria agarrándose a cañonazos contra los musulmanes que trajo Solimán el Magnífico, que magnífico no tenía nada, era un hijo. Pero ahí vienen con Solimán, la flota más poderosa del mundo, y atacan Malta en 1565, y bueno, la libran y se repliegan, pero luego llegan otra vez, y el Papa la ve llegar, y dice, antes de que esto nos ataquen, hay que defendernos. Hay que preparar una defensa y entonces constituye la Santa Alianza o la Liga Santa y entonces convoca a varias naciones a que pongan pues buques, fragatas, comandantes, militares, etcétera, para defenderse del ataque inminente de estos impíos sarracenos musulmanes hijos de Alá. hijos de Alá. Y entonces viene efectivamente el ataque y lo ven llegar y muy listos dijo, vámonos hacia allá, ahí están escondidos, allá en ese golfo, ¿no? Frente a Lepanto. Y llega toda esta flota comandada por Don Juan de Austria. ¿Qué tipas? Y por cierto, en la nave capitana de la Alianza Italiana, el comandante Doria. Allí iba una réplica de la Virgen de Guadalupe de México. Y entonces llegan ahí y empieza, ya empieza el encuentro. Era una cosa. Si estos ganan, estos sarracenos, van a entrar a Europa, que es lo que quieren. Y nos van a decapitar y nos van a crucificar y nos van a poner turbantes aquí y vamos a tener que hablar árabe. Y nosotros lo que queremos es hablar español e italiano e inglés y francés todavía.
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2: Era una cosa. Si estos ganan, estos sarracenos, van a entrar a Europa, que es lo que quieren. Y nos van a decapitar y nos van a crucificar y nos van a poner turbantes aquí y vamos a tener que hablar árabe y nosotros lo que queremos es hablar español e italiano e inglés y francés todavía. Y entonces viene esa defensa y van ganando los sarracenos y está toda la flota de la cristiandad replegada contra tierra, o sea, los arrinconaron, no había modo, ya lo tenían allí. Y el Papa que convocó a todo esto, Santo Dominico, por cierto, por eso vestía el hábito, nunca se lo quitó, su hábito de dominico, y desde entonces el Papa viste de blanco. El rosario, tráiganme el rosario, rápido que nos cargue el payaso, lean el rosario, se arrodilla, se pone a rezar a la Virgen María, Santa María, Madre de Dios, llena de gracia, Señor, contigo, las mujeres y bendice el fruto de tu vientre, Jesús. Cambia el viento, cambia la cosa, un acontecimiento providencial, la cristiandad se repone, avientan los cañonazos adecuados, derrotan a Solimán el Magnífico, deja de ser magnífico, pasa a ser cadáver porque allí muere, el escritor del Quijote de la Mancha, le vuelan un brazo en la batalla, y la cristiandad sigue siendo cristiandad, gracias a una intervención celestial pedida por la Virgen María a su hijo ante los rosarios del Santo Padre, vicario de su hijo en la tierra. Agárrate de esa. Y por eso no andamos aquí con toallas en la cabeza. Por eso. Y por eso vamos a la misa los domingos y no tenemos que ir a la mezquita los viernes. Y ahí vas corriendo 5 veces cada viernes a la mezquita, se quitan los zapatos, huele a queso, Roquefort. Gracias a esa intervención de la Virgen María. ¿Quieres ver el videíto de esto que te dije? ¡Chécalo!
3: Durante el pontificado de Pío V, a finales del siglo XVI, los musulmanes controlaban el mar Mediterráneo y preparaban la invasión a la Europa cristiana. El Papa convocó a la Santa Alianza para detener el embate sarraceno, que tuvo lugar el 7 de octubre de 1571 cerca de la ciudad griega de Lepanto. Mientras se desarrollaba la batalla, el Papa rezaba en Roma el Santo Rosario. Y al concretarse el triunfo de la cristiandad, salió de su capilla y, guiado por una inspiración, anunció que la Santísima Virgen había otorgado la victoria. Semanas más tarde llegó el mensaje de la victoria por parte del comandante de la Santa Alianza, quien desde un principio le atribuyó el triunfo de su flota a la poderosa intercesión de Nuestra Señora del Rosario. Agradecido con la Virgen María, el Santo Padre instituyó la fiesta de Nuestra Señora de las Victorias y agregó a las letanías de la Santísima Virgen el título de Auxilio de los Cristianos. Años después, el Papa Gregorio III cambió la fiesta a la de Nuestra Señora del Rosario.
2: ¿Cómo ves? ¿No que no? La oración del Papa, la oración del Rosario. ¿Cómo les ayudo, cómo les apoyo a todos los que están allí con esta flota? Pues le voy a pedir a la Virgen María. 2, Viena, Austria, tierra de los chocolates blancos, tierra de Mozart, tierra de nuestro emperador, Maximiliano I. Al que fusiló Benito Juárez junto con un niño héroe, Tomás Mejía. Hijo de esto. 1945, está ocupada Viena y quieren liberarla. Y pues no pueden. La tiene ocupada Rusia, invadida. 1945 no es cualquier cosa, o sea, es ya como comunismo, ¿no? Ya una dictadura, o sea, Austria hubiese sido comunista, hubiese sido socialista, marxista, como de Morena, así como Austria. Y entonces los austriacos lo ven venir y dicen, ay no, líbranos de Noroña y de todos estos. Y se ponen a rezar el rosario y así, al día siguiente, los rusos dicen, pues ya vámonos de aquí, y se van. Sin un balazo, sin un nada. Chécalo.
3: En 1945, Viena, la capital de Austria, se dividió en cuatro zonas de ocupación, situación que duró 10 años sin solución alguna. De pronto, inexplicablemente, los rusos, uno de los ocupantes, firmaron un tratado y decidieron abandonar Austria. Un periodista alemán dio esta explicación. Un modesto religioso vienés lanzó la cruzada del Rosario con espíritu de expiación. Todas las clases y todas las edades de la sociedad participaron en esta cruzada del Rosario para obtener la liberación de su país, para expulsar al Ejército Rojo. Si los hombres de Estado y los historiadores no pueden encontrar en esta retirada rusa ninguna explicación, ¿cómo no ver en ella el efecto de la oración del Rosario por parte de todo un pueblo? También son muchos los cristianos bien informados que sostienen que fue por medio de la oración del Santo Rosario, después de que se intensificara en Polonia, que Dios concedió la liberación de los países de Europa del Este en 1989.
2: Hola, hola. Ahí tienes otro acontecimiento providencial, inexplicable. ¿Qué hizo que los rusos se fueran? Pues la Virgen María. ¿Cuántos llevamos? Dos. Tres. Bombazo atómico. Sobre Hiroshima y Nagasaki. Se ponen a rezar el rosario en la iglesia, en la casa parroquial de la iglesia de Nuestra Señora de la Asunción, de la que no quedó nada. O sea, un bombazo atómico es un bombazo atómico. Las fotografías del hongo nuclear son siempre como no acabas de observarlas. ¿La has visto? La puedes ver mil veces y la vuelves a ver. Ese gran hongo, ese pan. ¿Cuánto dice? Pues no quedó nada. Pero en la casa parroquial, la pequeña comunidad jesuita que allí vivía, dijeron, oye, vamos a rezar el rosario, porque como que tembló, ¿no? como que algo pasó, ¿no se habrá fundido un...? Quería que lo dijeras tú, porque siempre que se va la luz y se oye una explosión, alguien dice, ya se fundó un transformador, y ni sabemos qué es un transformador, y ni sabemos... que para fundirse necesita explotar, pero siempre, ya se vendió un transformador, y luego aparece un camioncito, y dijo, ya van a cambiar el transformador. Bueno, pues entonces estos jesuitas dijeron, ¿se habrá volado un transformador? ¿O qué fue esto? Pues quién sabe, pero mira, mejor vámonos a poner a rezar el rosario. ¿Qué les pasó? Nada. O sea, nada. Durante los días y semanas y meses subsiguientes, la gente se moría. Con llagas en todo el cuerpo, espantoso por la radiación. A los sobrevivientes les fue peor que a los que se murieron. Porque los que se murieron en el bombazo de entrada no les quedaron ni pelos en un segundo. Pero a los que sobrevivieron, ¿cuántos sufrieron? Pues a estos jesuitas, nada, pero ni una llaga, nada. Y durante muchos años subsiguientes, durante más de 20 años, les hacían sus análisis varias veces al año, a ver si ya se los iba a cargar el payaso. ¡Nada! Pero ¿cómo es posible? Pues si usted estuvo expuesto al bombazo de Hiroshima. Sí, y ya, ahí están. Por rezar el rosario. Vamos a ver.
3: Durante la Segunda Guerra Mundial fue detonada sobre la ciudad de Hiroshima la primera de las dos bombas atómicas que con un intervalo de 3 días los Estados Unidos lanzaron sobre el Japón, coincidente con el día de la fiesta de la Transfiguración del Señor. La bomba atómica detonó a 8 cuadras de la iglesia de Nuestra Señora de la Asunción en Hiroshima, donde 4 sacerdotes jesuitas alemanes sobrevivieron a la catástrofe, y la radiación que mató a miles en los meses siguientes no tuvo efectos posteriores ni pérdida del oído ni ninguna otra enfermedad en ellos. Esta historia, documentada por historiadores y médicos, es conocida como el milagro de Hiroshima. La iglesia de Nuestra Señora de la Asunción quedó destruida, pero la casa parroquial quedó en pie, y los miembros de la pequeña comunidad jesuita que sobrevivieron fueron examinados por decenas de médicos unas 200 veces.

0: y establecido un convento franciscano que también quedó intacto, y en el que los hermanos fueron favorecidos gracias a la protección de la Virgen. Allí ellos también rezaban diariamente el rosario. En Hiroshima y Nagasaki murieron unas 246 mil personas, la mitad en el momento del impacto y el resto en las semanas posteriores por efectos de la radiación. La rendición del Japón ocurrió el 15 de agosto, solemnidad de la Asunción de la Virgen María. Pues las imágenes hablan por sí solas. Pues ya tuviste toda esa ciudad devastada. Solo en pie la iglesia, la casa parroquial y los cuatro jesuitas intactos. Y Santa María, San Maximiliano María Kolbe, por su parte. Uf. Vamos a la penúltima, porque la última es verbal. Esta es la penúltima visual. Portugal, 25 de abril, 1974, los comunistas se hicieron del poder en Portugal. Morena, Noronha y todos los papás de ellos allí. Y Portugal, una nación cristiana, católica, pues vio venir sobre ellos una aplanadora. Y entonces los portugueses dijeron, pues vamos a pedirle a la Virgen María que se vayan de aquí estos hijos, que se vayan del poder. Y se pusieron a rezar el rosario y convocaron a todos los portugueses a rezar el rosario diario. Y el 10% de la población de Portugal rezó el rosario. El 10%. Ahorita ya lo verás tú aquí en la nota. ¿Y sabes qué es lo que pasó? Que al año siguiente, en 1975, 8 años después de que comenzó esa cruzada del Rosario, todos los que estaban en el poder fueron removidos. Impresionante, ¿no? ¿Tú te imaginas esto para México? Así que ocurre, ya no digas dentro de 8 meses, mañana, por Dios, mamá, mañana. Es una gracia. Y entonces, nuevamente el gobierno volvió a ser un gobierno conservador, un gobierno creyente. O sea, el pueblo de Portugal se alió con la Virgen María para sacar a esos infieles del gobierno. Vamos a verlo. Ahí está. El 25 de abril de 1974, los comunistas se hicieron del poder en Portugal. Esa misma noche, en Fátima, un pequeño grupo de devotos concluyeron a la mañana siguiente que, al igual que Austria, que fue liberada del comunismo en 1955, por una campaña de rezo del rosario en la que rezaron millones de rosarios, Portugal también debía emprender una campaña del rosario por la nación. Con la anuencia del obispo de Fátima, los apóstoles de la Cruzada Nacional del Rosario comenzaron la campaña en la ciudad de Guimarães el 28 de abril de 1974 con el compromiso de rezar 5 misterios del Rosario todos los días por su país ocupado por los comunistas. En noviembre de 1975, casi 18 meses después de haber comenzado la Cruzada del Rosario, en la que participaron muchísimas personas rezando el rosario todos los días, los comunistas fueron removidos del poder. Por último, diré, ya sin video, ya sin imágenes, porque me da pena poner estas cosas, ya nomás lo digo yo. Hagamos lo que hizo el Papa San Pío V durante el bateo de Lepanto. Hagamos lo que hicieron los austriacos vieneses durante la ocupación comunista. Hagamos lo que hicieron los jesuitas de Nagasaki y hagamos lo que hizo el padre Maximiliano María Kolbe en su comunidad de Hiroshima. Hagamos los mexicanos nosotros esto mismo. Copiémosle a los portugueses. Se logró que el 10% de la población de Portugal rezara el rosario. En México somos 120 millones de mexicanos. Unos vivos, otros tontos, pero somos 120 millones. El 10%,
1: ¿Cuánto es?

0: ¿Podremos lograr que se recen 12 millones de rosarios al día?
1: Sí.
0: Tenemos que hacerlo, porque nos cayó el chahuistle. Nos cayó una plaga que el faraón de Egipto no conoció. O sea, los sapos y las aguas con sangre y todo eso, cualquier cosita junto a la que nos cayó a México, ¿eh? Porque esta que nos cayó a México procede del demonio, del mal, de la infidelidad más absoluta, de la, no solo de la apostasía, sino de la brujería, de la hechicería, como ya lo hemos visto. Y me refiero, tú lo sabes, ¿a qué estoy hablando? Estoy hablando a las autoridades que actualmente están gobernando nuestro país. Comenzaron por gobernar nuestra ciudad, dieron el salto y están gobernando nuestro país. Y todo lo que les inspira a ellos es todo lo que dije, pero con pelos además, o sea, peor. Y con mocos y todo. Son satanistas, son demoníacos, son no creyentes, son masones, son... Ya no me hagas repetir porque me acabo de tomar un café y no lo vaya yo a vomitar. De todo esto, líbranos, Señor. ¿Qué podemos hacer nosotros? Ya hemos hecho lo que hemos podido y ya vimos cómo reaccionan. Ya estamos viendo cómo reaccionan. Entonces, digo sin decir que necesitamos un aeropuerto, digo sin decir eso, pero sí digamos que pidámosle a la Virgen María que nos libre de esto. Que los mexicanos que creemos en ella y la tenemos por madre es algo que no queremos. Y que nos da miedo, y que vemos en un futuro cosas terribles que pudiesen pasar, y vemos una iglesia perseguida, y vemos a creyentes perseguidos por su fe. Tenemos que llegar a ese número, 12 millones de rosarios, sin olvidar que estamos invocando a la Madre de Dios, siempre pulcra, siempre inmaculada, siempre virgen, perpetua y tres veces, perpetua y triplemente, y que estamos invocando a la que está en el cielo, en cuerpo y alma, desde donde intercede por sus hijos. Y los mexicanos que somos querendones y medio exagerados, porque el Papa dijo, el Papa es el mexicano, bueno, vamos a decir que sí. Pero somos querendones y somos así, nos emocionamos y todo. Pues entonces emocionémonos de veras y digamos que somos sus hijos predilectos. Esta es una mexicanada. Así como el Papa es mexicano, también es una mexicanada. Somos sus hijos predilectos. Bueno, ándale pues, somos sus hijos predilectos. Y no hizo con ningún otro pueblo lo que hizo en México. Y nos dejó su imagen, que está allí en el Sagrado Original, es ella. Y todo esto, creamos en eso. Y digámosle, nosotros que somos tus hijos predilectos, así como San Juan Evangelista dice que el discípulo amado es él, pero solo lo dice él, y ya. O sea, San Juan es el discípulo amado en el Evangelio de San Juan, y ya. Entonces, bueno, pues nosotros vamos a copiarle y vamos a decirle, nosotros que somos tus hijos predilectos, tú que llegaste a nuestro pueblo a expulsar al demonio y a terminar con los sacrificios, ven, Madre nuestra, líbranos de esto. 12 millones de veces al día. ¿Trato hecho?
1: Sí.
0: Chócalas.

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¿Qué tal, hermanos? ¿Qué tal, hermanas? Bienvenidos. Bienvenidos a este momento donde tú y yo vamos a orar, vamos a cantar y vamos a reflexionar. Este día es un tema muy interesante. Ojalá que quede claro, porque me parece que hoy aprenderemos muchas cosas. Hemos estado hablando de la sabiduría, del don de la sabiduría. Y la sabiduría, según la encíclica del Papa Francisco acerca de los dones del Espíritu Santo, ya quedó claro, espero, porque tenemos 3 programas hablando de eso. La sabiduría es ver las cosas con los ojos de Dios. Y de eso se trata este programa. Jesús se pone como ejemplo para que nosotros podamos, a imagen de Él, empezar a ver las cosas como las ve Jesús. Qué bonito, ¿verdad? Ponerte los guaraches de Jesús y empezar a ver las cosas como si tú fueras Jesús. Eso es lo que vamos a ver ahora. Pero para poder aprender no de conocimiento, sino de hacer nuestro, aprender con las uñas, con los dientes, aprender y hacerlo mío, eso es aprender. Agarrarlo, pues, agarrarlo con todas tus fuerzas y que se haga parte de tu modo de ser. Primero es necesario que la paz de Dios venga a ti, porque sin la paz en el corazón está el miedo. El miedo es el enemigo de la paz, no la guerra. La paz es lo que debe de estar ahí en esa tierra para que sea una tierra fértil, donde caiga la semilla de la palabra y de fruto. Por eso tú y yo nos deseamos mucho que la paz esté ahí, en tu corazón. En este momento quiero que esa paz desplace cualquier miedo, cualquier ansiedad. Esa paz que solo puede venir de Dios, llene tu corazón. Cántatelo fuertemente para que así sea, que el don de la paz esté contigo.

No dejes que se vaya la paz. Bien, hemos estado hablando de lo que es el don de la sabiduría. El programa de hoy se llama Ver como Jesús ve. A veces, esto que voy a decir durante todo el programa, porque es la esencia del programa, es que a veces nos han metido en la cabeza, yo no sé por qué, que nosotros somos así como basurita, basurita, basurita, pequeñitos, pequeñitos, basura, ratas del barco, y Jesús es el rey del universo, y como que estamos muy lejos, como que hay una distancia enorme entre ese Jesús, rey del universo, y nosotros, las cucarachitas del barco. Y yo quiero que eso se vaya quitando, yo quiero que se vaya reduciendo esa distancia, porque Jesús mismo lo ha deseado y lo ha decidido. Y vamos a ir viendo en el camino cómo eso. Muchas veces hemos hablado de esto. Yo quisiera que le hiciéramos caso a Jesús antes que a cualquier otra persona. Yo quisiera que seamos bien cristocéntricos cuando ese Jesús quiere ser como uno de nosotros. Por eso se hizo hombre y se encarnó. Para ser que nosotros, que nuestra vida aquí en la tierra sea divina, sea digna de estar en el cielo. Por eso Él vino, porque es un lugar para ser reino de Dios, para ser hijos de Dios y para ser como Jesús. Si tú crees que no puedes ser como Jesús, entonces no le estás creyendo a Jesús cuando te dice, harás estos milagros que has visto y aún más, harás maravillas. Eres amigo mío, ya no te llamo servidor, ahora eres amigo, ahora estás conmigo, estamos juntos en el barco, como iguales. Y estoy seguro que no estoy diciendo una herejía. Así que vamos a empezar desde ahí. Vamos a empezar, por eso el nombre del programa, es todas estas explicaciones para que podamos hacernos desde el nombre del programa, hacernos de esa idea, ver como Jesús ve. Esto es sabiduría. ¿Por qué? Porque pues Jesús es Dios y la sabiduría, según la encíclica del Papa Francisco, es ver todas las cosas con los ojos de Dios. Todas las situaciones como las vería Dios. A todas las personas como Dios las vería. ¿Podremos hacerlo? Porque hemos pedido el don de la sabiduría. Y esto es sabiduría, ver las cosas, todas las cosas, las situaciones, buenas o no tan buenas, con los ojos de Dios. Y sí se puede. Ahora, Jesús era Dios, Jesús es Dios. Por lo tanto, sabiduría es ver con los ojos de Jesús. Y esto sí lo podemos ir aprendiendo, porque allá el señor Barbón que está ahí arriba de una nube, pues está medio difícil que nos identifiquemos con él. Pero este hombre que caminó aquí en la tierra, sufrió, lloró, tuvo frío, tuvo hambre, le salió sangre. Ese Jesús, ese sí, podemos ver como Él, porque Él lo deseó así. El buen principio para este deseo que tenemos, ver como Jesús ve, es precisamente que hay que aprender de Jesús. Y Jesús, como es Dios, analizaremos cómo ve Jesús. ¿Cómo ve todas las cosas Jesús? Y trataremos de ir aprendiendo a ver si cada una de estas... ¿Cuántas son? Ya ni me acuerdo. Pero ahorita te digo. Seis cosas, seis maneras de ver cómo ve Jesús. A ver cuántas de las seis podemos hacer nuestras. Ojalá que todas. La primera. Jesús ve la fe de los demás. No la falta de fe, ¿eh? También hay uno que otro que le jala las orejas y le dice... ¡Ay, tú, hombre de poca fe! ¿Por qué dudaste? Ay, ojalá que Jesús no nos diga eso. Pero a muchos en el Evangelio escuchamos a Jesús diciendo, mujer, de tu fe te ha salvado. Hombre, tu fe te ha sanado. Vete en paz, tu fe te ha curado. Jesús ve la fe de los demás. Y también, cuando no la ve, pasa aquello tan triste que es... Y en su pueblo no pudo hacer nada porque no creían en él. Les faltaba fe. Jesús se fija en la fe de los demás. Ojalá que nosotros podamos ver, así como ve Jesús, la fe de los demás. Ojalá que nosotros, en lugar de estar viendo otras cosas, podamos ver esa fe, aunque sea como una semillita de mostaza, porque todos tienen algo de fe. Y Jesús, como ve la fe de nosotros, también nos va a ayudar a tener esa visión de Él. Para esto vamos a hacer una canción
de aquel ciego del camino, aquel ciego que tenía fe, tanta fe que empezó a gritarle a Jesús, que se acercara a Él, que tuviera compasión de Él. ¿Quién sabe qué habría oído este ciego de nacimiento? ¿Quién sabe qué había oído de Jesús? Pero él tenía fe en aquel que iba pasando y que no podía ni verlo. Y cuando Jesús le dice, ¿qué quieres que haga por ti? En lugar de pedirle riquezas, salud, muchos años de vida, pedir por las guerras, pedir por las gracias del mundo, lo que dijo es, Señor, que vea. Y Jesús le dice, tu fe te ha salvado. Qué curioso que no le dijo Jesús, le dijo, tu fe te ha salvado. No le dijo, tu fe ha hecho que volvieras a ver. No, le dijo, tu fe te ha salvado. Esto es lo que ve Jesús en nosotros, y nosotros tenemos que empezar a aprender a ver la fe de los demás. Cantemos esta historia.

y aquel hombre que había despertado la sorpresa de Jesús por su fe, porque al verlo que los demás le callaban y le decían, deja de creer, deja de gritarme, deja de buscarme, pero él seguía insistiendo. ¿Por qué? Porque Jesús se fijó en eso y desde ese momento vio la fe de aquel hombre, y por eso aquel hombre le pide,

Jesús le dice: recobra la vista, hoy quedas sano, tu fe te ha salvado. Y en ese instante sus ojos se abrían y lleno de gozo siguió al Señor. Jesús ve la fe de aquel hombre. No ve si estaba en el Sanedrín, si estaba muy sabio en teología. No ve si pertenecía a la estirpe de la tribu de Leví o de Rubén o de sabrá Dios quién. No ve a qué religión pertenece. Ve la fe de aquel hombre. La fe en el Maestro Jesús. Es todo lo que movía a Jesús. No le importaba si aquel hombre era un pecador, si tenía fe. Su fe de aquel hombre lo había salvado. Y vemos muchas veces, por eso quise ponerla en primer lugar, para ver si nosotros podemos aprender a ver la fe de los demás, no el pecado de los demás, no la pertenencia a algún grupo religioso, no la pertenencia a la renovación o la pertenencia a alguna orden religiosa, y por eso entonces le concedo el milagro o le amo como un hermano mío. La fe de aquel hombre, de aquella mujer, que Jesús ve, es la que lo mueve a hacer un milagro, la que mueve a perdonarlo, a salvarlo, a abrazarlo. Ojalá que nosotros podamos ver como Jesús. Primer paso de los seis que vamos a revisar hoy. El segundo ver de Jesús. Este también lo vemos en muchas de las citas bíblicas, en los evangelios. Jesús siempre ve todo con los ojos de Dios. Él es Dios. Y nos pide que aprendamos a ver como Él. Una de las formas de ver de Jesús es ver siempre el reino de Dios. Siempre Él está fijándose en el reino. Para Él, estar muy consciente de que lo más importante es darnos cuenta de que el reino de Dios es aquí y ahora, es una manera de ver y quiere que seamos como Él. Nos pide buscar, ver, estar conscientes de ese reino aquí y ahora, del reino de Dios, que sea prioridad en nuestras vidas. Esa prioridad tan necesaria, porque lo demás también hay que buscarlo, hay que conseguirlo. Y lo vamos a ver en una cita en Lucas 11:27, pero lo vamos a ver cantando. Porque esta canción dice casi todo lo que dice la cita, Lucas 11:22. Pero lo importante es que te quedes con la idea de la segunda forma de ver que voy a aprenderle a Jesús para empezar a ver como Jesús veía las cosas. La segunda forma es ver siempre el reino de Dios. Y es tan importante que nos dice todo un discurso acerca de busquen, está bien, pero no se preocupen por las cosas.

Cosas materiales las deben de buscar, sí, pero busquen primero el reino de los cielos. Cuidado, porque a veces nosotros creemos busquen únicamente el reino de los cielos. Y no, es busquen primero. Lo demás vendrá por añadidura, nos dice. Sin embargo, busquen primero el reino de los cielos. Es más importante, pues, que tengamos la visión de lo que vamos a buscar, a ver, que nuestros ojos estén conscientes primero del reino. Lucas 12, del 22 al 32, con este canto lo vamos a ir orando, cantando y aprendiendo, para poder ver todas las cosas como Jesús. Jesús nos dice:

todas las cosas para evaluarlas como Dios las ve, todas las situaciones, lo primero que debes de ponerte son los lentes para ver el reino. Esos lentes que siempre traía Jesús puestos, Él todo lo veía con ese filtro, con esos lentes del reino de los cielos. Si regañaba a alguien, su criterio era, es que te estás saliendo del reino, y es que no has entendido que las cosas aquí en el mundo suceden de una manera, pero en el reino de los cielos, que es aquí también, suceden de otra. Por eso nos dice, ¿ustedes son del mundo? No, ustedes no son del mundo. Pero yo no los saco de este mundo, sino que quiero que ustedes sean la luz para este mundo. Por eso siempre hay que tener esos ojos del reino, para ver como Jesús, porque Jesús todo lo veía, siempre pensando en el reino de los cielos, buscando ver el reino.

Busquen primero, es prioridad. Que sus ojos estén conscientes del reino de los cielos que es aquí y ahora. Vean el reino que está con ustedes, que su Padre les ha dado, y empezarán a ver las cosas como yo las veo. Palabra de Jesús. Bien, llevamos dos. Hoy te voy a hacer el repaso para que no estés anotando, pero si anotas, mejor. La tercera cosa que podemos ver, cómo veía Jesús, cómo ve Jesús todas las cosas, estamos aprendiendo a ver, a mirar todo con los ojos de Jesús. A mirar con ojos de Dios, tal como lo ve Él. Ese es el don de la sabiduría. En esta siguiente forma de ver de Jesús, se resume el ministerio de Jesús completo. Todo lo veía bajo este lente. Jesús ve todo con amor. Y se dice rápido, pero hacerlo es difícil. Nosotros a veces vemos las cosas, las situaciones, los sucesos del mundo y a los demás con ojos de odio, de enojo. Ahorita está mucho de moda estar enojado con los demás y con el mundo. Con odio, con envidia. Tal vez también vemos con ojos de justicia, y lo digo entre comillas, de equilibrio. Vemos las cosas tal vez con legalismos canónicos. Es que es lo que dice el... Y citamos las cosas porque con esos ojos hay que ver las cosas, con legalismos civiles. Es que es lo que dice la ley, decimos. Y estamos como los fariseos, tal cual. Por eso quiero cantar este canto, y tú ya lo conoces. Es una historia donde se queda clarísimo, más para aquellos hombres de aquella época que para nosotros, pero te lo paso a tiempo real. La visión de Jesús número 3 es que Él ve todo con amor. Y vamos a ver si tú y yo también podemos ver como Jesús ve, con amor. Y la parábola es aquella que tú conoces, la parábola del buen samaritano. Sí te acuerdas, ¿verdad? Está en Lucas 10:25. No la voy a leer, pero confío en que tú te la sabes. Y además el canto la va contando tal y como está escrita. ¿De qué se trata esto? De que el hombre, aquel hombre que baja de Jerusalén a Jericó, es asaltado por unos malhechores y lo dejan ahí medio muerto al pobre. Y entonces dice la palabra que pasan unos personajes. Pasa primero un sacerdote. Es lo que más parecemos a... Eso sí lo reconocemos ahora porque creemos que son, que habla del sacerdote que conocemos hoy, tiempo 2026, pero no, hablaba de los sacerdotes del templo, pero es igual. Y le sacó la vuelta, porque dijo, hoy no voy a tentar a ese. Quién sabe si esté vivo o muerto, pero por si las moscas, no es mi chango, no es mi circo. Y dijo, yo paso por un lado, dijo el sacerdote. Pero al pasar por un lado, él estaba atendiendo a la ley, porque la ley decía que si aquel tipo estaba muerto, él quedaba impuro, y eso era malo. La ley dice que lo debo de dejar ahí. La ley. Luego bajó un samaritano, al final. Bueno, primero bajó un sacerdote, luego un levita, luego bajó... Y pura gente que seguía la ley. Por eso les dije ahorita que a veces nosotros vemos las cosas... Es que es lo que marca la ley, lo que el canon dice, decimos todos seguros. Y Jesús nos jala las orejas muy fuerte y nos dice, ¡Ey! Yo te pido que veas con misericordia, con amor, no filtrado por el juicio de la ley, si es legal o no es legal. Primero que todo y sobre todo está el amor. El amor al prójimo. De eso trata este canto. ¿Seremos capaces de ver con amor como Jesús? Porque ese es el llamado. Cantamos.

Bien, ver las cosas con amor, porque esta es quizá la más importante de las visiones de Jesús. Si tú y yo queremos tener el don de la sabiduría, ver como Dios todas las cosas, uno de los requisitos, yo creo que fundamental, es ver como Jesús. Y ver como Jesús, según el Maestro Jesús, es ver todo con amor. Porque Él ya lo dijo, si la ley y los profetas se te hacen bolas y no te acuerdas de ninguna, te lo resumo, el amor es la fuente de todo. Por eso si cumples con esta visión de Jesús, ya estás cumpliendo con las visiones todas del Maestro Jesús. Por eso. Y Jesús pregunta quién será su prójimo. Y su prójimo fue aquel samaritano odiado por los judíos, que no le importó esa ley del templo, no le importó el canon, no le importó el entonces legalismo que marcaba el sistema del templo. Y sabiendo que quizás se metía en problemas, a pesar de eso tuvo la visión de Jesús, vio al otro con amor, tuvo misericordia de él, lo levantó, lo curó y pagó por él, pagó. ¿Por qué digo pagó? Porque a veces todo lo hacemos, pero no nos toquen la cartera, no nos toquen las monedas, ahí nos duele más. Por eso la cita de Jesús es tan clara. Lo levantó, lo curó, le puso vino ahí para curar sus heridas, bálsamo, lo subió en su burro, en su caballo, y se lo llevó a un hostal. Hasta ahí hubiera estado bien, pero dice la palabra de Jesús, y dejó dinero, dinero de ese que nos cuesta tanto, para ayudar al otro. Y dijo, aquí está, por lo que se ofrezca, y si se necesita más, cuando venga de regreso, dime, para yo dar más.

0: Ver como ve Jesús es ver todo con amor. Ya llevamos tres visiones. Vamos a seguir, nos faltan tres. Vamos a seguir adelante aquí en Discípulo y Profeta. Quédate con eso. ¿Quieres ver como ve Jesús? Porque eso es el don de la sabiduría. Ver como ve las cosas Jesús, nuestro Maestro. Ya regresamos, después de una pequeña pausa, aquí en Discípulo y Profeta.
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Carta a los Efesios 4:31-32. Arranquen de raíz de entre ustedes disgustos, arrebatos, enojos, gritos, ofensas y toda clase de maldad. Más bien sean buenos y comprensivos unos con otros, perdonándose mutuamente como Dios los perdonó en Cristo.

El arte de vivir feliz, del sacerdote franciscano Fray Anselmo. Mantente siempre junto a Dios, fuente perenne de paz y de amor. Cerca del fuego nos iluminamos y calentamos. Dios es el horno ardiente de amor divino y cerca de Él participamos de sus energías. Proyéctate siempre verticalmente hacia Dios para hacer lo que es de su agrado y caminar hacia los hermanos para servirlos. Dios nos trae la paz y al servir al prójimo nos hace felices.

0: que nos has dado un modelo de vida en la Sagrada Familia de Nazaret. Ayúdanos, Padre amado, a hacer de nuestra familia otro Nazaret, donde reine el amor, la paz y la alegría. Amén.
1: México.
2: Discípulo y profeta.
3: Ver como Jesús ve. Esto es sabiduría. Ver como Jesús ve. ¿Y cómo ve Jesús? Y tú y yo tenemos que ir aprendiendo porque queremos sabiduría. Y queremos que ese don que nos dio el Espíritu Santo dé mucho fruto en nosotros. Pues vamos revisando 6 maneras en que Jesús ve. Distinguiendo 6 maneras en que Jesús ve. Llevamos 3. 1. Jesús ve la fe de los demás. Jesús ve la fe de los demás. La segunda es, Jesús ve siempre el reino de Dios. Está bien consciente de que es el reino aquí y ahora. Y nos invita a ver y buscar primero que todo ese reino. La tercera visión de Jesús, la tercera forma de ver que tiene Jesús y que tú y yo queremos aprender a ver, es Él ve todo con amor. Es quizá la más importante de todas. Él ve todo con amor, fuera de legalismos, fuera de prejuicios, fuera de justicias humanas. Él ve todo con la lente del amor. La cuarta forma que vamos a ver, como esta está medio rara, a ver si me entienden. Yo creo que sí. Esta es, Él ve las cosas siempre con esperanza. Imagínense si Jesús no tiene esperanza, estamos amolados. Porque tú y yo, a veces, como vemos el mundo, las situaciones, nos lleva a la desesperanza. Nos hace pensar que es como muy tonto, muy ingenuo decir que hay esperanza. Y todavía nos dicen, hay que tener fe, hay que tener esperanza, hay que tener esa confianza en nuestro Dios. Y la gente nos responde, ay, no seas ingenuo, que no estás viendo el desastre. Hasta la iglesia se está partiendo, hay una, el diablo mete la cola en todos lados. En cambio Jesús ve todo con esperanza. Pero tú y yo a veces nos dejamos guiar por estos criterios del mundo. Y el Señor dice, a ver, quiero que aprendas a ver con esperanza. Así como yo. ¿Seremos capaces? Yo quiero que sí. Él espera que nosotros seamos capaces de ver con esperanza. Y por eso Él mismo cree y confía en nosotros. Confía tanto y nos ha dado un trabajo, una tarea difícil pero hermosa. Ser luz del mundo y sal de la tierra. Él cree que nosotros podemos cambiar este mundo por un mundo mejor. Nos ha elegido y nos llama amigos. Esa esperanza que tiene Jesús, Dios espera de nosotros. Jesús espera de ti y de mí. ¿Te puedes ver a ti mismo como Jesús te ve? Eso canta este canto. Yo te invito a que te veas a ti mismo como te ve Jesús. Como que veas a los demás hermanos que están luchando por crear luz en este mundo, sabor a evangelio en este mundo. Y que veas en ellos como ve Jesús. Y empieza contigo mismo. Vete a ti mismo con esperanza. No te dejes desesperanzar por el mundo y sus noticias. Por eso cantemos esto. Juan 15, del 12 al 17 y del 14 en adelante.

Desde el principio les dije que tú y yo vamos a ir aprendiendo cómo ve Jesús para poder hacer nuestra esa mirada. Porque tú y yo pedimos el don de la sabiduría, y la sabiduría es ver como Dios. Sí se puede, el mismo Jesús nos invitó a hacerlo. Sí se puede ver las cosas como Jesús las ve. Y una de las cosas muy claras es que Él nos ve como amigos. Ya no los llamo servidores. Yo entregué mi vida por ustedes y resucité. Y ahora quiero compartirles mi reino aquí y ahora.

Ojalá que tú y yo podamos vernos a nosotros mismos con esa esperanza que nos ve Jesús, porque eso sería sabiduría. Así que vivir con esperanza, vernos a nosotros y a los demás que están luchando por el reino, vernos como Jesús, con esperanza. Llevamos 4 visiones de Jesús que tenemos que aprender. Esta siguiente forma de ver de Jesús la tenemos que aprender muy bien. Así como ver a los demás y ver todas las situaciones con el lente del amor es la esencia de todas, bueno, pues si acaso, esta sería la base de ese amor que tengo por los demás. Porque de aquí nace todo. Vamos a ver, esta la tengo que aprender y hacer mía. Jesús siempre se ve a sí mismo como dos cosas. Están bien unidas. Dos cosas. Primero, se ve a sí mismo como hijo del Padre. Tú y yo tenemos que empezar a ver así. Y la segunda cosa es que siempre Jesús se ve a sí mismo unido al Padre. Mi Padre y yo somos uno, nos dice. Quiere decir que nosotros nos tenemos que ver a sí mismos, a nosotros mismos, igual que Jesús, nos tenemos que ver primero como hijos del Padre. Y nos tenemos que ver a nosotros mismos como unidos al Padre. Nada que se interponga entre nosotros y el Padre. Y entonces tendremos la visión que tenía Jesús cuando anduvo caminando aquí. Si tú y yo podemos alcanzar esta visión, entonces podemos entender la visión del amor. Si tú y yo podemos sabernos y vernos como hijos del Padre y unidos siempre, a pesar de nuestro pecado, unidos al Padre, estaremos teniendo esa visión que tenía Jesús de sí mismo y a la que nos invita hoy. Para esto quise seleccionar esta canción que tú ya te sabes y es un canto para niños. Por eso la quise poner. Vamos a cantar una vuelta nada más, para que nos dé chance de cantar las otras dos. Tú ya te la sabes, cántala conmigo. Tú y yo somos hijos de Dios, unidos al Padre, así como Jesús. Yo quiero que tengas esa visión de ti mismo y de los demás.

tú y yo veámonos a nosotros mismos como hijos de Dios, unidos al Padre en todo momento. Jesús nunca perdió esta visión, y si tú y yo queremos ver las cosas como Jesús, lo primero que tenemos que hacer es empezar a vernos como Él, como hijos amados del Señor, y unidos irremediablemente al Padre que nos ama tanto. Nada nos podrá separar del amor de Dios. Que alcancemos esta visión. Esta forma de vernos, espero que así sea. ¿Cuál es la siguiente? Llevamos cuatro. No, llevamos cinco. La siguiente va a ser, y es la última, no quiero que me falte. Esta última, la sexta forma de ver las cosas, llevamos varias. Uno, Jesús ve la fe de los demás. Dos, Jesús ve siempre el reino de Dios en todo lo que le rodea. A pesar de que los romanos tenían la pata encima allá en Tierra Santa, ahora les toca a otros, pero así, Él veía el reino de Dios. Tres, Jesús ve todo con amor. Cuatro, Él ve todo con esperanza. Y cree que tú y yo podemos ser luz del mundo y sal de la tierra, para cambiar este mundo, para hacer esperanza, para que los demás también vean este mundo con esperanza. Cinco, Jesús siempre se ve a sí mismo como hijo de Dios, amado por el Padre y unido al Padre. Tú y yo deberíamos empezar a vernos así. Sexta y última, esta es la última forma de ver las cosas como las ve Jesús y tenemos que aprender. Jesús ve las cosas que no nos gustan, porque a veces no nos gustan algunas cosas que pasan. Jesús ve cosas, esas cosas que a veces nos hacen sufrir, nosotros vemos esas cosas también. Jesús ve cosas que vivimos y quisiéramos que fueran diferentes. Jesús ve cosas que le duelen. Pero si queremos ver, tener, vivir el don de la sabiduría, que es ver todo, hasta también lo que nos duele, como lo ve Jesús, tenemos que aprender esta última. Sexta, visión de Jesús. Ver todo lo que nos pasa con confianza y entrega en las manos del Padre. Repito, en esta sexta visión de Jesús tenemos que aprender de Él a ver todo lo que nos pasa, que nos guste y no nos guste, con confianza y entrega en las manos del Padre que nos ama. Tenemos que escuchar a Jesús ahí en Getsemaní, que a mí me gusta mucho citar este momento, porque pareciera que a Jesús le iba muy bien siempre, y que todo era felicidad, y valles bonitos, y lagos transparentes. Y no es cierto. En esta oración tan dolorosa dice Jesús, Padre, si es posible, aparta de mí esto que viene, porque me duele, me va a doler. Pero no se haga mi voluntad sino la tuya. Y decide abandonarse en manos de Dios. Esta visión es muy útil, sobre todo cuando empezamos a ver cosas que nos hacen sufrir. Cuando empezamos a vivir y quisiéramos que las cosas fueran diferentes, empezamos a sufrir por algo. Yo te invito a tener esta visión de Jesús, ver todo lo que nos pasa con confianza y entrega en las manos del Padre. Porque sus planes serán mejores que los nuestros. Lo que pasa es que no los entendemos. Y Jesús, que seguramente sí los entendía, nos quiere dejar ese ejemplo y dice, Padre, si es posible, porque Él sabía lo que venía. A veces nosotros ni sabemos, pero Él sí sabía lo que venía. Por eso en ese momento de dolor suda sangre y sufre como no sufrió en todo su tiempo que estuvo predicando. Sanando, estaba feliz enseñándonos. Aquí estuvo triste. Más triste que cuando murió su amigo Lázaro y tuvo que ir a sufrir su muerte. Más triste que cuando no pudo hacer milagros en su tierra porque no creían en él. Sí hubo momentos que Jesús la debe haber pasado mal cuando los sumos sacerdotes le reprochaban todo. Estaba enojado peleando con ellos siempre porque no le entendían. Porque no querían abrazar ese mensaje que Dios Padre les quería dar a esos encargados del templo.
Pues esta vez fue el momento más triste, más doloroso, y venía apenas la pasión. Y Jesús ya sabía lo que venía, pero en ese momento le dice: Padre, si se pudiera, ojalá que pasara esto de largo. Si se puede, pero no se haga mi voluntad, sino la tuya. Confío tanto en ti que me puedo entregar en tus manos de Padre, porque sé que me amas y que tus designios serán lo mejor para mí. Hay que pedirle fuertemente al Señor que podamos ver como Él, ver esas situaciones de dolor, porque innegable, no podemos negarlas, nos duelen muchas cosas. Que seamos capaces de ver esas situaciones como las veía Jesús y decirle al Padre: Señor, yo me entrego a ti en confianza, me entrego en tus manos, porque sé que tus planes son mejores. Y podemos cantar esto. Es el canto número 12. Aquí está. Y tú y yo le decimos a nuestro Padre Dios: quiero aprender a mirar todo con los ojos de Jesús. Por eso, ayúdame a entregarme a ti. Y de una vez te digo: hágase tu voluntad en mí, la que sea. Confío en tus designios. Confío en tus planes que tienes para mí. Ahora, ayúdame a soportar esas decisiones con paz, con confianza.

Una vez más se lo decimos, Señor, confío en ti y me entrego en ti, a ti. Permíteme ver las cosas como las ve, como las ves tú, y confiar en el Padre y entregarme, a pesar de que no me guste a veces lo que veo. Hágase, Señor, mi voluntad en ti, tu voluntad en mí. Siempre tus designios serán mi bendición. Hágase, Señor, tu voluntad en mí. Aunque no lo entienda, confío en que tu plan será mejor. Amén. Pues muy bien, hermanos, gracias por estar con nosotros. Vamos a repasar, a ver si tú y yo entendimos todas las formas de ver de Jesús y nos las hacemos nuestras. Uno, Jesús ve la fe de los demás. Dos, Jesús ve siempre el reino de los cielos. Tres, Jesús ve todo con amor. Cuatro, Jesús ve todo con esperanza, tanto que confía en ti y en mí para ser luz del mundo y sal de la tierra. Cinco, Jesús ve siempre que Él es Hijo de Dios y que está unido al Padre. Tú y yo aprendamos a ver así y a vernos así. Y la última es ver todo lo que nos pasa con confianza y entrega en las manos del Padre, así como Jesús lo veía siempre. Ojalá que podamos adquirir esta sabiduría y empecemos a ver como ve Jesús, porque entonces seremos sabios, como Jesús es sabio. Muchas gracias a todos ustedes por habernos acompañado. Gracias a Katia Baliño en los controles. Gracias, Maye. Gracias. Y seguimos orando unos por otros en intercesión, confiados en que el amor de Dios siempre está con nosotros. Que así sea. Bendiciones.

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0: En el programa de hoy, el Vaticano rechazó un pedido de la Conferencia Episcopal Alemana para que fieles laicos pronuncien la homilía durante la misa. El cardenal de Jerusalén visita Gaza supervisando las obras de la iglesia en educación y salud después de más de 3 años de guerra. Irán y Estados Unidos aclaran por separado los alcances reales del acuerdo preliminar para el cese del fuego en Medio Oriente, en los que aparecen contradicciones. Analizamos el gran reto para el nuevo gobierno en Perú, unir a través del diálogo a la clase política fraccionada para trabajar por el bien común. Conocemos las recientes decisiones del Papa León XIV en materia de abusos sexuales por algunos miembros del clero y las reacciones de las asociaciones de víctimas. Hola amigos, gracias por acompañarnos en su programa de noticias con Enfoque Católico EWTN Noticias. Soy Eddie Rodríguez Morel. Natalie no estará con nosotros el día de hoy. Empezamos las noticias desde el Vaticano con el rechazo a un pedido de la Conferencia Episcopal Alemana para conceder en circunstancias excepcionales la posibilidad de que un fiel laico pronuncie la homilía durante la celebración de la Eucaristía, reporta así prensa. El Dicasterio para el Culto Divino y la Disciplina de los Sacramentos, en una carta del 17 de junio de 2026, dirigida al presidente del Episcopado Alemano, señor Heiner Wilmer, señala que no es posible conceder el indulto solicitado el 30 de marzo de 2026 para permitir que un laico debidamente designado predique la homilía. Aunque el dicasterio expresa su aprecio por las motivaciones pastorales de la solicitud, subraya que la normativa vigente no admite excepciones en este punto. El comunicado recuerda que la homilía constituye una parte integrante de la liturgia de la palabra, está intrínsecamente vinculada a la proclamación del Evangelio y representa un ejercicio confiado a los ministros ordenados a través del sacramento del orden sagrado. Llamamos la atención a Gaza en el Medio Oriente, que trata de retomar la vida después de las muertes y destrucción por la guerra de 3 años entre Israel y el grupo terrorista Hamas. La iglesia cumple un valioso aporte con el objetivo de restaurar vidas. El cardenal de Jerusalén cumple una visita de 2 días en la franja. Este martes presidió la graduación de 24 niños de la Escuela del Patriarcado Latino, circunscripción de la iglesia en Tierra Santa. Veamos más.
1: Con un ramo de flores fue recibido este lunes en Gaza el cardenal Pier Battista Pizzaballa, patriarca latino de Jerusalén. Llegó acompañado del patriarca ortodoxo Teófilo III para seguir de cerca la situación que viven los cristianos y los gazatíes en la franja. En la Universidad Al-Azhar plantó un olivo, símbolo de paz.
2: Qué importante es poner la semilla de la paz en esta tierra, marcada por tanta violencia.
1: A la comunidad universitaria le dijo:
2: vine a Gaza para visitar a nuestra comunidad, para fomentar la solidaridad, la cercanía, y también visitar la universidad, con el fin de organizar algo en conjunto para el futuro de este lugar, un lugar maravilloso a pesar de todo.
1: El padre Gabriel Romanelli, párroco de Gaza, contó que también se bendijo la clínica San José, a cargo de la Orden de Malta y el Patriarcado Latino de Jerusalén.
3: La inauguración formal se va a hacer más adelante, pero se hizo la bendición. Esa clínica está en una tierra que está en uso del Patriarcado Latino de Jerusalén desde el comienzo de la guerra, y donde se ha ayudado a miles y miles y miles y miles y miles de familias de la franja de Gaza, desprovistas de todo.
1: El sacerdote de origen argentino indicó que el cardenal Pizzaballa bendijo la nueva sede del Jardín de Infantes del Patriarcado Latino de Jerusalén. Queda en una villa alquilada que quedó en pie y está en remodelación. Esperan recibir entre 150 y 180 niños en el nuevo año académico, que inicia en unos meses.
0: El Ministerio de Relaciones Exteriores de Irán declaró este martes en rueda de prensa que la capacidad en cuanto a misiles de Teherán no se discutieron en las negociaciones con Estados Unidos en Suiza y descartó permitir que los inspectores del Organismo Internacional de Energía Atómica visiten las instalaciones nucleares atacadas durante la guerra entre Estados Unidos e Israel contra Irán, informa Associated Press. Mientras tanto, el presidente de Irán, Masoud Pezeshkian, afirmó que la prioridad de su gobierno sigue siendo proteger los derechos del pueblo iraní y promover la paz y la seguridad regionales, según la agencia de noticias semioficial MER. En la víspera, el vicepresidente J.D. Vance dio su versión sobre los términos del memorando o acuerdo de alto al fuego entre Estados Unidos, Israel e Irán para la paz en Medio Oriente. Veamos cómo informó el noticiero de EWTN en Washington.
2: Lo veo de forma muy sencilla. Hemos sentado unas bases muy sólidas para un acuerdo final exitoso. Hemos puesto los cimientos. No hemos construido la casa, pero hemos sentado las bases sólidas para llegar a un buen lugar para el pueblo estadounidense.
1: Y estamos negociando, veremos cómo va todo, pero tenemos dos cosas. Tenemos un estrecho de Hormuz abierto y un país que nunca tendrá un arma nuclear. Nunca jamás tendrá un arma nuclear.
4: El presidente Donald Trump inició la guerra por el temor de que Irán desarrollará y usará armas nucleares.
1: Todos saben que Irán aceptará someterse a inspecciones importantes de armas para garantizar la honestidad nuclear a largo plazo.
4: Esos inspectores provienen de la Organización Internacional de Energía Atómica. El vicepresidente Vance lo califica como un primer paso.
5: Desnuclearizar permanentemente, poner fin de forma permanente al programa de armas nucleares de Irán. Y eso es exactamente lo que queríamos hacer. Hemos logrado grandes avances en otras negociaciones nucleares.
4: Otros puntos claves son establecer un mecanismo para mantener abierto el estrecho de Hormuz y coordinar el alto al fuego entre Israel y Hezbollah en el Líbano. Durante el fin de semana, el presidente Trump publicó:
1: Irán debe detener de inmediato a sus bien pagados agentes en el Líbano para que no causen problemas. Si no lo hacen, volveremos a atacar a Irán con mucha fuerza, igual que la semana pasada, pero con más fuerza.
4: El primer ministro israelí, Benjamín Netanyahu, promete:
5: mientras necesitemos proteger a nuestra gente, permaneceremos en la zona de seguridad del sur del Líbano. Y la razón es perfectamente comprendida.
4: En Burgenstock, Suiza, el vicepresidente también presentó lo que llamó un acuerdo clásico de Trump, que según él, enriquecería a los agricultores estadounidenses y alimentaría al pueblo iraní, enfatizando que si hay activos iraníes congelados, se descongelarán.
5: El dinero se destinaría a comprar soja estadounidense, maíz estadounidense y trigo estadounidense para beneficio del pueblo iraní.
1: Estoy muy contento, he recibido muchas llamadas, ellos están muy contentos con eso.
4: Como parte del acuerdo provisional, el Tesoro de los Estados Unidos emitió una licencia de 60 días que exime de sanciones a Irán. Crítica de la guerra. Una legisladora demócrata dice que no está claro qué está pasando con las negociaciones y exige respuestas. ¿Cuántas veces nos han dicho en los últimos meses que la guerra ha terminado y que habrá bombardeos en las próximas horas? ¿Cuántas veces nos han dicho que los estrechos están abiertos y una hora después nos dicen que están cerrados?
0: En Cuba, la reciente muerte de un ex líder de la Revolución Comunista temido durante el gobierno de Fidel Castro motiva una mirada en retrospectiva y los resultados que vive el país hoy con un régimen que intenta reformas para un cambio. Ampliamos.
6: Ramiro Valdés, ex vicepresidente y figura clave de la Revolución Cubana, falleció el domingo a los 94 años. Militó junto a Fidel Castro y el Che Guevara, reporta Associated Press. La muerte del considerado padre del G2, el servicio de inteligencia en la isla, se produce cuando el gobierno es presionado por Estados Unidos para un cambio de régimen. La crisis llevó al presidente Díaz-Canel a anunciar hace unos días reformas económicas.
7: Tiene que ver con derecho de superficie, quitar trabas, tiene que ver también con el uso de las cuentas bancarias, que también se han tratado dos formas particulares de inversión de Cuba. La de los cubanos residentes en el exterior y la de los cubanos en Cuba.
8: Central del partido.
6: El 17 de junio, el Partido Comunista de Cuba convocó a una sesión sorpresiva para debatir las nuevas medidas.
9: Queremos reiterar que estas transformaciones no constituyen una desviación de nuestro proyecto socialista. Por el contrario, responden a la lógica propia de su desarrollo.
10: Que líder al frente de la revolución, nuestro general de ejército Raúl Castro Ruz, protagonista excepcional junto a Fidel de esta gran obra revolucionaria, haya hecho suya la propuesta presentada. Como evidencia de ello, expresión inequívoca de su aprobación y respaldo, solo me resta mostrarle la firma de él en el documento que le fue titulado.
6: Ahora solo quedan dos líderes originarios de la revolución, recuerda la BBC. El primero es Raúl Castro, de 95 años, quien mantiene influencia política y está acusado de cargos federales estadounidenses por el derribo de aviones civiles en 1996. El otro es Guillermo García, de 98 años, considerado un héroe en la isla.
0: Hay gran expectativa en el Perú por la declaración oficial de los resultados de las elecciones presidenciales de hace unas semanas. ¿Qué podemos entender de la situación en la que se encuentra nuestro país tras estos procesos electorales que han durado tanto tiempo? También, tal vez, en vista de la próxima visita del Papa, ¿qué Perú encontrará el Santo Padre en lo político? Para responder a esa pregunta estamos con Martín Santibáñez Vivanco. Él es doctor en Derecho por la Universidad de Navarra y prorector para América Latina de ProEduca, un grupo internacional líder especial en educación superior en línea en español. Martín, bienvenido al programa.
8: Gracias, Eddie. Un placer.
0: Pues Martín, háblanos. Recientemente tú en una columna tuya hablabas de un pacto de Estado realista, ¿no?, que se funde en la realidad. ¿Cómo podríamos entender ese pacto? ¿Cómo lograr ese pacto considerando el proceso electoral en el que aún estamos en curso y lo que podemos esperar en los próximos meses?
8: La verdad es que no es una idea mía, ¿no? Es una idea que leí en la última encíclica del Papa, okay, donde él habla de un realismo casi al final de la encíclica, ¿no?, que auténticamente sea cristiano, ¿no? Un realismo basado en la esperanza, un realismo basado en la capacidad de dialogar, ¿no? Y yo creo que el Perú necesita eso, un realismo fundado en el diálogo. Los últimos años yo he vivido fuera de nuestro país, del Perú, ¿no?, pero he nacido en el Perú, casi toda mi vida la he pasado en el Perú, y los últimos años han sido unos años de una profunda fractura en el Perú, ¿no?, en nuestro país. Una fractura que yo considero artificial. Los peruanos no estamos tan divididos como nuestra clase política o algunos sectores intentan presentarlo. Los peruanos en general, la mayor parte

0: de unidad cristiana y de posibilismo, ¿no?
1: En esa línea me parece importante recordar lo que entonces la candidata en desventaja, Keiko Fujimori, durante el conteo inicialmente estaba en desventaja, habló justamente de la necesidad de reunirse con el señor Sánchez, que es el otro candidato, justamente para lograr un tipo de entendimiento en aras de una gobernabilidad que responda a las necesidades reales del país. Me pareció muy oportuno en esa línea lo que ella estaba proponiendo, incluso cuando parecía que ella tal vez no iba a ser la ganadora, lo que ahora sí parece que va a ser el caso.
2: Sí, efectivamente, ¿no? Yo creo que ese realismo es esencialmente posibilista, ¿no? Uh-huh. Nosotros en el Perú tenemos un gran pensador que fue Víctor Andrés Belaúnde. Uh-huh. Hace 100 años, él en sus ensayos, él en sus escritos sobre la crisis del país, sobre el carácter de nuestro pueblo, él decía que el Perú tiene que, de alguna forma, llegar al posibilismo, ¿no? Y el posibilismo es un realismo que busca el diálogo, que busca el pacto, ¿no? Entonces, tenemos varios caminos, pero no creo que la opción correcta para el Perú en este momento sea la opción radical, ¿no? La opción radical que nos fractura más, que nos divide más, que crea barreras en donde no hay barreras realmente. Creo que la opción es sentarnos a conversar por el bien de la mayor parte del Perú.
1: Hay precedentes también, claro, para la señora Fujimori, considerando las buenas obras de su papá, que las tuvo y muy notables, justamente que se caracterizaron por hacer llegar al Estado a tantos lugares, y esa ha sido justamente la base política de la señora Fujimori, sobre la cual ha podido construir eventualmente pues esta aparentemente fórmula de victoria. Así es que esperamos que ella ciertamente tendrá las mejores motivaciones para construir sobre esa base y, como usted dice, alcanzar a los que se sienten en este momento marginados, que por eso de repente podrían estar abiertos a propuestas radicales que serían lo último que el Perú quiere en este momento.
2: Yo creo que el triunfo de Fuerza Popular, la presidencia de Keiko Fujimori, cierra un ciclo e inaugura otro. Cierra un ciclo de un profundo odio cainita que ha existido en este país y que en ciencia política se llama clivaje, ¿no? Que ha dividido al país durante 25 años, ¿no? Que es el fujimorismo versus el antifujimorismo, ¿no? Tener a una presidenta que se apellide Fujimori, pues cierra ese ciclo, o por lo menos nos da la oportunidad de cerrar ese ciclo de odio fratricida y cainita, ¿no? No hay que odiar por odiar a alguien que no piensa como uno, ¿no?
1: Y se da una gran coyuntura justamente favorable, internacional, incluso para que el Perú aproveche e impulse el tipo de medidas y obras que van a beneficiar a la población de la manera que todos queremos que sea el resultado de estas elecciones y en adelante. Martín, muchas gracias por estar con nosotros.
2: Encantado. Es una gran oportunidad para construir el bien común.
1: Así es, eso mismo. Muchas gracias por estar
2: gracias,
1: con nosotros.
2: Eddie. Encantado.
1: Y en República Dominicana, organizaciones se manifestaron hace unos días en forma pacífica frente al Tribunal Constitucional en defensa del derecho a la vida desde la concepción, mientras el Pleno de Jueces analizaba una acción de inconstitucionalidad en favor del aborto, informa el Movimiento 40 Días por la Vida, RD, y la Vicaría Episcopal de Familia y Vida. Señalan que colectivos locales e internacionales, entre ellos la Asociación Alianza Cristiana Dominicana y Católicas por el Derecho a Decidir, pretenden que el tribunal emita una sentencia que fuerce la inclusión de tres causales para despenalizar el aborto en República Dominicana, donde esta práctica es ilegal. Los manifestantes subrayaron que su objetivo prioritario era elevar una súplica por la sabiduría de los magistrados del Tribunal Constitucional para que se mantengan firmes en su deber de preservar el artículo 37 de la Constitución, el cual consagra que el derecho a la vida es inviolable desde la concepción hasta la muerte natural. Hacemos una pausa y al volver, conocemos las recientes decisiones del Papa León XIV en materia de abusos sexuales por algunos miembros del clero y las reacciones de las asociaciones de víctimas. Analizamos el mensaje de integración y convivencia que dejó el Papa León XIV en España en su reciente encuentro con migrantes y organizaciones de ayuda. Regresamos con más noticias con Enfoque Católico. Y ahora vamos hasta el Vaticano para mostrar qué decisiones ha tomado recientemente el Papa León XIV en materia de abusos y cómo lo toman algunas asociaciones de víctimas.
3: A mediados de mes, el Papa León XIV tomó su primera decisión jurídica en materia de protección de menores. Afianzó el papel de la Comisión Vaticana Antiabusos dentro de la Curia con la renovación de sus estatutos. Estos definen con mayor claridad sus competencias y su relación con el Dicasterio para la Doctrina de la Fe, el organismo encargado de juzgar los casos. La Comisión Antiabusos no interviene en los procesos, pero sí colabora ofreciendo asesoramiento y promoviendo criterios de prevención y acompañamiento a las víctimas. Por otro lado, La comisión tendrá la capacidad

0: capacidad de señalar a otros departamentos vaticanos las faltas graves en materia de abusos a menores que se detecten en conferencias episcopales. Su capacidad será siempre consultiva, no operativa, pero se espera que ayude a sensibilizar a la Curia y a la Iglesia Universal. La comisión creada en 2014 por el Papa Francisco se ha convertido en los oídos del Vaticano para con las víctimas. Recientemente, una de las asociaciones más grandes a nivel internacional de sobrevivientes a abusos se ha reunido con ellos. Se trata de Ending Clergy Abuse, que hasta ahora había sido muy crítico con el Vaticano porque consideraba flojas las medidas que se estaban tomando en esta materia. Sin embargo, en octubre mantuvieron un encuentro con el Papa León.
1: Está interesado en dialogar y en ver qué se puede hacer, qué él puede hacer en su nuevo rol. Y bueno, yo creo que el hecho que nos recibió fue un signo de confianza de su parte, ¿no? Sí. Porque en el pasado no ha sido fácil, digamos, la relación entre grupos de sobrevivientes y el Vaticano. Estamos pidiendo esa tolerancia cero, que se haga ley. ¿Y qué significa? Básicamente que un sacerdote que haya abusado de un menor deja ser ministro dentro de la iglesia, que no tenga un papel, digamos, de liderazgo dentro de la iglesia. No estamos hablando ni de expulsar de la iglesia, ni tampoco del sacerdocio, porque eso es otra cosa.
0: Desde esta asociación quieren presentar una propuesta de ley universal que incluye, entre otras medidas, la creación de una agencia independiente con autoridad para investigar y también que haya garantías de transparencia en todos los procesos. Reconocen que en la doctrina de la fe faltan brazos y que el trabajo es inmenso, pero esperan que el Vaticano mejore. Para eso el Papa León no solo aprobó la renovación de los estatutos de la Comisión Antiabusos, también ha tenido encuentros con víctimas, como durante su viaje a España, y encuentros con instituciones que están tratando de sensibilizar a la Iglesia en esta cuestión. El llamado CEPROME es uno de ellos y lleva 10 años trabajando, sobre todo en América Latina.
2: En estos 10 años hemos firmado más de 45 convenios. El último convenio, nada menos que hemos firmado, ha sido con la FIUC, es la Federación Internacional de Universidades Católicas, que engloba justamente a todas las universidades católicas del mundo. Nos dedicamos también, además de la formación y de la investigación, a generar gestión institucional, es decir, las auditorías. Esto nos permite que como un ente externo podamos generar auditorías para las instituciones católicas y sin generar este conflicto de interés.
0: Tanto Benedicto XVI como el Papa Francisco han ido tomando varias decisiones en materias de abuso. León XIV ha tomado el testigo. El tiempo dirá cómo se sigue gestionando en el Vaticano uno de sus peores dramas de la historia reciente. En Roma, Javier Romero y Victoria Cardiel, EWTN Noticias.
3: El viaje del Papa a España hace casi 10 días deja profundas huellas y lecciones frente a situaciones complejas que muchos países del mundo viven. Uno de estos temas fue la migración, desde la acogida y vidas por ayudar a rehacer. Veamos la entrevista a la secretaria general de Cáritas en España frente a este caso.
4: Y ahora nos conectamos con la secretaria general de Cáritas Canarias, una entidad de la Iglesia que acompaña a personas y familias vulnerables a través de programas que ayudan a los migrantes y personas en extrema pobreza. Queremos reflexionar sobre el legado de León XIV y su mensaje a quienes más necesitan apoyo en su reciente visita a las Islas Canarias y Tenerife, así como sobre la vigencia de sus palabras para abordar la migración en cualquier país. Estimada Kaya Suárez, bienvenida a EWTN Noticias.
5: Muchas gracias por la invitación.
4: Estimada Kaya Suárez, ¿cuál considera que fue la enseñanza más importante que dejó el Papa en su mensaje hacia los españoles al visitar la realidad de los migrantes?
5: Pues como bien indicaba el lema de la visita de su Santidad a España, es alzar la mirada. Alzar la mirada y mirar al otro como un prójimo, como un hermano, donde la dignidad no cruza fronteras.
4: El Papa pidió a los migrantes integrarse aprendiendo la lengua del país que los acoge y respetando las leyes. ¿Cómo se presenta esta situación en España que llevó al Papa a dar esta recomendación?
5: Pues porque toda persona que migra, pues dentro del mundo, Tiene que entender que cuando llega otra cultura, otra convivencia, tenemos que poner un poco de esfuerzo, en aprender el idioma, a aprender a convivir, a aceptar las culturas y las leyes de los países donde vamos. Y eso es un mensaje también de tener una voluntad de integración y de convivencia. Una de las cosas que más me sorprendió es cuando organizamos el acto de Arguineguín en la isla de Gran Canaria. Fue una invitación desde la voluntad de las personas en querer participar de una forma activa. Se les explicaba el acto, se tuvo encuentros con ellos y había una voluntad de querer participar. Y una de las palabras que más decían era que para ellos estar cerca de su santidad era un honor, porque lo consideraban una persona que transmitía valores que también iban con la identidad y la idiosincrasia de las personas migrantes. Por tanto, ellos lo acogían con mucha gratitud y con mucho honor.
4: ¿Y qué impacto tuvo el mensaje del Papa también en la labor de Cáritas para con los migrantes?
5: Pues fue un orgullo y un honor poder tener este encuentro con su santidad. Y muchas personas de iglesia, de las comunidades parroquiales y voluntarios de Cáritas sintieron una gran alegría de poder compartir este día la labor que Cáritas realiza en sus comunidades parroquiales en la atención a las personas migrantes. Y saber que son un testimonio y mensajeros del mensaje de Jesús.
4: Desde la experiencia de Cáritas, ¿cuáles son hoy las principales situaciones que necesitan medidas urgentes a favor de los migrantes?
5: Pues el respeto de los derechos sociales y de los derechos humanos. No convertir a Canarias en una cárcel, poniendo nuestra frontera en los límites de Canarias por ser isla, y que realmente se les apoye y asesore para poder tener una situación administrativa regular y poder integrarse en nuestra sociedad. Si lo tuviera que definir, es como una luz en el camino, un acompañante que te orienta y una persona que siempre te tiende la mano para apoyarte en la labor que realizas. Desde ese compromiso con los últimos.
4: Kaya Suárez, secretaria general de Cáritas Canarias, gracias por la entrevista.
5: Muchas gracias a ustedes.
3: Y eso es todo, amigos. Gracias por haber estado con nosotros. 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Hasta entonces.

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1: Pero, derramando sobre nosotros

y el océano de tu misericordia inundó todo el mundo. Oh fuente de vida, insondable misericordia divina, anega el mundo entero, derramando sobre nosotros hasta tu última gota. Oh sangre y agua, que brotaste del corazón de Jesús,

Buenas tardes, hermanos. Pues es la hora de la Divina Misericordia. Son las 3 de la tarde. Así es de que pues nos pueden llamar y poner sus peticiones. Si ustedes tienen, llámenos para presentar sus intenciones. Y pues aquí seguimos pidiendo a nuestro Señor por cada una de sus necesidades y todas aquellas que tendrán también ustedes. A través de Facebook también estamos conectados. Pueden poner sus peticiones y pedir por lo que ustedes más quieran. Vamos a pedir en esta tarde por nuestro Papa León, por toda nuestra Iglesia Católica, por todos nuestros sacerdotes, sobre todo aquellos que están pasando pruebas y dificultades. Vamos a pedir por ellos. Vamos a pedir por todas las madres que van a dar a luz en este día. Vamos a pedir por aquellos que van a recibir una cirugía. También por aquellos que Dios va a llamar a su presencia en este día. Vamos a pedir por ellos, por todos los que tienen cáncer, por todos los que tienen diferentes enfermedades.

vamos a pedir por Sofía Luna, y ella nos pide por su hija Sofía, por Belén, por todos los enfermos, por todos sus hijos para que regresen a Dios, por todas las necesidades de los seres humanos. También vamos a pedir por Petra, también por nuestra hermanita Berta Martínez, por sus hijas Dana, por cada una de sus hijas de nuestra hermanita Berta, por ella, por su salud. También vamos a pedir por Steven Corona Jr., que Dios lo sane, le sane sus heridas. También vamos a pedir por Carmen Moreno, para que acepte la voluntad de nuestro Señor. Pedimos por todos ustedes. También vamos a pedir por todo el equipo de Bendita Eucaristía Radio. Vamos a pedir por Francisco, por cada uno de nosotros que estamos en la radio. También para que nuestro Señor pues nos ayude en nuestros problemas con nuestras familias. Por todos los jóvenes, aquellos que están sometidos a las drogas, a los vicios. Vamos a pedir por los ancianitos, por aquellos que están en un asilo, por aquellos que nadie los visita. También por todas las personas que murió un familiar de ellos y todavía no aceptan su partida. Vamos a pedir también en esta tarde por las madres solteras, aquellas que sacan adelante a sus hijos, por toda mi familia, por las ánimas benditas del purgatorio. Vamos a pedir también por todos los bomberos, porque sabemos que en estos tiempos pues hay mucho trabajo para ellos. Pedimos por ellos. Y pedimos también por todas las intenciones que usted tenga en su mente. Los invitamos a que nos llamen para que nos acompañen con la coronilla a la Divina Misericordia.

Y pues sigan llamándonos 559-442-1680. 559-442-1680. Llámenos para que ponga sus peticiones. Si no, en un momento más vamos a dar comienzo. Así es. Por lo pronto yo quiero comenzar con esta oración. Que dice, acepto a Jesús como mi Señor y Dios y Salvador. Si tú también lo quieres aceptar, haz esta oración con nosotros, hermano. Y vamos a aceptar a Jesús como Dios y nuestro Salvador. Señor Jesús, me presento ante ti, tal como soy. Te pido perdón por mis pecados. Me arrepiento de ellos por tu bondad, perdóname. En tu nombre, perdona a todos los que me han ofendido. Renuncio a Satanás, a los espíritus maléficos y a todas sus obras. Me entrego por completo a ti, con todo mi ser. Señor Jesús, ahora y siempre, te invito a entrar en mi vida. Te acepto como mi Señor, Dios y Salvador. Cúrame, cámbiame en cuerpo, alma y espíritu. Ven, Señor Jesús, cúbreme con tu sangre preciosa y lléname del Espíritu Santo. Te amo, Señor Jesús. Te alabo, Señor Jesús, y te doy las gracias. Te seguiré cada día de mi vida. Amén. María, Madre mía, Reina de la Paz, de los ángeles y de todos los santos, ayúdame. Amén. Y vamos a pedir también por Elizabeth, por esta señora, para que nuestro Señor tenga misericordia de ella, para que le puedan hacer su cirugía de su pie, que lo tiene acangrenado. Y vamos a pedir por todos, por la hermanita Delia García, por su salud, también por ella que tiene lupus, todos los que tienen osteoporosis, que tienen problemas mentales, por las personas secuestradas, por todos aquellos que va a llamar Dios a su presencia el día de hoy. Pedimos por ellos. Y llámenos, hermanos.

Jesús. Incendia mi amor por ti y transfórmame en ti. Divinízame para que mis obras te sean agradables. Misericordia divina, más sublime que los cielos, fuente de milagros y maravillas. Con los rayos de tu luz, tráenos la esperanza de una vida nueva. Con la llama de tu amor, funde nuestras penas en tu divino corazón. Oh divino.

confío. Jesús, en vos confío. A cambio de los beneficios, recibo la ingratitud. A cambio del amor, obtengo el olvido y la indiferencia. Mi corazón no puede soportarlo. Del diario de Santa Faustina de Kowalska, numeral 1537. Y llámenos 559-442-1680.

Gloria a Dios Padre Todopoderoso, Creador del cielo y de la tierra, al Rey de los siglos, inmortal e invisible, a Dios, y solo a Dios, honor y gloria, por los siglos de los siglos. ¿Quién como Dios que habita en las alturas? ¿Quién como Cristo que está a la diestra del Padre eterno? ¿Quién como María Santísima, Virgen y Madre de Dios? Que te alaben, Señor, todos los pueblos, que todos los pueblos te den gracias. Alábenle los cielos y la tierra, el mar y cuanto bulle en él. Bendito sea por siempre su gloria, su glorioso nombre, y llénese de su gloria toda la tierra. Al que está sentado en el trono del Cordero, la bendición, el honor y la gloria, el imperio por los siglos de los siglos. A él sea la gloria en la iglesia y en Cristo Jesús en todas las generaciones, por los siglos de los siglos. Santo, santo, santo.

Señor Dios de los ejércitos, llenos están el cielo y la tierra de vuestra gloria. Amén. Gloria al Padre, gloria al Hijo, gloria al Espíritu Santo. Y vamos a dar comienzo ahora sí, con la coronilla a la Divina Misericordia. Y vamos a hacer esta oración de reparación por todos los ultrajes y sacrilegios que se le hacen a nuestro Señor. Por todo eso que se causa al ofenderlo, todas las personas que han robado los sagrarios, como en Roma, que se robaron ese sagrario con las hostias consagradas. Pedimos reparación, perdón, Señor, perdón. Santísima Trinidad, Padre, Hijo, Espíritu Santo, yo te adoro profundamente y te ofrezco el preciosísimo cuerpo, sangre, alma y divinidad de nuestro Señor Jesucristo presente en todos los sagrarios del mundo, en reparación de los ultrajes, sacrilegios con los que Él mismo es ofendido, por los méritos infinitos del Sagrado Corazón de Jesús y del Inmaculado Corazón de María. Te pido la conversión de las pobres almas pecadoras. Amén. Dios mío, yo creo, adoro, espero y te amo. Te pido perdón por los que no creen, no adoran, no esperan y no te aman. Dios mío, yo creo, adoro, espero y te amo. Y te pido perdón por los que no creen, no adoran, no esperan y no te aman. Dios mío, yo creo, adoro, espero y te amo. Y te pido perdón por los que no creen, no adoran, no esperan y no os aman. Y en esta tarde también yo voy a pedir por mi prima Tere, que está ahí a través del Facebook, por todas sus necesidades, por todo lo que, todas sus familias, sus hijas, su hijo, por su esposo, por su salud, por cada uno de la familia Miranda Martínez, cada uno de mis primos, que saben que los quiero mucho y estoy muy agradecida con ellos. También pido por toda la familia Martínez, Torres Martínez, por la familia Martínez Pulido, por la familia Arteaga, también por cada una de mis hermanas, de mis hermanos, de mis primos, de mis hijos y todas aquellas necesidades que ustedes nos presentan a través de la libreta de peticiones.

0: Y también pido por todas las personas secuestradas, por las madres buscadoras para que encuentren a sus hijos. Por mi primo Julio también, para que pronto se pueda saber de él. Y decimos, por la señal de la Santa Cruz de nuestros enemigos, líbranos, Señor Dios nuestro. En nombre del Padre, del Hijo, del Espíritu Santo. Amén. Por el descanso eterno de toda mi familia, también los ponemos. Expiraste, Jesús, pero la fuente de vida brotó para las almas, y el mar de misericordia se abrió para el mundo entero. Oh fuente de vida, insondable misericordia divina, abarca el mundo entero y derrámate sobre nosotros. Oh sangre y agua que brotaste del Sagrado Corazón de Jesús, como una fuente de misericordia para nosotros, yo confío en ti. Oh sangre y agua que brotaste del Sagrado Corazón de Jesús, como una fuente de misericordia para nosotros, yo confío en ti. Oh sangre y agua que brotaste del Sagrado Corazón de Jesús, como una fuente de misericordia para nosotros, yo confío en ti. Padre nuestro que estás en el cielo, santificado sea tu nombre. Venga a nosotros tu reino. Hágase tu voluntad en la tierra como en el cielo. Danos hoy nuestro pan de cada día. Perdona nuestras ofensas, como también nosotros perdonamos a los que nos ofenden. No nos dejes caer en tentación, mas líbranos y guárdanos del mal. Amén. Dios te salve María, llena eres de gracia. El Señor es contigo, bendita eres entre las mujeres, y bendito es el fruto de tu vientre, Jesús. Santa María, Madre de Dios, ruega por nosotros pecadores, ahora y en la hora de nuestra muerte. Amén. Creo en Dios Padre Todopoderoso, Creador del cielo y de la tierra. Creo en Jesucristo, su único Hijo, nuestro Señor, que fue concebido por obra y gracia del Espíritu Santo. Nació de Santa María Virgen. Padeció bajo el poder de Poncio Pilato, fue crucificado, muerto y sepultado, descendió a los infiernos, al tercer día resucitó de entre los muertos, subió a los cielos y está sentado a la derecha de Dios Padre, Todopoderoso. Desde allí ha de venir a juzgar a vivos y muertos. Creo en el Espíritu Santo, en la Santa Iglesia Católica, en la comunión de los santos, el perdón de los pecados, la resurrección de la carne y la vida eterna. Amén. Padre eterno, yo te ofrezco el cuerpo, la sangre, el alma y la divinidad de tu amadísimo Hijo, nuestro Señor Jesucristo, como propiciación de nuestros pecados y los del mundo entero. Por María de la Paz también la vamos a poner en nuestras oraciones. Si gustan, llámenos 559-442-1680 para que me acompañen en la coronilla. Por su dolorosa pasión, ten misericordia de nosotros y del mundo entero. Por su dolorosa pasión,
1: ten misericordia de nosotros y del mundo entero.
0: Por su dolorosa pasión,
1: ten misericordia de nosotros y del mundo entero.
0: Por su dolorosa pasión,
1: ten misericordia de nosotros y del mundo entero.
0: Por su dolorosa pasión,
1: ten misericordia de nosotros y del mundo entero.
0: Por su dolorosa pasión,
1: ten misericordia de nosotros y del mundo entero.
0: Por su dolorosa pasión,
1: ten misericordia de nosotros y del mundo entero.
0: Por su dolorosa pasión,
1: ten misericordia de nosotros y del mundo entero.
0: Por su dolorosa pasión,
1: ten misericordia de nosotros y del mundo entero.
0: Por su dolorosa pasión,
1: ten misericordia de nosotros y del mundo entero.
0: Padre eterno. Yo te ofrezco el cuerpo, la sangre, el alma y la divinidad de tu amadísimo Hijo, nuestro Señor Jesucristo,
1: como propiciación de nuestros pecados y los del mundo entero.
0: Continúa, hermana.
1: Por su dolorosa pasión,
0: ten misericordia de nosotros y del mundo entero.
1: Por su dolorosa pasión,
0: ten misericordia de nosotros y del mundo entero.
1: Por su dolorosa pasión,
0: ten misericordia de nosotros y del mundo entero.
1: Por su dolorosa pasión,
0: ten misericordia de nosotros y del mundo entero.
1: Por su dolorosa pasión,
0: ten misericordia de nosotros y del mundo entero.
1: Por su dolorosa pasión,
0: ten misericordia de nosotros y del mundo entero.
1: Por su dolorosa pasión,
0: ten misericordia de nosotros y del mundo entero.
1: Por su dolorosa pasión,
0: ten misericordia de nosotros y del mundo entero.
1: Por su dolorosa pasión,
0: ten misericordia de nosotros y del mundo entero.
1: Por su dolorosa pasión,
0: ten misericordia de nosotros y del mundo entero.
1: Padre eterno, te ofrezco el cuerpo y la sangre, el alma y la divinidad de tu amadísimo Hijo, nuestro Señor Jesucristo, como propiciación de nuestros pecados y los del mundo entero.
0: Por su dolorosa pasión,
1: ten misericordia de nosotros y del mundo entero.
0: Por su dolorosa pasión,
1: ten misericordia de nosotros y del mundo entero.
0: Por su dolorosa pasión,
1: ten misericordia de nosotros y del mundo entero.
0: Por su dolorosa pasión,
1: ten misericordia de nosotros y del mundo entero.
0: Por su dolorosa pasión,
1: ten misericordia de nosotros y del mundo entero.
0: Por su dolorosa pasión,
1: ten misericordia de nosotros y del mundo entero.
0: Por su dolorosa pasión,
1: ten misericordia de nosotros y del mundo entero.
0: Por su dolorosa pasión,
1: ten misericordia de nosotros y del mundo entero.
0: Por su dolorosa pasión,
1: ten misericordia de nosotros y del mundo entero.
0: Por su dolorosa pasión,
1: ten misericordia de nosotros y del mundo entero.
0: Padre eterno, yo te ofrezco el cuerpo, la sangre, el alma y la divinidad de tu amadísimo Hijo, nuestro Señor Jesucristo,
1: como propiciación de nuestros pecados y los del mundo entero.
0: Tenemos una llamadita, hermanita Juanita.
1: Está muy bien, gracias.
0: Gracias. Por su dolorosa pasión,
2: ten misericordia de nosotros y del mundo entero.
0: Por su dolorosa pasión,
2: ten misericordia de nosotros y del mundo entero.
0: Por su dolorosa pasión,
2: ten misericordia de nosotros y del mundo entero.
0: Por su dolorosa pasión,
2: ten misericordia de nosotros y del mundo entero.
0: Por su dolorosa pasión,
2: ten misericordia de nosotros y del mundo entero.
0: Por su dolorosa pasión,
2: ten misericordia de nosotros y del mundo entero.
0: Por su dolorosa pasión,
2: ten misericordia de nosotros y del mundo entero.
0: Por su dolorosa pasión,
2: ten misericordia de nosotros y del mundo entero.
0: Por su dolorosa pasión,
2: ten misericordia de nosotros y del mundo entero.
0: Por su dolorosa pasión,
2: ten misericordia de nosotros y del mundo entero.
0: Por su dolorosa pasión,
2: ten misericordia de nosotros y del mundo entero.
0: Padre eterno, yo te ofrezco el cuerpo, la sangre, el alma y la divinidad de tu amadísimo Hijo, nuestro Señor Jesucristo,
2: como propiciación de nuestros pecados y los pecados del mundo entero.
0: También vamos a pedir por las personas que sufrieron hoy el temblor allá en el área del norte de California, para que no haya habido daños. Pedimos por ellos. Ahora sí, hermana, continúe.
2: Por tu dolorosa pasión,
0: ten misericordia de nosotros y del mundo entero.
2: Por su dolorosa pasión,
0: ten misericordia de nosotros y del mundo entero.
2: Por su dolorosa pasión,
0: ten misericordia de nosotros y del mundo entero.
2: Por su dolorosa pasión,
0: ten misericordia de nosotros y del mundo entero.
2: por su dolorosa pasión,
0: ten misericordia de nosotros y del mundo entero.
2: Por su dolorosa pasión,
0: ten misericordia de nosotros y del mundo entero.
2: Por su dolorosa pasión,
0: ten misericordia de nosotros y del mundo entero.
2: Por su dolorosa pasión,
0: ten misericordia de nosotros y del mundo entero.
2: Por su dolorosa pasión,
0: ten misericordia de nosotros y del mundo entero.
2: Por su dolorosa pasión,
0: ten misericordia de nosotros y del mundo entero. Santo Dios, Santo fuerte, Santo inmortal,
2: ten piedad y misericordia de nosotros y del mundo entero.
0: Santo Dios, Santo fuerte, Santo inmortal,
2: ten piedad y misericordia de nosotros y del mundo entero.
0: Santo Dios, Santo fuerte, Santo inmortal,
2: ten piedad y misericordia de nosotros y del mundo entero.
0: Oh Dios eterno, en quien la misericordia es infinita y el tesoro de compasión inagotable, vuelve a nosotros tu mirada bondadosa y aumenta tu misericordia en nosotros, para que en momentos difíciles no nos desesperemos ni nos desalentemos, sino que con gran confianza nos sometamos a tu santa voluntad, que es el amor y la misericordia misma. Amén. Hermanita, usted tiene la hojita, ¿verdad? Si no me equivoco. Pues vamos a hacer.
2: Oh Dios, de gran misericordia, bondad infinita, hoy toda la humanidad clama desde el abismo de tu miseria, tu misericordia, tu compasión. Oh Dios, y grita con la potente voz, Dios indulgente, no rechace la oración de los desterrados de esta tierra. Oh Señor, bondad inconcendible, que conoces perfectamente nuestra miseria, y sabes que por nuestras propias fuerzas no podemos ascender hacia ti. Imploramos, anticípanos tu gracia, y multiplica incesantemente tu misericordia en nosotros, para que cumplamos fielmente tu santa voluntad a lo largo de nuestra vida y a la hora de la muerte. Que la potencia de tu misericordia nos proteja de las flechas de los enemigos de nuestra salvación, para que con confianza como tus hijos esperemos tu última venida, ese día que conoces solo tú. Y a pesar de toda nuestra miseria, esperamos recibir todo lo que Jesús nos ha prometido, porque Jesús es nuestra esperanza, a través de su corazón misericordioso, como a través de una puerta abierta, entramos en el cielo. Amén.
0: Amén. Y vamos a hacer las letanías de reparación.
2: Sí.
0: Intención del programa de oración por los enfermos, por los que sufren y todos los que van a morir el día de hoy, especialmente por aquellos que no están preparados para la muerte. Padre eterno, te ofrezco la preciosísima sangre de tu divino Hijo, Jesús, en unión con las misas celebradas hoy en todo el mundo, por todas las santas almas del purgatorio, por los pecadores en todas partes, por los pecadores en la Iglesia Universal, aquellos que están en mi propio hogar y en mi familia. Amén.
2: Amén.
0: También vamos a pedir por todas las ánimas del purgatorio en el mundo, como nos dice aquí. Y vamos a hacer reparación por todos los sacrilegios que han hecho al robar los tabernáculos de las iglesias, ¿verdad? Como lo fue en Culiacán y también allá en Roma. También acaba de ser, esta semana acaban de robar las hostias consagradas. Así es de que vamos a hacer reparación. Señor, ten piedad de nosotros.
2: Señor, ten piedad de nosotros.
0: Cristo, ten piedad de nosotros.
2: Cristo, ten piedad de nosotros.
0: Señor, ten piedad de nosotros.
2: Señor, ten piedad de nosotros.
0: Dios Padre del cielo,
2: ten misericordia de nosotros.
0: Dios mediador entre Dios y los hombres,
2: ten misericordia de nosotros.
0: Dios Espíritu Santo, guía de los corazones,
2: ten misericordia de nosotros.
0: Santísima e indivisible Trinidad,
2: ten misericordia de nosotros.
0: Oh sagrada hostia, víctima de reparación por los pecados del mundo,
2: ten misericordia de nosotros.
0: Oh sagrada hostia, inmolada en el altar para nosotros y por nosotros,
2: ten misericordia de nosotros.
0: Oh sagrada hostia, despreciada y olvidada,
2: ten misericordia de nosotros.
0: Oh sagrada hostia, ultrajada por las blasfemias de los hombres,
2: ten misericordia de nosotros.
0: Oh sagrada hostia, olvidada y abandonada en tus templos,
2: Ten misericordia de nosotros.
0: Sé misericordioso con nosotros.
2: Perdónanos, oh Señor.
0: Sé misericordioso con nosotros.
2: Escúchanos, oh Señor.
0: Por tantas comuniones indignas.
2: Te ofrecemos nuestra reparación, oh Señor.
0: Por la irreverencia de los cristianos.
2: Te ofrecemos nuestra reparación, oh Señor.
0: Por las continuas blasfemias de los impios.
2: Te ofrecemos nuestra reparación, oh Señor.
0: Por los discursos dados, infames dados en tus templos santos.
2: Te ofrecemos nuestra reparación, oh Señor.
0: Por los crímenes de los pecadores.
2: Te ofrecemos nuestra reparación, oh Señor.
0: Por los sacrilegios que profanan tu sacramento de amor.
2: Te ofrecemos nuestra reparación, oh Señor.
0: Por la frialdad de tus hijos.
2: Te ofrecemos nuestra reparación, oh Señor.
0: Por el desprecio a tus amorosas invitaciones.
2: Te ofrecemos nuestra reparación, oh Señor.
0: Por la infidelidad de aquellos que se dicen tus amigos.
2: Te ofrecemos nuestra reparación, oh Señor.
0: Por el abuso de tu gracia.
2: Te ofrecemos nuestra reparación, oh Señor.
0: Por nuestra infidelidad.
2: Te ofrecemos nuestra reparación, oh Señor.
0: Por nuestra tardanza en amarte.
2: Te ofrecemos nuestra reparación, oh Señor.
0: Por nuestra tibieza en tu santo servicio.
2: Te ofrecemos nuestra reparación, oh Señor.
0: Por tu amarga tristeza por las almas perdidas.
2: Te ofrecemos nuestra reparación, oh Señor.
0: Por tu larga espera a la puerta de nuestros corazones.
2: Te ofrecemos nuestra reparación, oh Señor.
0: Por tus amorosos suspiros.
2: Te ofrecemos nuestra reparación, oh Señor.
0: Por tus amorosas lágrimas.
2: Te ofrecemos nuestra reparación, oh Señor.
0: Por tu amoroso encarcelamiento.
2: Te ofrecemos nuestra reparación, oh Señor.
0: Por tu amorosa muerte.
2: Te ofrecemos nuestra reparación, oh Señor.
0: Que nos perdones, que nos escuches.
2: Nosotros pecadores te rogamos, escúchanos.
0: Que des a conocer el amor que nos tienes en el Santísimo Sacramento.
2: Nosotros pecadores te rogamos, escúchanos.
0: Que concedas aceptar nuestra reparación hecha en el espíritu de la humildad.
2: Nosotros pecadores te rogamos, escúchanos.
0: Cordero de Dios que quita los pecados del mundo.
2: Perdónanos, oh Señor.
0: Cordero de Dios que quita los pecados del mundo.
2: Escúchanos, oh Señor.
0: Cordero de Dios que quita los pecados del mundo.
2: Ten piedad
0: y misericordia.
2: Y misericordia de nosotros, Señor.
0: En nombre del Padre, del Hijo, del Espíritu Santo.
2: Amén.
0: Amén. Y vamos a escuchar mensaje de Jesús. Gracias, hermanita. Dios me la bendiga.
2: Igualmente.
0: Gracias por haberme acompañado. Okay. Bendiciones a Dios.
2: Bendiciones.
0: Y vamos a escuchar mensaje de Jesús.
3: Mensaje de Jesús. ¿Por qué te confundes y te agitas ante los problemas de la vida? Déjame el cuidado de tus cosas y todo te irá mejor. Cuando te abandones en mí, todo se resolverá con tranquilidad según mis designios. No te desesperes. No me dirijas una oración agitada como si quisieras exigirme el cumplimiento de tus deseos. Cierra los ojos del alma y dime con calma: Jesús, yo confío en ti. Evita las preocupaciones angustiosas y los pensamientos sobre lo que puede suceder después. No estropees mis planes queriéndome imponer tus ideas. Déjame ser Dios y actuar con libertad. Abandónate confiadamente en mí, reposa en mí y deja en mis manos tu futuro. Dime frecuentemente: Jesús, yo confío en ti. Lo que más daño te hace es tu razonamiento, tus propias ideas y querer resolver las cosas a tu manera. Cuando me dices: Jesús, yo confío en ti, no seas como el paciente que le pide al médico que lo cure, pero le sugiere el modo de hacerlo. Déjate llevar en mis brazos divinos. No tengas miedo. Yo te amo. Si crees que las cosas se empeoran o se complican a pesar de tu oración, sigue confiando. Cierra los ojos del alma y confía. Continúa diciéndome a toda hora: Jesús, Necesito las manos libres para poder obrar. No te ates con tus preocupaciones inútiles. Satanás quiere eso: agitarte, angustiarte, quitarte la paz. Confía solo en mí, abandónate a mí. Yo hago los milagros en la proporción del abandono y confianza que tienes en mí. Así que no te preocupes, echa en mí todas tus angustias y duerme tranquilo. Dime siempre: Jesús, yo confío en ti y verás grandes milagros. Te lo prometo por mi amor.
0: Y pues gracias hermanos por habernos escuchado. Pues también pongo a mi prima Ceci también, que nos está mirando ahí en Facebook, y por todas mis primas, como ya lo decía. Gracias hermanos por habernos acompañado durante este día. Pues ya, gracias a Dios, vamos a descansar un poquito, vamos a nuestras casas, y pues que Dios me lo siga bendiciendo. Un fuerte abrazo. Y pues aquí vamos a estar, hermanos. La radio sigue las 24 horas del día, 7 días a la semana. Y esta canción se llama Tres Cruces con los Búhos. Ojalá y les guste.

Y pues ahí quedó esa alabanza que se llama Tres Cruces y la cantan los búhos de Mexicali, ¿verdad? Así es de que ellos, este grupo, pues que antes le cantaban al mundo, ahora le cantan a Dios. Así es de que, pues yo les hago la cordial invitación, ¿verdad? A este retiro, ¿verdad? Que tendrá Bendita Eucaristía Radio y la diócesis de Fresno les invitan a conmemorar el primer centenario de la cristiada en México. ¿Cuándo va a ser esto? El 25, 26 y 27 de septiembre del 2026 en la dirección 172 West Jefferson Avenida en Fresno, California. El conferencista padre Javier Oliveira Rabassi, ¿verdad? Este padre argentino, pues que sabe la vida de los mexicanos, ¿verdad? De todos los cristeros, ¿verdad? Nosotros somos en el pueblo, en mi pueblo, pues la gente, ahí hubo muchos cristeros y sin embargo nosotros no lo sabemos como lo es Joselito Sánchez del Río, ¿verdad? Este niño santo, pues estos padres vienen a hablarnos de todos estos santos, ¿verdad? De todo esto que sucedió en México y que pues nosotros no lo conocemos. Ahí en nuestros pueblos lo hubo, ¿verdad? Hubo esa matazón de cristianos, ¿verdad? Solamente por llevar el evangelio. Así es, hermanos, así es de que, pues también estará con nosotros el padre Juan Razo García de Saltillo, Coahuila, México, director del canal de los Sagrados Corazones, director del canal de los Sagrados Corazones. Él es un youtuber. También el padre Javier Oliveira Rabassi es un youtuber. El señor Roberto O'Farrill también va a estar con nosotros desde la Ciudad de México. Él es un comunicador, productor de radio y televisión. Él tiene su propio canal de televisión, así es de donde sale el señor Roberto O'Farrill, que a mí me encanta también. También el señor Víctor Hugo Robles, de Guadalajara, México, investigador y profesor del Centro San Camilo. También viene Marita Garza, y viene nuestro hermano Héctor García. Vamos a poner un poquito de Marita Garza para que ustedes la vayan ubicando. Yo sé que ustedes ya saben quién es ella, ¿verdad? Porque ya nos piden sus canciones. También vamos a tener exposición de reliquias, procesión y misa de apertura, oficiada por el obispo Joseph Brennan. Vamos a tener reliquias, procesión, obras de teatro, bailables. Pues va a ser muy completo, hermanos, y todo esto va a tener una donación de $45 por adelantado y $50 el día del evento. Los días, los niños menores de 15 años son gratis, así es de que véngase para más información. Llamen al 559-721-2822 o al 559-369-3596, que es mi número, o también pueden llamarle al 559-371-2543 para más información. Va a haber venta de comida. Te invitamos a vestirte igual como en el tiempo de esa época. Así es de que los invitamos para que vengan a ser parte también. Y que viva Cristo Rey. Que viva Santis, Nuestra Señora de Guadalupe, la Virgen de Guadalupe, bendito sea. Que la tenemos en México, hermanos, la tenemos en México viva y palpitante. Nuestra Madre ahí se quiso quedar. Así es. Y pues gracias, hermanos. Vamos a escuchar a Marita Garza, ¿verdad? Para que ustedes oigan a esta amiga mía en lo personal, ¿verdad? Ya puedo decirle mi amiga Marita. Así es de que vamos a escuchar. Nomás no lloren a todos ustedes que perdimos un familiar como mis primas, que ya el Señor las tiene en su presencia. Un abrazo para todos ustedes. Para mi tía Sheila, para mi mamá, para mi papá.

Y pues yo me despido de todos ustedes. Dios me los siga bendiciendo y un fuerte abrazo. Pues la paz de Cristo quede con todos ustedes. Primeramente Dios, la otra semana por aquí nos estaremos escuchando. Y primeramente Dios, nuestro hermano Héctor estará con

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0: Muy, muy buenas tardes, mis hermanos. Bueno, por aquí nos encontramos el día de hoy en cabina, ¿verdad? Felices por un día más que estamos aquí, aquí que nuestro Señor nos está permitiendo llegar hasta sus casitas. Y pues que nos sigan, ¿verdad? Que sigan la frecuencia de Bendita Eucaristía Radio hasta sus hogares. Así de que, pues buenas tardes. Primeramente le damos gracias precisamente a ese gran Señor que nos dio la vida, ¿verdad? Que hoy nos está permitiendo un día más. Y pues que aquí estamos con ustedes. Y enseguida les damos las gracias a ustedes porque nos están permitiendo llegar hasta su casita, hasta ahí, hasta donde usted se encuentre, en su radio, en su negocio, porque también muchos de ustedes nos escuchan en sus negocios, en su carro, en su casa, ¿verdad? Y pues por aquí estamos ya listos para este nuevo programa de apoyo comunitario. El día de hoy traemos mucha información para ustedes, así de que prepárense por ahí. Traeremos un segmento de lo que es Cover California, que va a ser en qué forma usted que ya no pudo adquirir los servicios en tiempo normal, pero que lo puede hacer ahorita, ¿verdad? Bueno, ellos nos van a explicar, así de que tenemos que estar listos y preparados. También traemos por ahí, ya ven, ahorita actualmente ya la IA, Inteligencia Artificial, es lo que pues nos están informando cada día más. Y muchas de las ocasiones, en mi caso, ¿verdad? Yo estaba muy renuente, decía, no, esto es algo que no es para mí, es algo para los jóvenes, para algo nuevo, ¿verdad? Pero cada día nos está atrapando más. Nos damos cuenta que si no utilizamos esta herramienta, ¿verdad? Pues también muchos de los negociantes, pues cada día se van a tener que ir más abajo. Así es de que tenemos que actualizarnos, tenemos que estar al día en todo este tipo de tecnología. Si no lo manejamos al 100%, por lo menos conocerlo, ¿verdad? Para que alguien en nuestra área, y ya sea sus hijos, su trabajador, su compañero, qué sé yo, ¿verdad? Si lo sabe manejar, usted lo entienda, porque pues ya no es algo que queramos, es algo que ya nos llegó, ¿verdad? Y tenemos que actualizarnos. Bueno, por ahí tenemos esos diferentes temas. Nos estaban preguntando algo sobre los días sabatinos que tenemos el consulado, también les vamos a dar esa información. Pero les decía, primeramente, pues darles gracias a ustedes. Gracias a ustedes que nos siguen, ¿verdad? Que siguen el programa. Por ahí nos han estado haciendo algunas llamaditas. Ahorita se las voy a tratar de contestar en estos momentos. Pero antes que nada, quiero agradecerles porque gracias a ese dólar, a esa 10, 15, 20, lo que usted envía por correo, ¿verdad? Que usted nos dona en los diferentes eventos que tenemos, en las diferentes presentaciones. Gracias a todo eso, nos permite seguir adelante, ¿verdad? Nos permite estar aquí un año más. Nos permite llegar hasta su casa con esa misa, ese rosario, ese evento que se va a presentar, ¿verdad? Acuérdense que ya tenemos por aquí próximamente nuestro gran, gran evento que es el de Viva Cristo Rey, ¿verdad? Que pues va a ser algo espectacular a lo que nos estamos enterando, ¿verdad? Buenas tardes, Bendita Eucaristía Radio. Buenas tardes, Bendita Eucaristía Radio.
1: Sí, buenas tardes. Soy Jeffrey Reynoso para la entrevista. Creo que es a las 4:15.
0: Muy bien, ya estamos en línea, Jeffrey. Ya estamos aquí al corriente, ¿verdad? Les estaba comentando de algunos cambiecitos por ahí que estamos teniendo, ¿verdad? Me decían que estamos teniendo ahorita en lo que es el programa de Cover California, ¿verdad? Es lo que vamos a estar cubriendo el día de hoy en estos momentos.
1: Exactamente, lo que se llama el periodo de inscripción en especial, que quiere decir que hay diferentes requisitos, si hay un cambio en, por ejemplo, si una familia tiene un bebé o cambian sus ingresos, los puede llamar para a ver qué hay disponible para ellos y para sus familias, ¿verdad?, de cobertura asequible a través de Cover California.
0: Perfecto, y pues nuestra comunidad va a estar muy interesada en todo esto. ¿Qué es lo que nos estarías tú informando? ¿Qué es lo que nos estarías diciendo el día de hoy?
1: Lo más importante es que ahorita, hoy, está el periodo de inscripción especial abierta, ¿verdad? Si algo cambió en la situación de un cambio de vida, ¿verdad? Importante, como lo decimos. El primero. El segundo es por el artículo que tenemos, que es para especialmente para las familias latinas, la comunidad, ¿verdad?, que tuvieron un bebé recientemente, que tienen 90 días para inscribirse después del cambio en su familia, ¿verdad? Y el tercero es que todavía tenemos cobertura de salud disponible. Y tenemos esa ayuda financiera, ¿verdad?, para las familias. Y puedo hablar un poco sobre, por ejemplo, qué son los ingresos, donde hay más ayuda financiera de parte del gobierno federal, pero también el gobierno estatal. Hay mucha ayuda para la comunidad. Y nada más queremos comunicar, ¿verdad?, que estamos aquí. Tenemos en línea nuestra página de web. Tenemos el número que los pueden llamar y los navegadores certificados, que están en varias comunidades alrededor del estado, que ayuda a la comunidad paso a paso en sus aplicaciones, ¿verdad?, para buscar un plan de salud. Si

0: teléfono, hay una página, pero ¿qué es lo que se puede esperar?
1: Lo que quiero comunicar es que tenemos, bueno, la página, ¿verdad? Que es el coveredca.com, diagonal español. Tenemos nuestro número de teléfono, que es el 800-300-0213, y los navegadores certificados, que son organizaciones alrededor del estado. Y lo más importante de todo esto es que todo es en el idioma de la comunidad, ¿verdad? En español. Todo es confidencial, no compartimos información, por ejemplo, con inmigración, y todo es gratis, completamente gratis, para que la comunidad pueda no más buscar, pero si tiene cualquier pregunta, cualquier duda, les puede llamar o comunicarse con nosotros o buscar información sobre nuestra página de web.
0: Perfecto. Nos comentaba sobre un nuevo miembro, sobre el nacimiento del bebé, que es lo más fácil, ¿verdad? En este caso, si hubo alguna pérdida, que era quien era la fuente principal del hogar y que en este momento, digamos, los ingresos bajaron, también lo puede hacer con ustedes, ver si pueden calificar.
1: Sí, absolutamente. Los puede llamar y o también poner sus datos, ¿verdad? Los cambios en los ingresos o el cambio en la familia, ¿verdad? Lo más fácil es, obviamente, tuvieron un bebé, pero también si se casaron, ¿verdad? Hay un cambio o también perdieron empleo, ¿verdad? Y cambiaron los ingresos. Lo puede poner en la página de web, hay como una calculadora, ¿verdad? Que le dice que por qué está disponible. O los puede llamar, es lo más fácil también, ¿verdad? Y hay una persona que le puede responder cualquier pregunta, cualquier duda en vivo, ¿verdad?
0: Perfecto. Nuestra gente, les digo yo siempre de que me tengan listo un lápiz, un papel y todo. ¿Nos puedes repetir los teléfonos o cómo se pueden comunicar con ustedes?
1: Sí, exactamente. Muy importante, ¿verdad? 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
0: Perfecto, un poquito larguito, pero fácil de entender.
1: De verdad.
0: Así es. Habíamos dicho 1-800.
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0: 1-3. Perfecto. Sí, porque mucha de nuestra gente viene, ahorita es la hora de que aquí con nosotros están saliendo de trabajar. Tenemos la bendición de que muchos de nuestros radioescuchas están en el teléfono, ¿verdad? Perdón, en el carro.
1: En el
0: Entonces
1: carro,
0: apenas
1: sí.
0: lo van sintonizando y nos pasa seguido que nos dice, es que no escuché, es que no supe porque yo lo sintonicé más tarde. Y por eso a mí me gusta decirle, no, no, no, a mí repítame varias veces porque yo tengo audiencia que nos viene sintonizando en diferentes horarios.
1: Y si es más fácil, también lo puedo repetir, ¿verdad? Al
0: Sí,
1: principio y
0: al
1: luego lo
0: principio y al
1: repitiendo otra
0: final.
1: vez al fin, ¿verdad? Para que
0: Exactamente.
1: tenga la comunidad más oportunidades, ¿verdad? Para estar preparados para grabar el
0: Así es.
1: número.
0: Sí. Tenemos que hacerlo, ¿eh? Aparte de eso, está la creencia de que Cover California, digamos, nada más tuvo su periodo, se acabó el periodo y ya no puedes calificar durante todo el año. Entonces, es bien importante estos cambios que podemos considerar para, pues, realmente tomar el servicio, ¿verdad?
1: Y esa es la nueva, ¿verdad?
0: Sí.
1: Que por lo normal el periodo de inscripción abierta es en el otoño, ¿verdad? Empezando el 1 de noviembre y terminando el 31 de enero. Y mucha gente piensa eso, ¿verdad? Que ya se perdió la fecha límite y ya no tiene oportunidad. Y por eso estamos comunicándonos con la comunidad para que Bueno, sepan que

0: todavía hay oportunidad si hubo un cambio, ¿verdad? Y esos cambios, ¿verdad? Cambio en el tamaño de la familia, ¿verdad? O cambios en sus ingresos, también si perdió cobertura por su empleador, ¿verdad? Aquí estamos para ayudarles a buscar un plan. Y en veces, ¿verdad? Muchos, especialmente la comunidad latina, que somos trabajadores, ¿verdad? Unos no califican para los planes a través de Cover California, pero sus ingresos están un poco más disminuidos, ¿verdad? Y también nosotros los podemos ayudar para encontrar, por ejemplo, a poder llamar a un condado para un plan de medical, por ejemplo.
1: Bien interesante, porque sí, al último se queda la familia, y es la familia, ¿verdad? Porque el plan nos lo mandan por familia y ya no es nomás el papá, sino que la papá, mamá, los hijos, todos se quedaron sin esa cobertura médica. Se viene el final del año, ¿y qué pasó con tus taxes? ¿Qué pasó con tus impuestos?
0: Y eso pasa muy común, ¿verdad? Porque sí, como dijiste, la seguridad médica es parte de la familia, ¿verdad? Y cuando se pierde, especialmente en esos primeros meses y años, cuando la mamá tuvo ese bebé, es tan importante, ¿verdad?, que tengan acceso a los doctores para todas esas citas preventivas, las vacunas. Y también estamos viendo el artículo que hablé, tenemos nuestra directora médica de Cover California, que habla, por ejemplo, por la depresión postparto, ¿verdad?, que padecen a las mamás en veces, ¿verdad?, y esos planes de salud son integrales, ¿verdad?, incluyen atención médica física, ¿verdad?, pero también mental. No hablamos mucho de la salud mental en la comunidad porque todavía hay mucho estigma, pero todos los planes tienen ese acceso preventivo y es parte del plan, ¿verdad? No tienen que pagar adicional de su bolsillo cuando tienen acceso a esa atención médica, pero la atención mental es tan importante.
1: Sí, más que en esta situación, ¿verdad?, que a veces no les damos nosotros esa importancia real, porque es parte de la vida, y peor para nosotros los latinos, ¿verdad? Nada más tiene una pequeña depresión, pero no, nada de eso. Son casos muy, muy importantes y tenemos que cubrirlos. Y tenemos que tener los medios para que sean cubiertos, porque esa es muchas de las barreras por las que en algunas ocasiones pues no se visita al doctor.
0: Exactamente, y por eso también es importante que la comunidad sepa que todos los planes que tenemos en Cover California son planes privados. Creo que tenemos 11 o 12 planes alrededor del estado, depende del condado, ¿verdad?, donde vive la familia, tienen acceso a diferentes planes, y todos estos planes tienen esos beneficios integrales, ¿verdad? Incluye todo, y por eso estamos aquí para también comunicar que usando estos planes es tan importante. No nomás es tener esa tarjetita, ¿verdad?, de ese plan de salud, pero también usarla, ¿verdad?, a ir a esas citas preventivas, porque si no los cuidamos nosotros, especialmente los papás, cómo vamos a estar ahí disponibles, ¿verdad?, para ayudarle a nuestros hijos, a ir al trabajo, ir a la escuela y a ser miembros de la comunidad, ¿verdad?
1: Así es, una gran, no es solo responsabilidad, sino que también es, digamos, bueno, una gran responsabilidad en este caso, pero una área que tenemos que cuidar bastante.
0: Exactamente. Y todos los planes, como le dije, tienen todos esos beneficios que son parte del plan, y todo lo que es preventivo, los planes que son parte de Cover California no tienen que pagar adicional, ¿verdad? Es parte del plan. Y muchos planes que no son parte de Cover California tienen que pagar del bolsillo, ¿verdad?, cada vez que van por esas citas preventivas. Pero aquí, por ejemplo, las vacunas para los niños, todo lo que es una visita preventiva, por ejemplo, para la diabetes, ¿verdad? todo eso es parte del plan.
1: Perfecto, bien importante, porque ya es muy independiente si tienes que pagar un copayment, que es algo mínimo, o tienes que pagar algo porque perteneces a este grupo, pero es muy diferente. Por ejemplo, el año pasado me comentaba una persona que tuvo un accidente, se cayó y se lastimó su pie, no sé, algo muy más fuertecito. Y me dice, llegué al hospital, ya después me mandaba el recibo de casi $6,000. Ya cuando mostré mi tarjeta, todo el proceso de cover, precisamente que estaba cubierto todo Cover California aquí con nosotros, me dice, me tocó pagar $43. Digo, qué diferencia, ¿eh?
0: Mucho la diferencia, y muy, muy buen ejemplo, ¿verdad? Y eso lo vemos mucho, ¿verdad? Cuando las familias, las personas no tienen esa cobertura médica, cualquier accidente, por ejemplo, lo promedio, una visita a un hospital en California, miles de dólares, creo que $4,000, $5,000, ¿verdad? Tener un bebé en un hospital sin cobertura, de $16,000 a $60,000, depende del hospital, ¿verdad? Si es público o privado. Entonces, por eso es tan importante tener cobertura médica y no quedarnos, ¿verdad?, sin cobertura, porque pagar del bolsillo va a ser bastante costoso, y ahí vemos la bancarrota, ¿verdad?, en muchas familias. Entonces, esos planes de salud que tenemos parte de Cover California, un 50% de las personas que se inscriben pueden encontrar un plan de $10 o menos mensuales, que es la prima, ¿verdad?
1: Sí.
0: Y aquí estamos, ¿verdad? El estado de California, por ejemplo, este año invirtió $190 millones en el presupuesto estatal para ayudar a los más necesitados, para que esas primas estén $10 o en unas situaciones $0 al mes, ¿verdad? Por ejemplo, una familia de 4 personas, si están a $48,000 mensuales de ingresos, pueden encontrar un plan de $10 o menos, que bueno, es acceso, ¿verdad?, para la comunidad.
1: Sí, ya es muy diferente a lo que comentábamos, ¿verdad? O sea, no tiene comparación.
0: Exactamente.
1: Así es. Bueno, para nuestra gente que se acaba de sintonizar, ¿cómo le explicamos en una forma resumida todo lo que viene a ser estos beneficios?
0: Lo más importante, el mensaje clave, ¿verdad?, para la comunidad, es que estamos en este periodo de inscripción especial. Si algo cambió en su vida, importante, los puede llamar para buscar qué plan está disponible. Los pueden buscar en esa información en línea, que es nuestra página de web, por el coverca.com/español, o también tenemos agentes certificados, o los puede llamar a nuestro número de teléfono. Toda la información es bilingüe, es confidencial, y todo es gratis. 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Lo más importante es que se cuiden, busquen esa información, hagan la mejor decisión para usted y para su familia, para buscar ese acceso a la salud de alta calidad y asequible.
1: Perfecto. No, pues nuestra gente te está escuchando. Repíteles el número para que hasta se lo van a grabar, vas a ver.
0: Exactamente.
1: Es lo que queremos.
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1: Perfecto, no, pues muchísimas gracias, porque te está escuchando muchísima de nuestra gente. Nosotros tenemos la bendición de, pues la mayoría de nuestra audiencia es gente trabajadora o los papás que están en casa. A mí me gusta mucho porque la mamá, la abuelita, siempre anda buscando la forma de proteger a sus hijos, ¿verdad? Y es parte de nuestra radioescucha de que se informan lo que nosotros estamos manejando en la radio, así de que vas a ver por ahí que vamos a tener muchas llamadas.
0: Es lo que queremos, ¿verdad? Como se dice, correr la voz y la información y compartir no nomás en nuestras familias, ¿verdad? Con la señora, ¿verdad?, de la iglesia, o compartir con los vecinos, ¿verdad? Porque es muy importante que la comunidad tenga acceso a esta información para hacer la mejor acción, ¿verdad? Para cuidar su familia, y así la familia es saludable y sigue siendo saludable la comunidad. Entonces, muchas gracias por compartir toda esta información.
1: Muchísimas gracias a ti, y sabemos que no va a ser la primera vez, así es que nuestra gente por aquí te va a estar escuchando y vamos a estar cubriendo todos estos eventos, en especial todo lo que apoya a nuestra comunidad.
0: Muchas gracias, María, por la oportunidad y por compartir esta información tan importante.
1: Muchísimas gracias a ustedes. Bueno, mi gente, ya escucharon, por ahí tenemos este nuevo programa. Bueno, no es nuevo, ¿verdad? En sí viene a ser, digamos, una ampliación de lo que es el programa Cover California en nuestra área, donde, pues, ustedes sufrieron algún cambio, sufrieron alguna pérdida o tuvieron la dicha de tener un nuevo miembro, decimos, un nuevo bebé, ¿verdad? O decíamos de pérdida, pues a lo mejor perdió por ahí un ingreso de parte de su trabajo. Y ahorita puede hacer esa aplicación, así es de que esté al pendiente. 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Bueno, por aquí seguimos, por aquí vamos a estar con todos ustedes. Y ahorita vamos a seguir con lo que viene a ser el programa, en un ratito más, lo que es el programa, les decía, actualizarnos en lo que es la inteligencia artificial. Suena como algo vamos a actualizar todo esto, pero es necesario. Ya no es porque queremos saber más, queremos conocer más, sino que es algo que pues tenemos que hacer porque es parte de la vida, ¿verdad? Así es de que estén listos por ahí con, recuerden, un papelito o su pluma, porque vamos a traer muy información muy, muy importante para todos ustedes.

0: Por aquí seguimos, mis hermanos, en su programa Apoyo Comunitario, por aquí para toda nuestra gente. Él les comentaba de algunos casos que me estuvieron por allí llamando. Nos encontramos con... Me dio gusto porque me hablaron de algunas comunidades un poquito retiradas. Yo no creía que la radio llegaba hasta allá, ¿verdad? Y me dio gusto porque me mencionaron que nos habían escuchado en la radio. Un caso de una persona que le quitaron su carro. Cuando, ay Dios mío, ya tenemos la llamada, no les voy a poner comentar, pero más adelantito con mucho gusto, ¿verdad? Creo que ya está por aquí. Buenas tardes, bendito Eucaristía Radio.
1: Hola, buenas tardes, María.
0: Muy buenas tardes, por aquí ya estábamos esperando su llamada. A ver. Usted explique bien, porque yo nada más les dije que venimos a actualizarnos para nuestros negocios, pero no sé el total. A ver, le escuchamos de dónde nos está hablando, qué va a pasar, qué va a haber.
1: Sí, claro, muchas gracias, María. Buenas tardes a todos, buenas tardes a todos los radioescuchas. Mi nombre es Marco Espíndola y me estoy comunicando. Somos tres organizaciones.
0: Creo que Marcos tenemos mucha interferencia por ahí, no sé si hay algo que nos esté interferiendo. A ver, te estamos escuchando, dinos. Sí, nomás que te comentaba que hay un poquito de interferencia.
1: Ok, ¿necesitas que me comunique de nuevo?
0: Ándale, ahorita sí ya te escuchamos, porque muchas ocasiones hay una línea algo muy cerca, si eso no nos está no nos permite escuchar bien, pero ya te estábamos escuchando mejor.
1: Ok, perfecto. Les comentaba autos de rotación cívica, no puede intentar dar servicio de migración.
0: A ver, apague todo lo que hay ahí cerca, si no lo vamos a aventar así directamente, porque no vamos a escuchar, y yo quiero que te escuchen, porque traes un tema bien, bien importante para nuestra gente.
1: Sí, déjame comunico de otro número.
0: Ya María, ahorita sí, ya ahorita sí. Ya te escucho bien. Es que de un repente empieza a hacer mucho ruido. Ok, espero tu llamada, no hay problema,
1: Segundo.
0: Claro que sí.
1: Gracias.
0: Bueno, mi gente, por aquí seguíamos. Les decía, me decía la señora, no tengo recursos, no tengo nada. Ya me llegó la carta de donde me están cobrando, que ya debo 1,000 y tantos. Mi carro es un carrito, el único carro que tengo. Y muy preocupada la señora. Gracias a Dios pudimos contactarla con alguna persona que le ayudó. Y me da mucho gusto porque eso me hace sentir, ¿verdad?, que estamos dando resultados por ahí y que qué mejor que apoyar a nuestra gente. Sí, buenas tardes. ¿Hola? Ahora sí, ya estamos al aire y ya estamos al 100. A ver, le escuchamos.
1: Ahí ya me escuchan mejor, ¿verdad?
0: Ahora sí.
1: Perfecto, una disculpa. Les comentaba, mi nombre es Marco Espíndola, estoy hablando de la organización Civic. Somos una non-profit que está en la ciudad de Fresno y nos encargamos de dar servicios a todo el Valle Central en cuestión de migración y temas de emprendimiento. Y pues bueno, en mi caso yo estoy en el departamento de emprendimiento y quería darles a conocer un programa que vamos a traer ahorita para la ciudad de Fresno, que son cursos completamente gratuitos y en español, que van enfocados al tema de la inteligencia artificial para los negocios. ¿Por qué estamos dando estos cursos nosotros ahorita? Porque, pues bueno, ahorita hablando en temas de negocios, ya nos tenemos que digitalizar en esto y en todos los aspectos de la vida, porque la tecnología es algo que ya estamos viviendo día a día y es algo que se está actualizando todos los días. Entonces, hablando en temas de negocios, nosotros tenemos que actualizarnos también para evitar pues quedarnos desactualizados. Por esta razón, ahorita vamos a dar un curso que va a empezar el día 7 de julio. nos acabamos de, pues, hicimos en este caso un partnership o una colaboración con una organización que se llama Downtown Fresno, que ellos tienen unas oficinas precisamente en el Downtown Fresno a espaldas de lo que viene siendo el estadio del Chukchansi, y vamos a dar las clases ahí martes y jueves, empezando el día 7 de julio, clases de 2 de la tarde a 4 de la tarde. Este curso solamente tiene una duración de 6 clases, que son 3 semanas, y donde la gente va a poder aprender los temas de inteligencia artificial para negocios aplicada directamente a los negocios, automatizaciones de respuestas y mensajes para las redes sociales. Se les va a enseñar también el tema de la administración financiera utilizando herramientas de inteligencia artificial para que puedan llevar sus cuentas, sus ingresos, sus gastos y un resumen anual si están ganando o perdiendo dinero. Se les va a enseñar cómo hacer el marketing para el negocio. Se les va a dar una información acerca de la introducción al e-commerce, cómo es que ustedes pueden vender productos y servicios en línea. Y se finaliza con una aplicación directa del marketing y la publicidad a los negocios, hablando en temas de redes sociales, ¿verdad? Que es lo que se está manejando el día de hoy. Adicionalmente, nosotros damos asistencia técnica completamente gratuita, lo cual abarca el hecho de ir todas las clases, a ti te permite tener espacios uno a uno con nosotros, o en este caso conmigo como consultor de negocios, para poder ver cualquier tema del negocio, ya sea que tú quieras implementar alguna estrategia o que quieras información sobre licencias, permisos o cualquier cosa relacionada al negocio, es donde entra la asistencia técnica y donde nosotros ya ponemos, pues ahora sí, como se dice, manos a la obra para aplicarlas directamente con los negocios de las personas. En este caso el curso va a ser aquí en Fresno. Bueno, podemos recibir personas de cualquier ciudad cercana de aquí, y si quieren registrarse se pueden comunicar a mi número telefónico, que es el 559-500-2275. Mi nombre es Marco Espíndola, yo voy a atender esa llamada y con todo gusto estaré ahí para poderlos apoyar a su registro. 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
0: Perfecto, Marcos. Era lo que les estaba comentando así a grandes rasgos. Les digo que muchos de los nuestros comerciantes de... El comerciante podemos decir desde ese pequeño negocito, ese restaurante, esa boutique, ese un pequeño negocio, porque ya sabemos que pues estamos enfocados más que nada en esos, ¿verdad?
1: Así es. Y el curso, perdón que te interrumpa, María, y no, independientemente si las personas apenas tienen una idea de negocio y todavía no se han aventado, creo que este curso les puede ayudar para abrir más la mente y agarrar más ideas para poder emprender, ¿verdad?
0: Eso, más que nada, de que te digo que es algo actual, algo que a lo mejor los más viejitos decimos, ay, ¿yo para qué quiero eso? Pero no, ya cada día se ve que no, que va a ser algo fuerte, que se viene ya, está ya.
1: Sí, y llegó para quedarse. En los cursos, fíjate que tengo gente de todo, hay personas que apenas traen en mente querer empezar un negocio y no se han decidido. Tengo mucha gente, obviamente, que ya está corriendo negocios actualmente, y también tengo varios que quieren expandir sus negocios. Entonces, el curso está enfocado para todos los niveles. Sé que tengo personas que están muy, muy por debajo del nivel que se necesita, pero tratamos de llevarlas a ese nivel. Y también tengo personas muy adelantadas, pero las clases yo trato de hacerlas para todos, y pues darles el tiempo que se requiere para que puedan aprender de la mejor forma.
0: Muy bien, Marcos, bien interesante. Entonces, a ver, en resumidas cuentas, a ver, resúmenos todo para que los que acaban de sintonizar te escuchen de qué se trata y qué vamos a lograr con estos cursos.
1: Claro que sí, María. Les repito nuevamente, nosotros, bueno, mi nombre es Marco Espíndola, soy consultor de negocios en Civic, en una organización sin fines de lucro en la ciudad de Fresno, donde apoyamos a pequeños y medianos negocios con capacitaciones en temas de emprendimiento. En este caso vamos a empezar unas clases que son completamente gratis, son en español, el próximo 7 de julio. Este curso es de inteligencia artificial para negocios. El curso tiene una duración de 3 semanas, son 6 clases nada más, en donde ustedes podrán aprender acerca de cómo aplicar la inteligencia artificial a negocios, automatización de respuestas automáticas para mensajes, temas de finanzas para administrarse mejor ingresos, egresos y tener un resumen anualizado de su situación financiera, marketing, donde se les va a enseñar cómo hacer una campaña, calendarización, etcétera, y se les va a enseñar también el tema de la introducción al e-commerce para todos aquellos que están interesados en poder vender a través del internet, plataformas o redes sociales, se les va a enseñar cómo hacerlo. Y por último, una aplicación, todos estos programas o todos estos temas directamente hacia el negocio. El curso, nuevamente reitero, empieza el 7 de julio. Son las clases dos veces a la semana, martes y jueves, de 2 de la tarde a 4 de la tarde. Los cupos son limitados. Este curso lo estoy dando en colaboración con la organización de Downtown Fresno. Las clases van a ser detrás del Chukchansi. 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Mi nombre es Marco Espíndola y yo con todo gusto pues ahí estaré para apoyarlos a registrarse o para resolver cualquier duda que puedan llegar a tener.
0: Muchísimas gracias, Marcos. Vamos a seguir al pendiente de todos estos cambios, todo lo que está sucediendo, lo que ustedes nos están ofreciendo. Y pues muchísimas gracias por venir hasta nuestra comunidad.
1: No, por nada, María. Y pues bueno, sí me gustaría decirle a tu gente, a quien nos escucha, que estén al pendiente o nos sigan en redes sociales como Civic Fresno, ya que pues estos cursos los vamos a estar llevando, o más bien ya los estamos llevando a todo el Valle Central. Hemos estado ya en ciudades como Tulare, Baicelia, Los Baños, próximamente probablemente vayamos a Merced, Genford, o sea, vamos a estar en todas las ciudades del Valle Central para poderles llevar estos recursos a todos ustedes.
0: Perfecto, pues vamos a seguir en conexión y nuestra gente yo sé que está muy interesada por ahí te van a estar llamando, esperamos que se comuniquen pronto porque si no luego se va a terminar, me imagino, los cupos. Y pues por ahí seguimos en comunicación, Marcos.
1: Claro que sí, te lo agradezco mucho, María, y muchas gracias.
0: No, que tengas muy buen día.
1: Igualmente, gracias.
0: Bueno, mi gente, pues ya escucharon esta, les digo yo que esta actualización, ¿verdad? Porque realmente, pues todavía hace algunos años lo mirábamos algo tan lejos, ¿verdad? Que ya ahorita, pues es lo del día. Realmente les digo, a mí me sorprende y cuando trato de hacer o mirar algo de esto nuevo, digo, ay Dios mío. Solo tú sabes hasta dónde vamos a llegar, hasta dónde va a llegar toda esta tecnología. Un trabajo que antes durabas 2-3 horas, ahorita te lo hacen 1 minuto, 2 minutos. Pero pues tenemos que actualizarnos, ¿verdad? Porque pues la tecnología va avanzando y pues ¿quiénes son los que van a llegar? Pues los que estén actualizados. En este momento, pues este curso va a ser totalmente gratis, ya lo escucharon aquí en la ciudad de Fresno, y no tienes que tener negocio. Si tú estás pensando en que, ¿por qué no? A lo mejor eres un estudiante que acabas de salir y estás pensando en poner un taller mecánico, un taller X, y no sabes ni cómo hacerlo. Acude a estos cursos. Estos cursos son bien, bien importantes. ¿Por qué? Porque esta institución, aparte de lo que es estas clases, tiene procesos para ayudar a cómo ustedes pueden crear ese negocio. Así de que si por algún caso, no sé, a lo mejor te falta algún documento, necesitas X aprendizaje, ¿verdad? Pues ellos te pueden ayudar. Así de que aprovechen, por favor, porque les digo yo, pues son oportunidades muy fuertes que les llegan hasta su casita y que ustedes deben de utilizarlas. Les decía, muchísimas gracias por escucharnos, por estar con nosotros, por ese apoyo que ustedes siguen dando a la radio mes tras mes, evento tras evento, ¿verdad? Muchísimas gracias a todas nuestras, por ahí esas abuelitas, esos abuelitos que están por ahí en sus casas, que nos siguen apoyando, ¿verdad? Muchísimas gracias porque eso hace posible que el rosario, la misa, alabanzas, programas como el del diácono, ¿verdad? Y un programa buenísimo, les digo yo, puedan llegar hasta sus hogares y no solamente a su casa, sino también a lugares donde no tienen ninguna otra tecnología, nada más que escuchar, pues gracias a ese apoyo, ¿verdad? 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Cualquier duda, cualquier pregunta, pues con mucho gusto estamos para ayudarles, ¿verdad? Les digo, últimamente he recibido algunas llamadas a mi número y me da mucho gusto, ¿verdad? Les decía que el otro día recibí de Portsville y pues a lo mejor no está muy lejos, ¿verdad? Realmente no me ubico bien. A lo mejor por ahí hemos pasado todo esto, pero eso me hace pensar que personas de diferentes lugares, ¿verdad?, nos están escuchando. Por ahí me han estado varias personas consultando sobre lo que está pasando ahorita, mucho sobre sus casas. Son temas bien, bien difíciles de tratar, ¿verdad?, pero que tenemos que buscar soluciones. Espero la siguiente semana traerles a una persona que conozca más ampliamente sobre esto. Un caso que me comentaban es una persona que tenía varios meses sin pagar su casa. La estaba comprando, o sea, en plan de compra con la financiera, pero por circunstancias personales dejó de pagarla varios meses. Y ya le estaba llegando la carta del banco señalándole que pues su casa iba a ser reposeída. Le pregunto yo, o sea, pues muy vagamente, ¿y cuántos años hace que empezaste a pagar tu casa? Me dice, pues ya tengo más de 10 años. Imagínese, más de 10 años viviendo en ese hogar, ¿verdad? Pues prácticamente sus hijos ahí crecieron, ahí están creciendo. Y de un repente, por una circunstancia de estas, dejar que el banco se quede con tu casa. Algo muy difícil, que no podemos creer, vamos a decir, ay, cómo no se mueve, cómo no lo hace. Desgraciadamente, tenemos ese desconocimiento, ¿verdad? Le decía yo, tuve la oportunidad de referirle con alguien que conoce sobre esto, ¿verdad? Pero más que nada, la falta de conocimiento de que, pues, tienes una casa ya de más de 10 años, que estamos considerando quizás, ¿verdad? No siempre es lo mismo. Tienes un equity, tienes una ganancia sobre esa casa. O sea, busca opciones, ¿qué puedes hacer? ¿Cómo le vas a hacer para salvar tu casa, verdad? Espero la siguiente semana voy a confirmar con esta persona para que nos explique qué hacer en estas situaciones, ¿verdad? Con mucho gusto les digo, mi número es área 559-367-8639 con María Barajas. No soy abogada, les he dicho miles de veces, simplemente les conecto con persona, con institución que pueda hacer ese apoyo, ¿verdad? Es lo que estaríamos haciendo en este su programa de apoyo comunitario. Así de que, pues un placer estar con ustedes. Para mí, me da mucho gusto cada vez que vengo a la radio, ¿verdad? Porque, pues me permite hacer esto, lo que estábamos haciendo ahorita, tener estas conexiones directamente con los jóvenes, por ejemplo, los de Cover California, ¿verdad? Estos muchachos de Civic, que les digo, estamos, no sé ustedes, a lo mejor sean jovencitos, sean chamacos, ¿verdad? Que ya se saben de lado a lado todo lo de la IA, pero es algo espectacular. Yo he tratado un poquito, no mucho, porque les digo que estaba renuente, apenas estoy empezando a asimilar todo esto, a darme cuenta que pues tenemos que utilizarlo. Pero es algo espectacular, algo que diciendo, ay Dios mío, ¿cómo está llegando todo esto? Pero tampoco no podemos cerrarnos, no podemos porque pues tenemos que avanzar, tenemos que seguir y esto nos va a ayudar a que cada día pues sea más fácil, ¿verdad? Recordarles por ahí también, recuerden que pues ya casi ya viene por ahí nuestro evento de Viva Cristo Rey, ¿verdad? Lo tenemos para en septiembre 25, 26 y 27, ya estamos hablando de julio, agosto, septiembre, 3 meses y apenas 3 meses, muy poquito tiempo, ¿verdad? Va a ser un evento pues espectacular, porque realmente este no lo hemos tenido ni nosotros, ni me imagino que no se ha manejado muy ampliamente. Y todo esto lo estamos haciendo sus amigos de Bendita Eucaristía Radio y la Diócesis de Fresno. Y se invita a conmemorar el primer centenario de la cristiandad en México. Muchos de nosotros quizás, si ya son un poquito pasaditos, ¿verdad? Por ahí, recuerden cuando nuestros papás, abuelos, por ahí nos mencionaban de la edad de los cristeros, ¿verdad? Todo lo que pasó en México, todo.
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